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3: Exactamente, 20 horas, 2 minutos.
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3: Veinte horas con tres minutos, auditores reportan granizos en la comuna de Hualpén hace ya algunos minutos. También a esta hora los auditores están reportando una situación que ocurre en Barros con Lincoln. Se trata de un cable que cayó desde el tendido eléctrico. Los vehículos pasan, nos dice un auditor, y el cable se enreda en ellos. Una situación bastante compleja que nos reportaban hace algunos minutos. Eso como parte de lo que sucede, ¿no? Que nos van contando ustedes a través del WhatsApp de la radio, el más 569-9200-7878. Vamos a ver, porque nos están preguntando también por cortes de suministro eléctrico. A ver, estamos revisando la página de CGE en el mapa de zonas afectadas que precisamente entrega la compañía. En Concepción hay un sector afectado cercano entre Concepción y Chiguayante, 51 clientes afectados. En la comuna de Coronel, entre Coronel y San Pedro, también 144 clientes afectados. En la ruta de la Madera se registra un corte también que mantiene 21 clientes sin suministro. Eso como parte de lo que reporta hasta ahora la Compañía General de Electricidad, CGE. La Corte de Apelaciones de Concepción rechazó la querella de capítulos contra la jueza de garantía Cheri Palomera, a quien la Fiscalía Regional de Ñuble busca formalizar por el delito de prevaricación en relación a la red de corrupción judicial desbaratada en Los Ángeles. Por unanimidad, los ministros de la tercera sala desestimaron los antecedentes presentados y quedaban cuenta de fallos de la magistrada favorables a dos abogadas con quien tiene una estrecha relación y que actualmente están imputadas y en prisión preventiva por el delito de asociación criminal. Con esta resolución se niega la posibilidad para que el Ministerio Público formule cargos, aunque está la vía de una apelación a la Corte Suprema para insistir en esta instancia con los argumentos de la querella de capítulos. Con los mismos antecedentes, Cheri Palomera es además investigada administrativamente por la Corte de Apelaciones Penquista. Ese sumario fue reabierto luego de ser cerrado al no encontrar la Fiscalía Judicial irregularidades en la conducta de la magistrada. La Policía de Investigaciones desbarató un laboratorio clandestino que operaba en un departamento en Concepción. Un ciudadano colombiano fue detenido, incautando además una gran cantidad de droga. Camila Elso tiene todos los detalles.
11: Ketamina, metanfetaminas, cocaína, marihuana y MDMA, más conocida como éxtasis en diferentes formas y colores, fueron incautados desde un departamento en Concepción en el sector de la Laguna Redonda. Todo comenzó por la denuncia de una persona que encontró lo que aparentaría ser droga en un estacionamiento. En ese contexto, detectives del equipo MT0 de la Bricrim de Concepción ubicó la vivienda y se detuvo a un sujeto sospechoso. Se trata de un hombre de nacionalidad colombiana de 27 años, quien habría ingresado de manera irregular al país hace meses. La fiscal Carla Hernández se refirió a la orden de detención del Tribunal de Garantía, encontrando una variedad de sustancias ilícitas.
12: Es una incautación importante, se trata de más de 3.600 dosis de MDMA, con además alrededor de 2.5 kilos de ketamina, cannabisativa en una cantidad inferior, alrededor de 0.5 kilo de cocaína clorhidrato, además de elementos que están destinados a la fabricación de estas pastillas de MDMA, puños distintos, balanzas digitales, dinero en efectivo, tanto en dinero en pesos como en dólares americanos.
11: El prefecto Juan Luis Fonseca detalló la incautación de más de 3.000 pastillas, avaluadas en cerca de 98 billones de pesos, si lograba ser comercializada.
13: Se logró desarticular este laboratorio, se lograron recuperar especies vinculadas, elementos para poder lograr esta confección de drogas sintéticas en una gran cantidad, como indicó la fiscal, 3.600 pastillas. Los equipos de análisis están dentro de la investigación viendo dónde podían ser distribuidas. Lo interesante es que aquí se desarticula un laboratorio. Esto reivindica que sí, hay organizaciones que se están dedicando a esto. Con esto se dio un gran golpe a este patrimonio, en este caso a este ciudadano.
11: El seremi de Seguridad del Biobío, Richard Soto, destacó la denuncia a Ciudadana, reiterando el llamado a denunciar para identificar y detener a sujetos vinculados al narcotráfico.
14: Resaltar la denuncia hecha por los vecinos, ¿no es cierto? Y segundo, la rapidez y la eficiente trabajo realizado con la Policía de Investigaciones y la Fiscalía.
15: He llamado también a la comunidad
14: a seguir denunciando, esa es la idea, ¿no es cierto? Esto demuestra claramente que cuando la comunidad denuncia, la policía pueda actuar en forma rápida y oportuna.
11: En el departamento además se incautaron joyas, precursores químicos y otras sustancias que se utilizan para abultar la droga. El imputado será formalizado por el delito de tráfico de drogas y además por el artículo segundo de la ley 20.000 por la posesión de sustancias químicas, arriesgando mínimo 10 años y un día de prisión.
3: Bueno, vamos a más noticias, porque el fiscal regional Roberto Garrido reconoció que es un problema la dilación de los procesos judiciales, donde muchas veces se aplazan las audiencias de preparación de juicio oral, y advirtió que las defensas incluso ocupan este recurso como estrategia. Oscar Valenzuela nos cuenta más.
16: En entrevista con BioBio, el nuevo fiscal regional Roberto Garrido se refirió a diversos temas de relevancia para el Ministerio Público, entre ellos la planta funcionaria y además la demora en los tiempos judiciales, lo que a veces complica con las medidas cautelares y que deben cumplir quienes están imputados por delitos. Respecto a la posibilidad de sumar más funcionarios a la Fiscalía Regional, Garrido dijo que por el momento hay que esperar y que se debe priorizar. Aseguró que la llegada de más personal, en especial de fiscales, será algo gradual.
17: Pensar de que en algún momento vamos a llegar a un nivel óptimo de funcionarios es algo, la verdad, que no va a ocurrir en el corto plazo. Estamos pasando por un proceso de fortalecimiento, por la aprobación de una ley recientemente, que es algo que es gradual. sin perjuicio de la incorporación de apoyos que puedan ser, que van a llegar en algún momento, lo importante también es hacer un trabajo de priorización de cuáles son las investigaciones que necesitan mayor atención.
16: Consultado sobre la larga espera, tanto para víctimas de delitos, así como también para personas que están imputadas por algunos ilícitos y la demora en iniciar algunos procesos formales, Roberto Garrido reconoció que se trata de un problema, pero a la vez criticó a las defensas, las que muchas veces ocupan estas herramientas dilatorias como estrategia, sentenció.
17: Bueno, hay un problema con la dilación de la tramitación de los procesos. Es algo que es responsabilidad de todo el sistema de justicia criminal. Es bien notorio lo difícil que resulta realizar una audiencia de preparación de juicio oral hoy día. Hay casos, y en esta región, que están presentadas las acusaciones, pero sin embargo las audiencias de preparación de juicio se van dilatando. Hay estrategias de defensa que consisten únicamente en la dilación de los procesos.
16: Garrido agregó que el Poder Judicial debe controlar la eficiencia de las audiencias que se realizan, ya que inciden directamente en las medidas cautelares que enfrentan personas imputadas. El fiscal regional dijo también que las instituciones tienen que prepararse para evitar situaciones como la ocurrida en Los Ángeles, donde se desbarató una red de corrupción judicial que incluía abogados, un ex fiscal y un ex defensor y también funcionarios judiciales.
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3: Auditores nos reportan que el semáforo de carrera con Colo-Colo está con problemas, no está dando las flechas para doblar hacia por Colo-Colo, nos dice por acá una auditora. Gracias a ustedes por enviarnos mensajes a través del WhatsApp de la radio. Chivilingo sin electricidad, sin energía eléctrica, 138 clientes afectados, corresponde a la empresa Frontel. Parte de las informaciones que nos llegan a esta hora. Quédese junto a nosotros porque estamos revisando noticias y anunciando un proyecto de ley para frenar la burocracia y con foco en la aprobación de la ley de reconstrucción. El ministro de Vivienda, Iván Poduje, realizó su cuenta pública en la comuna de Penco. Verónica Valenzuela tiene más antecedentes.
23: Con foco especial en la ley de reconstrucción, el ministro de Vivienda, Iván Poduje, entregó un balance de las principales gestiones realizadas en materia habitacional. El jefe de la cartera se refirió a los procesos de reconstrucción en el Biobío, pero también en Valparaíso, donde hizo una comparación con respecto al avance que tuvo el gobierno anterior con la entrega de viviendas en Viña del Mar. En el Biobío, señaló el ministro, son más de 480 las viviendas definitivas que están en ejecución, 12 de ellas ya terminadas.
24: En el Biobío tenemos 473 viviendas en ejecución, 485 viviendas en ejecución, 12 terminadas, pero lo que es más importante, tenemos el 84% de las viviendas ya con un subsidio. Tenemos además de estas 485 que ya están en obras, más de 25 muros, un cordón para proteger los barrios de los incendios forestales.
23: Durante su discurso, además, anunció la incorporación de una unidad dentro del ministerio ligada al área de la reconstrucción y una ley que esperan presentar durante los próximos meses para frenar, dijo, la burocracia que ralentiza muchos proyectos. Además de la fiscalización a empresas constructoras, agregó que se fiscalizará el uso de viviendas habilitadas a través de subsidios que estén siendo arrendadas.
0: donde tenemos el ranking de las empresas en función de su calidad de postventa. Tenemos reforzamiento de los equipos Servio, que es muy importante. Tenemos ministro en terreno, que es una fiscalización que hago yo mismo, gestionada desde las dirigencias o de los alcaldes. Ayer estuve fiscalizando un proyecto en Bulnes, mientras veníamos a Concepción. Y lo otro que es muy importante también es revisar todas las denuncias que tenemos de mal uso de vivienda. Esto quiere decir viviendas que fueron entregadas y que hoy son arrendadas. Y todas esas viviendas las vamos a investigar y se las vamos a quitar a las personas.
23: El alcalde de Penco, Rodrigo Vera, junto con valorar las realizaciones de la cuenta pública en la zona, agregó que en septiembre llegarían a los recursos para cubrir el 100% de los damnificados.
1: Una señal de respaldo y que consolida la reconstrucción con fecha y con una carta GAN, que es muy importante. Todo requerimiento, todo anhelo del alcalde es que no pase la emergencia y después lo olvida. Aquí ocurre al revés. Hay un ministro presente y que hoy día con este espaldarazo, este respaldo, este voto de confianza que le da a los vecinos, que consolida reconstrucción, más aún cuando nos indica que en septiembre estarían llegando los recursos para poder llegar al 100% de los damnificados.
23: Cabe señalar que he consultado además al secretario de Estado por la polémica en torno al proyecto de los corredores de transporte público para el Bío-Bío, prefirió no emitir declaraciones.
3: Hablando de obras, un informe de la Contraloría advirtió que la construcción de la Plaza Perú tiene graves deficiencias, donde se da cuenta que se usaron materiales que no corresponden y además se detectaron fisuras en los pavimentos de hormigón. Concejales de Concepción se manifestaron preocupados y esperan que no se siga dilatando los plazos de entrega. Desde el municipio anunciaron un sumario. Óscar Valenzuela nos cuenta más.
16: Un informe de inspección elaborado por la Contraloría dio cuenta que algunos materiales usados en la construcción de la Plaza Perú no corresponden a lo solicitado, en específico el acero de los maceteros, el que se oxidó. Además, informa que existen fisuras en el hormigón y que tampoco hubo ensayos de materialidad por parte de la empresa y ordenó al municipio responder en 60 días sobre cómo se subsanarán estas fallas. El alcalde de Concepción, Héctor Muñoz, anunció que iniciaron un sumario en la dirección de obras por este caso y además dijo que esperan que los plazos se mantengan.
2: Lo que ahora estamos enfocados así es que esta obra se termine, que los procesos mejoren y para futuras licitaciones obviamente ser mucho más estrictos dentro de, lamentablemente, las pocas chances que nos da la ley de compras para poder ser un poco más estrictos, pero no nos deja ser muy estrictos para, por ejemplo, poner empresas que tengan más experiencia.
16: La concejal Claudia Arriagada cree que aquí hay responsabilidad del municipio, ya que quienes están a cargo de realizar estas fiscalizaciones son mandatados o por funcionarios de mayor rango.
4: Pero el inspector Elito no se manda solo, por tanto aquí le cabe la responsabilidad a la municipalidad respecto de la fiscalización y del control que lamentablemente se hizo de manera deficiente. En el informe identifica, como les decía, diferentes deficiencias en el seguimiento y control que debía tener el hito.
16: La concejala Yulisa Ojeda cree que en el informe de la Contraloría se da cuenta de situaciones que son graves y espera que los plazos de entrega de la Plaza Perú no se sigan dilatando.
5: No debería dilatar más los plazos. Sin embargo, yo creo que aquí hay que hacer todas las cosas en paralelo, subsanar este informe que envió Contraloría y al mismo tiempo que el hito y la persona responsable, en este caso de la fiscalización de la Plaza Perú, pueda hacer lo que tenga que hacer en el tiempo lo antes posible, porque esto ya lleva mucho tiempo sin terminarse.
16: Para el concejal de la Democracia Cristiana, Óscar Ramírez, él advirtió que el informe del ente fiscalizador tiene un desfase, ya que se realizó entre marzo y abril de este año, y espera que las observaciones que tiene este documento ya hayan sido subsanadas.
25: Tenemos la misma duda, porque el informe llega ahora en agosto, el municipio tiene 60 días para responder, pero yo creo que la mayor preocupación es que la obra se pueda terminar rápidamente. Ya se han cumplido todos los plazos. Nosotros le hemos solicitado al alcalde que instruya al inspector técnico de obra para que esté constantemente ahí en la Plaza Perú.
16: Según indicaron desde el municipio, la extensión del plazo de 45 días a partir del 29 de julio recién pasado se mantiene, es decir, a mediados de septiembre debería ser entregada la Plaza Perú a la comunidad.
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3: Dos adolescentes armados intentaron robar en La Taquilla, un local comercial de abarrotes en el sector de Juan Bosco, en Concepción. Ambos adolescentes fueron detenidos por el delito de robo con intimidación. Camila Elso con los detalles.
11: El osado robo se registró a plena luz del día cerca de las 4 de la tarde, cuando había clientes en el interior y trabajadores, quienes fueron intimidados con un arma tipo pistola por dos menores de edad con el fin de robar el dinero de la caja. El robo con intimidación afectó al local comercial La Taquilla, ubicado frente a la plaza de Juan Bosco en Concepción. Desde el negocio relataron parte del asalto.
6: En realidad fue súper de sorpresa, porque fue a las 4:17 de la tarde, estaba lleno de gente y entraron dos niños y entraron con pistolas a robar. Ellos entran con las pistolas, le apuntan a todos los chicos y nosotros le tenemos avisado a todo el equipo. Nosotros tenemos un protocolo y tenemos un botón de pánico. Así que ellos presionan el botón de pánico y comienza el protocolo del local. Todos saben lo que tienen que hacer, todos saben que no pueden arriesgar sus vidas.
11: El comandante Jordan Escobar de la Primera Comisaría de Concepción se refirió al procedimiento, indicando que los dos menores de edad fueron detenidos, recuperando el dinero y el falso armamento utilizado para el atraco.
7: Dos sujetos reunidos con un arma de fuego intimidan a los atendedores de un local comercial de abarrotes ubicado en calle Juan Bosco. Ante la llamada oportuna, Carabineros concurre al lugar y detiene a los autores del delito en calle Alcázar, recuperando en ese momento el dinero sustraído, que asciende a 365.000 pesos, y además una pistola de aire comprimido que fue utilizada para cometer el delito.
11: Claro, esta arma fue periciada. Se descubre que no se trataría de un arma de fuego.
7: No, es un arma de aire comprimido con apariencia de un arma real.
11: Desde La Taquilla reaccionaron al conocer que los ladrones eran menores de edad.
6: Carabineros, pero también la Dirección de Seguridad Pública de la Municipalidad de Concepción, inmediatamente, entre que el botón de pánico llamamos todo, al minuto ya estaban aquí y al minuto ya estábamos buscando a los ladrones y los encontraron en súper poco tiempo. Hoy en día la juventud yo creo que está de mal en peor. ¿Por qué no están en el colegio hasta ahora? Deberían estar en el colegio estudiando. Deberían estar aprendiendo cosas, pero se están dedicando a ser criminales, a la droga, pues estaban claramente también drogados.
11: Ambos adolescentes de 16 años fueron formalizados por el delito de robo con intimidación. Se fijó un plazo para investigar de 4 meses, quedando con la medida cautelar de arresto domiciliario.
3: La Policía de Investigaciones confirmó que está indagando la responsabilidad de un sujeto a quien se le acusa de acoso callejero. Esto luego que se ingresaran denuncias por parte de las alumnas del Liceo Obispo San Miguel de Chiguayante, quienes acusaron hechos de connotación sexual. Por el momento es parte de la investigación los hechos ocurridos. Sin embargo, lo que se sabe es que un hombre, aparentemente mayor de edad, habría realizado tocaciones de carácter sexual a las jóvenes en los paraderos cercanos al recinto educacional. Lo anterior motivó la investigación de la PDI y también el actuar de la Municipalidad de Chiguayante. Fue el encargado de seguridad de la comuna, Daniel Carrillo, quien entregó detalles de lo que se conoce hasta el momento.
8: Sí, efectivamente hemos recibido los antecedentes de una eventual situación de un acoso callejero de parte de un antisocial a estudiantes del liceo. Entendemos que esta es una materia que está en manos de las tareas que realizan funciones investigativas por parte de la Policía de Investigaciones.
3: Según dijo el encargado de seguridad, no se puede descartar que se trate del mismo sujeto que realizó tocaciones a varias alumnas del Colegio Madres Paulinas en septiembre del año pasado. Esto porque, a pesar de que la indagatoria la lleva la PDI por ese caso, no se ha logrado dar con el paradero de este hombre.
8: Esta es una preocupación que ha existido desde ya hace un tiempo. El año pasado igual tuvimos, recordarán, cerca de otro colegio de la comuna, una situación un tanto similar en el modus operandi, en las acciones que realizó una persona contra también dos o tres niñas del Colegio Madres Paulinas. Y
3: todo apunta que dentro del trabajo que está desarrollando la PDI se encuentra la recopilación de cámaras de seguridad cercanas al recinto educacional. Desde el Liceo Obispo San Miguel emitieron un comunicado donde condenan categóricamente estos hechos, dan cuenta que iniciaron los protocolos respectivos y también instaron a otras posibles víctimas a denunciar estos actos delictuales. Con principio de hipotermia fue encontrado luego de 3 días un hombre desaparecido al interior del sector rural de la comuna de San Rosendo y apoyado por voluntarios de Huépil, Cabrero, Yumbel, Lota y Chihuayante fue ubicado este hombre de 59 años de edad, reportado como desaparecido en el sector El Campón de la comuna de San Rosendo. El capitán de bomberos de esa zona, Mauricio Fernández, explicó

0: ser estabilizado por parte del personal médico del recinto asistencial.
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0: Para mañana, la provincia de Arauco espera cielos nublados y chubascos durante toda la jornada, pero ojo porque hacia la noche se irán debilitando estos chubascos. 3 y 8 las extremas. Los Ángeles, 1 y 8 de temperaturas mínima y máxima. Cielos nublados que también se irán debilitando, que tendrán chubascos y se irán debilitando con la medida que avanza la jornada. Ojo porque esperan escarcha por la mañana. Concepción también con cielos nublados y chubascos durante toda la jornada. Eso sí, se esperan vientos entre 25 y 40 kilómetros por hora. 4 y 10 las extremas. La calidad de aire para este viernes y sábado es de regular, según el pronóstico que entrega el Ministerio de Medio Ambiente. Actualmente tenemos 8.6 grados de temperatura en la capital del Biobío.
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0: La PDI desbarató un laboratorio clandestino que operaba en un departamento en Concepción. Un ciudadano colombiano fue detenido, incautando además una gran cantidad de droga. Anunciando un proyecto de ley para frenar la burocracia y con foco en la aprobación de la ley de reconstrucción, el ministro de Vivienda, Iván Poduje, realizó su cuenta pública en la comuna de Penco. Dos adolescentes armados intentaron robar en La Taquilla. Ambos fueron detenidos por el delito de robo con intimidación. Un informe de la Contraloría advirtió que la construcción de la Plaza Perú tiene graves deficiencias, donde se da cuenta que se usaron materiales que no corresponden. 20 horas con 30 minutos. Muchas gracias por informarse con la radio. Les invitamos a que sigan en nuestra compañía. Ya viene el deporte. Que tenga un gran término de viernes 7 de agosto y, por supuesto, un mejor fin de semana.
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1: ¿Qué tal? ¿Cómo les va? Muy buenas noches. Nos hemos enterado de una información triste, negativa, obviamente, porque justo cuando al Deportes Concepción le está empezando a ir bien, cuando empieza a agarrar vuelo y un buen rumbo en el Campeonato Nacional de la mano de Fernando Díaz, el Nano Díaz en la banca, resulta que ahora viene una mala. ¿Y esta mala de qué se trata? El Club Social y de Deportes Concepción informó que lo notificaron de un procedimiento impulsado por el accionista mayoritario de el Concepción, la sociedad anónima, y emitió un comunicado al respecto que dice lo siguiente. Ahora, de acuerdo al directorio del Club Social, esta controversia tiene un origen. El origen es la desafiliación de Deportes Concepción el año 2016. Efectivamente, algo que pasó hace 10 años y las obligaciones económicas que derivaron de ese proceso. Bueno, ¿qué dice? Vamos por partes. ¿Qué dice el comunicado oficial? El directorio del Club Social y de Deportes Concepción informa a sus socios, hinchas y comunidad que durante esta semana fuimos notificados del inicio de un procedimiento arbitral presentado por el accionista mayoritario de El Conce SADP, cuya solicitud fija una cuantía de 49.000 UF, equivalente actualmente a aproximadamente 2.000 millones de pesos. El origen de esta controversia se remonta directamente a la desafiliación de Deportes Concepción el año 2016 y a la deuda de aquel proceso que dejó como consecuencia. Se trata de obligaciones generadas durante la administración de concesionarias externas. ¿Se acuerdan ustedes de Fuerza, Garra y Corazón? ¿Les suenan los apellidos Jaque, Sabando, Talarico, Polnorov? Bueno, de esa época. Dice el comunicado, en cuya gestión el Club Social no tuvo participación, pero cuyo pago posteriormente fue exigido por la ANFP al Club Social como condición para permitir el retorno de Deportes Concepción a la competencia. Vamos a hacer un paréntesis, al margen del paréntesis que hicimos con esos apellidos que nombramos recién. Resulta que cuando el Deportes Concepción es desafiliado, se hace porque hay una insolvencia económica, ¿no? El tema es que, de hecho, después la ANFP demanda a Fuerza y Garra Corazón, digamos a las personas que estaban detrás de Fuerza y Garra Corazón, hablamos de Talarico, Sabando, Jaque, que incluso fue secretario, recuerden ustedes, de la ANFP, cuando su presidente era Sergio Jaue, que ahora está en Estados Unidos, al cual se le está siguiendo un caso por el FIFA Gate, está como testigo protegido, y al que se le estaba siguiendo un caso acá, que fue cerrado porque prescribió el delito, no porque no se hubiera cometido los delitos. Bueno, el tema es que quedó con un tremendo hoyo, un forado económico enorme, el Deportes Concepción, y resulta que el Club Social se hace cargo precisamente del equipo y del club, y tuvo que reconocer, hacer suya esa deuda para que el club pudiera seguir funcionando, para que el equipo pudiera seguir compitiendo y jugando. Resulta que, dice, ahora volvemos al comunicado, años después se suscribieron distintos instrumentos relacionados con esta obligación, incluidos acuerdos celebrados durante 2023, cuyo alcance y efectos forman parte de la controversia que hoy deberá enfrentarse. Pese al origen de esta deuda y con la intención de poner término a un problema que persigue al club hace una década, el actual directorio mantuvo conversaciones con el accionista mayoritario y formuló propuestas concretas para alcanzar una solución. Estas no prosperaron y hoy debemos enfrentar este procedimiento arbitral. Durante estas conversaciones también se planteó afectar como garantía al complejo deportivo de Nonguén, alternativa que no contó con la aprobación de la asamblea de socios. El directorio se encuentra adoptando las medidas jurídicas necesarias para defender los intereses del club y resguardar su patrimonio. Nuestros socios tienen derecho a conocer lo que está ocurriendo, por ello, durante los próximos días se va a citar a una asamblea extraordinaria a realizarse durante este mes, en la que informaremos detalladamente los antecedentes, las gestiones realizadas y los próximos pasos. Y esto lo firma el directorio del Club Social y de Deportes Concepción. Ahí está la cosa. Entonces, esto es en su máxima expresión lo que significa el término pagar el pato. El Club Social y de Deportes Concepción tiene que asumir hace 10 años una deuda, un hoyo, que un forado económico, un tremendo forado que ellos no hicieron, lo hicieron los de Fuerza, Garra y Corazón, los apellidos que ya le nombramos, y para poder seguir compitiendo, ¿no? Pasan los años, el club, acuérdense ustedes que estuvo en el amateurismo y fue subiendo de categoría hasta que llegó arriba de la mano de Víctor Tonería y un montón de gente que trabajó ahí, y luego llega a la Liga de Primera. Ahora viene este accionista, que es la Sociedad Anónima, que cancela a la ANFP y ahora le cobra al Club Social. Ha habido conversaciones, lamentablemente no han llegado a buen puerto. Ahora, desde el punto de vista, aquí siempre hay un problema de fondo y un problema de forma. El problema de fondo es que efectivamente la Sociedad Anónima tiene todo el derecho a pedir esa plata, que se le restituya. Pero la forma es la que es donde ahí entramos, obviamente, a dudar si es de la mejor manera como se está haciendo, porque perfectamente pudo haber habido otro tipo de conversaciones, e incluso el Club Social pudo haberse manejado quizás de otra manera también, para hacer, digamos, un mejor convenio con la Sociedad Anónima para poder económicamente ir pagando y aprovechando el Deportes Concepción como un como un activo económico y haberle sacado mejor provecho. Pero bueno, más allá de eso y de todas las especulaciones que podamos hacer, esta es la situación, así que vamos a ver cómo va a seguir avanzando. En todo caso, intentamos comunicarnos con Diego Livingston, el presidente de Deportes Concepción, y no nos ha respondido todavía. A ver, ¿cierto? Para que se refiera al tema, ¿no? Queremos saber también qué pasa con eso, y obviamente vamos a estar muy atentos a lo que suceda. Qué lamentable en todo caso, ¿eh? Lamentable en todo caso, qué increíble, ¿eh? Cuando todo parecía ir tan bien. Liga de Primera, fecha 18, está jugando ya la Universidad Católica de Cobresal en San Carlos de Apoquindo, 8 minutos de primer tiempo, están empatando sin goles. Mañana Huachipato Everton en el CAP a las 3 de la tarde y Coquimbo La Serena a las 5 y media en el Sánchez Rumoroso. El domingo será el turno de Deportes Concepción ante la Universidad de Concepción en Collao a las 12 y media. Y Colo Colo, que visita a La Calera a las 5 y media de la tarde con la gran atracción del fútbol chileno en este momento, que es el arquero caboverdiano Bociña. Fernando Ortiz, el Tano, habla de cómo se ha ido adaptando el portero internacional a los trabajos, a las prácticas, y cómo ha ido adaptándose con el plantel colocolino.
2: Josimar se ha adaptado muy bien al grupo, ha trabajado muy bien, a pesar de estar en un tiempo inactivo, creo que lo he visto trabajar muy bien, adaptándose a lo que es sus compañeros, a la ciudad y todo eso. Ojalá que pueda seguir trabajando de la misma manera y poder competir a la par de sus compañeros lo más pronto posible.
1: Bueno, ahí está, vamos a ver si cuando debute, ¿no es cierto?, va a estar a la altura, esperemos que sí, ¿no? Es toda una atracción, por lo menos lo ha sido hasta ahora. Seguimos, mañana hay fútbol de la segunda división, Liga de Permanencia, Lota General Velázquez en el Federico Schwager a las 4 de la tarde, por la tercera A, Naval Aguará en Estadio El Morro, por la tercera B, Grupo Sur, Interconcepción con Chalí a las 12 en el Municipal de Florida. También por la Liga Femenina habrá fútbol este fin de semana. En el ascenso femenino, mañana Puerto Montt va a recibir a Deportes Concepción a las 2 de la tarde en Chinquihue. En cuanto al voleibol, se sigue jugando el Mundial Femenino Sub-17 en nuestro país. Chile enfrenta a Tailandia. Está 24-19 arriba Chile en el set point. En el primer set de este partido, ayer perdió frente a República Checa. En la Copa Sudamericana, veremos cómo le irá hoy en la noche. Está empezando también el partido de Chile contra Argentina allá en Zárate. 8-5 va Chile arriba en el marcador en el primer set. En cuanto al básquetbol, en el clasificatorio sudamericano FIBA AmeriCup femenino, hoy lamentablemente Chile cayó ante Colombia en Zárate, Argentina. El próximo partido de La Roja, mañana a la 1 de la tarde frente a Uruguay. Y es un compromiso que va a definir cuál selección va a disputar el juego por el quinto lugar. Mañana en el torneo de clausura del básquetbol chileno, Colo-Colo, Universidad de Concepción a las 20:30, de visita a la Universidad de Concepción. Y en cuanto a la Liga 2, se comienzan a jugar las finales. Mañana Sportiva Italiana en el Fortín Prat de Valparaíso va a recibir a Huachipato a las 6 de la tarde en una serie al mejor de 5 partidos. 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
7: Hola, hola, ¿cómo están? Un gusto tremendo de saludarlos en esta jornada de día viernes 7 de agosto. Comenzando lo que es la previa del fin de semana. Y con mucho material que entregar para toda nuestra gente que nos sintoniza, que nos prefiere, que nos honra y que nos sigue cada lunes, cada viernes, a través del 94.1 y a través del carbón.cl. La invitación extensiva para quienes recién se integran a nuestra sintonía, a que nos acompañen en una hora y algo más de estadística, comentarios, informaciones, datos anecdóticos y lo más importante, su opinión al 2876-387 o su audio a través del WhatsApp más 569-622-73110. ¿Cómo está mi gente de San Pedro? ¿Cómo están los amigos de Lomas Coloradas? ¿Cómo se viene la gente de Escuadrón Sur, Jorge Alessandri, Lagunillas? Por este otro sector, Villa El Bosque, Condominio La Mora. Por el otro sector también los amigos de Galilea. ¿Cómo no saludar a Salvador Allende, Pablo Neruda, Paso Seco Norte, Paso Seco Sur, Camilo Lavarría, Huertos Familiares, Los Molineros y tantos? Otros sectores del Gran Coronel, así como Lota Alto, Lota Bajo, se nos escapa el sector sur coronelino, a Playas Negras, Población Lauri, el casco central coronelino, el antiguo casco de la hermosa ciudad, Cerro La Virgen, Corcovado, Santa Elena, Cantarrana, llegamos a Patagual, bajamos nuevamente hacia el sector de Cerro Obligado, Cerro Merquín, Paralelas, Villa Mora, Los Rojas, en fin. Por este otro sector nos escuchan en el Golfo, Chivilingo, Laraquete, Yico, Tubul, Rumena. Llegamos también ahí a Yico, Punta, Lavapié, un poco más al interior, Carampangue, Ramadillas, Conhumo, La Meseta, que lo pasaron mal. Seguimos con los abrazos para ellos hasta llegar a San José Colico, Curanilagüe, Los Álamos. Y también a quienes están a través del www.elcarbón.cl, gracias por estar junto a nosotros. Son las 21:44 minutos y para quienes recién se integran a nuestra sintonía, estos, sí, estos son los titulares. Vuelve el fútbol amateur a todas las canchas de Lota y Coronel. Algunas programaciones le daremos aquí en la radio con historia. Se calientan motores a nivel de selecciones para lo que será el regional amateur a nivel o no, a nivel seniors y juveniles que tendremos esta temporada. Decimos señor porque también pueden jugar, ¿eh?, en estas selecciones que se están preparando con todo. El fútbol nacional sigue y la bocinomanía que se apresta porque quieren ver debutar al oriundo de Cabo Verde con la tricota popular. La U hace menos ruido con contrataciones no llamativas y que no logran encantar el paladar futbolístico de sus hinchas. En lo que respecta a la segunda división, parte mañana el campeonato de liguilla por la permanencia y la liguilla para buscar el que ascienda a la primera B. Lota Schwager, a las 16 horas, hará su debut frente al conjunto de General Velázquez. De todo eso y mucho más le hablaremos a partir de este instante. Comencemos a interactuar con nuestra gente, los que van a ir al estadio, los que pretenden estar, los que no van a poder ir, van a seguir la transmisión también confirmada de Buen Sonido junto al Carbón en nuestras 5 plataformas para que interactúe con nosotros siguiendo la huella del romántico minero. Para todos ustedes, amigos y amigas, esta es la portada musical del día de hoy. Desde Concepción Los Bunkers, llueve sobre la ciudad.

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2: Llueve sobre la ciudad, nos decían los Bunker a esta hora, cuando ya son las 20:50, comenzando nuestro programa y ya dándole la bienvenida a quienes también se comienzan a integrar. El WhatsApp disponible, más 569-622-73-110. ¿Cómo espera que le vaya a Lota Schwager mañana? Vaya al estadio, ¿ah? Estamos haciendo el nexo para tener una conversación también con el gerente de administración y finanzas del club, para que nos cuente detalles. ¿Dónde puede adquirir su entrada? Se está vendiendo a través de Master Ticket. No se estaría vendiendo entrada ya en el estadio. Así que atentos todos, estimados auditores, con lo que va a pasar en unos instantes más en nuestro programa.

Hay programación para la Asociación de Fútbol de Lota Alto este fin de semana. Mañana, por ejemplo, en cancha Rolando del Río a las 15 horas, Arturo Cousiño se va a medir con el cuadro de Estrella Roja. A las 16:20, Arturo Cousiño hará lo propio con el conjunto también de la Estrella. A las 17:30, Yale España se va a medir con Bulnes Sarmiento. Los primeros partidos en segunda adulta y en seniors. El de Yale España también en segunda adulta y en seniors. A las 18:50, 9 de agosto, con La Vega en serie seniors. El sábado en el Estadio Municipal de Lota habrá un solo encuentro a las 15:30 horas. Manuel Rodríguez con Estrella de Mar, de Caleta el Blanco en serie seniors. Mientras que el domingo, en la cancha Rolando del Río, a las 11 de la mañana, Manuel Rodríguez se enfrenta al más joven en serie Super Seniors. A las 12:15, La Vega, Luis Cousiño en serie Honor. 13:45, La Vega, Estrella de Mar en Super Seniors. Y a las 15:15, Universitario, Estrella de Mar en serie Honor. En el estadio, 11 de la mañana, Estrella Roja, 9 de agosto, en serie Honor. 12:30 en Seniors, Pedro Van en Bulnes Sarmiento. Partido de vecinos es este, ¿ah? 13:40, Bulnes Sarmiento, Pedro Van en serie Honor. Y en la misma serie, cerrando la jornada dominguera de fútbol a las 15:30 horas, Yale España, Arturo Cousiño, cerrando lo que será el fútbol del fin de semana de la Asociación de Lota Alto. Somos el Carbón Deportes, todos los lunes y los viernes, después del radiograma, noticias, comentarios, estadísticas y lo más importante, la opinión de nuestros hinchas al 2876-387 y sus audios al más 569-622-73-110.

sucedió al término de la práctica que la selección adulta de la Asociación de Curanilahue realizó este martes pasado en el Estadio Raúl Erazo, cuando los jugadores recuperaron energías, escúchenme bien, con pan con chicharrones, aportados por una empresa o una pyme curanilahuina, Chicharrón Sport, pyme local liderada por Andrés Torres y centrada en la transmisión vía streaming del fútbol amateur. Se trató de un apoyo inédito para la agrupación y, por cierto, delicioso. Expresamos el más sincero agradecimiento a Chicharrón Sport por el noble gesto de compartir tan sabroso alimento con nuestros jugadores, señaló el nuevo presidente de la liga, Felipe Varela, del Club Navidad, y quien además es el encargado técnico del conjunto curanilahuino. Agregó que acciones como esta demuestran que apoyar al deporte no siempre significa realizar grandes aportes. Muchas veces, un pequeño gesto de cariño, motivación y compromiso hace una gran diferencia para quienes representan con orgullo nuestra comuna. Queremos invitar a todas las pymes, emprendedores, comerciantes, empresas de Curanilahue a sumarse a este desafío. Cada granito de arena cuenta y entre todos podemos seguir fortaleciendo el deporte amateur y acompañando a nuestros deportistas en su camino, destacó. Varela indicó que el equipo entrena desde fines de mayo, siempre los martes y jueves, desde las 20:30 horas en el Raúl Erazo. El seleccionado juvenil está a cargo de Marcelo Flores, del Club Hortaliza, quien en el staff técnico cuenta con el apoyo de su hijo homónimo. Los juveniles también practican martes y jueves en el mismo recinto de las 19 horas. Curanilahue integra el grupo 2 del campeonato regional con Los Álamos como su rival directo en la primera ronda de este campeonato.

A fines de junio se coronó campeón de la Serie Honor del torneo de apertura de la Asociación José Salinas Ayala de Coronel. El jueves 2 de julio festejó sus 52 años y la madrugada de este martes sufrió un incendio de su sede social. Así, de la alegría a la tristeza, del cielo al infierno, pasó el club Sergio Cruzat en apenas poco más de un mes. Desde la entidad que preside Patricio Centeno expresaron vía comunicado público en sus redes sociales que el incendio fue provocado por desconocidos. Afortunadamente, los daños no alcanzaron la totalidad del recinto. Sin embargo, el hecho en sí nos llena de preocupación, ya que demuestra una clara intención de destruir un espacio que pertenece a toda la comunidad, manifiesta el escrito. Agrega que, lamentablemente, este no es un hecho aislado. Durante los últimos años hemos debido enfrentar reiterados actos vandálicos como robos, destrucción de infraestructura y rayados, situaciones que han significado destinar recursos económicos y humanos para reparar los otros que destruyen, retrasando proyectos y mejoras que están pensadas para nuestros niños, jóvenes, adultos y vecinos. Hoy estamos tristes, pero seguimos de pie porque la historia de nuestro club siempre ha estado marcada por el esfuerzo, la unión y la capacidad de levantarse frente a dificultades, añadió el comunicado del presidente. Mucha fuerza a la gente del Sergio Cruzat, a levantarse a la ceniza nomás como buenos guerreros que son, muchachos, y ojalá se pueda encontrar, perdónenme el epíteto, al maldito que incendió intencionalmente esa linda sede social de aquel maravilloso club coronelino. Y jornadas de entrenamiento no habituales para el medio han tenido las recientes semanas las selecciones juveniles y adultas de la Asociación Barrio Norte, que se preparan para el campeonato regional que va a partir la primera semana de septiembre y que es clasificatorio para los campeonatos nacionales respectivos del verano próximo. Han realizado trabajo de máquinas en la sala de musculación del estadio Esterroa Rebolledo. Presidente Yuri Aguayo dijo que esto ha sido posible gracias al apoyo de la Oficina de Deportes y la gestión de la directiva de la agrupación de los cuerpos técnicos de ambas selecciones, aseguró, y agregó que la más reciente de estas prácticas tuvo lugar la noche de este miércoles con los juveniles como protagonista y con gran convocatoria, pues cerca de 40 llegaron a la citación. Aguayo comentó que el uso de la sala de musculación del Esterroa les ha permitido, junto con el fin específico de mejorar la parte muscular, no dejar de entrenar en algunos días donde hay lluvia intensa y que ha tenido Concepción en las últimas 4 semanas. Pero la lluvia no ha sido el único obstáculo contra el que han decidido luchar los dos representativos de Barrio Nortinos. Para lograr la puesta a punto, la falta de canchas también ha sido factor, más considerando que su principal recinto es el Complejo Deportivo Aníbal Pinto. Este ha excedido el plazo fijado para su remodelación. En primera ronda de grupos del campeonato regional, Barrio Norte va a enfrentar a Lota, aunque solo un adulto, pues el rival no tiene selección juvenil, tal como lo dijo el vicepresidente de la Asociación de ANFA en este programa, Guillermo Rivera Pilgrim, quien también alguna vez lideró esta que es una de las asociaciones más antiguas del país, fundada el 16 de enero de 1916, y que tiene 110 años de existencia, y que después de haber tenido 22 equipos a su haber, tiene solamente 17 en estos instantes. Son las 21 horas, abríguense bien, muchachos, no vaya a ser cosa que los pillen con los pies descalzos como Shakira.

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2: Ahí estaba Shakira, Pies Descalzos, canción de fines de los 90, cuando Shakira todavía era una rockera y la cadera no se apropiaba de su vida, como decía Sergio Freire en el chiste, ¿eh? Qué tremenda intérprete latina, la barranquillera colombiana, y que es la dueña de los himnos de los últimos mundiales que se han realizado en el balompié de nuestro orbe. Un mensaje de WhatsApp que nos llega como todos los lunes y los viernes del profesor Luis Seguiel Garrido, que dice: como siempre, escuchando el programa, lamentablemente mañana no podré asistir al estadio a ver a nuestro equipo Lota Schwager por problemas de salud. El próximo partido espero estar mañana en casa, estará en sintonía escuchando la radio El Carbón, me imagino, junto a Buen Sonido, en la transmisión que tendremos junto a Armando Gili, desde eso de las 15:20, 15:30 horas, desde el estadio, para todo Chile, América y el mundo.

Mientras las selecciones competían en el Mundial 2026, un centro de mando coordinado por el FBI seguía en tiempo real cualquier amenaza capaz de alterar el torneo. Desde ese búnker policial conocido como el IPCC, Centro de Cooperación Policial Internacional, agentes estadounidenses trabajaron junto a policías de los países participantes. Los informes diarios a los que accedió la prensa ibérica revelan que las dos mayores estrellas del campeonato, Lionel Messi y Cristiano Ronaldo, concentraron buena parte de la atención de los investigadores. El argentino fue el principal objetivo de amenazas violentas, mientras que el portugués soportó el mayor número de episodios de acoso. La amenaza más grande contra el 10 del albiceleste se produjo antes del encuentro entre Argentina y Jordania en Dallas. Un hombre llamó al aeropuerto de la ciudad para advertir de que él y otros dos individuos se dirigían al estadio con bombas caseras y un AR-15. Según el parte policial, aseguraron que pretendían atacar a policías y jugadores de los dos equipos. Aunque hicieron una mención especial a Leo Messi, lo que elevó inmediatamente el nivel de alerta. El dispositivo de seguridad, volvió a activarse después de durante la Argentina-Egipto. Disputado el 7 de junio en Atlanta, un usuario de la red X publicó: "Estoy a punto de entrar en el estadio de Atlanta y volar a Messi con cuatro bombas pegadas en mi cuerpo". La amenaza fue analizada por los equipos del IPCC mientras las autoridades reforzaban la vigilancia. En pleno partido, una nueva llamada obligó a desplegar especialistas en explosivos y unidades en cabina, unidades caninas, después de que un hombre asegurara haber dejado tres bombas en distintos cubos de basura del estadio. Agentes registraron las intervenciones para descartar cualquier riesgo. Si bien Messi encabezó la lista de amenazas, Cristiano Ronaldo fue el futbolista más acosado durante el campeonato. Y el primer incidente quedó registrado el 14 de junio, cuando un empleado de la FIFA alertó de la presencia de un hombre sospechoso. No solo de fútbol se vivía este 2026 allá en Estados Unidos, Canadá y México, sino que también de la protección de los protagonistas del fútbol.

0: El Carbón Deportes, son las 21:06 y está junto a nosotros. Es un agrado compartir micrófono con él, nuestro periodista José Manuel Lago. José, ¿cómo está? Buenas noches.
1: Hola, David, Elías, auditores, buenas noches. Está granizando hasta ahora en la cuenca del Carbón.
0: Se siente, ¿ah? Se siente, sí. Los estudios de la radio.
1: No es tanto, da la sensación, ¿no es cierto?, que en cuanto al sonido, como que si estuviera lloviendo así como quien le tira con balde, sí. Pero uno mira hacia la ventana, por lo menos acá el patio de la radio donde tenemos la antena, la torre, y hay hielo, ¿no? Típico, ¿no es cierto?, de los granizos. Así que, por lo menos en Lota, no sabemos la situación, por lo menos en Coronel, pero por lo menos en Lota está granizando.
0: Lo que refleja el frío que había en la mañana, cuando los antiguos decían, ah, hoy día no está tan helado, pero hoy en la mañana estaba muy helado, había 3 grados, pero se sentía el viento bastante penetrante en el cuerpo de las personas que caminaban durante la mañana. Y mire, pues, la naturaleza
1: Haciendo lo suyo,
0: porque el hielo de la mañana está cayendo en la tierra. Y tal como usted lo dice, granizadas en la comuna de Lota. Lo más probable es que sea lo mismo en Coronel o en el borde costero de la provincia de Arauco.
1: Claro, siempre hay como una especie de desfase respecto, sí. Si llueve, por ejemplo, en Lota, no llueve en Coronel. O a veces ocurre rara vez que llueve simultáneamente en ambas comunas. Así que, por lo menos, es lo que está pasando hasta ahora en la comuna de Lota.
0: Información al instante con nuestro periodista, muchas gracias.
1: Que le vaya bien a Lota Choyer.
0: Es lo que todos esperamos.
1: Esperemos. Ya. Chau.
0: José Manuel Lagos conversando con nosotros aquí en el 94.1.

Un salto que ya hizo historia. Sofía Contreras, deportista chilena, brilló tras lograr un séptimo lugar en el Mundial de Atletismo Sub-20 de Oregón. Contreras, especialista en el salto largo, que registró 6 metros 20 centímetros y consiguió la mejor participación nacional en esta prueba. Este resultado es inédito para Chile. Nunca antes una saltadora a nivel juvenil o adulto había logrado un puesto similar en un mundial, destacó el Team Chile en sus redes sociales. Por otro lado, la Universidad Católica Casa de Estudios de Contreras también sacó pecho por su logro. La atleta y estudiante de Ingeniería Civil hizo historia al ubicarse séptimo lugar en el mundo en salto largo de atletismo sub-20. Con una marca, reitero, de 6.20, dijeron en la Casa de Estudios. Sofía es la atleta chilena que ha conseguido la mejor ubicación en esta prueba en mundiales, tanto juveniles como adultos. ¿Cómo no destacar, pues, el trabajo de esta chica que estudia y que además es una destacada periodista, deportista? Es verdad, a lo mejor es un séptimo lugar que puede sonar a poco, pero para un país que no tiene políticas públicas deportivas definidas, es bastante importante.

Y esta viene desde muy cerca, porque cuando Deportes Concepción parecía encontrar la estabilidad dentro de la cancha y consolidar un repunte deportivo en la presente temporada, un conflicto fuera del terreno de juego amenazó con desviar la atención. El Club Social y de Deportes Concepción informó que fue notificado del inicio de un procedimiento arbitral impulsado por Inversiones Bicco S.P.A., accionista mayoritario del Conce Sociedad Anónima Deportiva, en una disputa que involucra cerca de 49 mil UFs, equivalente, escúchenme bien, a 2.000 millones de pesos, algo más de $2 millones, según explicó el directorio del Club Social. La controversia tiene su origen en la desafiliación de Deportes Concepción en el año 2016 y en las obligaciones económicas que derivaron de ese proceso. La entidad sostiene que esas deudas fueron generadas durante la administración de la concesionaria, en una etapa la que el Club Social asegura no haber tenido participación directa. El comunicado agrega que con el paso de los años se firmaron distintos acuerdos relacionados con la obligación, incluidos instrumentos suscritos durante el 2023, cuyos alcances y efectos son precisamente para parte del arbitraje que ahora deberá resolverse. Ahora, pese a que la actual directiva intentó alcanzar un acuerdo con Inversiones Bicco para cerrar definitivamente el conflicto, las negociaciones no llegaron a buen puerto. Asimismo, el Club Social reveló que durante esas conversaciones se evaluó entregar como garantía al Complejo Deportivo Longuén, una alternativa que finalmente no prosperó al no contar con la aprobación de la Asamblea de Socios ante ese escenario. El directorio aseguró que ya adoptó las medidas jurídicas necesarias para resguardar el patrimonio de la institución y enfrentar este proceso arbitral. Ante esta intrincada situación, el presidente del Club Social Lila, Renato Varela, calificó el diálogo con Biobío Chile, a nuestro medio asociado, como una traición, la medida adoptada por la Sociedad Anónima de León de Collado. Pese al origen y lo injusto de esta deuda, y arrastrar estos problemas hasta 10 años después, nosotros como directorio siempre tuvimos la disposición de buscar una solución. Eso, mantuvimos una conversación con la Sociedad Anónima. No tengo posición actual como Club Social. Con todas las herramientas jurídicas que tengamos disponibles, iremos a defendernos para poder resguardar nuestro patrimonio. Créanme que me da pena esta noticia. Y voy a terminar la redacción de aquella. Le costó tanto a Concepción, al pueblo penquista, al hincha trabajador, a cuales muchos de ellos vi marchar y vi llorar en Concepción, producto de los malos manejos administrativos de la Sociedad Anónima. Con esta, permítanme que me lo diga, maldita ley 20.019 que fue obligada a que los clubes se afiliaran a partir del año 2005 hasta el 2007, en la época de Harold Maynicol, y en donde leí y escuché un artículo de Marcos Sotomayor hoy por la tarde, mucho tuvo que ver el señor Salá, y en donde muchos se lucraron. Yo no estoy en contra del lucro, pero jugaron también con la ilusión de mucha gente. Y Concepción, que fue un equipo que estuvo tan en el suelo como Lota Schwager, en tercera vez jugando, hoy está en primera, y cuando la cosa se está armando, empiezan a pedir requerimientos, empiezan a quererse apoderar nuevamente de lo que esa misma gente destruyó. Son cosas del fútbol chileno. Enanitos Verdes, tu cárcel, la que varios ex dirigentes del fútbol necesitan.

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2: ¿Qué temazo el de los Enanitos Verdes, ah? Un tema remisado, acomodado al rock latinoamericano, que lo compuso, o que lo popularizó, Marco Antonio Solís también, este gran cantautor mexicano, y que también lo cantó por acá, por el sur de, o por el cono sur, la desaparecida Gilda. Música, deporte y algo más, acá siempre en El Carbón, que le acompañamos todos los lunes y los viernes.

Y la ilusión chilena llegó a su fin en cuartos de final. La Roja Femenina de Básquetbol no pudo ante una sólida Colombia y cayó por 78-51 por el Campeonato Sudamericano Argentina 2026. Este resultado en el DAM de Zárate dejó fuera a Chile de la pelea para avanzar al torneo y por el gran objetivo de alcanzar la American Cup 2027. El Team Nacional se estrelló ante un demoledor inicio de las cafeteras y pese a mejorar la segunda parte del duelo, no le alcanzó para pelear por la victoria. La selección Nacional encontró respuestas en Javiera Campos, quien volvió a ser una de las principales figuras del equipo con 18 puntos, 6 rebotes, 4 asistencias y 3 robos. A su aporte se sumaron los 13 puntos y 3 rebotes de Jovanka Lijovic, aunque no fueron suficientes para cambiar el rumbo del encuentro. Pese al duro golpe, el torneo todavía no termina para Chile. La selección deberá afrontar ahora la reclasificación, instancia en la que buscará cerrar su participación de la mejor manera y mantenerse en carrera por el quinto puesto. El desafío será este sábado ante Uruguay a las 13 horas, en un duelo que definirá de las dos selecciones cuál tendrá la oportunidad de disputar posteriormente el juego por el quinto lugar del torneo de básquetbol femenino.

El encontrón entre el árbitro Héctor Jona y el mediocampista Kevin Altés durante el duelo entre Huachipato y Cobresal el pasado 25 de julio no terminó solo con la expulsión del futbolista. El episodio tuvo unas consecuencias al interior del arbitraje chileno, ya que la comisión de jueces de la ANFP decidió sancionar internamente al juez por su actuación en el incidente. La medida fue confirmada por don Roberto Tobar, presidente de la comisión, quien reconoció que el comportamiento del juez en Talcahuano, un cruce por la fecha 16 de la Liga de Primera, fue analizado y generado una determinación disciplinaria. Se tomaron medidas al interior del arbitraje. Se conversó con Héctor. Son cosas que no pueden suceder. Fue un momento en el que se desbordó y no se pudo controlar, indicó el jefe del arbitraje nacional a Cooperativa. El timonel del referato fue enfático en la situación, en la cual involucró responsabilidades de ambos protagonistas. Hay situaciones que no corresponden. Héctor tiene su sanción igual que el jugador de Huachipato, añadió. El episodio se produjo al minuto 86 del partido, cuando, en el Estadio Cap, Jona había detenido las acciones luego de una colisión entre dos jugadores, debido a lo que provocó los reclamos de los futbolistas locales. En medio de las protestas, el árbitro se acercó enérgicamente al Tes y ambos quedaron frente a frente. El volante uruguayo realizó entonces un movimiento con la cabeza hacia el rostro del juez, sin llegar a impactarlo, situación que terminó con su expulsión. El árbitro de esta contienda explicó que decidió acercarse al futbolista con el objetivo de poner fin a la discusión y evitar que el conflicto aumentara de intensidad. El Tribunal de Disciplinas determinó castigando al Tes con 4 partidos de suspensión. Sin embargo, la Comisión de Árbitros confirmó que Jona recibió una sanción interna por lo ocurrido en Talcahuano. Lo chistoso de esto es que llevamos leyendo la reacción durante más de 30 segundos y no sale. ¿Cuántos partidos le dieron a Héctor? Ojalá hayan sido los mismos, porque de que provocó. También en el accionar de ese partido que muchos vimos las imágenes a través de TNT. Gracias a quienes nos dan su like a través del Facebook. Ahí hay muchos amigos que siempre están con nosotros, ¿ah? Está Sergio Alejandro Catrinao Llori, Solangi Saez Orias, Antonieta Renata, Alex, Benjamín Mora, Néstor Saez, Abner Ulloa, gracias por estar con nosotros. Y también a través del WhatsApp, más 569-622-73110, nos escribe, ¿ah? Nuestro amigo Pablo de Llovilo dice que acá en Llovilo está granizando fuerte. Y también otro mensaje que nos llega desde Temuco. Marcelo Rachú dice: saludos, mañana solo a ganar, a sudar la camiseta minera como en los viejos tiempos. Invitados que escuchen la transmisión de Buen Sonido y El Carbón. Estimado Marcelo, todos juntos hacemos aquí en la Radio con Historia el programa líder en información deportiva todos los lunes y los viernes. ¿Cómo cree usted que le va a ir a Lota Schwager? Su opinión a través del WhatsApp, a través del Facebook o a través del teléfono. Nos ponemos en órbita con música de fútbol aquí en El Carbón.

0: Y con ese tema de Soledad y Luca Rá nos ponemos en ambiente futbolero, porque para mañana en el Federico Schwager un importante encuentro van a sostener el equipo de la Lamparita, Lota Schwager, y el conjunto de General Velázquez, con noticias deportivas también de exponentes de nuestra zona, y preparando el equipaje y todo el aparataje técnico, además del humano, que es lo más importante. Estará nuestro periodista de buen sonido, Armando Gili, quien conversa con nosotros a esta hora. Armando, ¿cómo le va? Muy, pero muy buenas noches.
1: ¿Cómo está, David? Muy buenas noches. Oiga, contentísimo por el deporte en la zona, porque la verdad es que cada vez nos sorprende más la cantidad de exponentes en distintas disciplinas que están dando que hablar en la región del Biobío, en el ámbito escolar, en el ámbito internacional, y la verdad es que le traigo tres datitos.
0: A ver.
1: El primero tiene que ver con que Cristóbal Medina, del Club Diamantes de Coronel, participó de los Juegos Regionales de Atletismo

0: Buen niño que participó de el sub-14 en varones y que obtuvo el primer lugar en el podio y que va a participar de los Juegos Nacionales. ¿Qué le parece?
1: Maravilloso, pues, ver que jóvenes exponentes de nuestra zona demuestran que también que no solo de fútbol vive el hombre, lo que decimos, y son orgullos. Cuando hablamos de jóvenes estudiantes, chicos que están dejando de lado la pantalla, el celular, el computador, el tablet, que le está ganando la batalla en muchas familias, practicar deporte y destacar a ese nivel, la verdad es que maravilloso, ¿eh?
0: Sin duda alguna. Oiga, y tengo otro dato más, le cuento. Isidora Herreros, ¿le suena?
1: Por supuesto, pues.
0: La patinadora, valga la redundancia, de patín carrera, obtuvo medalla de bronce en el Panamericano realizado en Guarne, en Colombia, en 100 metros del carril del Campeonato Panamericano que se desarrolló en Colombia. Con este resultado, la chilena logró obviamente subir al podio en una de las pruebas del certamen continental. Usted me dirá, oye, pero ¿qué tiene de esto de importante? Pero por supuesto que sí, porque su primera participación a nivel internacional y ya, imagínese, arriba del podio recibiendo esta medalla de bronce en la prueba de 100 metros, carril. ¿Qué le parece?
1: Maravilloso, porque también son exponentes de nuestra zona y que saquen la cara, por no tan solo por Coronel, sino por toda la zona del Carbón, demuestra que hay talento deportivo acá en nuestra zona, pues, del Biobío al sur.
0: Y el último dato antes de hablar de Lota Schwager. Pasando a el fútbol, obviamente, mañana se inaugura la cancha Berta a las 11 de la mañana. Hay obviamente la población Berta, esta cancha, este complejo deportivo que han instalado ahí con este pasto sintético, con los juegos, con la cancha de básquetbol, todo lo que viene aledaño a este recinto deportivo se inaugura mañana a las 11 de la mañana. Y a las 15:30 horas, lo que nos convoca, David Elías, usted sabe, Lota Schwager con General Velázquez en este periplo que comienza, que se llama el descenso, y que esperemos que obviamente a Lota Schwager le vaya tan bien que durante este mes casi, o un mes de receso, haya podido realizar una muy buena labor para presentarse de buena manera a esta liguilla de descenso y permanecer en el fútbol profesional. Ahí vamos a estar obviamente en transmisión conjunta con Radio del Carbón a partir de las 15 horas.
1: Según el pronóstico mío, al cual ni siquiera le estoy creyendo, habría lluvias débiles hasta minutos antes de las 16 horas, y entre las 17 y las 18:30 mágicamente no habría lluvia. Ojo, es lo que dice el pronóstico, no es una cosa mía. Lo que habla de que se va a poder ir al estadio, va bien abrigadito nomás, y apoyar al equipo que lo necesita, y en donde de local no hay que perdonar. Hay que ganar aunque sea por medio gol, pero hay que partir con el pie derecho esta liguilla de la permanencia que va a ser de terror, ¿eh?
0: De cualquier forma, David, el llamado a la gente es que vaya muy abrigada, hace mucho frío, y que lleve paraguas por si acaso, uno nunca sabe.
1: Claro que sí. Vamos a estar nosotros a eso de las 15:30 horas, entonces, más o menos saliendo al aire, ¿no?
0: El partido comienza a las 15:30, David Elito, así ver. Que más o menos vamos a estar a las 15.
1: Me entró la duda. Estamos completamente en directo. El partido, tengo entendido que es a las 16. Vamos a ver, a requete contra confirmar por acá. Estamos viendo en la página
0: del... Tiene toda la razón, 16 horas.
1: 16 horas, pues, 16 horas es el partido. Nosotros estaremos...
0: ¿Qué quiere que le diga? Malo el horario. Sí. Malo el horario. O sea, si no se piensa en la gente que va a pasar frío al estadio, la verdad es que a las 16 horas, aunque usted no lo crea, esos 30 minutos de que si el partido partiera a las 15:30 se notan mucho. Porque en media hora, pucha que baja la temperatura. Sí. Así que, bueno, ¿qué quiere que le diga? En mi opinión, creo que es un mal horario a las 16 horas. Termina con las luces encendidas el partido, no hay mucha visibilidad para el buen desarrollo del fútbol, y sobre todo si va a estar nublado. O sea, ojalá que no, pero esperemos que haya unos rayitos de sol para que al menos se pueda ver un poco mejor.
1: Bueno, y lo que esperemos es que Lota Schwager pueda ganar este encuentro sí o sí. Es la hora de la verdad y ya no hay margen de error. Lota Schwager, reitero, tiene que ganar todos los partidos de local para así no pasar sus horas, porque son dos los que descienden. de 7 equipos. Así que el espectro es más amplio en relación a

0: que están jugando arriba, donde de 7 solamente sube uno, acá de 7 bajan 2. Así que se requiere el apoyo del hincha, se requiere el apoyo de la gente, los medios como nosotros que siempre hemos estado, vamos a seguir ahí, estar apoyando y que la gente que no pueda estar en el estadio escucharnos y que el plantel y el cuerpo técnico se brinden por entero durante los 90 minutos frente a General Velázquez. Fíjese que en el partido anterior acá en Chuager, Lota Chuager ganó por 1-0 frente, con gol de Sebastián Torres. Hubo 1.760 personas controladas en ese encuentro. Ojalá que haya un público parecido y si fuese más, mucho mejor. Sabemos que el clima lo acompaña, pero se requiere también del apoyo ferviente del jugador número 12. Y reiterará, invitar a la gente que no puede ir al estadio a escuchar buen sonido y a escuchar el carbón en nuestras distintas plataformas.
1: Nosotros le deseamos el mayor del éxito a los jugadores, al cuerpo técnico y obviamente que gane el hincha, que gane Lota Schwager.
0: Armando, un abrazo, buenas noches, nos encontramos mañana.
1: Buenas noches.
0: Armando Gili conversando con nosotros, periodista y también parte de Buen Sonido Deportes, invitando a toda la gente mañana a sintonizar el partido a través del carbón y a través de Buen Sonido desde el Estadio Municipal de Coronel.
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0: Y en El Carbón Deportes, y los oidores atentos ahí a Luis Seguel, nos informa también que es a las 16. Nuestro buen amigo, pues, Víctor Valencia Cisterna desde Talca, también a las 16. Saluda a su amigo Néstor Sáez Zambrano, pues, que nos está escuchando también, Néstor. Un abrazo para él. Y Armando Gili, nuestro colega y amigo, dice que lo ve en la mañana, en su programa. Y él se tiene fe, dice que ganamos 2-1. Nuestro buen amigo Víctor Valencia Cisterna, muchas gracias por estar con nosotros. Muchas gracias por ser parte del Carbón Deportes aquí en la Radio con Historia. Son las 21:34. Vamos a la música y seguimos. Seguimos por acá, haciendo el programa deportivo de la Radio con Historia.
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2: Y ahí estaban los Caligaris, tantos kilómetros, dicen estos muchachos. Qué linda música tienen los argentinos. Hay que reconocer lo bueno, lo malo, lo bonito y lo feo. Y dentro de lo bonito son la gran calidad de deportistas y artistas musicales que tienen también. Nuestra línea que se abre, nos llamaba recién don Luis Opaso al 2876-387, nos preguntaba, ¿qué es de cierto que Lota Chogra jugó en el Claro Arena? Sí. Por información que manejamos de mi colega José Pepe Ormazábal, Lota Chogra estaría jugando fines de agosto con Colina en San Carlos de Apoquindo y mañana juega en el Federico Chogra. Y a quien tenemos en el teléfono es un hombre de fútbol, ¿ah? Cuando me llama sale hasta olor a camarín, pues. Mi gran amigo Nelson Pérez. ¿Cómo está, Nelson? Buenas noches. Hable, de pasea. Es que me espera don Nelson. Estaba tras el teléfono y ya vamos a retomar el contacto con nuestro amigo para que nos entregue su opinión de lo que espera este fin de semana, de lo que estamos nosotros tratando de motivar a la gente para que vaya al estadio y los que no, nos escuchen a través del Carbón y a través de Monsonio. Nelson, ahora sí, buenas noches.
3: Buenas noches, don David.
2: Un agrado saludarlo, Nelson. Primero que todo, ¿cómo está la salud, amigo mío?
3: Gracias a Dios, todo bien, don David. Aquí esperando el debut de mañana de Lota, de local, que los tres puntos ojalá se queden en casa, porque fue muy pertérrima la primera rueda de jugar de local, perdimos muchos partidos de local y eso nunca había sucedido.
2: Nelson, usted que tiene mil batallas en el cuerpo, esta es importantísima, ¿eh? Estuvimos casi 10 años en el amateurismo y es la oportunidad para seguirnos manteniendo en el fútbol profesional y no volver a descender, ¿eh? Algo es algo trascendente lo que se comienza a vivir desde mañana y esperar de que los jugadores se brinden por entero.
3: Sí, eso es lo que tienen los jugadores, que tanto año está peleando para poder echar a la segunda división y una primera rueda. Yo creo que fue muy importante la pelota, perdimos 4 partidos de local y eso no había sucedido en más de 9 años, que nos vino a ganar la primera vez por Colina.
2: Claro que sí, claro que sí. ¿Se la juega por algún pronóstico para mañana, Nelson, o no?
3: Mire, el resultado no le puedo dar un decir 2-0, lo único que ninguno tiene que ganar, porque estamos peleando, tanto que nos costó estar en esta división, solamente ganar de local los partidos y ir a pelear partidos de visita y mantener la categoría, que ya lo único que nos queda más.
2: Claro que sí. Amigo Nelson, le envío un abrazo y siempre es grato saber de usted, ¿eh? Se le quiere mucho y a pesar que no nos contactamos siempre, no se le olvida tampoco a usted y a toda su linda familia. Saludos para mi amigo Omar también, ¿eh?
3: No, un agrado conversar y echarle lo mejor a Renato, a Roberto Muñoz, que están dentro del corporativo y de los jugadores. Si tenemos que solamente de local, no pueden venirlo a pasar a llevar, porque la hinchada siempre lo va a apoyar y esperamos mañana un tiempo.
2: Bueno, un abrazo. Muchas gracias por llamar, Nelson.
3: Listo. Para ti, David Oliva, y a toda la hinchada primera, que mañana vayan al estadio, no hay que apoyarnos, porque lo único que nos queda es apoyar y mantener la categoría. Buenas noches.
2: Tenemos que estar for fly el lunes, ¿eh?
3: Sí, todo fly, ¿no? For fly y el gran, le decían el gran Will.
2: Un abrazo, amigo mío, que esté bien. Nelson Pérez conversando con nosotros, hombre de fútbol. Y tenemos también en la otra línea al gerente de administración y finanzas, Sebastián Melián, que me parece que está con, ahora sí, con el micrófono ya destapado para saludarlo. Sebastián, ¿cómo le va? Muy buenas noches.
4: Hola, David, ¿qué tal? Buenas noches. ¿Todo bien por acá?
2: Un agrado saludarlo nuevamente, Seba. Y comenzó. La hora de la verdad, ¿eh? Yo lo hablaba con un hincha utilero, asistente de Lota Chogra por muchos años, como don Nelson Pérez, que trabajó también en Vial, trabajó en Universidad de Concepción, pero que quiere a este equipo de la Lamparita, y decía, es crucial ganar de local para tener una liguilla tranquila,
4: ¿eh? Totalmente de acuerdo. Yo creo que uno de los grandes falencias que tuvimos la fase pasada fue que enredamos y derechamente perdimos muchos puntos de local. De repente partidos que se veían un poco más accesibles terminaron incluso algunos en derrota, y yo creo que esa fue nuestra gran falencia de la fase que terminó.
2: Claro que sí, Sebastián. el tema deportivo podemos sacar muchas aristas, pero ahora solamente hay que pensar en ganar. Usted ve una parte que la gente no dimensiona, lo que yo llamo lo que no se ve en la tele, ingresos, egresos, finanzas. En lo administrativo se está realizando una rifa con el afán de tratar de captar también más fondos para el equipo.
4: Sí, por supuesto. Uno de los grandes complejos que tiene haber estado participando en esta liga de permanencia es que tenemos el viaje a Ovalle. Este viaje a Ovalle eleva totalmente el presupuesto que uno tiene proyectado, por sobre todo también que, y obviamente uno entiende la situación que pasamos, nosotros teníamos proyectado un promedio de público cercano al 1.200 personas, pero de tantas derrotas, tantos empates que tuvimos y habernos tocado la mala suerte de ese presupuesto se fue bajando. Nosotros en los últimos partidos tuvimos cerca de 700, 800 personas, entonces es igual mermó la caja que tiene el club. Entonces hoy en día tratamos de buscar más alternativas para poder volver a hacerlo, teniendo en consideración que hoy en día, estando en ANFP, todo es mucho más complicado, todo mucho más rígido que cuando estábamos en ANFA. O sea, un 500 mil pesos de diferencia o de déficit que haya pueden generar una multa, y eso puede incluso agravar más la situación, en el sentido de que puede afectar el rendimiento del equipo, no solamente en lo anímico, sino que también posible resta de puntos, que esperemos no llegar tampoco nunca a esa instancia.
2: Sebastián, todos los partidos van a ser difíciles, pero el calendario de los primeros tres partidos es medianamente alentador, consignando de que se parte de local con General Velázquez, a un equipo que ya se le ganó acá, haciendo uno de los mejores partidos Lota Schwager del campeonato, aunque fue por 1-0, sí. Pero se hizo una buena performance acá en Coronel cuando se le ganó con 1.760 personas. Después se va a jugar a Rengo, donde Lota Schwager también tuvo un buen desempeño a pesar de haber empatado. Y vuelve acá a jugar con Santiago Morning, un equipo que, si bien no le ha sacado ventaja a Lota Schwager, tampoco ha perdido con lo dirigido Esteban Paredes. Así que si hacemos una proyección de estos 9 puntos, obtener 6 no sería malo, y si se obtienen 7, mucho mejor.
4: Sí, sí, creo lo mismo, David. Afortunadamente nos tocaron estos tres primeros partidos con rivales que ya conocemos, que nos tocó enfrentar en la primera rueda, y como dices tú, ninguno nos pasó por encima. Yo creo que eso se puede rescatar estas tres semanas, bueno, cuatro semanas por el alargado del temporal. Sirvió harto para los chicos, algunos que venían con lesiones, volver a recuperarlo, la intertemporada con los amistosos que se hicieron entre semanas, las cargas que hizo los profes que planificaron. Esperemos que sirvan y lleguen con este envión físico, mental, anímico, porque creemos que esto se puede hacer. Sabemos que si nos va bien, como dices tú, estos primeros tres partidos, rescatar 6-9 o 5-9, te da otra cara, te da otra ventaja para lo que se venga para los últimos 3-4 partidos de la primera, que van a ser rivales que de una u otra manera lo hemos podido ver solamente por video.
2: Entonces, claro que sí.
4: Es muy diferente lo que se va a plantear en cancha, así que esperemos que los tres partidos que vienen ahora nos acompañen, el clima primero que todo y obviamente los resultados.
2: Sebastián, por temas reglamentarios sí se puede, pero me imagino que por temas económicos descartadísima la opción de traer otra adquisición para el plantel de Lota Schwager para esta liguilla.
4: Mire, nosotros siempre hemos tratado, usted nos conoce, que siempre hemos tratado de ser súper responsables con el presupuesto que manejamos. Nunca nos hemos querido meter en un conflicto, en un posible error presupuestario que implique quizás traer a un jugador o traer más refuerzos, siendo que el día de mañana no podamos costearlo. Este año, lo mencioné la vez pasada que hablamos, el presupuesto se elevó cerca de un 40% de lo que se venían trabajando los años anteriores, no solamente porque hoy en día trabajamos en base a contratos, que ya eleva el 20% de todas las planillas, sino que la división cambia, los jugadores llegan con un nivel de exigencia mayores. Yo lo recalco, y lo mismo que dije la vez pasada, nosotros tenemos jugadores que el año pasado terminaron jugando en primera B, entonces no tenemos un plantel tampoco que no tiene experiencia. Tuvimos mala suerte nomás en no encontrar los resultados, y esperamos, viendo cómo se van dando las cosas, nosotros tenemos claros que todavía tenemos tiempo de poder reforzarnos, pero siempre hay que cumplir ciertos parámetros. O sea, siempre que haya caja, que podamos tener un margen de funcionamiento, claro que sí, si está la opción vamos a traer gente, pero siempre con cautela, siempre con cuidado, porque una de las cosas que, aparte de lo futbolístico, aparte de lo deportivo que tenemos que mantener, es tener cuidado con las finanzas del club, porque el día de mañana podemos ir primero en la tabla, pero si cometemos algún error financiero, eso nos va a perjudicar completamente.
2: Sebastián, esperando que mañana nos podamos todos abrazar, los distintos estamentos, la barra, que es lo más importante, el hincha, los jugadores, el cuerpo técnico, ustedes, los dirigentes y los medios de comunicación. Ojalá el lunes poder estar comentando un triunfo de Lota Schwager frente a General Velázquez aquí en esta misma emisora. Así que le agradezco su tiempo y que la gente compre rifa, pues, oiga, si hay que costear el viaje hasta Ovalle, algo no menor, y que escapa de todo presupuesto de un equipo que está recién volviendo al profesionalismo. Así que muchas gracias, ¿ah?
4: Sí, y David, dame un tiempito
2: Sí,
4: para
2: cómo no.
4: hacerle un llamado a los hinchas de que traten, que vuelvan a confiar en nosotros. Nosotros, la verdad, dirigencialmente y administrativamente, tratamos de hacer todo correcto, no hemos faltado nada, no hemos preocupado de cumplir a cabalidad, no solamente con el cuerpo técnico, con los jugadores y todo lo que implica también el proceso de hoy día de volver a ser profesional. Tenemos claro que nuestros hinchas son bastante exigentes, tenemos claro que representamos historia, que representamos cultura de la zona, que representamos patrimonio. Y nosotros siempre lo hemos tratado como tal y hemos trabajado como tal. Por lo mismo, este llamado es para todos, que nos apoyen, que estén en cancha, que quienes no puedan ir, que colaboren con el streaming, porque finalmente todo lo que ingresa se está invirtiendo para que esto pueda seguir funcionando y el día de mañana o la próxima temporada, teniendo fe de que nos vamos a descender, podamos comenzar un 2027 con más tiempo de preparación, con más holgura en poder ver jugadores, en planificar, en tener una pretemporada. Pero créanos que estamos trabajando y el cuerpo técnico y los jugadores están todos en la misma línea. Nadie quiere acá que nos vaya mal, a nadie le conviene de ninguna manera. Por eso también que la gente, ojalá se vuelva a reencantar, pero también sabemos que esto implica resultados. Pero créanos que se trabaja día a día, semana tras semana, para poder llegar a eso. Así que esperemos que mañana el clima nos acompañe, que podamos traer la mayor cantidad de gente posible y por qué no el lunes estar hablando, estar conversando del triunfo que logramos rescatar mañana.
2: Claro que sí. Un abrazo, Sebastián. Muchas gracias. Buenas noches.
4: David, saludos, nos estamos viendo, que estés bien.
2: Ahí estaba el gerente de Administración y Finanzas, Sebastián Melián, conversando con nosotros aquí en la radio con Historia. Y rápidamente en la otra línea tenemos un contacto. Aló, buenas noches. Aló.
5: Aló, buenas noches, ¿cómo estás? ¿Cómo estás?
2: Lo más bien, ¿con quién tenemos el gusto?
5: Don Iván Aburto.
2: Don Iván Aburto, profesor, ¿cómo está? Bienvenido, tanto tiempo, oiga.
5: Bueno, estaba ocupado en algunos temas de personales y profesionales.
2: Cuéntenos, lo escuchamos atentamente su versión o su opinión acerca de lo que se viene.
5: Bueno, dejar de lado momentáneamente los rendimientos que tuvimos paupérrimos en la primera rueda y segunda, y ahora hay que alentar al equipo para que, en realidad, tengo toda la fe de que nos podemos salvar de permanecer la categoría.
2: Es lo que todos esperamos, profe, y hay que ganar todo el local, ahí como sea. Ya se terminaron las excusas, el argumento, la preparación. Mañana 90 minutos de guerra tiene que tener Lota Schwager en el Estadio Municipal de Coronel y hacer valer la condición de local.
5: Y cabe señalar, por ejemplo, de que quizá a lo mejor sea un acierto de que General Velázquez haya perdido con Trasandino,
2: Sí.
5: porque ya es un equipo conocido.
2: Claro.
5: Quizá a lo mejor Rengo ha sido en alguna instancia nuestra bestia negra, pero hay que considerar también, por ejemplo, que Colina no ha tenido un buen desempeño en el campeonato. Ovalle tiene 3 puntos y Lota tiene que ganarle de visita y también de local. Entonces, nosotros tenemos buenos jugadores. Como decía el señor Melián, se ha tomado quizás a lo mejor el análisis de contratar jugadores que han estado en primera B, pero quizás a lo mejor el planteamiento técnico ha sido un poco débil. Y también hay otras circunstancias que hay que considerar. También a veces hay equipos, como decían ayer en un programa que lo escuché, que los equipos cuando juegan con Lota se preparan y entrenan toda esa fuerza, ese ímpetu, y le hacen partido aguerrido a Lota.
2: Sí.
5: Y después, cuando les toca jugar con otro equipo, su desempeño es papérrimo. Entonces, tenemos que confiar en la gente, confiar en los jugadores, y ojalá que Renato Ramos pueda generar las instancias profesionales y la sapiencia que él tiene como jugador para poder que nuestro equipo pueda obtener los triunfos que nosotros necesitamos.
2: Es lo que todos esperamos, ¿eh? Y ojalá el día lunes todos estar conversando el triunfo de Lota Schwager. Da lo mismo jugar bonito, da lo mismo tener bastante tenencia de pelota. Lo importante son los 3 puntos ahora en adelante y los 6 partidos que tiene Lota de local. Tiene que sumar por lo menos 18 puntos ahí y pinchar uno que otro de visita y no pasar zozobras en esta liguilla.
5: Exactamente.
2: Profesor, antes que se me vaya. Sí, lo escucho, lo escucho, lo escucho.
5: Y si lamentablemente a lo mejor no se logra nada, lo que queremos, lo que no deseamos de que Lota baje a la tercera nuevamente, estaremos ahí para dar las opiniones en base al trabajo y ahí nos podría ratificar hipotéticamente o inferencialmente de que lamentablemente el entrenador no dio el ancho para esta división.
2: Claro, ahora estamos esperando que lo dé, que lo dé, que lo dé nomás. Profesor, antes que se me vaya, ¿se suscitó alguna polémica en la cual yo no estoy al tanto en la transmisión, en unas transmisiones anteriores en Buen Sonido, no?
5: Sí, pero yo creo que no es el momento, la instancia para poder...
2: Sí, no le pregunto, porque... no entremos en detalle ahora, lo que pasa es que yo soy un desconocedor de lo que pasó, por eso le pregunto.
5: No, pero fue una situación de que emití un mensaje y se el autocorrector de mí generó un mensaje de que el señor Gilly lo consideró como una ofensa, pero yo le pido disculpas al caso. Y espero tener el momento de poder algún día dentro de mi tiempo de poder conversar con él y ofrecerle la disculpa personalmente. Yo destaco el trabajo que ha hecho, el ímpetu, y además que puedo destacar de que dentro de su profesión como periodista ha destacado bastante. Uh-huh. Y en realidad con el hecho de tener Buen Sonido, generar nuevos programas, eso implica de que el esfuerzo que él ha generado ha sido gracias a su sapiencia, a su preparación, y no tengo nada personal con él, contrario.
2: Y si él, la vida está hecha malentendido nomás, profe. Le envío un abrazo, así que muchas gracias por llamar, ¿eh?
5: Listo, gracias a todos.
2: Que esté muy bien. Iván Augusto Cristi nos llamaba ya los últimos minutos de programa, 21:55. A ver si nos queda otro llamado. Gracias a la gente que sigue dando su dedito para arriba a través del Facebook también, que son muchos. Nos escribe Catalina Herrera, dice: ¿cómo están? Llueve mucho aquí en Lagunillas. Abrigarse, ¿ah? ¿Eh? Abrigarse nomás, porque se vienen fríos y precipitaciones en las próximas horas.

0: Nos quedan pocos minutos de programa y este es un clásico del carbón. Aló, buenas noches.
1: Aló, muy buenas noches.
0: Patita, ¿cómo está?
1: Uy, aquí en mi casita calentita porque la graniza que cayó espectacular.
0: Oiga, sí, voy a la antigua, a la antigua.
1: A la antigua, no. ¿Cuándo nieva? ¿Ah?
0: No.
1: ¿Cuándo nieva?
0: Oiga, un par de años atrás nevó aquí en los faldeos de Patagual, en los faldeos de Patagual, ¿sí? Y Colcura hacia el cerro. Pero ¿sí? Granizada, ¿sí? Hace tiempo que no había como la que hubo en este momento, ¿ah?
1: ¿Eh? Bueno, pero ya han granizado dos veces hoy día.
0: Sí,
1: ya.
0: sí, y con bastante frío. ¿Eh? Oiga, vamos a la cancha, pues, ¿qué esperamos para mañana, amiga mía?
1: Bueno, ¿qué espero? Yo de todo corazón deseo que mañana, pidiéndole mucho a Dios también, que Dios lo ilumine, los proteja, chiquillo, mañana dependemos todos de ustedes. Aquí lo estamos apoyando, llamando de alguna u otra manera, y no había escuchado nada de la rifa, pero de ahí lo averiguaré y de alguna manera u otra cooperaremos.
0: Claro que sí, pues están haciendo una rifa los muchachos y le vamos a dar difusión desde el lunes también, y ya. Yo sé que hay mucha gente que va a cooperar, Patricia, así
1: sí,
0: que...
1: Sí, porque de un granito de arena, porque si tuviéramos fe como un granito de mostaza, puta que seríamos grandes.
0: Le diríamos a esa montaña, muévete. Oiga, sí, usted pues, me saca el otro yo que tuve en algún momento de la vida y que nunca está de más recordarlo.
1: Como se dice, si Mahoma no va a la montaña va a Mahoma.
0: Claro que sí. Patricia, entonces, sí, la escucho.
1: No hay muy poquito tiempo, pero de corazón, chiquillos, jueguen con garra, jueguen con pasión. Mañana va a estar a lo mejor lloviendo, pero ustedes juegan mejor con agua, po.
0: Sí, pues.
1: ¿Ah? Entonces deseando las más lindas bendiciones a todo, a su entrenador, a todos, y que Dios mañana los ilumine, los protege, los bendiga. Y necesitamos la hinchada y todo ganar. Claro. Así que muy buena onda y harta buena vibra, chiquillo, harta buena vibra.
0: Y mañana invitada que escuche la transmisión de Buen Sonido y el Carbón.
1: Por supuesto, pues si yo no me salgo de ahí. Pues.
0: ¿Qué culpa tienen las gaviotas? ¿Qué culpa tiene la Pati, vamos a decir, mañana?
1: Sí, las gaviotas tienen culpa porque llueve mucho. Sí.
0: Amiga mía, un abrazo, un beso grande. Listo, saludos a Ismael y saludos a Viviana.
1: Que Dios los bendiga y a los jugadores. Garra, chiquillo, garra.
0: Chao. Ahí estaba la Pati Mendoza, que nos llamaba también desde el Cerro Marquín en Coronel. Desde distintos sectores siempre comparten información y opinión nuestros hinchas al 2876-387. Nos quedan dos minutos de programa. La mesa está servida, como decimos en las transmisiones. Muchachos, mañana hay que ganar. A disputar el balón como si fuera el último de sus vidas. Vamos a ver si podemos sacar el último llamado. Tenemos 60 segundos para el auditor que no sabemos quién es. Aló, buenas noches.
2: Buenas noches, ¿cómo están ustedes?
0: ¿Con quién hablamos por ahí?
2: Con Viviana.
0: Viviana, ¿cómo está? Bienvenida.
2: Muchas gracias.
0: Es su tercera vez en el programa, ¿cierto?
2: ¿Ah?
0: ¿Es su tercera vez en el programa?
2: Sí, pero lo escucho siempre.
0: Pues. Sí, me consta, la escuchamos.
2: Sí, ya no, decirle a los chiquillos, Dios los va a bendecir mañana. Ustedes pueden, saquemos buen carbón abajo, como lo hacían los barrenderos de los mineros, y ustedes pueden hacer lo mejor. ¿Ah? Y a todos pedirle que vayamos a apoyar nomás, pues.
0: Claro que sí.
3: ¡Lota, lota!
0: ¡Suéltelo! ¡Eso me gustó! ¡Lota, lota! ¡Qué mejor manera, pues! Y así vamos a concluir el programa. Viviana, gracias por ese mensaje lleno de optimismo,
2: Sí, y saludo a todos los chicos. Y mañana ganar nomás.
0: Y así será. Así será, amiga mía. Mira, buenas noches, un abrazo.
2: Muchas gracias. Gracias.
0: Viviana, qué contacto se nos pega, qué llamado, con grito, con bubucela, con todo. Esa es nuestra gente de Loti Coronel, pues, los que van a ir al estadio y los que no, lo van a escuchar a través del carbón y a través de Buen Sonido. Va a estar buena mañana la cosa, ¿eh? Así que si pueden, muchachos, vayan al estadio abrigadito nomás y acompañen al romántico minero.
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0: Se nos acaba el programa, una hora y cuarto que pasó rápidamente. Gracias por los llamados, las opiniones, los que escribieron a través del Facebook, los que nos enviaron mensajes a través del WhatsApp. Vamos, Lota, que se puede la consigna. Para las señoras, un beso. Para los caballeros, un abrazo. Gran fin de semana para todos.
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músico canadiense Michael Brook la banda sonora de la película Captive. El álbum fue acreditado a The Edge y una de sus canciones, Erin, tuvo como cantante a Sinéad O'Connor. Larry Mullen participó en batería. La etapa de Joshua Tree y Rutland Ham mostró, por lo tanto, varias funciones de The Edge: guitarra eléctrica, acústica, teclados, composición y voz. Pero el siguiente álbum de U2 cambiaría nuevamente su forma de trabajar. Mientras tanto, escuchamos I'll Sit Heaven Phone What I'm Looking For junto a U2 en el cumpleaños de The Edge en el Trasnoche.

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1: 4:32. A comienzos de los años 90, ya YouTube decidió modificar varios elementos de su sonido. Las sesiones de Achtung Baby comenzaron en Berlín y continuaron en Dublín. El álbum apareció en noviembre de 1991, producido por Daniel Lanois con Brian Eno, y utilizó con mayor frecuencia distorsión, procesamiento electrónico y ritmos vinculados con la música de baile. Para The Edge significó revisar la manera en que utilizaba la guitarra. En The Fly, por ejemplo, aparece un sonido procesado y saturado bastante distinto al de The Joshua Tree. En Mysterious Ways, la guitarra estaba tratada con efectos que modifican su ataque y su textura. Love is Blindness, en cambio, termina el álbum con una interpretación basada en distorsión y sustain. Ese material dio origen a la gira Zoo TV, desarrollada entre 1992 y 1993. Mientras todavía estaban de gira, YouTube grabó Zoo Ropa. El álbum apareció en julio de 1993 y contiene una particularidad dentro de la discografía del grupo. Numb tiene a The Edge como cantante principal. Su voz aparece casi hablada sobre una base construida con guitarra, teclados, muestras y diferentes capas de sonido. The Edge ya había cantado anteriormente con YouTube, pero Numb fue además publicado como sencillo y tuvo su propio videoclip. La experimentación continuó durante el resto de la década con Original Soundtracks 1, realizado junto a Brian Eno bajo el nombre Passengers, y después con Pop de 1997. Así, el guitarrista, que durante los 80 había sido asociado principalmente al delay, empezó a utilizar de manera más visible distorsión, loops, sintetizadores, filtros y procesamiento digital. No abandonó los recursos anteriores, pero simplemente incorporó otros, y que lo seguimos escuchando en estos momentos. Stay es YouTube en el cumpleaños de The Edge, aquí en el trasnoche.

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2: 4:38. Seguimos con YouTube, ya en la recta final de este especial musical, que en el año 2000 esta banda publica All That You Can Leave Behind. Después de la experimentación de los 90, el grupo volvió a trabajar a partir de una base más directa de voz, guitarra, bajo y batería. The Edge explicó entonces que el proceso había devuelto protagonismo a las partes de guitarra antes de agregar los elementos electrónicos. De ese disco salieron Beautiful Day, Elevation, Walk On y Stuck in the Moment You Can't Get Out Of. En 2004 llegó How to Dismantle an Atomic Bomb y Vertigo, nuevamente con la guitarra en una posición muy visible dentro del arreglo. Fuera del estudio, The Edge impulsó en 2005 Music Rising junto al productor Bob Ersin y Henry Juskiewicz. La iniciativa nació después de los huracanes que afectaron la costa estadounidense, con el objetivo de reemplazar instrumentos perdidos por músicos de Nueva Orleans y de la región del Golfo. En 2023 tuvo además una participación central en Songs of Surrender. The Edge curó y produjo el proyecto, en el que YouTube volvió a grabar 40 canciones de su catálogo con nuevos arreglos. Ese mismo año comenzó U2 UV-Achtung Baby Lab Live and Sphere en la residencia en Las Vegas. Larry Mullen estaba recuperándose de procedimientos médicos y Bram Vandenberg ocupó su lugar en la batería. La temporada terminó el 2 de marzo de 2024 y en 2026, este año, U2 volvió a publicar nueva música. Así, en febrero apareció el EP Days of Ash con 5 canciones y un poema. El grupo confirmó además que Bono, The Edge, Adam Clayton y Larry Mullen habían vuelto a trabajar juntos en estudio y anunció un nuevo álbum, atención, para fines de este año. Y hoy The Edge cumple 65 años, 50 años después de aquella primera reunión de 1976, continúa trabajando con U2. Y cerramos este especial con esta versión en vivo de Pride in the Name of Love junto a U2.
1: Merci à tous. Pride in the name of love.

0: Muy buenas noches, Radio Bio Bio. La rotonda de Quilín, hay una camioneta blanca que se fue contra las barreras y no hay herido, pero es porque el chofer está abajo. Así que le avisé a Paz Ciudadana y ahí llegaron. Pero se fue contra la camioneta que iba para la historia.
1: Thank you.
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1: Bueno, las 4:51, ahí estábamos, que estábamos escuchando... Ah, ¿puedes irte con? Aline. Ah, con Aline. ¿Cómo está? Ahí está, la música de Aline aquí en el trasnoche de la radio. Puedes irte, no le digo a usted, sino que es el título de la canción. ¿Ya? Bueno, saludamos a nuestros auditores que están a esta hora despiertos. Por ejemplo, acá Elisa Campos nos cuenta que está lloviendo torrencialmente en Quilpué. Ahí nos está contando que está lloviendo torrencialmente en Quilpué y está nevando en Coya en estos instantes. Luis, de parte de Luis, ahí Coya, región de O'Higgins. Oye, por acá tengo el saludo para Isidro Vargas, de San Luis, Argentina. Se pasaron, genios. YouTube, lo máximo de la música, bárbaros, felicitaciones. Gracias, Isidro, un abrazo grande a ti, para ti, gracias por acompañarnos aquí en el trasnoche de la radio. Empezó a caer agua, ¿dónde, mi querido Nelson Felipe? Ah, ya, allá en Quilpué, sí, Quilpué, Vía Alemana. Empezó a caer agua, pero en Pirque, acá, yo no sé por qué, tengo que ir al populista, tengo que ir a Nueva Visión. Bueno, acá en Pirque empezó a caer agüita, pero finito. Saludos, muchas gracias, Nelson. ¿Quién más en este momento? En Laguna Verde también está. Llueve a cántaro, nos dice por acá Renato. Saludos desde Talcamávida, en el Monte del Trueno, comuna de Hualqui. Lloviendo mucho, la familia Soto a esta hora presentes aquí en nuestro trasnoche de la radio. ¿Usted está despierto? ¿Está despierta? Más 569-9207888. Por acá uno de nuestros auditores, Rolo, nos cuenta que hubo un accidente entre un vehículo que cruzó la luz roja y terminó siendo impactado por un motociclista. ¿Dónde esto ocurrió? En la Alameda, en Estación Central, donde se encuentra la disco Blondie. Ya, esto es, Alameda, Metro Unión Latinoamericana. De hecho, nos manda el registro, lo estamos revisando, porque obviamente si es muy fuerte el registro, no lo podemos difundir por razones. Claro, nos muestra por acá que una moto en delivery. Claro, el delivery, digamos, salió ileso, pero quien se llevó la parte en cuanto a destrozos fue el vehículo, fue este vehículo. Es decir, el vehículo cruzó con luz roja y terminó siendo impactado por un motociclista. Dice que ya llegó seguridad y el joven está siendo asistido en estos momentos. Bueno, tenemos por acá el video, se puede revisar, no son imágenes, digamos, de carácter sensible, pero es más que nada para que ustedes revisen o grafiquemos en vivo y en directo la magnitud, obviamente, de este accidente de tránsito, y el llamado es a estar atento a las luces del tránsito. Aquí nada, andar pasándose la luz roja. Si hay que frenar o si hay que pegarse el frenazo, hay que pegarse el frenazo, porque uno no puede manejar excediendo la velocidad permitida, ¿cierto? Bueno, esta es la imagen que nos envía nuestro auditor. Eso es Alameda Esperanza, ¿cierto? Sí. Ustedes pueden ver que sale un vehículo de la discoteca Blondie y llega, se pasa la luz roja y ahí está, pasa este motorista en delivery, choca con el vehículo, en este caso tengo entendido que, claro, el motorista, el que iba a alta velocidad, el auto sale de la discoteca y llega esta moto de delivery, claro, e impacta con el vehículo. Esto ocurrió recientemente en la Alameda, Alameda con Esperanza, Metro Unión Latinoamericana, frente a la disco Blondie. De hecho, el vehículo sale del frente de la discoteca y aparece esta moto de delivery, donde impacta a este vehículo y, claro, las consecuencias las lleva este vehículo. No sé si entendido si es colectivo, si es taxi o vehículo particular, pero ese es el registro que nos envía hasta ahora nuestro auditor a través del trasnoche de la radio. Y a propósito de informaciones, ¿qué está pasando a esta hora en la región del Maule? Tomamos contacto a esta hora con Radio Bio Bio en dicha región. Está Miguel García para informarnos qué es lo que está pasando a esta hora en la región del Maule. Miguel, te escuchamos, buenos días.
2: ¿Qué tal? Muy buenos días. Efectivamente, buenas noticias. La radio ya ha confirmado que hace pocos minutos personal de carabineros ha logrado encontrar a estas tres personas que se encontraban extraviadas desde anoche en el sector de la placeta, sector precordillerano de la comuna de San Clemente, luego de participar en forma preliminar en actividades y perder el rastro, aparentemente recreativa, a raíz de las condiciones climáticas, nevazón.
1: Ya vamos a retomar el contacto con Miguel García, pero nos cuenta que las tres personas que se encontraban extraviadas en San Clemente, en el sector cordillerano de San Clemente, fueron encontradas con vida. Información que nos brinda a esta hora Miguel García desde Radio Bio Bio en la región del Maule. Estos extraviados que estuvieron hace algunas horas, una intensa búsqueda de tres personas extraviadas en el sector de La Placeta, como nos señalaba Miguel García en su despacho, en la comuna de San Clemente, luego de participar en actividades recreativas y en donde se le perdió el rastro debido a las condiciones climáticas. Hace algunos instantes, entonces, información que también confirma carabineros, se encuentran sanos y salvos las tres personas que se encontraban extraviadas en las últimas horas en el sector de La Placeta en San Clemente. Esto luego de participar en actividades recreativas y perder su rastro debido a las condiciones climáticas que hoy imperan en la región del Maule. Y a esta hora retomamos el contacto con Miguel García, que nos cuenta mayores antecedentes respecto a esta información de último minuto en la región del Maule. Miguel, retomamos el contacto, volvemos contigo.
2: Efectivamente, las condiciones climáticas muchas veces lo juegan mala pasada, como decíamos. Entonces, recapitular que hace pocos minutos ya la radio está en condiciones de confirmar que han sido encontradas estas tres personas que se estaban extraviadas en el sector de La Placeta, sector localidad precordillerana de la comuna de San Clemente. Estas 13 personas, valga la redundancia, se mantenían extraviadas durante la noche de ayer en el sector de La Placeta, que corresponde a San Clemente, zona de la provincia de Talca, tras participar en forma preliminar de actividad recreativa, y se había perdido su rastro debido a las condiciones meteorológicas, debido a las intensas nevadas, baja temperatura y algún minuto lluvia que se tuvieron en la alta cordillera. Si bien es cierto, en un principio se había tenido contacto con esto, con los organismos de emergencia por parte de estas 13 personas, se habían entregado un punto para facilitar su ubicación. Sin embargo, a posterior se perdió en algún minuto el rastro a las comunicaciones y se inició una intensa búsqueda que encabezó el grupo de operaciones especiales de COPE de Carreras Talca, personal de Carabineros Río Claro, del retén bajo de Lircay. Y hace pocos instantes ya hemos confirmado con las fuentes altamente confiables de la policía uniformada en que han sido encontradas sanos y salvos con algún grado de hipotermia. Van a ser derivadas a tres personas, simplemente al SAR de la comuna de San Clemente, para constatar lesiones. Si hay alguna situación mayor, seguramente hasta el Hospital Regional de Talca, pero lo importante es que han sido encontradas sanas y salvas. Se ha hecho un llamado por parte de las autoridades a las personas a no acudir a estos sectores precordilleranos, debido entonces a que ya se ha tenido ya, por lo menos en jornadas anteriores, personas que han estado mucho tiempo extraviadas y algunas que han terminado lamentablemente con consecuencias fatales. Por lo cual, se hace un llamado a no acudir, está nevando, baja temperatura, lo que puede ser entonces un hecho de mayor envergadura. En este caso puntual ha sido encontrado San Esteban y por ende vamos a tener mayor antecedente a través de los próximos informativos de la radio. Es lo que hemos confirmado hace pocos minutos, nos dice que ya había causado bastante revuelo acá a través de los medios de comunicación de la región del Maule. En Talca, Vivo, la radio.
1: Muchas gracias, Miguel García, por la información. Reiteramos, personas que se encontraban extraviadas en las últimas horas en el sector de La Placeta, en la comuna de San Clemente, personas que hace algunas horas estuvieron extraviadas luego de participar en actividades recreativas y luego se perdió el rastro debido a las condiciones meteorológicas, particularmente por las intensas nevadas que afectan a la zona. Bueno, afortunadamente los afectados lograron tomar contacto con los organismos de emergencia en este caso y en este caso, claro, con personal de Carabineros, en este caso de Río Claro, del retén bajos del Ircay, efectivos del GOPE del Maule, quienes desarrollaron las labores de búsqueda y rescate que terminaron entonces con el hallazgo de estas tres personas sanas y salvas, claro, con algunos signos de hipotermia, y que fueron trasladadas a los recintos asistenciales más cercanos. Información del momento que estamos hasta ahora compartiendo aquí en el trasnoche de la radio, cuando ya son las 5 de la mañana. Nos separamos un instante, me quiero decir, vamos a las noticias del informador, pero antes de irnos a las noticias del informador, calma la tos y elimina las flemas con Paltomiel, jarabe natural para adultos y niños desde los 2 años. 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Ahora sí, nos vamos a la pausa y la seguimos remando aquí en el trasnoche. No se vaya, ya volvemos.
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1: En la previa de la audiencia donde se presentarán los alegatos ante el Tribunal Constitucional por la mega reforma, la oposición redobló su ofensiva contra las normas impugnadas. De esto nos cuenta Cristóbal López.
5: Se aproximan días claves para la mega reforma, con las votaciones restantes de los vetos a discutirse entre el lunes y el miércoles, mientras que el jueves el Tribunal Constitucional escuchará los alegatos de las partes por los requerimientos admitidos. La oposición se mantiene firme en su estrategia y sus argumentos. La restitución de fondos por la invalidación de una resolución de calificación ambiental genera que se puedan plantear proyectos en zonas protegidas o similares sin ningún tipo de riesgo o penalización. En tanto, por la invariabilidad tributaria, afirman que se generarían básicamente dos regímenes de impuestos paralelos, uno para aquellos que cuentan con al menos 50 millones de dólares para invertir y otro para quienes no. En esa línea, el senador de la Democracia Cristiana, Iván Flores, afirmó que espera que el TC pueda fallar a favor de los requerimientos que ingresaron parlamentarios de ambas cámaras.
6: Quienes estamos en la oposición y creemos que la invariabilidad tributaria no solamente le hace daño y genera un desbalance en la cancha para las pequeñas inversiones o las medianas inversiones, la verdad es que nosotros tenemos esperanza en el Tribunal Constitucional.
5: En estas definiciones podría jugar un rol clave la nueva presidenta del Tribunal Constitucional, María Pía Silva, quien tendrá que dirimir en caso de empate. Podría tener que enfrentar un escenario similar a la expresidenta Daniela Marzi, quien tuvo que desequilibrar las tres definiciones sobre escuelas protegidas.
1: En línea con las proyecciones del mercado, el IPC de julio registró una variación de 0,1%, llevando la inflación acumulada en 12 meses a 3,5%. Los detalles con María Agramonte.
7: El índice de precios al consumidor registró una variación de 0,1% en julio, acumulando un alza de 2,9% en lo que va del año y de 3,5% a 12 meses, según el Instituto Nacional de Estadísticas. En el desglose del dato, durante julio aumentaron los precios de alimentos, el suministro eléctrico y los alojamientos, bienes y servicios que representan una parte importante del presupuesto mensual de las familias. En contraste y también moderando el dato, las principales bajas se registraron en transporte, especialmente en las bencinas, lo que se traduce en una buena noticia para las familias que utilizan autos particulares. El economista de la Universidad Central, John Paul Quinteros, explicó que esa baja responde, entre otros factores, a los ajustes aplicados por el gobierno a través del mecanismo de estabilización de precios de los combustibles, el MEPCO.
8: Hubo bajas. Esto se puede interpretar con bajas a nivel local del combustible, entendiendo que nosotros tuvimos un cambio significativo en el mecanismo de estabilización de precios de combustibles.
7: Aunque el dato de julio confirma que la inflación continúa acercándose a los niveles esperados por el Banco Central, la evolución del costo de la vida seguirá dependiendo del comportamiento de los precios más persistentes, especialmente aquellos vinculados al consumo cotidiano de los hogares.
1: Vamos a noticias del exterior y les contamos que las Fuerzas Armadas de Bolivia conmemoraron este viernes el 201 aniversario de su creación, con el compromiso de resguardar su institucionalidad y restituir la meritocracia en sus filas por encima de cualquier gobierno, partido o ideología. En este sentido, el acto consistió en una parada militar en la primera brigada aérea situada en la ciudad del Alto, vecina de La Paz, conformada por integrantes del ejército, la Fuerza Aérea y la Armada, en presencia del mandatario boliviano Rodrigo Paz y varios ministros de Estado.
9: Paz saludó a la tropa junto al comandante en jefe de las Fuerzas Armadas, Víctor Hugo Valderrama. Luego, el obispo castrense Pedro Fuentes dirigió una oración y posteriormente se dispararon salvas de artillería en honor a los fallecidos en cumplimiento de sus funciones. Durante su discurso, el ministro de Defensa, Ernesto Justiniano, señaló que las Fuerzas Armadas no pertenecen a un partido político, sino que pertenecen a Bolivia y deben su lealtad a la Constitución, la bandera, la democracia y al pueblo boliviano. En esa misma línea, el comandante de las Fuerzas Armadas, Víctor Hugo Valderrama, comandante en jefe, expresó que desde que asumió el mando de la institución se trabajó en restituir el respeto sagrado a la jerarquía, los reglamentos y el honor militar, por lo que también se trabajará en la restitución de la meritocracia de sus miembros. Una de las primeras medidas que tomó el mandatario tras llegar al gobierno el 8 de noviembre de 2025 fue el cierre de la Escuela Militar Antiimperialista a finales de ese mes para convertirla en una unidad militar de emergencia y ecología. La Escuela Militar Antiimperialista fue creada en 2016 durante el gobierno de Evo Morales para formar ideológicamente a los militares desde una visión crítica del imperialismo y el capitalismo. A esta hora son las 5:06, 5:06. Santiago presenta a esta hora 6,7 grados de temperatura con cielo nublado. A esta hora humedad del 75%. Concepción registra a esta hora 6 grados de temperatura con nubosidad parcial y chubascos, humedad del 93%, mientras que Viña del Mar y Valparaíso registran 7 grados de temperatura con cielo nublado y una humedad del 87%.
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4: Cinco de la mañana, 8 minutos.
9: Y a la música Cool and the Gang.

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1: 5:13.
2: El presidente José Antonio Kast, en medio de la presión oficialista, reiteró que los indultos se están revisando caso a caso.
3: Se van a ir analizando las solicitudes de indulto que presentan las distintas personas y se van a analizar en su mérito y se comunicarán cuando corresponda.
2: La mesa del Senado rechazó el proyecto que busca suspender por 5 años la ley Karim.
4: El 80% de todas las denuncias son desestimadas. Entendemos hay un abuso que requiere cambio, pero en ningún caso suspender la ley.
2: En un plazo no mayor a 6 meses, el Palacio de la Moneda espera la aprobación total de la llamada Agenda contra el Crimen Organizado y el Terrorismo.
5: La gran mayoría de estas propuestas que están en el Congreso y que vamos a ingresar han sido sociabilizadas con parlamentarios del oficialismo, del centro izquierda. Y
6: da la impresión que estos proyectos grandilocuentes se presentan con el ánimo de mostrar que se está haciendo algo.
2: Parlamentarios volvieron a insistir en la necesidad de constituir la Comisión Mixta de la Ley de Inteligencia Económica, apuntando al levantamiento del secreto bancario.
7: Que le den viabilidad, porque no hay que olvidarse que tenemos Comisión Mixta, porque esto que se aprobó en la Cámara fue rechazado por los parlamentarios del oficialismo del Senado.
8: Nosotros hemos defendido la postura de que se levante con un juez 24 horas.
2: La oposición iniciará este fin de semana un despliegue nacional para fortalecer la coordinación y enfrentar las medidas del Ejecutivo.
9: Lo importante es salir con una agenda clara de oposición en donde la unidad sea lo fundamental.
10: La propuesta que preparamos los secretarios generales fue que fueran capaces de explicar a la ciudadanía.
2: La UDI pidió al CERVEL abrir un procedimiento contra el Partido Comunista por el viaje de su directiva a Cuba para homenajear a Fidel Castro.
11: ¿Cómo puede presentarse ante los chilenos como un partido plenamente comprometido con la democracia mientras sus principales dirigentes participan de homenajes a Fidel Castro?
12: Esa acción responde a la típica actitud censuradora de la UDI.
2: El Tribunal Calificador de Elecciones dejó en estudio la revisión de destitución contra el gobernador metropolitano Claudio Orrego por faltas a la probidad.
13: Confiamos en el criterio del tribunal. Esperamos que se declare la inocencia absoluta de todo lo que se le imputa al señor Claudio Orrego. El señor Claudio Orrego es inocente absolutamente de lo que se le imputa.
2: El IPC de julio registró un avance de 0,1% en línea con las expectativas del mercado, por lo que la inflación a 12 meses se moderó a un 3,5%.
14: Cuando uno limpia, ¿verdad?, los componentes más volátiles, aparece una inflación de 0,5%, que evidencia que todavía existe persistencia inflacionaria en el resto de la economía.
2: Alcaldes se manifestaron divididos ante la eventualidad de iniciar una nueva discusión sobre las contribuciones, esta vez enfocada en la revisión del cálculo del avalúo fiscal.
15: Creo que siempre es bueno reevaluar las políticas públicas, podemos evaluar distintas medidas.
16: No creemos que este sea el tema central a discutir cuando se trata de financiamiento de los municipios.
2: El lunes, la defensa del expresidente de Azul Azul, Michael Clark, entregará sus descargos en el marco de la formalización del caso Sartor.
17: El lunes ya, una vez que hablamos con el tribunal, vamos a poder hablar. Fue el día ya habló Pedro Pablo, habló Juan Carlos Porquera, habló su hermano Carlos hoy día, y el lunes vamos a hablar nosotros. Así que nada, bueno, les cuento más. Muchas gracias.
2: A 15 años de cárcel fue condenado el exalcalde de Reinaico, Juan Carlos Reinao, tras acreditarse la comisión de delitos sexuales contra 2 jóvenes, una de ellas menor de edad al momento de los hechos.
18: Todos los delitos fueron cometidos por el imputado entre los años 2016 y 2020, mientras ejercía como alcalde y valiéndose de su situación de superioridad.
1: 5:17.

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1: Ahí, con buena música de Chic, vamos a comenzar a recorrer el país a través de el pronóstico del tiempo que nos prepara en estos momentos la Dirección Meteorológica de Chile. Así que preste mucha atención lo que nos depara ciudades como Arica, Iquique, Antofagasta. Bueno, vamos a hacer el recorrido de norte a sur. Mientras tanto, saludamos a esta hora acá a Jaime Olivares, que nos cuenta que hay llovina a esta hora en Valparaíso. Así que vamos a contar cómo va a estar el tiempo tanto en Viña del Mar como también en Valparaíso, ¿no? A los que nos están escuchando hasta ahora en el 94.5. Comencemos con la revisión del tiempo entonces para todo el país. Vamos a comenzar en Arica, que tendrá 17 grados de mínima y 19 de máxima, con cielo cubierto por la mañana y en la tarde nublado, variando a despejado. A esta hora 18 grados en la ciudad de Arica. Iquique, cubierto por la mañana y en la tarde nublado, variando despejado, con viento entre 25 y 40 kilómetros por hora. 16 grados la mínima, 21 grados la máxima. En la región de Antofagasta, Calama tendrá 1 grado bajo cero de mínima y 23 de máxima, con cielo despejado y viento entre 25 y 40 kilómetros por hora. Antofagasta tendrá para esta jornada cielo cubierto en la mañana y en la tarde cielo nublado, con variando despejado, con viento entre 25 y 40 kilómetros por hora. 14 y 19 las extremas para hoy en la ciudad de Antofagasta. En la región de Atacama, se lo contamos inmediatamente, para Caldera tendrán cielo nublado, variando despejado, y en la tarde despejado con viento entre 25 y 40 kilómetros por hora. 13 grados la mínima, 18 grados la máxima. La capital, Copiapó, presentará por la mañana cielo cubierto y neblina, variando a despejado, y en la tarde despejado, variando a nubosidad parcial. Extremas probables para hoy, 11 grados la mínima, 24 grados la máxima. En Vallenar, en tanto, habrá cielo cubierto y niebla, variando a nubosidad parcial, y en la tarde cielo despejado. Extremas de 11 y 21 grados centígrados. En La Serena y Coquimbo habrá cielo con nubosidad parcial por la mañana y en la tarde cielo despejado con viento entre 25 y 40 kilómetros por hora. 7 y 14 las extremas, 7 grados la mínima, 14 grados la máxima para Coquimbo y La Serena, que hasta ahora presentan 11 grados de temperatura. Ovalle, nubosidad parcial en la mañana y cielo despejado por la tarde. 4 grados la mínima, 15 grados la máxima. 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En el litoral central, Algarrobo, San Antonio, Cartagena y sus alrededores, nubosidad parcial variando a despejado, y en la tarde despejado con viento entre 25 y 40 kilómetros por hora. 4 grados la mínima, 13 grados la máxima. Casablanca, por su parte, solo 2 grados de mínima y 14 grados de máxima, con nubosidad parcial variando a despejado, mientras que San Felipe y los Andes tendrán nubosidad parcial variando a despejado en la mañana y en la tarde despejado variando a nubosidad parcial con extremas de 2 y 13 grados centígrados en el Valle de Aconcagua, San Felipe y los Andes. La región del Libertador Bernardo Higgins, Rancagua, nublado, helada y escarcha matinal, y en la tarde nubosidad parcial con extremas de 0 y 9 grados. Ya nos contaban desde muy temprano que en comunas como Coya está nevando a esta hora ahí en la región de O'Higgins. Incluso, claro, se pronosticó en la mañana agua nieve débil, pero sí, donde está nevando es en el sector lo que es Coya, Caletones, allí en la región de O'Higgins. Santa Cruz, nubosidad parcial, helada y escarcha en la mañana y en la tarde nubosidad parcial con extremas de 0 y 9 grados. San Fernando, 0 grados de mínima, 8 grados de máxima, cielo nublado, helada y escarcha matinal. En la región del Maule, Curicó, 1 grado de mínima, 10 grados de máxima, nublado, probable aguanieve aislada y escarcha matinal, y en la tarde nublado y chubascos aislados. 1 grado la mínima, 10 grados la máxima. Talca, nublado, probable aguanieve aislada y escarcha, y en la tarde nublado y chubascos aislados. 1 grado de mínima y 10 grados de máxima. Nos trasladamos a la región de Ñuble, a Chillán, que tendrá 3 grados la mínima, 9 grados la máxima, cielo nublado por la mañana, probable aguanieve débil y escarcha para pasar a cielo nublado y chubascos débiles con viento entre 25 y 40 kilómetros por hora. En la región del Biobío, Concepción, tendrá para hoy cielo nublado y chubascos débiles con viento entre 25 y 40 kilómetros por hora, condición que se va a mantener durante la tarde y también la noche. 4 grados la mínima, 10 grados la máxima. Los Ángeles, nublado y probable aguanieve débil por la mañana, y en la tarde nublado y chubascos débiles con extremas de 1 y 8 grados centígrados. La región de la Araucanía, Angol, nublado y chubascos aislados todo el día con un grado de mínima y 9 grados de máxima. Mientras que Temuco tendrá cielo nublado y chubascos débiles durante toda la jornada con extremas de 2 y 6 grados. Por su parte, cubierto y nevadas para Villarrica y Pucón. Y en la tarde cielo cubierto y aguanieve, lo que se espera para hoy con un grado bajo cero de mínima y 3 grados de máxima. Región de los Ríos, Valdivia, 11 grados, 1 grado la mínima, 8 grados la máxima, nublado y chubascos débiles durante todo el día. La Unión y Río Bueno, nublado y chubascos aislados con extremas de 2 y 8 grados. Vamos a la región de los Lagos, a Osorno, que tendrá 2 grados de mínima y 8 grados de máxima, con cielo nublado y chubascos aislados toda la jornada. Puerto Montt, nublado y chubascos de agua nieve, y en la tarde nublado y chubascos de granizo con extremas de 0 y 5 grados centígrados. Ancud, nublado y chubascos débiles en la mañana y chubascos de granizo en la tarde con 4 grados de mínima y 8 grados de máxima. Castro, nublado y chubascos débiles por la mañana y cielo nublado y chubascos de granizo por la tarde con extremas de 2 y 7 grados. Quellón, 2 grados la mínima y 7 grados la máxima con cielo nublado y chubascos débiles en la mañana, y en la tarde cielo nublado y chubascos de granizo débiles para Quellón. A esta hora 4 grados en esta localidad. Nos trasladamos a Coyhaique, que tendrá cielo nublado y helada matinal para pasar a nubosidad parcial por la tarde. 3 grados bajo cero de mínima, 3 grados sobre cero de máxima para hoy en Coyhaique. La región de Magallanes, Puerto Natales, 6 grados bajo cero de mínima, 4 grados sobre cero de máxima. Nubosidad parcial, neblina y escarcha, y en la tarde nubosidad parcial y chubascos aislados, mientras que Punta Arenas tendrá cielo con nubosidad parcial y escarcha, y en la tarde nubosidad parcial con viento entre 40 y 60 kilómetros por hora. 1 grado bajo cero de mínima, 6 grados sobre cero de máxima. 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Seguimos. Antártica chilena, cielo con cielo nublado durante buena parte de la jornada, con extremas de 5 grados bajo cero de mínima y 4 grados bajo cero de máxima. En territorio insular chileno, Isla de Pascua, Rapa Nui, nubosidad parcial toda la jornada. Están saliendo de chubascos aislados durante la madrugada, pero habrá nubosidad parcial durante todo el día con extremas de 15 y 21 grados centígrados. El archipiélago Juan Fernández, cielo nublado en la mañana y en la tarde viento entre 25 y 40 kilómetros por hora con extremas de 11 y 13 grados centígrados. Y terminamos en la región metropolitana, donde tendremos la madrugada, según meteorología, habría probable agua nieve aislada. Sin embargo, hay sectores de Santiago donde no ha pasado absolutamente nada. Cielo nublado para el resto del día, pero sí, mucho frío. 3 grados la mínima, 12 grados la máxima. Oye, y atención, el día lunes, ¿eh? 0 grado de mínima, ¿eh? Incluso temperatura bajo cero en la zona norte, sur de la región metropolitana, así que prepárense. Bajas temperaturas para este fin de semana. 3 grados la mínima, 12 grados la máxima aquí en Santiago Centro. A esta hora 6,8 grados, marcando 12 grados para Colina y Santiago Norte. Santiago Oriente 3 y 12. San José de Maipo, ahí más helado, ¿eh? Ahí pueden haber chubascos de nieve aislado. Atención, San José de Maipo, 0 grados la mínima, 6 grados la máxima. Santiago Sur, 2 y 10 para esta jornada. 11 grados para Melipilla, 11 grados para Santiago Poniente y 12 grados para la ciudad de Curacaví. 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

0: 5 de la mañana, 34 minutos. 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
2: El 8 de agosto de 1852 se abrió en el barrio Yungay de Santiago la Casa de Orates de Nuestra Señora de Los Ángeles. No obstante el apoyo inicial del gobierno, que asignó 800 pesos anuales para su sostenimiento y también derogaciones de distinguidos vecinos, esta casa se organizó en condiciones verdaderamente muy desfavorables. Según Pablo Camus Gallán, en sus orígenes el establecimiento se ocupó de recluir a los locos, sin importar las condiciones en que el encierro se realizaba. En realidad, el objetivo de este recinto, de esta casa de orates, más que lograr una asistencia adecuada para la curación, fue de excluir a estos individuos, dada la molestia y el peligro que algunos representaban. Los asilos y hospitales de la época estaban a cargo de la Junta de Beneficencia Pública, que mantenía y administraba los recintos con dinero que recibía de la caridad pública. No había presupuesto del Estado. Y para la labor de asistencia contaban con la ayuda de algunas órdenes religiosas. La figura del médico no tenía peso en las decisiones de importancia que se tomaban en estos recintos. Pese a que la Casa de Orates era un establecimiento de beneficencia, al comienzo no contó con la ayuda de religiosas. El personal se limitaba exactamente a un mayordomo y algunos guardias. O sea, la Casa de Orates era más un centro de detención que un verdadero hospital. Es más, la junta directiva de la casa envió una carta al ministro de Interior de la época, que era Antonio Varas, diciéndole que el improvisado edificio, sin extensión y hasta sin cocina, no presentaba comodidades de ninguna especie cuando tomamos su dirección. La carencia de departamentos nos reduce a la triste precisión de no poder separar los pacientes sino por sexo, lo que produce riñas repetidas e inevitables. La falta de un sitio nos imposibilita para tener incluso un lavadero cómodo. Entre los reglamentos de esta casa de orates estaban, por ejemplo, el artículo 12, que decía: los enfermos que concurran a la casa serán considerados de primera y segunda clase. Son enfermos de primera clase los que por sí tengan bienes bastantes con que sostenerse, o que para mantenerlos los tengan sus padres, abuelos, hijos, nietos, mujeres o maridos. Los que carezcan de estas circunstancias son enfermos de segunda clase. Y el artículo 13 decía que los enfermos de primera clase

0: concurrirán para las costas del hospital con una suma de 10 pesos mensuales, pesos del año 1854, sin perjuicio de la mayor cantidad en que se convenga con su representante para suministrarle mejor ración que la común u otras cosas que no le diese a todos el establecimiento. Los enfermos de segunda clase, obviamente, no van a estar sujetos a pensión alguna. Distinciones de la Casa de Orate de Nuestra Señora de los Ángeles, que se abrió en el barrio Yungay el 8 de agosto de 1852.
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2: De la mañana, 38 minutos.

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0: 5:42 PM.
3: Universidad Católica venció por 2-0 a Cobresal en el duelo que abrió la 18ª fecha del torneo del fútbol profesional chileno de Primera A. El DT de los Cruzados, Daniel Garnero, analizó la victoria que los devuelve momentáneamente a la segunda posición de la tabla.
4: Un partido muy difícil, muy trabado, friccionado. Nosotros estamos más acostumbrados a que los partidos se abran en el resultado y en el juego. Este no, este estaba en el pequeño detalle. Tuvimos la fortuna en el primer gol de hacer un autogol. Después manejamos, creo que generamos, tuvimos situaciones claras, mucha más de pelota parada. Pero tuvimos muchas situaciones que no pudimos tener esa efectividad que nos está faltando.
3: La fecha 18 continúa hoy con dos partidos. Desde las 15 horas, Huachipato recibe en Talcahuano a Everton de Viña del Mar. Y a las 5:30 de la tarde, Coquimbo Unido y Deportes La Serena juegan en el Estadio Francisco Sánchez Rumoroso, la versión número 130 del clásico regional. El DT del cuadro pirata, Hernán Caputo, adelantó el choque ante los papayeros.
5: Todos los años son diferentes, todos los torneos son diferentes y cada partido también lo es. Para mí los clásicos son siempre importantes, no son un partido más y por lo tanto seguro que va a ser un partido duro, difícil, debido a también al comportamiento del equipo, los jugadores que tienen, y así que lo tomamos con la mayor responsabilidad.
3: En el tema de refuerzos, el defensor chileno del Atlético Mineiro, Iván Román, arribará en las próximas horas a nuestro país para transformarse en nuevo jugador de Colo Colo. El cacique se mide el domingo a las 17:30 horas ante Unión La Calera. Y el DT de los Albos, Fernando Ortiz, marcó las dificultades de ese encuentro.
6: Están pasando un buen momento en la liga y eso va a repercutir quizás un poco en el juego, pero lo más importante es que nosotros vayamos pensando en seguir sumando, pensando en sacar un buen resultado con un campo difícil. A muchos no nos gusta ir a jugar allá, pero es parte de. Y resaltar el trabajo en equipo que hemos logrado en la victoria con Everton, y estamos trabajando para poder ir a conseguir otro triunfo.
3: Universidad de Chile, en tanto, jugará el domingo desde las 20 horas en el Estadio Nacional ante Palestino. El DT de los Azules, Fernando Gago, aseguró que aún no está pensando en el clásico ante Colo-Colo, programado para el domingo 23 de agosto a las 3 de la tarde en el Estadio Nacional.
7: No estoy pensando en los partidos que vienen. Estoy pensando en tratar de poner el mejor equipo posible el domingo. Ya hoy estamos con disposición de todos los futbolistas que puedan jugar todos los minutos, así que jugará el que mejor está, es lo que creemos mejor para el partido, independientemente de los próximos partidos que vienen.
3: En otros deportes, la selección chilena femenina sub-17 de voleibol cayó por 3-1 ante Tailandia en la segunda fecha de la Copa del Mundo de la especialidad que se disputa en el Centro de los Deportes Colectivos del Parque Estadio Nacional. Paula Salas adelantó el choque de hoy en la tercera jornada ante Estados Unidos.
8: Dejarlo todo, la verdad. Es un fuerte rival, Estados Unidos, y siento que vamos a analizar como equipo, vamos a ver lo que podamos hacer y sobre todo dejarlo todo, no rendirnos con ninguna pelota y ver lo que se pueda dar.
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3: Y en la música, Freddie Mercury.

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1: Faltan 11 minutos para las 6 de la mañana.
2: Bueno, estaba el recuerdo ahí de Freddie Mercury, Living on My Own, en el trasnoche de la radio. Y a esta hora saludamos a Aurelio, que ya está entrando a su turno en este fin de semana. Está lloviznando en San Bernardo, ¿ah? Así que, bueno, a prepararse entonces para salir con parca, bueno, quizás ahí con, no sé si con paraguas, pero sí abrigarse porque hace frío. Eso es lo que yo creo que estamos todos de acuerdo, en que hace mucho frío esta hora en nuestra capital. Amaneciendo con agüita por vía alemana, nos dice por acá Gonzalo, y alimentando los gatitos a esta hora, ¿eh? Nos dice Gonzalo, buen día, qué salto olímpico se dio con el tiempo. Saltó del Valle a Valparaíso, 500 metros. Ah, ya sí, se nos había olvidado de Yapera, así que mil disculpas, don Rasputín. Pero para la próxima vamos a tomar en cuenta a la localidad de Illapel, sí, por supuesto, ¿eh? Por acá Manuel Rodolfo, sí, Colla, sí, es parte de la comuna de Machelí, claro, sí, por eso digo, prefiero decir localidad que queda ubicada en la región de O'Higgins, pero también es bueno ahí el conocimiento de parte de nuestros auditores, siempre que lo hagan con respeto, ya, porque hay gente que es un poquito prepotente para decir las cosas, pero se agradece que Manuel no sea así, ya, y eso se agradece mucho en este momento, no así Rasputín, que digamos, no fue muy grata la respuesta, ¿ya? Bueno, pero ya mañana vamos a tener el tiempo ahí con Illapel incluido. Sí, pues sí, faltaron ahí varias ciudades, pero con razón del tiempo vamos a incluir varias. Mire, que no vamos a ir, vamos a decir todo el país, ¿no? No, ahí ya nos vamos a pasar del trasnoche. Oye, llegó el viejito del balde, ¿eh? Allá en Talcahuano, ¿cierto, Leo? Con frío y todo por allá en la región del Bío Bío, ¿eh? A cuidarse sobre todo a los que empiezan a trabajar a esta hora, ¿ya? Y para ustedes, seguimos escuchando más música mientras recibimos aquí sus últimos mensajes en el +569-9207888, lo que significa que no dejen de enviar sus mensajes, porque después vienen las noticias de Radiograma y ahí pueden seguir, por supuesto, interactuando con lo que está pasando a su alrededor. Mientras tanto, la música de Francisca Valenzuela.

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1: Faltan 5 minutos para las 6 de la mañana.
2: Se registra lluvia de intensidad variable en distintos tramos de la Ruta 5 Sur entre Buin y Río Claro. Tránsito expedito a esta hora. En el acceso sur a Santiago, en el tramo Enlace Vespucio, Paso Superior en Costura, sin novedades en el tránsito, por lo tanto se encuentra expedito con cielo nublado.
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1: Faltan 4 minutos para las 6 de la mañana.
2: Rodrigo La Rosa, porque ya nos vamos. Gracias por acompañarnos. Estuvieron Rodrigo La Rosa en los mandos técnicos y este señor Nicolás Estañaro, que también empieza ya a encender los motores para retirarnos al descanso y volver con ustedes en un par de horas más en otro trasnoche por Bio Bio La Radio y Bio Bio TV. Está en esta ocasión para celebrar a los niños y a las niñas. Feliz Día del Niño, entonces, por adelantado. Así que nos quedamos con la música de la Gap Band, ¿cierto? Sí, por Rum Brother On Me, el clásico de fines de los 70, para cerrar este trasnoche de la radio. Vienen las noticias, que estén muy bien. Hasta la próxima. Chao.

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2: El presidente de la República, José Antonio Kast, en medio de la presión oficialista, reiteró que los indultos se están revisando caso a caso.
3: Se van a ir analizando las solicitudes de indulto que presentan las distintas personas y se van a analizar en su mérito y se comunicarán cuando corresponda.
2: La mesa del Senado rechazó el proyecto que busca suspender por 5 años la ley Karim.
4: El 80% de todas las denuncias son desestimadas. Entendemos hay un abuso que requiere cambios, pero en ningún caso suspender la ley.
2: En un plazo no mayor a 6 meses, el Palacio de la Moneda espera la aprobación total de la llamada Agenda contra el Crimen Organizado y el Terrorismo.
5: La gran mayoría de estas propuestas que están en el Congreso y que vamos a ingresar han sido sociabilizadas con parlamentarios del oficialismo, del centro izquierda. Y
6: da la impresión que estos proyectos grandilocuentes se presentan con el ánimo de mostrar que se está haciendo algo.
2: Parlamentarios volvieron a insistir en la necesidad de constituir la Comisión Mixta de la Ley de Inteligencia Económica, apuntando al levantamiento del secreto bancario.
7: Que le den viabilidad, porque no hay que olvidarse que tenemos comisión mixta, porque esto que se aprobó en la Cámara fue rechazado por los parlamentarios del oficialismo del Senado.
8: Nosotros hemos defendido la postura de que se levante con un juez 24 horas.
2: La oposición iniciará este fin de semana un despliegue nacional para fortalecer la coordinación y enfrentar las medidas del Ejecutivo.
9: Lo importante es salir con una agenda clara de oposición en donde la unidad sea lo fundamental.
10: La propuesta que preparamos los secretarios generales fue que fueran capaces de explicar a la ciudadanía.
2: La UDI pidió al CERVEL abrir un procedimiento contra el Partido Comunista por el viaje de su directiva a Cuba para homenajear a Fidel Castro.
11: ¿Cómo puede presentarse ante los chilenos como un partido plenamente comprometido con la democracia mientras sus principales dirigentes participan de homenajes a Fidel Castro?
12: Esa acción responde a la típica actitud censuradora de la UDI.
2: El Tribunal Calificador de Elecciones dejó en estudio la revisión de la destitución contra el gobernador metropolitano Claudio Rego por faltas a la probidad.
13: Confiamos en el criterio del tribunal. Esperamos que se declare la inocencia absoluta de todo lo que se le imputa al señor Claudio Rego. El señor Claudio Rego es inocente absolutamente de lo que se le imputa.
2: El IPC de julio registró un avance del 0,1% en línea con las expectativas del mercado, por lo que la inflación a 12 meses se moderó a un 3,5%.
14: Cuando uno limpia, ¿verdad?, los componentes más volátiles, aparece una inflación de 0,5%, que evidencia que todavía existe persistencia inflacionaria en el resto de la economía.
2: Alcaldes se manifestaron divididos ante la eventualidad de iniciar una nueva discusión sobre las contribuciones, esta vez enfocado en la revisión del cálculo del avalúo fiscal.
15: Creo que siempre es bueno reevaluar las políticas públicas, podemos evaluar distintas medidas.
16: No creemos que este sea el tema central a discutir cuando se trata de financiamiento de los municipios.
2: El lunes, la defensa del expresidente de Azul Azul, Michael Clark, entregará sus descargos en el marco de la formalización del caso Sartor.
17: El lunes ya, una vez que hablamos con el tribunal, vamos a poder hablar. Fue el día ya habló Pedro Pablo, habló Juan Carlos Corquera, habló su hermano Carlos hoy día, y el lunes vamos a hablar nosotros. Así que nada, no les cuento más. Muchas gracias.
2: A 15 años de cárcel fue condenado el exalcalde de Renaico, Juan Carlos Reinado, tras acreditarse la comisión de delitos sexuales contra 2 jóvenes, una de ellas menor de edad al momento de los hechos.
18: Todos los delitos fueron cometidos por el imputado entre los años 2016 y 2020, mientras ejercía como alcalde y valiéndose de su situación de superioridad.
2: Y en noticias noticias que llegan desde el exterior. El presidente de Colombia, Abelardo de la Espriella, anunció que su gobierno, que comenzó ayer, librará una batalla cultural para defender a la familia como eje central de la sociedad colombiana. El gobierno español decidió restablecer los controles fronterizos con Italia después de que el ejecutivo de este país rechazara levantar sus medidas. El ex abogado personal del presidente Donald Trump, Todd Blanche, fue confirmado como fiscal general de Estados Unidos luego de que se desestimara la posibilidad o politización del Departamento de Justicia. Y en el deporte, en la previa del duelo de la Copa Libertadores ante Estudiantes de La Plata, Universidad Católica venció por 2-0 a Cobresal en el torneo de la Primera División Chilena.
19: Que fue un partido muy difícil, muy trabado, friccionado, pero tuvimos muchas situaciones que no pudimos tener esa efectividad que nos está faltando.
2: La selección chilena sub-17 femenina de voleibol cayó 3-1 ante Tailandia en el segundo partido de la Copa del Mundo de la especialidad que se disputa en nuestro país.
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1: 6:06.
2: ¿Cómo están? Bienvenidos. Bienvenidos todos a Radiograma Matinal. Desde este momento y hasta las 9:00 a.m. vamos a estar revisando los principales hechos que han marcado la agenda informativa en nuestro país, pero también en el mundo. Saludamos a las 43 estaciones de la radio que están conectadas para transmitir información independiente. También a quienes han descargado la app de Radio Bio Bio, la tienen en su teléfono. Desde allí también nos pueden escuchar. Es otro mecanismo. Si está en el extranjero, también lo puede hacer. Saludamos también a quienes nos escuchan en nuestro sitio web biobiochile.cl. A ver, les vamos a contar primero que a esta hora Santiago, el cielo está con, estaba bastante nublado, con muchísima nubosidad, está cubierto, la humedad relativa del aire llega al 6.7 grados, la humedad relativa del aire está en un 75%. Se espera para la capital durante esta jornada un día frío, la temperatura no debería sobrepasar los 12 grados según la Dirección Meteorológica de Chile, eso lo vamos a saber ya en el transcurso de la tarde, pero el termómetro debería estacionarse cerca de los 12 grados. Mañana incluso la Dirección Meteorológica de Chile indica que si bien van a haber claros de sol mañana, importante el Día del Niño, algunos van a querer salir a algún parque, alguna plaza, la temperatura en Santiago llegará a los 11 grados, o sea, tenemos al menos los próximos tres días muy fríos acá en la capital. Y antes del tiempo en el resto del país, les voy a decir de inmediato, circular con precaución porque ya hay auditores que nos están reportando que comienza a congestionarse la ruta hacia Farellones, es decir, en dirección hacia los centros de esquí que hay en la capital. Así que a manejar con precaución y seguir las instrucciones de carabineros, particularmente el uso de caderas producto del congelamiento de la ruta. Vamos rápidamente al extremo norte de nuestro país para ver cuál va a ser la situación durante esta jornada. Arica, cubierto en la mañana y nublado, variando a despejado en la tarde. El termómetro llegará hasta los 19 grados, esa es la máxima para Arica. Algo similar va a ocurrir en Iquique, solo que en Iquique estará con viento entre 25 y 40 kilómetros por hora durante la tarde y el termómetro debería llegar a los 21 grados. En Antofagasta, cubierto en la mañana y nublado, variando a despejado en la tarde, con viento entre 25 y 40 kilómetros por hora, 19 grados la máxima. Calama, despejado, con viento también entre 25 y 40 kilómetros, la temperatura debería llegar a los 23 grados. En Copiapó, cubierto y neblina, variando a despejado en la mañana, despejado, variando a nubosidad parcial en la tarde. La máxima para Copiapó será de 24 grados. Menos temperatura tendrá Vallenar, ya que si bien estará cubierto y niebla, variando a nubosidad parcial en la mañana y despejado en la tarde, tendrán una máxima de 21 grados ahí en esa zona. Caldera, nublado, variando a despejado en la mañana, con vientos entre 25 y 40 kilómetros que llegarán en la tarde, 18 grados la temperatura máxima. En El Salvador, despejado en la mañana y despejado en la tarde, máxima 21 grados. Chañaral, cubierto variando a nubosidad parcial, despejado en la tarde, máxima 17 grados. Huasco, nublado variando a nubosidad parcial en la mañana, con una máxima de 18 grados. En tanto, en La Serena y Coquimbo, en la Dirección Meteorológica de Chile señala que tendrán una temperatura máxima de 14 grados, estarán con nubosidad parcial en la mañana, despejado en la tarde, pero con viento entre 25 y 40 kilómetros por hora. En el caso de Viña del Mar y Valparaíso, despejado en la mañana, nubosidad parcial, viento al igual que gran parte de la costa de nuestro país, viento entre 25 y 40 kilómetros por hora, con una máxima de 12 grados. Rancagua, nublado, heladas y escarcha en la mañana, nubosidad parcial en la tarde, 9 grados la temperatura máxima para la capital de la región de O'Higgins. En Curicó, nublado, probable agua, nieve aislada, escarcha en la mañana y nublado, hay chubascos aislados durante la tarde según la Dirección Meteorológica, 10 grados la temperatura máxima para Curicó. Lo mismo va a ocurrir en Talca, donde también se espera probables chubascos de agua nieve, serán aislados, pero hay que tener precaución con ellos, sobre todo si va a manejar. Chillán Viejo, nublado, probables chubascos de agua nieve, siempre débil, escarcha durante la mañana. El termómetro llegará a los 9 grados para Chillán Viejo. El Gran Concepción, nublado y chubascos débiles, con viento entre 25 y 40 kilómetros por hora durante todo el día, 10 grados la temperatura máxima para Concepción. En Los Ángeles también estará nublado, con probablemente aguanieve débil en la mañana, con una máxima de 9 grados. Temuco, 6 grados la máxima, estará con chubascos débiles durante buena parte de la jornada. Valdivia, lo mismo que Temuco, con chubascos de nublado y con algunos chubascos débiles, 8 grados la temperatura máxima. Osorno y Puerto Montt, nublado y chubascos aislados, 8 grados para Osorno, 5 grados para Puerto Montt. Mientras que en Coyhaique estará nublado y con heladas matinales, la máxima para Coyhaique será de 3 grados. En Punta Arenas el termómetro llegará a los 6 grados, estarán con nubosidad parcial, también tendrán escarcha obviamente y vientos que podrían llegar hasta los 60 kilómetros por hora. Archipiélago de Juan Fernández estará nublado durante esta mañana, con viento entre 25 y 40 kilómetros por hora, 13 grados la temperatura máxima. En Rapa Nui, 22 grados la máxima, durante la mañana estará con nubosidad parcial. En Península Antártica, cubierto en la mañana y nublado por la tarde, 4 grados bajo cero será la temperatura máxima. Recuerde que usted también nos puede escribir a nuestro número de WhatsApp, como también ya lo están haciendo varios. Por ejemplo, dice unos saludos Néstor desde Colbún, 3 grados, nos dice Renato Hernández a esta hora de la mañana. Nos puede escribir al más 569-9200-7888, que es nuestro número de WhatsApp, o también nos puede llamar al 800-810-810. Y arranquemos de inmediato con las informaciones. Fíjese que la Policía de Investigaciones detuvo a 3 personas vinculadas al tráfico de droga y que mantenían viviendas fuertemente blindadas, sí, viviendas blindadas en la comuna de La Pintana. ¿De qué se trata todo esto? Rodrigo Pino ya está en contacto con nosotros. ¿Cómo está, Rodrigo? Buenos días.
20: Sí, ¿cómo estás tú? Buenos días. Se trata de una investigación de la Brigada de Investigación Criminal de La Pintana de la Policía de Investigaciones, que ya mantenía denuncias anónimas respecto de la venta de drogas en 3 inmuebles al interior de la población del Castillo, sector de La Pintana, una zona bastante prioritaria en materia de tráfico de drogas. En base sobre esta situación, comenzó una investigación encubierta por parte de la PDI, el uso incluso de sistema de drones para poder constatar el momento exacto de la comercialización de droga. En base a estos antecedentes se pudo determinar que 3 inmuebles estaban vinculados a este ilícito. Se hizo una irrupción por parte del personal de la Policía de Investigaciones, pero llamó la atención de que estas 3 viviendas estaban fuertemente blindadas con placas de acero, no solamente sus puertas, sino que también ventanas, y que esto obedece a 2 elementos. Una, para evitar las denominadas quitadas de droga o estas mexicanas, y también para dificultar el trabajo policial en torno a estas bandas vinculadas al tráfico de drogas. Sin embargo, ya la Policía de Investigaciones mantenía claramente ubicadas cuáles eran los accesos y salidas de estas 3 viviendas, por lo tanto, se logró capturar a 3 chilenos, uno de ellos con antecedentes policiales, que estarían vinculados a este ilícito. Escuchemos las palabras del subprefecto Ronald Alvear, jefe de la Vicrim La Pintana, quien se refirió particularmente a esta situación, a este blindaje de estas viviendas y que complica puntualmente el trabajo policial.
21: Blindan tanto puertas y ventanas. Esto lo hacen con placas de acero y también con picaportes que van directamente hacia el muro y al piso, lo que produce un tema, una suerte de anclaje, con lo cual es muy difícil el acceso, y por lo mismo nosotros tenemos que apoyarnos con imágenes aéreas, con dron, ¿cierto?, de la misma brigada, en donde nosotros determinamos, digamos, las cuáles son las salidas y los escapes de estas personas.
20: Lo señalábamos, tres detenidos chilenos, uno de ellos con antecedentes previos vinculados al tráfico ilícito de drogas. Junto a estos tres detenidos, la policía incautó cocaína, pasta base, marihuana y también dinero en efectivo. Estas tres personas se quedaron a disposición del Ministerio Público. Se está vinculando efectivamente cuál sería la red de abastecimiento de esta banda y también cuál sería el alcance de este grupo en torno al tráfico de drogas en la zona sur de la región metropolitana. 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
4: 6:16 a.m.
2: Las presiones del oficialismo para avanzar en un indulto general a uniformados condenados por hechos ocurridos durante el estallido social llevaron al presidente José Antonio Kast a reiterar que las solicitudes seguirán resolviéndose caso a caso.
22: En medio de las crecientes presiones de republicanos y el Partido Nacional Libertario para avanzar en un indulto general a uniformados condenados por hechos vinculados al estallido social, el presidente José Antonio Kast reafirmó que las solicitudes continuarán analizándose caso a caso, descartando alterar el criterio que hasta ahora ha seguido el gobierno. Desde Cali, Colombia, Kast aseguró que el debate por los indultos avanza por un carril distinto al de la agenda de seguridad y sostuvo que cada solicitud será evaluada en su mérito.
23: Yo creo que ambas cosas van por carriles separados. Se van a ir analizando las solicitudes de indulto que presentan las distintas personas y se van a analizar en su mérito y se comunicarán cuando corresponda.
22: Si bien las declaraciones de Casta ayudaron a disminuir la tensión pública, el debate continúa abierto al interior del oficialismo. Mientras Chile Vamos apuesta por cerrar filas con el presidente y evitar nuevas presiones, tanto republicanos como libertarios siguen esperando una señal concreta de La Moneda respecto de una de las promesas que marcaron la campaña presidencial y que hasta ahora sigue sin fecha de cumplimiento.
4: 6:17 a.m.
2: En Puente Alto, camino a Las Vizcachas, cayendo goterones aislados, pero con bastante frío, nos dice Ariel, Ani, una de nuestras auditores. Gracias a quienes nos escriben a esta hora de la mañana. Nos dan cuenta también de algunas zonas con neblina en la ruta 5 Sur, así que por favor, circular con mucha precaución. La Moneda se mostró confiada en que aprobará la agenda contra el crimen organizado y el terrorismo antes de fin de año y descartó que la reforma constitucional propuesta sea para contener ofensivas ante el Tribunal Constitucional.
24: El gobierno se activó en el marco de la presentación de la Agenda contra el Crimen Organizado y el Terrorismo, una batería de proyectos con los que buscan inaugurar la nueva etapa de la administración. Son precisamente las dos modificaciones de la Carta Fundamental el principal eje de la agenda. Esto porque habilitan y dan sustento jurídico a la mayoría de las medidas anunciadas. La primera reforma es la que establece que es deber del Estado resguardar la seguridad pública, y la segunda es la que crea el quinto estado de excepción para habilitar el despliegue de Fuerzas Armadas ante grave alteración del orden público. Deben ser aprobadas con 4/7 de los votos. El ministro de Seguridad, Martín Arrau, se mostró confiado en obtenerlos, pero el diputado comunista Luis Cuello dijo que ambas reformas son innecesarias.
25: Que va a haber un apoyo bastante transversal. No veo quién podría oponerse, salvo algunas voces muy radicales.
26: Da la impresión que estos proyectos grandilocuentes se presentan con el ánimo de mostrar que se está haciendo algo.
24: La Moneda descartó que las reformas constitucionales sirvan para contener ofensivas de la oposición ante el Tribunal Constitucional.
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4: 6:19 a.m.
2: Los comités parlamentarios del Senado acordaron la constitución de la Comisión Mixta del Proyecto de Inteligencia Económica para el próximo 19 de agosto, más de 2 meses después de que la Cámara Alta rechazara la norma de alzamiento del secreto bancario.
5: Los comités parlamentarios del Senado acordaron la constitución de la Comisión Mixta del Proyecto de Inteligencia Económica para el próximo miércoles 19 de agosto, tras la solicitud del jefe de bancada del PS, el senador Juan Luis Castro. Castro dice que la ausencia de este proyecto en el anuncio de la agenda de seguridad presentada por José Antonio Kast en cadena nacional motivó la presión a discutir este tema.
6: Que el 19 de agosto se trate el levantamiento de secreto bancario, se hace un anuncio con mucha pompa, pero la médula de esto, que es desbaratar donde realmente corresponde, en el mundo financiero del narcotráfico, no se había hecho.
5: El ministro de Seguridad, Martín Herrau, reiteró la postura que ha planteado su sector en los 3 años que se ha discutido la norma, que no es necesario este tipo de levantamiento del secreto bancario porque la facultad judicial funciona plenamente.
7: Hay que salir de los mitos. El alzamiento del secreto bancario existe. Cada vez que se ha solicitado, se aprueba. Yo sé que se trata de instalar en el debate esto, no nos vamos a desviar un segundo de lo que hemos propuesto.
5: Considerando la postura a favor de esta medida del senador independiente Karim Bianchi, que podría presidir incluso la comisión, la instancia estará empatada 5-5, obligando a los senadores y a los diputados a buscar un punto medio entre sus propuestas.
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2: Y la mesa del Senado rechazó la iniciativa que propone suspender durante 5 años la aplicación de la ley Karim.
9: El presidente José Antonio Kast se refirió al proyecto de ley que busca suspender por 5 años la ley Karim. Desde Cali, Colombia, el jefe de Estado dijo que la normativa puede perfeccionarse, aunque evitó respaldar la moción parlamentaria presentada por el Partido Nacional Libertario, Republicanos e Independientes. Desde la oposición, el diputado socialista e integrante de la Comisión de Trabajo, Nelson Venegas, rechazó esa propuesta y sostuvo que las numerosas denuncias demuestran precisamente la magnitud de situaciones que antes no eran abordadas. En el oficialismo también hubo matices. El senador Udi Iván Moreira sostuvo que la ley Karim debe mantenerse vigente, aunque reconoció que existen abusos en su aplicación. En conjunto, esta jornada el Senado emitió un comunicado donde rechazaron categóricamente la iniciativa impulsada en la Cámara.
10: En algunas normas, incluida la ley Karim, se han dado situaciones que pueden ser discutibles.
11: Hoy día hay miles de denuncias de la ley Karim, precisamente porque era algo que se está resolviendo, porque era algo que estaba ocurriendo.
27: Entendemos, hay un abuso que requiere cambios, pero en ningún caso suspender la ley.
9: El debate quedó instalado entre quienes buscan modificar su aplicación y quienes advierten que cualquier cambio no puede significar debilitar la protección frente al acoso y a la violencia en el trabajo.
8: 6:22 a.m.
2: Con el objetivo de reforzar su presencia fuera del Congreso, los partidos de oposición iniciarán este fin de semana una serie de encuentros en las distintas regiones del país.
28: Los partidos de la oposición llevarán a cabo este fin de semana un despliegue nacional que llevará a sus dirigencias hasta las distintas regiones del país con el objetivo de reforzar la coordinación entre sus partidos. La iniciativa contempla encuentros con dirigentes, militantes y actores locales para identificar las principales preocupaciones de cada zona, elaborar diagnósticos regionales y definir prioridades. La apuesta también busca instalar el relato opositor frente al gobierno y acercar a la militancia sus críticas y propuestas sobre las reformas del Ejecutivo. El secretario general del PPD, Sebastián Vergara, apuntó a llevar este debate a los territorios, mientras que su par del Frente Amplio, Andrés Coble, destacó el desafío de consolidar una unidad con objetivos claros.
29: La propuesta que preparamos los secretarios generales fue que fueran capaces de explicar a la ciudadanía las propuestas que el gobierno estaba patrocinando, lo que significa ciudadanamente la mega reforma de la reconstrucción, lo que significa la reforma laboral.
30: Pero lo importante es salir con una agenda clara de oposición en donde la unidad sea lo fundamental.
28: En paralelo, los partidos de la oposición ya comienzan a definir su postura frente a la agenda de seguridad del gobierno y evalúan replicar el trabajo técnico utilizado para enfrentar el Plan de Reconstrucción Nacional.
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8: 6:24 a.m.
2: En la previa de la audiencia donde se presentarán los alegatos ante el Tribunal Constitucional por la mega reforma, la oposición redobló su ofensiva contra las normas impugnadas.
1: Se aproximan días claves para la mega reforma, con las votaciones restantes de los vetos a discutirse entre el lunes y el miércoles, mientras que el jueves el Tribunal Constitucional escuchará los alegatos de las partes por los requerimientos admitidos. La oposición se mantiene firme en su estrategia y sus argumentos. La restitución de fondos por la invalidación de una resolución de calificación ambiental genera que se puedan plantear proyectos en zonas protegidas o similares sin ningún tipo de riesgo o penalización. En tanto, por la invariabilidad tributaria, afirman que se generaría básicamente dos regímenes de impuestos paralelos, uno para aquellos que cuentan con al menos 50 millones de dólares para invertir y otro para quienes no. En esa línea, el senador de la Democracia Cristiana, Iván Flores, afirmó que espera que el TC pueda fallar a favor de los requerimientos que ingresaron parlamentarios de ambas cámaras.
3: Quienes estamos en la oposición y creemos que la invariabilidad tributaria no solamente le hace daño y genera un desbalance en la cancha para las pequeñas inversiones o las medianas inversiones, la verdad es que nosotros tenemos esperanza en el Tribunal Constitucional.
1: En estas definiciones podría jugar un rol clave la nueva presidenta del Tribunal Constitucional, María Pía Silva, quien tendrá que dirimir en caso de empate. Podría tener que enfrentar un escenario similar a la expresidenta Daniela Marzi, quien tuvo que desequilibrar las tres definiciones sobre escuelas protegidas.
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2: Y en línea con las proyecciones del mercado, el IPC de julio registró una variación de 0,1%, llevando la inflación acumulada en 12 meses a 3,5%.
13: El índice de precios al consumidor registró una variación de 0,1% en julio, acumulando un alza de 2,9% en lo que va del año y de 3,5% a 12 meses, según el Instituto Nacional de Estadísticas. En el desglose del dato, durante julio aumentaron los precios de alimentos, el suministro eléctrico y los alojamientos, bienes y servicios que representan una parte importante del presupuesto mensual de las familias. En contraste y también moderando el dato, las principales bajas se registraron en transporte, especialmente en las bencinas, lo que se traduce en una buena noticia para las familias que utilizan autos particulares. El economista de la Universidad Central, Jean-Paul Quinteros, explicó que esa baja responde, entre otros factores, a los ajustes aplicados por el gobierno a través del mecanismo de estabilización de precios de los combustibles, el MEPCO.
14: Hubo bajas. Esto se puede interpretar con bajas a nivel local del combustible, entendiendo que nosotros tuvimos un cambio significativo en el mecanismo de estabilización de precios de combustibles.
13: Aunque el dato de julio confirma que la inflación continúa acercándose a los niveles esperados por el Banco Central, la evolución del costo de la vida seguirá dependiendo del comportamiento de los precios más persistentes, especialmente aquellos vinculados al consumo cotidiano de los hogares.
2: Codelco revisará su cartera de inversiones. Esto lo confirmó el presidente del directorio, Bernardo Fontaine. El portafolio se estima en 34 mil millones de dólares, enfrenta restricciones derivadas del actual nivel de endeudamiento que tiene la misma empresa estatal, lo que dificultaría la ejecución integral de ese plan.
15: La crisis productiva y financiera de Codelco abrió un debate sobre el futuro de la cuprífera estatal. La administración, encabezada por Bernardo Fontaine, anunció una revisión del plan de inversiones, una cartera que alcanza los 34 mil millones de dólares y que, según el directorio, no podría ejecutarse completamente considerando el nivel de endeudamiento actual. En este contexto, Fontaine apunta a priorizar proyectos que generen mayor valor, fortalecer alianzas con privados y evaluar alternativas para obtener recursos, incluyendo una revisión de algunos activos de la estatal. Desde el Centro de Estudios del Cobre y la Minería, su director ejecutivo, Jorge Cantayops, planteó que revisar la cartera de inversiones es una práctica habitual en la industria minera, pero advierte que el desafío está en definir cuáles son los proyectos estratégicos y cómo financiarlos. El secretario general de la Federación de Trabajadores del Cobre, Aldo Vinimelis, dijo que la empresa aún tiene capacidad de crecimiento y que las decisiones deben tomarse con una mirada a largo plazo.
16: Codelco es una minera y las empresas mineras arman sus negocios para los próximos 10 años, no con una proyección de 4 o 5 años.
15: El desafío para Bernardo Fontaine será definir el futuro de una cartera millonaria de proyectos, buscando recuperar producción, contener costos y reducir la presión financiera sin comprometer el rol estratégico que Codelco mantiene para el Estado.
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6: Seguimos revisando las informaciones. Cuando son las 6:30 en punto, una estudiante fue abusada sexualmente por su profesor jefe y por su padrastro. Ambos sujetos fueron detenidos y quedaron en prisión preventiva. Desde Radio Vivido de Iquique, más detalles con Cristian Núñez.
7: Fue este viernes que se informó que un estudiante del Liceo Elena Duhachel de Iquique fue abusada sexualmente desde los 13 años por su padrastro y un profesor jefe. El caso se descubrió el año 2025 luego del robo de un teléfono a otra estudiante del mismo establecimiento. Según indicó la institución, la Policía de Investigaciones, el año pasado a un adolescente le sustrajeron el celular desde el liceo y tiempo después lo vio en manos de otra estudiante del mismo establecimiento, por lo que dio aviso a las autoridades del lugar. Posteriormente se estableció que el aparato era de la denunciante, por lo que es retenido en la inspectoría del colegio para su revisión, quedando al descubierto el caso de abuso y vulneración que fue inmediatamente denunciado por el establecimiento. Había conversaciones e imágenes de connotación sexual que daban cuenta de que la adolescente que había robado el celular, que entonces tenía 15 años, habría sido la niña abusada sexualmente por al menos dos adultos. Tras esta situación, la Brigada de Delitos Sexuales de la Policía de Investigaciones inició las pericias, determinando que la menor fue abusada desde los 13 años por el entonces conviviente de su madre, y que al momento del hallazgo mantenía una relación sentimental también con un profesor del mismo establecimiento donde estudiaba. Estos antecedentes fueron entregados a la Fiscalía, quien solicitó las respectivas órdenes de detención para ambos imputados, las que fueron materializadas durante las últimas horas, tanto en Alto Hospicio, en el caso del profesor, como también en la ciudad de Copiapó, en el caso del ex conviviente. La fiscal Priscila Silva entregó antecedentes.
19: Por el delito de estupro, abuso sexual de mayor de 14 años en carácter de reiterado, producción de material pornográfico infantil, almacenamiento de material pornográfico infantil y la difusión de este material pornográfico infantil, el imputado, quien se desempeñaba como profesor y

0: en la cárcel de Valdivia y confirmó la presentación de un recurso de amparo. Vamos precisamente hasta Radio Biobío de Valdivia, los detalles con Carlos López.
1: Ante la Corte de Apelaciones de Valdivia, quedó de ser interpuesta la acción legal en favor de Matías Villegas, de 25 años, quien esta semana fue formalizado por la Fiscalía por dos delitos de homicidio simples, lesiones y huir del lugar sin prestar auxilio ni dar aviso a la autoridad pertinente por el atropello múltiple que protagonizó hace unos días afuera de la discoteca Euforia en la ruta de acceso a la comuna de La Unión. Su abogada particular, Tabata Recabarren, dijo a la radio que decidieron recurrir al Tribunal de Alzada con un recurso de amparo, porque dijo no se ha acatado una cautela de garantía de su representado en evitar que éste se mantenga atado de pies y manos en una camilla en el área de salud ambulatoria del complejo penitenciario de Valdivia, donde cumple prisión preventiva.
2: Me informan familiares de mi representado que desde que él ingresó al centro penitenciario de Valdivia se encuentra amarrado de pies y manos. Esto creemos que es una tortura, y no solamente lo creemos nosotros, sino que existen diversos tratados internacionales y es contrario a toda lógica que él se le mantenga en esas condiciones.
1: La profesional dijo que el recurso de amparo ante la Corte también tiene acompañada una orden de no innovar y con ello, de forma inmediata, según aseguró, la tortura que se está ejerciendo su representado se termine. Por otro lado, manifestó que este se vio involucrado en un lamentable accidente, pero también de arbitrariedades, apuntando a la Fiscalía, al Juzgado de Garantía de La Unión y al Centro Penitenciario de Valdivia, lo que, según enfatizó, debe ser resuelto por órganos superiores. En Valdivia, Bío Bío, la radio.
0: Veinticinco minutos faltan para las 7 de la mañana. Un total de 15 años de cárcel recibió como pena el exalcalde de Reinaico, Juan Carlos Reinao, tras acreditar la Fiscalía la comisión de delitos sexuales contra dos jóvenes, una de ellas menor de edad, al momento de los hechos. El abogado querellante, José Francisco Rodríguez, subrayó en la injusticia y la reparación que el fallo significa para las víctimas. Desde Radio Bio Bio de Concepción, detalles en el informe de Fabián Polanco.
3: A 10 años de los primeros hechos denunciados, la justicia dictó sentencia en contra de Juan Carlos Reinao como responsable de los delitos de estupro, abuso sexual y aborto respecto de dos mujeres. En el caso de la tercera víctima, el Tribunal Oral de Cañete desestimó los cargos por violación que se había imputado. La pena total que deberá cumplir la ex autoridad comunal de Reinaico es de 15 años de prisión efectiva, según el detalle que informó el juez Marco Pincheira.
4: En relación al delito de estupro en calidad de reiterado, se le impuso la pena privativa de libertad de 12 años de presidio. Por el delito de aborto, se le impuso la pena de 300 días y en el caso del delito de abuso sexual a persona mayor de 14 años, se le impuso la pena de 818 días.
3: Además, los jueces acogieron la demanda civil de una de las víctimas, condenando a Reinao a pagar 10 millones de pesos como indemnización. El caso estuvo a cargo de la Fiscalía de Los Ángeles por el inicio de los ilícitos en la comuna de Tirúa. El fiscal regional del Biobío, Roberto Garrido, destacó el trabajo realizado en una investigación que dijo fue muy difícil, al subrayar que los delitos fueron cometidos cuando el condenado era autoridad.
5: Todos los delitos fueron cometidos por el imputado entre los años 2016 y 2020, mientras ejercía como alcalde y valiéndose de su situación de superioridad. Las penas impuestas son de cumplimiento efectivo y esperamos que esta sanción grave por los delitos cometidos pueda transmitir también tranquilidad a las víctimas.
3: En el caso fue querellante el abogado José Francisco Rodríguez por las dos víctimas cuyas denuncias fueron acreditadas, destacando que el tribunal oral condenara a una ex autoridad, pero lo más importante, dijo, es que hace justicia y repara en parte el daño causado a sus representadas.
6: El tribunal oral en lo penal de Cañete ha impartido justicia, dictando una sentencia que pone fin a una agónica espera por parte de mis representadas en torno a un juicio que se extendió durante años. El fallo dictado por el tribunal de Cañete lo tendrá tras las rejas por 15 años, la cual mis representadas reciben con mucho optimismo, dado que se hace justicia y se deja tras las rejas a una persona peligrosa que no va a poder ocupar más un cargo de poder para poder seguir delinquiendo.
3: A los 15 años de cárcel se le descontarán los casi 3 años que el exalcalde ha estado en prisión preventiva en el penal de Traiguén. Se trata de un fallo que la defensa de Reinao, a cargo de la ex defensora nacional Paula Vial, podría impugnar a través de un recurso de nulidad.
0: Veintidós minutos para las 7 de la mañana. El departamento OS7 de Carabineros.

0: en conjunto con la Fiscalía de Antofagasta desbarataron una organización criminal dedicada al traslado de droga y su posterior comercialización en la capital. En el operativo dejó 10 detenidos, incautó más de 2 toneladas de marihuana avaluadas en 24.600 millones de pesos. Jaime Sepúlveda con el reporte.
1: Un amplio operativo policial permitió sacar de circulación una gran cantidad de droga que iba a ser comercializada no solo acá en la región metropolitana, sino que también en el sur del país. Operación denominada Hilo Invisible, debido a la investigación sigilosa que permitió identificar a estos involucrados y a través de medios terrestres y aéreos, como drones infrarrojos, para hacer el seguimiento por más de 1.400 kilómetros de un camión hasta el lugar de la aprehensión. Fue así que en medio de la entrega controlada se intervino un lugar en la comuna de Lampa donde se incautó 1,5 toneladas de marihuana y se detuvo a 6 personas, mientras que el cargamento restante fue recuperado en San Bernardo, donde se detuvo a otras 4 personas, en total 6 colombianos y 4 chilenos. El general inspector Rodrigo Espinosa, el director de Orden y Seguridad de Carabineros, destacó la importancia de sacar de circulación esta cantidad significativa de sustancias ilícitas, dando tranquilidad en cierta medida a la población.
2: Más de 2 toneladas, ¿no es cierto?, de decomiso de droga, términos monetarios, más de 24 mil millones de pesos y también en dosis, más de 6 millones de dosis. De alguna forma protege a nuestra comunidad de este flagelo que es la droga.
1: La mayoría de las sustancias ilícitas ingresan por el norte, donde día a día se registran distintos procedimientos liderados por ambas policías. Así lo indicó el fiscal Juan Carlos Becchios de la Fiscalía Regional Antofagasta.
3: Se han incautado en total 54.5 toneladas de droga, 7.5 mensuales, 1.7 toneladas semanales, 248 kilos diarios. Y si queremos llegar al extremo, en una hora, 10 kilos de droga.
1: La totalidad de los imputados fueron formalizados y quedaron en prisión preventiva.
0: Faltan 20 minutos para las 7. Con 19 detenidos ligados a bandas criminales que operaban desde campamentos, la delegación presidencial de Osorno anunció que reforzará las intervenciones en asentamientos irregulares. Vamos hasta Radio Biobío de Osorno para conocer detalles con Pedro Abarzúa.
4: El anuncio se da luego de la investigación que permitió desarticular a una nueva estructura criminal ligada al Tren de Aragua en Osorno. Con este último procedimiento, ya son 19 ciudadanos extranjeros que permanecen en prisión preventiva luego de ser detenidos en distintos operativos desarrollados al interior de un campamento en esta ciudad por delitos relacionados con el tráfico de drogas, armas y crimen organizado. A raíz de estos antecedentes, el delegado presidencial provincial de Osorno, Alejandro Revain, afirmó que el combate contra el crimen organizado en los campamentos se ha transformado en una prioridad.
5: Para que nos entreguen toda la información que tengan de los campamentos. Tampoco tenemos actualizados los catastros de campamento en cuanto a las personas que habitan ahí. Recordemos que hubo una explosión de campamentos después del estallido social y le hemos comunicado a los dirigentes nuestro parecer. Bastante claro y mirándolo a los ojos que esta es una circunstancia temporal e incluso ya siendo llamados de invitarlos a salir pacíficamente de los lugares.
4: La autoridad agregó que el crecimiento de los campamentos en la provincia de Osorno ha obligado a una estrategia integral que combine la seguridad y las políticas sociales, descartando, eso sí, intervenciones masivas sin planificación. En esa línea, reitero que el objetivo es erradicar los focos delictuales sin afectar a quienes no tienen participación en actividades ilícitas. En Osorno, Bio Bio, la radio.
0: Hoy se va a controlar la detención de un adolescente tras el homicidio de un ciudadano egipcio en la comuna de Coronel, en la región del Biobío, que recibió puñaladas en medio de una discusión familiar. El menor es hijo de la conviviente de la víctima, quien se entregó ante carabineros junto a su madre. José Manuel Lagos nos tiene el reporte.
6: Puñaladas en el pecho y en el cuello le provocaron la muerte a un ciudadano egipcio de 48 años en el sector Huertos Familiares de Coronel tras una discusión que tuvo la víctima con su pareja. El presunto autor del crimen corresponde a un adolescente de 17 años, hijo de la pareja del fallecido, quien habría buscado calmar la situación según los primeros antecedentes policiales. Sin embargo, el menor tomó un arma blanca de fabricación artesanal atacando a la víctima. Acto seguido, este último tomó su vehículo particular desplazándose por calle Los Molineros, momento en que descendió del móvil donde pidió ayuda. Sin embargo, pereció en la vía pública. Del imputado, este se entregó junto a su madre ante la cuarta comisaría de Coronel y habría reconocido su participación en el homicidio y por lo tanto fue detenido, confirmó la fiscal Glenda Lagos.
7: También tomamos conocimiento a través de funcionarios de Carabineros que hasta la cuarta comisaría de Coronel llegó una mujer con su hijo adolescente manifestando que él había tenido intervención en estos hechos. En cuanto a esa circunstancia, está siendo también objeto de diligencia, de manera que por ahora no voy a adelantar otros antecedentes, está en calidad de detenido.
6: El ciudadano egipcio asesinado era propietario de un restaurante de comida árabe ubicado en el sector Maule de Coronel, de ahí que su muerte generara conmoción a nivel local. Este homicidio corresponde al número 9 de este año en la comuna y del menor su detención será controlada este sábado.
0: Con principio de hipotermia fue encontrado luego de 3 días un hombre desaparecido al interior del sector rural de la comuna de San Rosendo. La víctima fue hallada descalza en un sector de bosques y vegetación de difícil acceso, bajo inestables condiciones climáticas y baja temperatura. Desde Radio Bio Bio de Los Ángeles, más detalles con Mario Tapia.
8: Luego de 3 días de búsqueda encabezadas por bomberos de San Rosendo y apoyados por voluntarios de Huépil, Cabrero y Umbel, Lote Chihuayante, fue ubicado el hombre de 59 años de edad, reportado como desaparecido en el sector El Campón, en la comuna de San Rosendo. El capitán de bomberos de San Rosendo, Mauricio Fernández, explicó en el lugar algunos detalles del hallazgo de esta persona, por la cual existe denuncia por presunta desgracia ante la PDI.
9: Ha encontrado solamente herida en sus pies, que andaba acá a pies pelados. También tenía principio de hipotermia. Lo demás, todo bien. Trabajar la unidad de San Rosendo, de Cabrero, Huépil, Lota. Así que la búsqueda fue positiva.
8: Se informó que en el hospital de Laja fue atendida la víctima, donde se le efectuó un chequeo médico completo para luego ser estabilizado por personal médico de ese recinto asistencial. En Los Ángeles, Bio Bio, la radio.
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0: Universidad Católica le ganó por 2-0 a Cobresal en el partido que abrió la 18ª fecha del torneo de la primera A. La fecha 18 del torneo nacional continúa hoy con 2 partidos. A las 3 de la tarde, Huachipato recibirá a Everton en Talcahuano y a las 5:30 de la tarde, Coquimbo Unido se medirá con La Serena y juega la versión 130 del clásico de la región de Coquimbo. En otros deportes, la selección chilena femenina sub-17 de voleibol cayó por 3-1, 3 sets a 1, ante Tailandia en la segunda jornada de la Copa del Mundo que se disputa en el Centro de Deportes Colectivos del Parque Estadio Nacional. La Roja jugará su tercer partido hoy, 8 de la noche, ante los Estados Unidos. Tenemos detalles en el informe de Felipe Espina.
11: Universidad Católica derrotó por 2-0 a Cobresal en el partido que dio inicio a la disputa de la 18ª fecha del torneo del fútbol profesional chileno. El DT de los Cruzados, Daniel Garnero, analizó la victoria ante el cuadro minero.
12: Que fue un partido muy difícil, muy trabado, friccionado. Nosotros estamos más acostumbrados a que los partidos se abran en el resultado y en el juego. Este no, este estaba en el pequeño detalle. Tuvimos la fortuna en el primer gol de hacer un autogol. Después manejamos, creo que generamos, tuvimos situaciones claras, muchas más de pelota parada, pero tuvimos muchas situaciones que no pudimos tener esa efectividad que nos está faltando.
11: El próximo desafío del cuadro precordillerano será este martes, desde las 20:30 horas como visitante ante Estudiantes de La Plata, en el duelo de ida de los octavos de final de la Copa Libertadores de América. La fecha 18 del torneo local continúa hoy con 2 partidos. Desde las 15 horas, Huachipato recibe en Talcahuano a Everton, mientras que a partir de las 5:30 de la tarde, en el Estadio Francisco Sánchez Rumoroso, Coquimbo Unido y Deportes La Serena disputan la versión 130 del clásico de la región de Coquimbo. En tema de incorporaciones, el defensor chileno del Atlético Mineiro, Iván Román, se transformará en las próximas horas en nuevo refuerzo de Colo-Colo. El jugador de 20 años disputó en su paso por el equipo de Belo Horizonte 23 partidos oficiales, sumando 1.427 minutos. El cacique juega este domingo como visitante ante Unión La Calera, con el golero Bocinha por ahora fuera de la lista de los citados. Fernando Ortiz, técnico de Los Alvos, valoró la adaptación del arquero caboverdiano.
13: Josimar se ha adaptado muy bien al grupo, ha trabajado muy bien. Muy bien. A pesar de estar en un tiempo inactivo, creo que lo he visto trabajar muy bien, adaptándose a lo que es sus compañeros, a la ciudad y todo eso. Ojalá que pueda seguir trabajando de la misma manera y poder competir a la par de sus compañeros lo más pronto posible.
11: En Universidad de Chile, en tanto, que recibe en el Estadio Nacional a Palestino el domingo desde las 20 horas, y en medio de las implicaciones del caso Sartor, el entrenador del primer equipo, Fernando Gago, llamó a su plantel a centrarse solo en lo deportivo.
14: Y yo me baso en lo deportivo, y obviamente que lo externo no nos tiene que cambiar y modificar lo que vivimos nosotros día a día acá. Es algo que ya habló la presidenta, ya hablaron las partes que tienen que hablar. Yo tengo que hablar de lo deportivo, de lo que creo y lo que convivimos acá, y eso es el buen ambiente que hay en el trabajo del grupo, de los jugadores, de cómo lo entrenan, y eso es lo que me implica a mí.
11: En otros deportes, la selección chilena de vóley femenino sub-17 perdió por 3-1 ante Tailandia en su segundo partido de la Copa del Mundo de la especialidad, que se disputa en el Centro de los Deportes Colectivos del Parque Estadio Nacional. El próximo partido de La Roja será hoy en el mismo recinto desde las 8 de la noche ante Estados Unidos.
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0: El abogado Abelardo de las Priella juró como presidente de Colombia para el periodo 2026-2030 en una ceremonia de investidura celebrada en un auditorio universitario de Cali, capital del departamento del Valle del Cauca. En su primer discurso tras jurar en el cargo de las Priella, afirmó que la opción de diálogo está completamente agotada con los grupos armados ilegales del país. En su primer discurso tras jurar el cargo, la opción del diálogo está agotada. El Estado históricamente fue suficientemente noble. El Estado bajo el régimen que ha terminado fue suficientemente cómplice. En la hora del tigre será contundente y frentero contra el crimen, dijo en su discurso de investidura en el cantón militar Pichincha. De las Priella también aseguró que con su llegada al poder, el gobierno atacará sin tregua al narcoterrorismo y a todas las organizaciones criminales que amenazan la libertad de Colombia. De esta forma, el mandatario informó que bajo su gobierno volverán las fumigaciones contra los cultivos ilícitos del país. Porque dijo, la coca no se combate con estadísticas maquilladas ni con mapas manipulados. Y la despedida de Gustavo Petro como presidente de Colombia tuvo lugar en medio de concentraciones de apoyo en la capital del país, el llanto de sus seguidores, un discurso escueto y un llamado a la resistencia a pocas horas de la investidura de su sucesor, de las Priella, como decíamos. Hasta siempre, libertad y vida, siempre, siempre y siempre. Gracias por haberme acompañado, soldados, por haberme cuidado. Creo que ustedes salen mejor que cuando yo entré. Así que viva Colombia libre, dijo Petro durante su último discurso en las escalinatas de la Casa de Nariño, antes de recibir un homenaje militar en la Plaza de Armas. Su partido, el Pacto Histórico, denunció horas antes una supuesta censura por parte del jefe de la Cámara de Representantes, Nicolás Barguil, porque no les permitió acceder al Capitolio y protestó contra la decisión del presidente de las Priella de realizar su investidura en Cali. El subsecretario de Estado de Estados Unidos, Christopher Landau, felicitó a De las Priella por su investidura como nuevo presidente colombiano y afirmó que la administración de Donald Trump espera trabajar estrechamente con su gobierno. En su mensaje, publicado en redes sociales, Landau dijo que quedó impresionado por la decisión de De las Priella de jurar el cargo en Cali, en lugar de Bogotá, como una señal de su compromiso por descentralizar el país y enfocarse en el desarrollo regional. Estados Unidos espera trabajar estrechamente con el nuevo gobierno colombiano para el beneficio de ambos pueblos. ¡Viva Colombia! ¡Viva Estados Unidos! Escribió. La delegación de Trump, la investidura del nuevo presidente de Colombia, estuvo encabezada por el fiscal general adjunto Todd Blanche y contó con funcionarios de la Casa Blanca y de los departamentos de Estado, Justicia y Defensa, así como de la Agencia Antidrogas. El presidente brasileño Luis Inácio Lula da Silva criticó al secretario de Estados Unidos Marco Rubio por el recrudecimiento del conflicto comercial bilateral durante la presentación de los datos preliminares de la deforestación en la Amazonia. Pese a las últimas tensiones con Estados Unidos, Lula separó en su discurso la figura del presidente de Estados Unidos y reveló que la relación con su homólogo estadounidense es de mucho respeto. En ese sentido, citó una charla reciente en la que insistió en que, como presidentes, las dos mayores democracias del continente deben transmitir al mundo una cierta armonía, en lugar de basarse en desinformaciones. Sin embargo, Lula apuntó sus críticas hacia el Departamento de Estado, pero él, por Trump, tiene a un ciudadano al que no le gusta Brasil, que no le gusta América Latina y que es un bolsonarista, el secretario de Estado Marco Rubio, manifestó Lula. Los gobiernos de Perú y México acordaron restablecer sus relaciones diplomáticas después de que el ejecutivo peruano de la presidenta Keiko Fujimori aceptó dar el salvoconducto a Betsy Chávez, ex primera ministra del expresidente izquierdista Pedro Castillo, a la que el gobierno mexicano había otorgado asilo diplomático. El Ministerio de Relaciones Exteriores peruano anunció que se retomarán las relaciones con México, rotas a todo nivel desde noviembre del año 2025, cuando el gobierno mexicano dio asilo a Chávez, procesada y posteriormente condenada a 11 años y 5 meses de cárcel por el fallido intento de golpe de Estado del año 2022, misma pena que recibió el ex mandatario Castillo. El gobierno de Fujimori decidió dar el salvoconducto a Chávez en cumplimiento de la Convención de Caracas, que regula el asilo diplomático y que obliga al Estado de la persona beneficiada con el asilo a emitir un salvoconducto para que pueda viajar al país asilante sin que sea detenida. Desde noviembre del año 2025, Chávez permanecía en la residencia de la Embajada Mexicana en Lima, a la espera de que el gobierno peruano diera una respuesta, algo que evitaron hacer los presidentes interinos, José Gerí y José María Balcázar. Representantes del gobierno de Delcy Rodríguez y un grupo de la oposición venezolana realizaron la segunda reunión del primer ciclo de diálogo sobre la transición del país, en proceso en el que no participan los líderes opositores María Corina Machado ni Edmundo González Urrutia, reunidos en un hotel caraqueño. Y al igual que el jueves, cuando se inició formalmente el diálogo, el acceso volvió a estar restringido para periodistas y solo se permitió el ingreso de fotógrafos. En un comunicado conjunto publicado en redes sociales, ambas partes suscribieron los principios de respeto a la soberanía nacional, negociación de buena fe, búsqueda de beneficios para Venezuela, solución política, pacífica, democrática y constitucional, así como el reconocimiento y respeto recíproco entre las partes. Figuera, quien defiende la continuidad del Parlamento elegido el año 2015, entonces controlado por la oposición, llegó a Venezuela el miércoles desde España. Estas conversaciones están respaldadas por el gobierno de los Estados Unidos, que expresó el lunes su satisfacción por el inicio del diálogo y afirmó que contribuye significativamente al plan de tres fases establecidos por Washington para lograr una transición a elecciones democráticas luego de la captura del dictador Nicolás Maduro en Caracas el pasado 3 de enero. Nos informa Andreína Flores de Radio Francia Internacional.
16: La primera ronda de negociaciones entre gobierno y parte de la oposición venezolana terminó con al menos dos promesas: definir una nueva composición del Tribunal Supremo de Justicia para el mes de noviembre y, lo que ha generado mayor expectativa, la reconfiguración del Consejo Nacional Electoral a más tardar en el mes de diciembre, lo que abriría la ruta hacia la convocatoria a nuevas elecciones presidenciales. La mesa de diálogo se desarrollará de manera permanente hasta el 12 de agosto y siempre bajo la tutela de Estados Unidos. También cubrirá otros temas de urgencia, como la atención a las víctimas del doble terremoto del 24 de junio. Los protagonistas de estas negociaciones son básicamente dos: Jorge Rodríguez, hermano de la presidenta encargada Delcy Rodríguez, quien dirige el país desde la captura de Maduro el 3 de enero, y Dinora Figuera, presidenta de la Asamblea Nacional de 2015, de mayoría opositora. A pesar de tener orden de captura de la justicia venezolana, Figuera regresó temporalmente a Venezuela desde España, donde se encuentra exiliada. Cabe mencionar la ausencia en estos diálogos de María Corina Machado, premio Nobel de la Paz y figura principal de la oposición venezolana, pero apartada por Washington de este incipiente proceso de transición política.
0: Seguimos revisando las informaciones internacionales. El embajador de Estados Unidos, Peter Lamelas, exigió explicaciones a la empresa argentina de electricidad e internet Calf, respecto de las compras tecnológicas planificadas a partir de su vínculo con la China Huawei para expandir una red de fibra óptica en la formación de hidrocarburos no convencionales de Vaca Muerta. Nuestra embajada agradecería la oportunidad de mantener una reunión antes de la próxima semana, ya sea presencial, virtual o telefónica, con uno o más miembros de CALF para entender las compras tecnológicas planificadas por la cooperativa, expresó Lamelas en una carta que envió a la empresa. El embajador estadounidense advirtió a la compañía, con base en Neuquén, que las empresas sujetas a las leyes de inteligencia y seguridad chinas están obligadas a entregar los datos que recopilan en cualquier parte del mundo al Partido Comunista Chino, y que, dada la importancia de Vaca Muerta, la protección de esa información es una prioridad compartida. El secretario de Estado de los Estados Unidos, Marco Rubio, advirtió a Cuba que no habrá válvula de escape a la presión de Washington por cambios radicales en la isla y que no podrá ganar tiempo al esperar el fin del segundo mandato de Donald Trump, porque no encontrará un nuevo patrocinador tras perder a Venezuela. Lo que intentamos enseñarles es que no hay válvulas de escape. Cada vez que crean un nuevo mecanismo para intentar librarse del cerco, simplemente lo bloqueamos, dijo Rubio a Axios, en referencia a las recientes reformas del gobierno cubano para incentivar el crecimiento del sector privado. El primer jefe de la diplomacia estadounidense de origen latino insistió en que el gobierno castrista de La Habana ya no puede esperar a que pase el tiempo y Estados Unidos ceda en las medidas que impulsa para forzar reformas económicas y también políticas en el país caribeño, ahogado en una crisis endémica agravada ahora por Washington. Las Fuerzas Armadas Bolivianas conmemoraron el 201 aniversario de su creación con el compromiso de resguardar su institucionalidad y restituir la meritocracia en sus filas por encima de cualquier gobierno, partido político o ideología. El acto consistió en una parada militar en la primera brigada aérea situada en la ciudad de El Alto, vecina a La Paz, conformada por integrantes del Ejército, la Fuerza Aérea y la Armada, en presencia del mandatario boliviano Rodrigo Paz y varios ministros de Estado. Paz saludó a la tropa junto al comandante en jefe de las Fuerzas Armadas, Víctor Hugo Valderrama. Luego, el obispo castrense Pedro Fuentes dirigió una oración y posteriormente se dispararon salvas de artillería en honor a los fallecidos en cumplimiento de sus funciones. El Sindicato Nacional de Trabajadores de la Prensa Venezolana denunció ante la delegación opositora en el diálogo con el chavismo las restricciones en la cobertura de la primera reunión presencial que celebraron ambas partes en Caracas el jueves. Entre las restricciones, el sindicato señala que, tal como estábamos señalando anteriormente, se les negó el acceso a los periodistas pese a que previamente habían sido convocados. El sindicato también denunció una agresión e intimidación contra la periodista Daisy Martínez, quien fue abordada por unos 6 hombres en motocicletas con armas y vestidos de negro que no estaban identificados en la base aérea La Carlota, donde se desarrollaba el diálogo, y le exigieron entregar su teléfono. Según la gremial, los funcionarios revisaron el celular, borraron las imágenes que había tomado y fotografiaron su carné. Hay que decir una cosa, que esto que ocurrió o que le ocurrió a esta periodista durante todo el gobierno chavista ha sido bastante frecuente y bastante común con los periodistas, sean estos venezolanos o extranjeros. El Senado de Estados Unidos aprobó por una contundente mayoría un proyecto de ley bipartidista que impone sanciones más duras a Rusia y a Irán. La votación, que salió adelante por 86 votos frente a 11, ha puesto fin a más de un año y medio de negociaciones entre republicanos y demócratas. El proyecto de ley permite al gobierno de Estados Unidos imponer aranceles de hasta el 100% a los 5 principales compradores de petróleo y gas rusos, así como a los países que contribuyan a eludir las sanciones vigentes contra el sector energético ruso. Las sanciones también se extienden a Irán, ya que hace unas semanas, y a petición del presidente Trump, se incluyó en la norma. Arabia Saudita, Turquía y Pakistán firmaron en la ciudad sagrada saudí de la Meca un acuerdo de defensa trilateral para reforzar la disuasión colectiva y que estipula que cualquier ataque contra alguno de estos 3 países se va a considerar una agresión contra todos ellos. Según un comunicado conjunto, el llamado Acuerdo Conjunto de Defensa de la Meca fue firmado en una cumbre trilateral en esa ciudad, el lugar más sagrado para los musulmanes, entre el príncipe heredero saudí Mohammed bin Salman, el primer ministro ministro de Pakistán Shehbaz Sharif y el presidente turco Recep Tayyip Erdogan. Arabia Saudita afirmó que el acuerdo no busca crear un eje militar sectario ni tampoco tiene ambiciones nucleares en medio de la guerra de Irán y las tensiones con sus aliados chiíes en Medio Oriente. El presidente de Estados Unidos, Donald Trump, firmó una orden ejecutiva con la que vuelve a intentar limitar el derecho a la ciudadanía de las personas nacidas en el país, pese a que el Tribunal Supremo ya bloqueó un intento anterior. El republicano afirmó ante la prensa que su objetivo es acabar con el llamado turismo de maternidad, un negocio que consiste en el viaje de mujeres embarazadas a Estados Unidos para que sus hijos nazcan allá, en ese país, y obtengan la ciudadanía estadounidense. Ahora, esta ciudadanía por nacimiento está garantizada en la 14ª enmienda de la Constitución y el Tribunal Supremo invalidó en junio una orden ejecutiva de Trump que buscaba restringir ese derecho. La Casa Blanca sostiene ahora que el fallo del alto tribunal todavía permite limitar la ciudadanía a los hijos de madres que ingresan al país con fines de turismo, de maternidad, de personal diplomático, de personas catalogadas como terroristas extranjeros o de quienes nazcan en territorio no incorporado como Puerto Rico. Desde Washington nos informa el corresponsal de Radio Francia Internacional, Cristóbal Vázquez.
17: A pesar de que la Corte Suprema le hubiera tumbado la iniciativa a Trump de eliminar la ciudadanía por nacimiento en Estados Unidos, Trump sostiene que el fallo todavía le otorga la autoridad para limitar la ciudadanía por nacimiento bajo excepciones de larga data reconocidas por la propia Corte. Así entonces, estas nuevas dos órdenes ejecutivas aplican a nacimientos futuros vinculados a cuatro categorías. Primero, a hijos de personal diplomático extranjero que trabajan en Estados Unidos. Segundo, a hijos de personas clasificadas como enemigos extranjeros que pertenecen a grupos declarados terroristas a nivel federal. Tercero, a hijos que nazcan en territorios estadounidenses, pero solo si el Congreso modifica la ley para poner fin a la ciudadanía automática en esos territorios. Y esto aplicaría principalmente a hijos que nacen en Puerto Rico, pero según analistas, la medida sería improbable que pasara en el Congreso. Y cuarto, a hijos de madres que ingresan a Estados Unidos de forma expresa con el objetivo de dar a luz en territorio estadounidense. Precisamente una segunda orden ejecutiva firmada por Trump demanda al secretario de Estado y al de Seguridad Nacional emitir reglas para frenar el turismo por nacimiento. Así las cosas, los funcionarios de inmigración podrían negar la entrada a Estados Unidos a una madre embarazada si determinan que ingresa al país con el objetivo de dar a luz. Informó desde Washington para Radio Francia Internacional, Cristóbal Vázquez.
0: Las 7:05 a.m, el gobierno español decidió restablecer los controles fronterizos con Italia después de que el ejecutivo de ese país rechazara levantar sus controles que impone a las personas procedentes de España tras la entrada masiva de migrantes a la ciudad española de Ceuta desde Marruecos. España había pedido a las autoridades italianas que levantara sus controles antes de que terminara el próximo domingo o, de lo contrario, adoptaría medidas proporcionales para proteger los intereses y la dignidad de los españoles. Los controles fronterizos en España estarán operativos a partir de este sábado, hoy, y consistirán en el control de identidad, pasaporte y nacionalidad de los viajeros y, en caso de nacionales de terceros estados, de permiso de residencia. Estas medidas se van a practicar de manera aleatoria y estarán en vigor hasta el próximo 7 de septiembre, salvo que cambien las circunstancias que motivaron su adopción, es decir, los controles italianos. Italia decidió efectuar esos controles el pasado 1 de agosto, después de que decenas de miles de migrantes entraran a la ciudad española norteafricana de Ceuta, a pesar de que desde allí no podían pasar a Europa. Decenas de menores que entraron precisamente irregularmente a Ceuta desde Marruecos el pasado 30 de julio y desde entonces deambulaban por la ciudad española, se acumulan a las puertas de la Jefatura Superior de la Policía para ser identificados y poder después ser atendidos en los centros de acogida. La mayor parte de esos menores no había acudido a esos centros por miedo a ser repatriados a Marruecos y se encuentran deambulando por la ciudad. Durante una semana, estos niños han estado ocultos en diferentes zonas de Ceuta, ciudad fronteriza con Marruecos, como hemos dicho, por el temor a ser repatriados a su país de origen hasta que fueron informados de que deben ser identificados para poder ser tutelados por la ciudad, de acuerdo a lo que establece la ley española en estos casos. La repatriación de niños a su país de origen es algo que permite la ley española, pero exige una serie de garantías basadas en el interés superior del menor, lo que hace que en la práctica las devoluciones casi nunca se lleven a cabo. El Departamento de Estado estadounidense destacó el apoyo de la presidenta mexicana Claudia Sheinbaum contra el narcoterrorismo, pero avisó que persisten problemas y que utilizará todas las herramientas disponibles para combatir el cartel de Jalisco Nueva Generación. El subsecretario adjunto de la Oficina de Asuntos Internacionales de Narcóticos y Aplicación de la Ley, Michael González, expresó en una conferencia virtual que habrá colaboración muy cercana con las autoridades mexicanas tras las recompensas anunciadas esta semana por un total que supera los 100 millones de dólares para capturar a líderes de ese cartel. Absolutamente reconocemos que la señora Sheinbaum ha declarado públicamente que va a combatir drogas ilícitas, capturar, hacer capturas bajo su liderazgo en México, ha apoyado la aprehensión en narcoterrorismo, declaró González. Y un juzgado del distrito de Santa Fe, en Nuevo México, en Estados Unidos, condenó al gigante tecnológico Meta a pagar 567 millones de dólares a un fondo de reparación para la salud mental de los jóvenes que debe crear por considerar que su forma de operar perjudica la salud y la seguridad de los adolescentes. Las plataformas de Meta constituyen una molestia pública porque su propósito y su efecto son maximizar la interacción de los usuarios, incluso de forma que resultan perjudiciales para la salud y la seguridad de los adolescentes, indicó en su fallo el juez Brian Bitscheid. Meta y otros gigantes tecnológicos se encuentran bajo una avalancha de demandas en Estados Unidos por las consecuencias para los jóvenes de la adicción a estas redes sociales y el modelo en que se ha basado el crecimiento de la industria durante años. Más antecedentes con Igo Martín, de Radio Francia Internacional.
18: Es la primera vez que una empresa tecnológica es acusada de causar alteración del orden público y obligada a pagar una multa multimillonaria por ello. 567 millones de dólares es el monto de la factura que Meta deberá pagar por los daños que, según la justicia, sus plataformas Facebook e Instagram han causado a la salud mental de los menores de edad. La Fiscalía de Nuevo México, Estados Unidos, acusó a la compañía de diseñar productos adictivos para los jóvenes y de no adoptar medidas suficientes para protegerlos de la explotación sexual y de otros riesgos en línea. Además del pago, el fallo obliga a Meta a reforzar los controles de seguridad, mejorar los sistemas de verificación de edad y limitar algunas funciones dirigidas a adolescentes. La empresa anunció que apelará la sentencia y aseguró que ya ha implementado numerosas herramientas para proteger a los menores en sus plataformas. El caso es considerado un precedente para otras demandas en Estados Unidos contra las grandes empresas tecnológicas por el impacto de las redes sociales en la salud mental de niños y adolescentes.
0: Y el gobierno peruano moverá todos los feriados a los viernes para potenciar el turismo interno y mejorar la productividad, informó el ministro de Economía, Elmer Cuba, que también anunció que el aumento del salario mínimo del 15% prometido por la presidenta Fujimori se realizará en dos fases. Cuba ofreció una rueda de prensa para informar sobre las primeras medidas y lineamientos del Ministerio de Economía y Finanzas del gobierno de Fujimori, que asumió el 28 de julio. Entre sus anuncios, el ministro señaló que el Ejecutivo no va a aumentar ni a reducir los días festivos nacionales que han crecido los últimos años como medida popular de anteriores gobiernos, pero sí anunció que van a optimizarlos en el margen para que genere más beneficios. Cuba explicó que a partir del próximo año todos los feriados se van a mover al viernes, menos Navidad, Año Nuevo y el Día Nacional de Perú, el 28 de julio, y apuntó que quizás esa medida se inicia a finales de este año.
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0: El presidente Kast, en medio de la presión oficialista, reiteró que los indultos se están revisando caso a caso.
19: Se van a ir analizando las solicitudes de indulto que presentan las distintas personas y se van a analizar en su mérito y se comunicarán cuando corresponda.
0: La mesa del Senado rechazó el proyecto que busca suspender por 5 años la ley Karin.
20: El 80% de todas las denuncias son desestimadas. Entendemos que hay un abuso que requiere cambios, pero en ningún caso suspender la ley.
0: En un plazo no mayor a 6 meses, el Palacio de la Moneda espera que la aprobación total de la llamada agenda contra el crimen organizado se concrete y el terrorismo.
21: La gran mayoría de estas propuestas que están en el Congreso y que vamos a ingresar han sido sociabilizadas con parlamentarios del oficialismo, del centro izquierda. Y
22: da la impresión que estos proyectos grandilocuentes se presentan con el ánimo de mostrar que se está haciendo algo.
0: Parlamentarios volvieron a insistir en la necesidad de constituir la comisión mixta de la Ley de Inteligencia Económica, apuntando al levantamiento del secreto bancario.
1: que le den viabilidad, porque no hay que olvidarse que tenemos comisión mixta, porque esto que se aprobó en la Cámara fue rechazado por los parlamentarios del oficialismo del Senado.
2: Nosotros hemos defendido la postura de que se levante con un juez 24 horas.
0: La oposición iniciará este fin de semana un despliegue nacional para fortalecer la coordinación y enfrentar las medidas del Ejecutivo.
3: Lo importante es salir con una agenda clara de oposición en donde la unidad sea lo fundamental.
23: La propuesta que preparamos los secretarios generales fue que fueran capaces de explicar a la ciudadanía.
0: La UDI pidió al CERVEL abrir un procedimiento contra el Partido Comunista por el viaje de su directiva a Cuba para homenajear a Fidel Castro.
24: ¿Cómo puede presentarse ante los chilenos como un partido plenamente comprometido con la democracia mientras sus principales dirigentes participan de homenajes a Fidel Castro?
25: Esa acción responde a la típica actitud censuradora de la UDI.
0: El Tribunal Calificador de Elecciones dejó en estudio la revisión de destitución contra el gobernador metropolitano Claudio Orrego por faltas a la probidad.
26: Confiamos en el criterio del tribunal, esperamos que se declare la inocencia absoluta de todo lo que se le imputa al señor Claudio Orrego. El señor Claudio Orrego es inocente absolutamente de lo que se le imputa.
0: El IPC de julio registró un avance de 0,1% en línea con las expectativas del mercado, por lo que la inflación a 12 meses se moderó a un 3,5%.
27: Cuando uno limpia, ¿verdad?, los componentes más volátiles, aparece una inflación de 0,5%, evidencia que todavía existe persistencia inflacionaria en el resto de la economía.
0: Alcaldes se manifestaron divididos ante la eventualidad de iniciar una nueva discusión sobre las contribuciones, esta vez enfocada en la revisión del cálculo del avalúo fiscal.
28: Creo que siempre es bueno reevaluar las políticas públicas, podemos evaluar distintas medidas.
29: No creemos que este sea el tema central a discutir cuando se trata de financiamiento de los municipios.
0: El lunes, la defensa del expresidente de Azul Azul, Michael Clark, entregará sus descargos en el marco de la formalización del caso Sartor.
30: El lunes ya, pues, una vez que hablamos con el tribunal, vamos a poder hablar. Fue el día ya habló Pedro Pablo, habló Juan Carlos Corquera, habló su hermano Carlos hoy día, y el lunes vamos a nosotros. Así que nada. Muchas gracias.
0: A 15 años de cárcel fue condenado el exalcalde de Renaico, Juan Carlos Reinao, tras acreditarse la comisión de delitos sexuales contra dos jóvenes, una de ellas menor de edad, al momento de los hechos.
31: Todos los delitos fueron cometidos por el imputado entre los años 2016 y 2020, mientras ejercía como alcalde y valiéndose de su situación de superioridad.
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3: Son las 7 de la mañana con 16 minutos. El Ejecutivo cuestionó el proyecto que busca decretar feriado legal el 17 de septiembre. La iniciativa, presentada por la diputada del Partido de la Gente, Sandra Parisi, busca apoyar al turismo y al sector gastronómico durante fiestas patrias. Tenemos detalles con Camila Vargas.
4: El gobierno anunció que no respaldará el proyecto de ley que busca decretar como feriado legal el jueves 17 de septiembre de este año, iniciativa que fue presentada por la diputada del Partido de la Gente, Sandra Parisi. El subsecretario del Interior, Máximo Pavés, fue quien entregó la postura del Ejecutivo respecto a la moción. El proyecto busca hacer un apoyo para rubros del comercio como el turístico, gastronómico, pymes, entre otros, esto durante las fiestas patrias. La directora del Magíster de Gobernanza, Innovación y Gestión Pública de la Universidad de Talca, Andrea Bentancor, dijo que la implementación de un feriado no necesariamente apoyará a ciertos sectores de la economía.
5: En términos prácticos, no hay evidencia de que se cree actividad en términos netos. Tú lo que observas es más movimiento en turismo y gastronomía y menos en comercio mayorista, en industria y en otros servicios, cancelándose los efectos.
4: Desde la Central Unitaria de Trabajadores, la CUT, no son optimistas respecto a la implementación de este feriado, el que consideran debiese ser irrenunciable si es que en algún momento llega a concretarse. Así lo señaló Karen González, encargada de la ramal de comercio de la CUT. Mientras que el presidente de Hoteleros de Chile, Alberto Pirola, en conversación este viernes con Expreso Bio Bio, señaló que pese a la baja de 17% de reservas en comparación al año pasado para fiestas patrias, no apoyan la aprobación de este proyecto de ley.
6: Queremos que sea feriado renunciable para que sea beneficioso para todos los trabajadores, no solamente algunos, porque esos trabajadores que van a estar feriados trabajan mediodía y los que estamos en el comercio.
7: Velamos por la economía del país y consideramos de que este año se debería respetar los días del 18, 19 y 20 nomás.
4: Por ahora el Ejecutivo no tiene planes de llevar a cabo esta iniciativa cuando quedan 6 semanas para las fiestas patrias.
3: Bueno, vamos a volver con un tema con el que comenzaba el radiograma matinal. Este operativo de la Policía de Investigaciones que terminó con 3 detenidos en la comuna de La Pintana, en la región metropolitana. Ellos serían parte de una organización dedicada al tráfico de drogas. En el procedimiento, además, se detectaron inmuebles que contaban con importantes medidas de seguridad. Incluso tenían estructuras que estaban reforzadas. Así que vamos a volver a tomar contacto con Rodrigo Pino para que nos entregue más detalle. Hola, Rodrigo.
8: Esta investigación importante por parte de la Policía de Investigaciones, la Brigada de Investigación Criminal de La Pintana, que detectó estas 3 casas, prácticamente búnkers, blindadas con placas de acero, y que en su interior se acopiaba y se comercializaba droga de distinto tipo. Nos referimos a cocaína, pasta base y marihuana. Todo esto es una investigación que comenzó luego de las denuncias anónimas en torno al tráfico de drogas al interior de la población del Castillo. Esto es en este sector sur de la capital, una zona de alta preocupación por parte de la PDI por la presencia de estas organizaciones criminales ligadas principalmente al tráfico de drogas. Esto permitió determinar que estas 3 viviendas estaban ubicadas estratégicamente dentro de esta población para la comercialización de estos productos a terceras personas, y contaban con este sistema de blindajes en puertas y ventanas, los llamamos placas de acero, para evitar puntualmente 2 situaciones, lo que son los procedimientos policiales, una rápida actuación e ingreso de las policías para poder detener a estos grupos criminales, y lo segundo, las ya conocidas mexicanas, estas quitadas de droga por parte de bandas criminales en torno a las disputas territoriales. Fue así que la Policía de Investigaciones debió desplegar todos sus recursos, incluso el uso de drones para poder hacer un seguimiento exacto del el desplazamiento de esta banda criminal en torno a la comercialización de drogas, finalmente irrumpiendo en las últimas horas en estas tres propiedades, capturando a tres integrantes de esta banda criminal, todos ellos chilenos y que están ligados al tráfico de drogas. Quiero que escuchemos las palabras del subprefecto Ronald Alvear, jefe de la Brigada de Investigación Criminal de La Pintana, quien se refiere puntualmente a estas complicaciones que tiene la policía en torno a estos búnkers, a estos blindajes, para poder irrumpir y rápidamente desarticular a estos grupos criminales.
9: Placas de acero y también con picaportes que van directamente hacia el muro y al piso, con lo cual es muy difícil el acceso, y por lo mismo nosotros tenemos que apoyarnos con imágenes aéreas, con dron, ¿cierto?, de la misma brigada, en donde nosotros determinamos, digamos, las cuales son las salidas y los escapes de estas personas, las cuales pudieron ser detenidas en domicilios aledaños.
8: Sí, domicilios aledaños, porque tienen esas vías de escape para poder evitar efectivamente ser detenidos por la policía, pero como señalamos, ya se había realizado todo un trabajo previo de seguimiento, de desplazamiento de este grupo criminal, finalmente logrando capturar a estas tres personas, señalábamos, todos ellos chilenos, uno de ellos incluso con antecedentes ya previos por el delito de tráfico de drogas. Además, se incautó cocaína, pasta base, marihuana y dinero en efectivo. Una banda criminal que operaba en este sector, y lo que se busca establecer y si hay más personas involucradas, porque no generalmente es un grupo minoritario de tres personas, sino que son bandas que operan distribuidas dentro de la población para poder evitar ser detectadas por la policía, y así en una parte a realizar el acopio de la droga, en otro lo que es la venta de este producto. Se está buscando el distribuidor de esta droga y también quien abastecía a estas tres personas, que ya quedan a posición del Ministerio Público. Situación bastante particular, estas casas blindadas, pero que también cuentan con sistemas de monitoreo de cámaras de rastreo ubicadas estratégicamente también dentro de esta zona de comercio de este producto ilícito que es la droga. 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
2: Son las 7 de la mañana con 23 minutos. Más celeridad en la entrega de ayuda piden los afectados por las inundaciones en la comuna de Carahue, cuyo Consejo Municipal resolvió además la declaración de zona de catástrofe. Desde Radio Bio Bio de Temuco, el reporte es de Carlos Martínez.
3: En un paradero de micro del sector cruce Champulli del camino Carahue Imperial por el Bajo, se reúnen a diario los vecinos para solidaria y voluntariamente apoyar a quienes están afectados por la inundación de sus viviendas y que están pidiendo ayuda, dada la condición en que permanecen, tal como lo precisó la residente del sector que mantiene familia afectada, Patricia Payán.
4: Eran chancados para los animales, para los pollos, para los chanchos y agüita, lo que más necesitan, porque el agua que ya del agua potable se cortó la cañería, entonces están, eso necesitan con urgencia, agua. Eso que estamos esperando, y la gente está desesperada, que su animalito no tiene forraje, le fueron a dejar dos fardos, concentrar un poco y eso.
3: La situación que presenta la comuna de Carahue, la costa de la Araucanía, con 4.500 personas afectadas, determinó que el Consejo Municipal se reuniera extraordinariamente y resolviera presentar una solicitud formal para que se declare a la comuna en estado de excepción constitucional de catástrofe. Así lo confirmó el alcalde Helmut Martínez.
5: Desde el año 2008 no teníamos una crecida de nuestros ríos acá en nuestra comuna de Carahue tan grande como la que estamos enfrentando el día de hoy. Es por eso que como Consejo Municipal de Carahue, de manera unánime, hemos adoptado el acuerdo 425, donde le solicitamos a nuestro Estado de Chile, Gobierno de Chile, el poder decretar estado de excepción constitucional de catástrofe para nuestra comuna de Carahue.
3: En las últimas horas, en medio de una intensa inestabilidad que tuvo claros con sol, luego lluvia, viento, granizo e incluso a eso de las 20 horas nieve en el área urbana y rural de Carahue, los vecinos afectados siguen a la espera de la ayuda que les permita salir adelante en esta compleja situación. 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
2: Y poco a poco las familias del sector Arboleda de Angol intentan levantarse tras las inundaciones de sus casas, pero la lluvia no cesa. El alcalde de Angol anunció ayuda para que los damnificados puedan recuperar sus enseres perdidos por las inundaciones. Roberto Neira con la información.
6: Conforme avanzan las horas, siguen apareciendo historias conmovedoras en el sector Arboleda de Angol, donde la subida del río Rehue dejó 373 casas inundadas y una estela de impotencia y dolor entre las familias que perdieron todos sus enseres. Hay personas durmiendo en el suelo, familias que no tienen dónde cocinar, que han pasado estos días en medio de la oscuridad porque es riesgoso aún dar la energía eléctrica en algunos hogares. Allí, en calle Lenga, conocimos la historia de un matrimonio adulto mayor, ambos discapacitados, que tenían un taller de confecciones en lana que fue arrasado por el agua. Miguel Bastidas, dueño de casa, afirmado en su bastón, relató el drama que están viviendo como familia.
7: Y no llevo afuera, pues ya ahí me recibió mi hijo, ya me cobijé en la casa de él y ya. Yo vivía, ya entraron en mi casa para poder ver cómo solucionar algunas cosas. Claro que vino esos días solamente a ver, a votar.
6: Mucha pena, se perdió todo.
7: Claro, me da pena, impotencia en todo caso. Una impotencia porque trabajé toda una vida, perdí hasta una pierna. Mire cómo estoy ahora, ya no tengo nada. Usted ve que no tengo nada, no tengo ni comida para empezar. Tengo que ir a la albergue que me den ahí. Claro, yo tengo una cara sonriente, pero por dentro estoy podrido.
6: Si bien hay un proyecto de relocalización y reconstrucción que podría durar 2 años, la Municipalidad de Angol entiende que las necesidades de las familias son urgentes. Es por eso que el Consejo Municipal, junto al alcalde, decidió suspender la versión de este año del Festival Folclórico Brotes de Chile para destinar los 350 millones de pesos a las 373 familias damnificadas. La información la confirmó a la radio el alcalde de la comuna de Angol, Enrique Neira.
8: Efectivamente, porque el Festival Brote de Chile es uno de los festivales folclóricos más importantes de nuestro país, pero dada esta situación de contingencia, nosotros como municipio no tenemos recursos que podamos entregarle a estas familias, a estas 400 familias que están a la espera de un apoyo de parte del municipio, de parte de las autoridades regionales, nacionales, y hasta el minuto la verdad es que no hemos tenido una respuesta así tan rápida.
6: El jefe comunal precisó que a cada familia se le va a depositar en su cuenta RUT un bono de 1.000.000 de pesos para que pueda destinarlo a comprar enseres de primera necesidad para que puedan seguir viviendo dignamente. En Temuco, Bio Bio, la radio.
2: 7:29, transcurridos casi 25 días de su cierre, las autoridades chilenas finalizaron sus labores de despeje en el paso fronterizo Los Libertadores. Ahora falta solamente el retiro de nieve del lado argentino, que es indispensable para que sea rehabilitado el tránsito. Desde la región de Valparaíso, los detalles con Constanza Peña.
9: A la espera del despeje de nieve en el lado argentino, se encuentran las autoridades para reabrir, tras casi 25 días de su cierre, el paso fronterizo Los Libertadores. Así indicaron autoridades de la región de Valparaíso y la provincia de Los Andes, que adelantan que la próxima semana podría producirse la reapertura. El delegado presidencial regional Manuel Millones confirmó que la labor del lado chileno está terminada. Se ofreció colaboración a las autoridades argentinas considerando la importancia de rehabilitar el tránsito.
10: Estamos esperando ahora que los argentinos, los hermanos argentinos, hagan lo suyo. Se estima que hay 1.700 camiones en los aparcaderos de Argentina. Hay una cantidad no menor de camiones chilenos.
9: Que el paso se reabra en los próximos días dependerá eso sí de las condiciones climáticas. Desde el lunes podría volver a precipitar la alta montaña, aunque en montos menores. En paralelo, se estableció para este sábado 8 y domingo 9 de agosto un sistema de tránsito controlado, enfocado en turistas con reservas en el centro de esquí Portillo, ubicado a algunos kilómetros del complejo. Mientras, la totalidad del personal de la subcomisaría Los Libertadores se mantiene desplegado para impedir, debido al inminente riesgo, que las personas accedan por su cuenta al lugar. En la región de Valparaíso, Bio Bio, la radio.
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2: Vamos a revisar de inmediato el pronóstico del tiempo para esta jornada, que indica lo siguiente. Para Santiago, cielo nublado en la mañana y va a estar en la mañana totalmente cubierto en realidad y nublado con ciertos pasajes de nubosidad parcial durante la tarde. 6,5 grados hasta ahora en Santiago y para hoy se espera una temperatura máxima de 12 grados. En la región de Ñuble, vamos a revisar de inmediato para San Carlos, poca lluvia durante la mañana, se va a incrementar en la tarde y va a bajar nuevamente la intensidad en la noche, 9 grados de máxima para hoy, en Coquecura, viento y lluvia durante todo el día y va a amainar bastante durante la noche, máxima de 9 grados. También se espera 9 de máxima en Chillán. Para la mañana, poca lluvia, se va a incrementar durante la tarde y con viento y en la noche habrá pocas precipitaciones. Nos movemos ahora a la región del Biobío, donde se espera lluvia en la mañana en la provincia de Concepción. Viento y lluvia durante la tarde va a ir disminuyendo a medida que nos adentramos en la noche. 6 grados hasta ahora en Concepción, máxima 10. Para la provincia de Arauco, viento y lluvia durante todo el día. En la noche va a comenzar a bajar la intensidad. 8 grados de máxima en Lebu. Vamos hasta la provincia de Biobío, Los Ángeles. Va a haber lluvia con distinta intensidad durante toda la jornada, poco en la mañana, poco en la noche, pero va a ser más intenso durante la tarde, 9 grados de máxima para hoy en Los Ángeles. En la región de la Araucanía, para Angol, leve lluvia, tenue precipitación durante toda la jornada, máxima de 9 grados, 8 grados de máxima en Puerto Saavedra, que espera precipitaciones durante la mañana y la tarde, que van a ir bajando en intensidad durante la noche. Temuco tiene 3 grados a esta hora, se espera una máxima de 8, lluvia a la mañana, lluvia en la tarde, pocas precipitaciones durante la noche. Con chubascos de agua-nieve durante

0: En La Unión, también en Río Bueno, máxima de 8 grados en La Unión, 8 en Río Bueno, 6 en Lago Ranco, que espera precipitaciones durante la mañana, solo cielo nublado en la tarde y van a volver las precipitaciones durante la noche. En la región de los lagos, Osorno tiene 3 grados a esta hora, se espera una máxima de 8, lluvia débil durante todo el día. Para Cochamó, aguanieve durante la mañana, en la tarde precipitaciones, aguanieve durante la noche, 4 de máxima para hoy. Para Puerto Montt, lluvia y frío durante la jornada matinal, va a persistir la lluvia durante todo el día, 3 grados a esta hora, 7 de máxima para hoy. En Chaitén, mañana y tarde con precipitaciones, solo nublado en la noche, 6 grados a esta hora, 8 de máxima. Nevada para Futaleufú, que tiene 0 grados a esta hora, 4 de máxima para hoy, lluvia durante la tarde, solo nublado en la noche. ¿Qué va a pasar en la isla grande del archipiélago de Chiloé? En la mañana, Ancud con lluvia, se va a intensificar en la tarde, 8 de máxima. Lo mismo para Castro, 7 de máxima. Quellón tiene 4 grados a esta hora, 7 de máxima para hoy, con precipitaciones durante toda la jornada.
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0: Faltan 25 minutos para que sean las 8 de la mañana. Como un desbalance de la cancha, calificó la oposición la norma de invariabilidad tributaria en la previa de la audiencia de alegatos en el Tribunal Constitucional. En el oficialismo acusan que los efectos positivos de la mega reforma ya se están viendo y que los indicadores económicos positivos de los últimos días lo demuestran. La información con Cristóbal López.
2: La próxima semana será clave para los pasos que separan al Plan de Reconstrucción Nacional de su promulgación. El Tribunal Constitucional tendrá la audiencia donde ambas partes podrán presentar sus alegatos, mientras que en el Congreso se completará la tramitación de los vetos. La oposición se mantiene firme en su estrategia y sus argumentos. La restitución de fondos por la invalidación de una resolución de calificación ambiental genera que se puedan plantear proyectos en zonas protegidas o similares sin ningún tipo de riesgo o penalización. En tanto, por la invariabilidad tributaria, afirman que se generarían básicamente dos regímenes de impuestos paralelos, uno para aquellos que cuentan con al menos 50 millones de dólares para invertir y otro para quienes no. En esa línea, el senador de la Democracia Cristiana, Iván Flores, afirmó que espera que el TC pueda fallar a favor de los requerimientos que ingresaron parlamentarios de ambas cámaras.
3: Quienes estamos en la oposición y creemos que la invariabilidad tributaria no solamente le hace daño y genera un desbalance en la cancha para las pequeñas inversiones o las medianas inversiones, la verdad es que nosotros tenemos esperanza en el Tribunal Constitucional.
2: En estas definiciones podría jugar un rol clave la nueva presidenta del Tribunal Constitucional, María Pía Silva, quien tendrá que dirimir en caso de empate. Ex militante de la facción más conservadora de la Democracia Cristiana, podría tener que enfrentar un escenario similar a la expresidenta Daniela Marzi, quien tuvo que desequilibrar las tres definiciones sobre escuelas protegidas. En cuanto a la tramitación de los vetos, la oposición sigue cuestionando que el gobierno se haya inclinado por el supresivo, en particular sobre el pago a 30 días a las pymes. El senador del Frente Amplio, Diego Ibáñez, afirmó que es indolente.
4: Hoy se le baja el impuesto a la gran empresa y a la pequeña empresa no se le da ningún beneficio. Tenemos una agenda pro-pyme y vamos a seguir insistiendo mediante proyectos de ley.
2: La interrogante es cuándo se van a ver los efectos reales de la mega reforma. La proyección del Ejecutivo se acerca al año 2030, pero en sectores del oficialismo afirman que los indicadores económicos positivos de los últimos días son efectos claros. Así lo planteó la jefa de bancada de los diputados de la UDI, Flor Baice.
5: El IMACEC creció un 2,4%, el comercio avanzó un 5,4% y las perspectivas de inversión en grandes proyectos aumentaron un 33%. Cuando existe mayor confianza, la economía responde.
2: El lunes se votarán en la Cámara de Diputados los vetos que terminarán su tramitación antes de la exposición de los alegatos ante el Tribunal Constitucional.
0: 22 minutos para las 8 de la mañana. Consejeros regionales de izquierda aseguran que hay 800 millones de pesos sin ejecutar por INDAP en un programa en beneficio de la agricultura, apuntando a una desconexión del gobierno, considerando que la zona se encuentra con emergencia agrícola por los daños de los sistemas frontales. Desde Radio Bio Bio de Valdivia, los detalles con Nicolás Silva.
6: Se se trata de un programa impulsado por el Instituto de Desarrollo Agropecuario, cuyo objetivo es fortalecer y ayudar a la agricultura familiar campesina con una inversión de 5 mil millones de pesos entregados por el gobierno regional. Los recursos fueron depositados en cuotas anuales y en marzo de este año, el Consejo Regional aprobó el transporte

0: Paso de más de 800 millones de pesos para la ejecución de la iniciativa correspondiente a la última remesa del monto total. Sin embargo, el jefe de bancada de izquierda del CORE, Sebastián Gómez, aseguró que los dineros aún no son ejecutados por INDAP. Hay que recordar que se declaró emergencia agrícola en la región por los daños provocados en los últimos sistemas frontales. Es por ello que Gómez apuntó a una desconexión del gobierno con la realidad de los agricultores de la región.
1: Nosotros transferimos la última remesa de este programa, que fueron 800 millones de pesos, y hasta el momento no han sido ejecutados. Desde una mirada política del gobierno, se está viendo afectado el sector agrícola. Es una desconexión con la realidad que está viviendo la región.
0: El consejero regional también apuntó al despido de funcionarios en el cambio de administración en el Ejecutivo, lo que ha provocado dificultades para regularizar la situación. La radio solicitó respuesta a la dirección regional de INDAP, pero hasta el momento no se han referido a los recursos que aún no son ejecutados. En la región de Los Ríos, Bio Bio, la radio.
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1: La moneda el día de ayer se mostró confiada en que aprobará la agenda contra el crimen organizado y el terrorismo antes de que termine este año y descartó que la reforma constitucional propuesta sea para contener ofensivas ante el Tribunal Constitucional relacionado a los mismos proyectos. La oposición calificó además la agenda como un compilado de promesas grandilocuentes y dijo que fiscalizará que el gobierno no recorte beneficios sociales a través de estas medidas. María José de la Barra ha preparado el siguiente informe.
2: Proyectos nuevos en tramitación y dos reformas constitucionales son el eje de la mega reforma de seguridad, la agenda contra el crimen organizado y terrorismo que presentó La Moneda para iniciar una nueva etapa de la administración. Y son precisamente estas dos modificaciones de la Carta Fundamental el principal eje, porque habilitan y dan sustento jurídico a las medidas anunciadas. La primera es la que establece que es deber del Estado resguardar la seguridad pública, y la segunda es la que crea el quinto estado de excepción para habilitar el despliegue de Fuerzas Armadas ante grave alteración del orden público. Para aprobar esto se requiere un quórum calificado de 4/7 que excede los respaldos oficialistas en el Congreso. El ministro de Seguridad, Martín Arrau, se mostró confiado en obtener los apoyos y el subsecretario del Interior, Máximo Pavés, descartó que sea una estrategia para contener ofensivas ante el TC.
3: Yo lo que veo en esta agenda es que va a haber un apoyo bastante transversal. No veo quién podría oponerse salvo algunas voces muy radicales.
4: La propuesta de reforma constitucional permite robustecer, no habilitar. Ambas van a contribuir a robustecer este paquete legislativo.
2: Por su parte, el diputado Luis Cuello dijo que ambas reformas constitucionales son innecesarias.
5: Da la impresión que estos proyectos grandilocuentes se presentan con el ánimo de mostrar que se está haciendo algo y evitar el debate de fondo que tiene que ver con apuntar al levantamiento del secreto bancario, cuestión que a este gobierno parece que le queda muy incómodo.
2: El senador Rojo Edwards pidió que se dejen las mezquindades de lado y se avance en un tema transversal y urgente como la seguridad.
6: Desafío a la izquierda y a la oposición chilena a que no sigan poniendo trabas en la agenda de seguridad. Por mucho tiempo se ha reclamado de una supuesta no existencia de un plan. Hoy día hay un plan clarísimo.
2: La Moneda, tal como lo hizo con el plan de reconstrucción, aspira a no demorar más de 6 en la aprobación total de la agenda de seguridad.
1: Y hay varios detalles para poder tenerlo más o menos claro. Dice, el gobierno, esta es una nota que está en biobiochile.cl, dice, el gobierno presentó esta semana, como ya escuchábamos, la agenda contra el crimen organizado. Este es un paquete legislativo que contiene o reúne 19 proyectos que actualmente están en tramitación, les van a incorporar algún tipo de urgencia, además de 9 nuevas iniciativas legales y una reforma constitucional, con un cambio de enfoque que busca redefinir la política de seguridad del Estado. El crimen organizado deja de ser tratado exclusivamente como un problema de seguridad pública y pasa a ser considerado como una amenaza para la seguridad nacional. Uno de los pilares será la creación de un nuevo estado de excepción constitucional destinado a los actualmente contemplados en la Carta Fundamental, diseñado para aplicarse de manera acotada en aquellos territorios donde operen organizaciones criminales. La finalidad no sería militarizar extensas zonas del país, sino permitir una coordinación extraordinaria entre las policías, las Fuerzas Armadas y los organismos de inteligencia para concentrar recursos, levantar información y desarticular estructuras criminales en sectores específicos. Quienes conocen el contenido de las iniciativas sostienen que esta herramienta busca entregar una respuesta rápida frente a territorios donde el Estado ha perdido capacidad de control. En la evaluación del Ejecutivo existen actualmente cerca de 10 grandes organizaciones criminales con presencia en Chile, aunque su actividad se concentra en zonas determinadas. Por ello, si el nuevo mecanismo llegara a aplicarse, la intervención sería focalizada en aproximadamente 13 localidades que hoy permanecen bajo análisis de los mismos organismos de seguridad. La tesis sostiene que la agenda es que estas organizaciones ya no solo afectan el orden público mediante homicidios, narcotráfico, extorsiones, secuestros o tráfico de armas, sino que además desafían la capacidad del Estado para ejercer soberanía efectiva sobre determinados territorios. Bajo ese diagnóstico, el Ejecutivo, que dirige José Antonio Kast, plantea que el fenómeno trascienda la seguridad pública y pasa a comprometer directamente la seguridad nacional. La agenda se estructura sobre 7 focos operativos que abarcan desde el fortalecimiento policial hasta el combate del crimen organizado y el terrorismo. El primero apunta a robustecer la gestión policial mediante la modernización de la carrera de carabineros y también la PDI, nuevas reglas para el uso de la fuerza, ampliación de las facultades autónomas de las policías, mayor sanciones para quienes agredan a funcionarios policiales, mejorar los estándares de integridad institucional y la eliminación de funciones administrativas como las notificaciones judiciales para destinar más efectivos al trabajo operativo. De hecho, están pensando sacarle incluso a los carabineros que están de enlace a los gobernadores regionales, para que lo sepan los gobernadores. El segundo foco concentra la medida de seguridad y control fronterizo. Allí se incluye reforzar para ampliar los plazos de retención migratoria mientras se concretan expulsiones, crear un delito específico para sancionar el transporte interno de migrantes irregulares, perfeccionar la tipificación del ingreso clandestino, fortalecer las expulsiones administrativas, permitir que carabineros y la PDI operen directamente en la zona primaria fronteriza. Esto es importante porque deja, a ver, si es que esto es así y vía administrativa lo pueden hacer, los tanto carabineros como la PDI van a poder ir a lugares donde, para que usted lo sepa, amigos auditores, tienen prohibido ir, que son las zonas primarias de los puertos, donde solo aduana o la policía marítima pueden estar. No tienen regla para que actualmente ni carabineros ni la PDI puedan entrar a la zona primaria. Bueno, ¿qué es lo que quiere hacer el ministro Rau? A través de un documento, un oficio que ya fue enviado, que las policías entren a la zona primaria, que no es exclusivo de los agentes de las aduanas, de funcionarios de aduana, perdón, ni tampoco de la policía marítima, que puedan ir al patio donde están bajando los barcos a observar, a mirar, a fiscalizar. Eso es lo que quiere esta administración. Vamos a ver cómo va a responder los trabajadores de aduana. Bueno, eso es uno de los puntos. También señalan que buscan establecer la denominada ley Frontera Cero, que contempla el decomiso y destrucción obligatoria de bienes ingresados ilegalmente por pasos no habilitados. En el ámbito penitenciario, el gobierno propone endurecer la respuesta frente a delitos graves cometidos por adolescentes, habilitar el juicio oral en ausencia cuando un acusado evade deliberadamente la justicia y crear una nueva ley orgánica constitucional de gendarmería con el objeto de fortalecer la institución e incorporarla al sistema de seguridad pública bajo una nueva estructura orgánica. A ello se suma un cuarto eje orientado a recuperar barrios mediante una ley anti-encapuchados. Este es bien, también interesante porque esta ley, que es también conocida como ley antibarricada, va a sacar una palabra que actualmente está sancionado, pero la va a sacar respecto a que la palabra violenta, es decir, se lo voy a poner de este ejemplo porque así lo han explicado. Si una persona con un letrero se para en la Alameda o en una de las principales vías, imagínense, de su comuna, y eso obstaculiza el tránsito y genera un caos vial, se le va a aplicar esta ley específica, que es la que se busca obviamente aprobar en el Congreso. Es decir, a la ley se le va a sacar la palabra violenta por simplemente manifestación. Esto va a generar, usted comprenderá, un debate enorme, sobre todo miradas ideológicas y de posiciones en el Congreso. Así que vamos a estar atentos a ese debate. También nos explicaban de la siguiente forma: si hay una persona que quiere protestar y se para en una estación del metro con los pies, ¿se acuerda cuando lo hacían los estudiantes? Con las piernas hacia adentro, y eso conlleva a que el metro tiene que dejar de funcionar y más de 1,500,000 de personas se ven perjudicadas, se le va a aplicar esta ley que tiene cárcel efectiva. Entonces, se fija que esto va a ser un debate muy, muy intenso. Además, porque hay más, hay modificaciones de legislación sobre barricadas para sancionar, como ya decimos, la interrupción deliberada del tránsito sin exigir la existencia de violencia o intimidación. Este punto es importante ya que a una persona que es investigada o interviene, como por ejemplo, ¿se acuerdan el que baila pasa? Bueno, esos señores que hacían bajar a personas para que bailaran estarían presos. Otro de los capítulos relevantes corresponde al fortalecimiento de las capacidades tecnológicas y de inteligencia. La agenda acelera los plazos para que las empresas de telecomunicaciones entreguen antecedentes requeridos en investigaciones de crimen organizado y habilita a los laboratorios de Carabineros y la PDI para analizar pruebas de ADN e incorporarlas directamente huellas genéticas al Sistema Nacional de Registros de ADN mediante cadena de custodia. El foco dedicado específicamente al crimen organizado incorpora varias de las principales innovaciones del paquete legislativo. Entre ellas destaca la creación de una agencia de decomiso, destrucción y enajenación de bienes ilícitos, el cierre de destrucción obligatoria de máquinas de azar ilegales, nuevos mecanismos para agilizar la destrucción de droga incautada mediante coordinación entre las policías y los servicios de salud, la protección reforzada de infraestructura crítica y la tipificación del reclutamiento de menores por organizaciones criminales con el objeto de golpear simultáneamente el financiamiento, la logística y la capacidad de expansión de esas redes. La reforma constitucional constituye el eje central de esta agenda. El Ejecutivo propone incorporar expresamente el deber del Estado de resguardar la seguridad pública, establecer un régimen especial para organizaciones vinculadas al crimen organizado y al terrorismo, con mayores penas y un delito específico de pertenencia, crear regímenes penitenciarios diferenciados, facilitar, esto es interesante también porque el capo narco podría eventualmente estar en una cárcel, la que se va a inaugurar prontamente en Talca, sin que pueda tocar siquiera a sus hijos o a su esposa o a su familia. Por eso es un régimen diferenciado. Al igual que en Estados Unidos, al igual que en Italia, los tendría que ver a través de un vidrio y hablar por teléfono mirando los ojos. Pero el capo narco que caiga, si esto fuese una ley, jamás volvería, al menos mientras dura su condena, a tener relación, ni siquiera contacto físico, con sus familiares. Eso es lo que está proponiendo, que es el 41 bis de Italia, para quienes conocen sobre esas políticas. Bueno, eso es lo que está proponiendo esta administración. También dicen ellos que buscan liquidar todos los bienes preventivamente de actividades ilícitas y establecer un nuevo estado de excepción constitucional por grave alteración de la seguridad pública, concebido para ser aplicado de manera focalizada en territorios donde operan organizaciones criminales. Esto va a ser bien polémico porque además no es solo militares, sino que es interceptación de las comunicaciones, levantamiento de cuentas, es decir, hacer un barrido completo de zonas específicas para poder determinar quiénes están allí. Pero hay más. Fíjese que el presidente Kast, este registro de bandas criminales, le gustaría que pase también o que tenga participación el Senado. Tras conseguir, como ya sabíamos, todo lo que ha pasado con la mega reforma, ahora toca el caso a seguridad. Y de hecho, se espera que por el solo hecho de pertenecer a una de las organizaciones del registro se puedan realizar una incautación temprana de bienes, que es lo que está buscando el gobierno. Al meter mano a asuntos vinculados, lo dice La Tercera hoy, con el derecho a la propiedad, la idea es modificar aspectos del artículo 19. Junto con eso, el objetivo es que la sola pertenencia a una de estas organizaciones sea considerada un delito en sí mismo. Esto también se lo explico brevemente. No es solo lo que busca la ley de crimen organizado, de elevar estas penas, es que si usted, abogado, usted contador, usted que le hace el sastre, que le hace los trajes al narco, usted que le arrienda los autos o le pasa los autos, usted que le presta una cuenta bancaria, usted que es ejecutivo de banco y que hace, vamos a decirlo así, la maldad en favor de un narco, va a ser considerado de forma inmediata, sin que haya un delito que usted a per se haya hecho. ¿Me explico? Usted podría, no sé, hacerle un traje, arrendarle una casa. El solo hecho de estar vinculado dentro de una orgánica que no tiene relación con que usted haya hecho un acto delictivo, ¿me explico? Va a ser considerado como parte de esta red. Eso es lo que busca el proyecto que se ha anunciado durante esta semana. Por eso es muy importante y hay que estar muy atento a este debate. ¿Qué es lo que buscan? Bueno, que se puedan hacer excepciones, se genere una lista de criminales o de bandas criminales, y la cual quiere el presidente José Antonio Kast que también tenga incidencia en el Senado, es decir, que no solo sea discrecional del Ejecutivo, sino que también tenga un debate a través de comisiones secretas en el Senado. Santo, usted sabe que esto va a venir muchísimo más adelante respecto al debate en materia de seguridad. Continuemos. Fíjese que el expresidente Gabriel Boric volvió a entrar al debate político a través de sus redes sociales, esta vez cuestionando las cifras utilizadas por el presidente José Antonio Kast durante su cadena nacional sobre seguridad. El exmandatario compartió en Instagram una publicación del medio de verificación Fast Check, que calificó como falsa la afirmación de José Antonio Kast respecto de que durante el 2025 se registraron 218.000 robos violentos. Según la publicación difundida por Boric, y que es verdad que las cifras están ahí, eso fue un error del Palacio de la Moneda, fueron 69.777 los robos violentos registrados el año pasado, cifra que llegaría a 109.419 si se incorporaran los robos por sorpresa. La controversia incluso llegó a la Contraloría luego de que se presentara una denuncia contra el mandatario por las cifras entregadas en cadena nacional. El subsecretario del Interior, Máximo Pavés, aseguró que La Moneda no comenta las publicaciones del expresidente Boric, pero defendió los datos utilizados por Kast. Explicó que la cifra cercana a 220.000 casos se obtiene al sumar distintas categorías de delitos violentos informadas por la Subsecretaría de Prevención del Delito.
7: Cuando el presidente de la República se refiere a robos y delitos violentos, esa es la cifra que nosotros podemos obtener haciendo la suma de acuerdo a las cifras de la Subsecretaría de Prevención del Delito.
1: La activa presencia de Gabriel Boric en redes sociales ya había generado cuestionamientos desde sectores oficialistas que lo acusaron de intervenir tempranamente en la gestión de su sucesor e incluso de romper una denominada tradición republicana de los expresidentes. Desde la oposición, la diputada del Frente Amplio, Gael Yomans, defendió al exmandatario y sostuvo que tiene todo el derecho a responder cuando se cuestiona la gestión de su administración. Además, emplazó al actual ejecutivo a concentrarse en gobernar y dejar de responsabilizar al gobierno anterior por los resultados negativos.
8: La verdadera tradición republicana en Chile es que cuando un gobierno asume, deja de pelear con el anterior y se dedica a gobernar. Han pasado casi 5 meses y cada vez que hay una buena cifra se las atribuyen. Y cada vez que son malas, la culpa es del gobierno anterior.
1: El episodio vuelve a tensionar la relación política entre la actual y la anterior administración, ahora con las cifras de seguridad como centro de una controversia que también abrió una discusión sobre el rol que debe asumir un expresidente frente al gobierno que lo sucede.
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9: La leve variación de 0,1% en el IPC de julio cumplió con las expectativas del mercado, situando la inflación a 3,5% en 12 meses, cercano a la meta del Banco Central. Los indicadores revelaron que la canasta básica presiona el presupuesto de las familias, mientras las bencinas trajeron un alivio al bolsillo. La información con María Agramunt.
10: El índice de precios al consumidor registró una leve variación de 0,1%, acumulando un alza de 2,9% en lo que va del año y de 3,5% a 12 meses, según los datos publicados por el Instituto Nacional de Estadísticas. En el desglose del dato, durante julio aumentaron los precios de alimentos, el suministro eléctrico y los alojamientos, bienes y servicios que representan una parte importante del presupuesto mensual de las familias. En contraste y moderando el dato, las principales bajas se registraron en transporte, especialmente en las bencinas. En este contexto, aunque la inflación se modera, muchos chilenos aún no perciben un alivio en el costo de la vida. La docente de la Escuela de Administración y Negocios del Instituto IACC, Constanza Barros, explicó que una menor inflación no significa que los precios bajen, sino que siguen aumentando pero a un ritmo más lento.
11: Si aumentan los gastos cotidianos, como por ejemplo la electricidad, los arriendos o algunos alimentos, una familia puede sentir un impacto mayor en su presupuesto, aunque la inflación general del mes haya sido baja.
10: Ante una disminución disminución positiva, pero leve. El académico de la Universidad Central, Francisco Castañeda, aseguró que se debe mirar con cautela la inflación subyacente, ya que un solo registro no permite confirmar una tendencia definitiva.
12: Hay que mirar con cautela la inflación subyacente. Cuando uno limpia, ¿verdad?, los componentes más volátiles, aparece una inflación de 0,5%, evidencia que todavía existe persistencia inflacionaria en el resto de la economía.
10: Uno de los principales alivios del mes estuvo en los combustibles. El economista John Paul Quinteros explicó que esa baja responde, entre otros factores, a los ajustes aplicados a través del mecanismo de estabilización de precios de los combustibles, el MEPCO.
13: Hubo bajas. Esto se puede interpretar con bajas a nivel local del combustible, entendiendo que nosotros tuvimos un cambio significativo en el mecanismo de estabilización de precios de combustibles.
10: Aunque el dato de julio confirma que la inflación sigue acercándose a niveles más estables y a la meta del Banco Central, los economistas coinciden en que el efecto sobre el bolsillo de las familias dependerá de la evolución de los precios en bienes esenciales durante los próximos meses.
9: Bernardo Fonten, presidente del directorio de Codelco, anunció una reevaluación del plan de inversiones de la empresa estatal. La cartera, valorada en 34 mil millones de dólares, deberá ajustarse debido a que el directorio estima que el nivel de deuda actual no permite concretar todos los proyectos. Montserrat Tapia con el informe.
14: La crisis productiva y financiera de Codelco abrió un debate sobre el futuro de la cuprífera estatal. La administración, encabezada por Bernardo Fontaine, anunció una revisión del plan de inversiones, una cartera que alcanza los 34 mil millones de dólares y que, según el directorio, no podría ejecutarse completamente considerando el nivel de endeudamiento actual. El diagnóstico expuesto por la nueva administración es complejo. En los últimos 4 años, la producción cayó un 16%, los costos por tonelada aumentaron un 82% y la deuda de la compañía creció en torno a un 50%. En este contexto, Fontaine apunta a priorizar proyectos que generen mayor valor, fortalecer alianzas con privados y evaluar alternativas para obtener recursos, incluyendo una revisión de algunos activos de la estatal. Desde el Centro de Estudios del Cobre y la Minería, su director ejecutivo, Jorge Cantayops, planteó que revisar la cartera de inversiones es una práctica habitual en la industria minera, pero advierte que el desafío está en definir cuáles son los proyectos estratégicos y cómo financiarlos.
15: No necesariamente implica una crisis. Había que revisar el plan de inversiones de Codelco, que es muy ambicioso, pero no ha conseguido los resultados que se esperaban. Por lo tanto, sí, puede tener algún impacto con los contratistas.
14: El debate también apunta a la tensión entre mantener los aportes de Codelco al Estado y contar con recursos suficientes para ejecutar inversiones necesarias para sostener la producción futura. Así lo indicó Álvaro García, decano de la Facultad de Ciencias Económicas y Empresariales de la Universidad de los Andes.
16: Lo normal sería que parte de las utilidades se destinen a financiar este plan estratégico. Probablemente parte de esta venta de activos podría realizarse para financiar el plan de inversiones.
14: Desde los gremios, en tanto, cuestionan que la solución pase por reducir activos. El secretario general de la Federación de Trabajadores del Cobre, Aldo Vinimelis, dijo que la empresa aún tiene capacidad de crecimiento y que las decisiones deben tomarse con una mirada a largo plazo.
17: Nosotros no somos retail. Codelco es una minera y las empresas mineras arman sus negocios para los próximos 10 años, no con una proyección de 4 o 5 años, que no nos permite de desarrollar una empresa a largo plazo.
14: El desafío para Bernardo Fontaine será definir el futuro de una cartera millonaria de proyectos, buscando recuperar producción, contener costos y reducir la presión financiera sin comprometer el rol estratégico que Codelco mantiene para el Estado.
9: Los comités parlamentarios del Senado acordaron la constitución de la Comisión Mixta del Proyecto de Inteligencia Económica para el próximo 19 de agosto, más de 2 meses después de que la Cámara Alta rechazara la norma de alzamiento del secreto bancario. En el oficialismo defienden que el mecanismo sea agilizado con un juez 24-7 que autorice las solicitudes de la Unidad de Análisis Financiero. La comisión está empatada y la oposición asegura que están obligados a llegar a un acuerdo. El informe es de Gonzalo Holguín.
18: Los comités parlamentarios del Senado acordaron la constitución de la Comisión Mixta del Proyecto de Inteligencia Económica para el próximo miércoles 19 de agosto, tras la solicitud del jefe de bancada del PS, el senador Juan Luis Castro. Este domingo se cumplen 2 meses desde que el Senado envió a Mixta la fórmula que permite el levantamiento del secreto bancario por vía administrativa, entregando una nueva facultad a la Unidad de Análisis Financiero dependiente del Ministerio de Hacienda. Pese a que el gobierno había comprometido indicaciones al proyecto y una mixta que trabajara con celeridad, el tiempo fue pasando entre la incomodidad por la norma, el trámite de la ley de reconstrucción y las dificultades para llegar a la nómina de diputados de la mixta, el trámite se frenó. Castro dice que la ausencia de este proyecto en el anuncio de la agenda de seguridad presentada por José Antonio Kast en cadena nacional motivó la presión a discutir este tema.
19: Que el 19 de agosto se trate el levantamiento secreto bancario, se hace un anuncio con mucha pompa, pero la médula de esto, que es desbaratar donde realmente corresponde en el mundo financiero del narcotráfico, no se había hecho.
18: El ministro de Seguridad, Martín Arrau, reiteró la postura que ha planteado su sector en los 3 años que se ha discutido la norma, que no es necesario este tipo de levantamiento del secreto bancario porque la facultad judicial funciona plenamente.
20: Hay que salir de los mitos. El alzamiento del secreto bancario existe. Cada vez que se ha solicitado, se aprueba. Yo sé que se trata de instalar en el debate esto, no nos vamos a desviar un segundo de lo que hemos propuesto.
18: El diputado independiente PPD Jaime Araya dice que es fundamental para el combate de las nuevas prácticas del crimen organizado que exista una medida rápida que sea capaz de detectar operaciones sospechosas de lavado de dinero con facilidad. Araya estará en la mixta y se pregunta a qué le teme el oficialismo.
21: Que le den viabilidad, porque no hay que olvidarse que tenemos comisión mixta porque esto que se aprobó en la Cámara fue rechazado por los parlamentarios del oficialismo del Senado. Ellos le tienen terror al levantamiento del secreto bancario y yo no sé qué es lo que esconden, a quién protegen.
18: El diputado UDI Eduardo Cretón comparte la urgencia de hacer más efectivo el mecanismo para alzar el secreto bancario. Dice que el único dilema es quién tiene la facultad para hacerlo y se para del lado de una propuesta que tenga un juez 24/7 dedicado a esa labor.
22: La disputa acá más bien se ha suscitado en torno a si es que quien levanta el secreto bancario tiene que hacer ser un juez o bien lo podría hacer una autoridad administrativa. Nosotros hemos defendido la postura de que se levante con un juez 24 horas porque queremos ir detrás de los dineros del crimen organizado y del narcotráfico.
18: Considerando la postura a favor de esta medida del senador independiente Karim Bianchi, que podría presidir incluso la comisión, la instancia estará empatada 5-5, obligando a los senadores y a los diputados a buscar un punto medio entre sus propuestas.
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9: Ocho de la mañana con 8 minutos. Chile avanza en la reactivación de sus relaciones consulares con Venezuela, proceso que permitirá retomar la atención directa a ciudadanos de ambos países tras años de distanciamiento diplomático. En el marco de la visita del presidente Kast a Colombia, el canciller Francisco Pérez informó que las relaciones consulares ya fueron formalizadas y que el equipo chileno está desplegado en Caracas. La expectativa del Ejecutivo es que el consulado pueda comenzar a operar en agosto. La reapertura permitirá recuperar servicios como trámites de documentación y asistencia a ciudadanos chilenos en Venezuela, además de establecer nuevamente un canal institucional directo entre ambos países.
25: Ayer formalizamos nuestras relaciones consulares con Venezuela y tenemos ya nuestro equipo en Caracas desplegado. Nuestro director general consular está allá, ha llevado allá varias semanas y nuestra expectativa es que dentro del mes de agosto podamos ya estar operando con nuestro consulado en Venezuela.
9: El docente de la Facultad de Gobierno de la Universidad del Desarrollo, Guido Larson, calificó el avance como relevante para resolver problemas administrativos que enfrentan tanto venezolanos residentes en Chile como chilenos que viven allá en Venezuela. Además, sostuvo que la medida puede entenderse como un primer paso para reconstruir gradualmente la confianza entre ambos estados al recuperar canales formales de comunicación y facilitar una relación más directa.
26: Y yo creo que, al menos desde la perspectiva del gobierno de Chile, el objetivo es un poco ese, partir con restauración de, digamos, restablecimientos consulares para luego eventualmente recuperar relaciones diplomáticas plenas.
9: Por ahora, el acercamiento se limita al ámbito consular y no implica el restablecimiento pleno de las relaciones diplomáticas. La atención estará puesta en la marcha del consulado, en si este proceso permite avanzar hacia nuevas instancias de cooperación entre Santiago y Caracas. Y poco menos de 24 horas estuvo el presidente Kast en Cali, Colombia, una visita que se enmarcó en el cambio de mando del actual presidente de ese país, Abelardo de la Espriella, quien tomó posesión como nuevo mandatario. De la Espriella rompió la tradición republicana de jurar en la Plaza de Bolívar y decidió trasladar la ceremonia a Santiago de Cali. Y el presidente Kast viajó con la primera dama María Pía de Riazola, el canciller Francisco Pérez y una delegación de parlamentarios. Previo al juramento, el mandatario sostuvo una bilateral con de la Espriella, instancia en la que se abordó uno de los principales ejes de la moneda, sumar a Colombia al Acuerdo de Santiago para habilitar el corredor humanitario. Este compromiso es una iniciativa liderada por Chile que busca articular una respuesta regional coordinada de carácter operativo entre países sudamericanos para enfrentar el crimen organizado transnacional. En mayo se llevó a cabo la primera reunión y el compromiso está suscrito por Chile, Argentina, Perú, Bolivia, Ecuador, Paraguay y Uruguay, por lo que la intención sería sumar a Colombia en el corto plazo, indicó el presidente Kast.
2: La seguridad es un tema que nos ocupa a todos los gobernantes que hemos ido ganando las elecciones en el último tiempo. El canciller le planteó lo referente al Acuerdo de Santiago para ir teniendo agendas comunes y ver cómo adecuar nuestra legislación.
9: Sobre este tema se refirió el senador Renzo Trizotti, parte de la delegación, quien dijo que el esfuerzo de seguridad debe ser nacional e internacional.
3: El crimen organizado actúa no respetando límites ni fronteras. Cuando los presidentes coordinan con los efectos que se generan más allá de las fronteras, es un combate que puede resultar mucho más eficaz.
9: El canciller Francisco Pérez dio cuenta de otro de los ejes de la visita y la reunión bilateral, la economía y la inversión. En esa línea informó que se reunió con autoridades colombianas y peruanas también para relanzar la Alianza del Pacífico.
4: Esta es una instancia muy importante que queremos relanzar, pensando siempre en generar de nuevo empleos de buena calidad y para hacer los tratados de libre comercio que tenemos bilateralmente una fuerza que pueda operar en forma conjunta.
9: Al cambio de mando también asistieron Daniel Noboa, presidente ecuatoriano, Javier Milei de Argentina, Marco Rubio, el secretario de Estado de Estados Unidos, Rodrigo Paz de Bolivia y el rey Felipe VI de España, entre otros.
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9: Ocho de la mañana, 12 minutos, las presiones del oficialismo para avanzar en un indulto general a uniformados condenados por hechos ocurridos durante el estallido social llevaron al presidente Kast a reiterar que las solicitudes seguirán resolviéndose caso a caso. Mientras Chile Vamos llamó a respetar los tiempos del Ejecutivo y evitar nuevos emplazamientos públicos, el debate por los indultos continúa generando diferencias al interior de la alianza de gobierno. Los detalles con Francisca Cares.
6: En medio de las crecientes presiones de republicanos y el Partido Nacional Libertario para avanzar en un indulto general a uniformados condenados por hechos vinculados al estallido social, el presidente José Antonio Kast reafirmó que las solicitudes continuarán analizándose caso a caso, descartando alterar el criterio que hasta ahora ha seguido el gobierno. Desde Cali, Colombia, Kast aseguró que el debate por los indultos avanza por un carril distinto al de la agenda de seguridad y sostuvo que cada solicitud será evaluada en su mérito.
2: Yo creo que ambas cosas van por carriles separados. Se van a ir analizando las solicitudes de indulto que presentan las distintas personas y se van a analizar en su mérito y se comunicarán cuando corresponda.
6: Las palabras del presidente buscaron bajar una controversia que durante esta semana volvió a evidenciar diferencias dentro del oficialismo. Mientras republicanos y libertarios elevaron la presión sobre la moneda, Chile Vamos optó por respaldar los tiempos del Ejecutivo y evitar nuevos emplazamientos públicos. En esa línea, el presidente de la UDI, Guillermo Ramírez, llamó a confiar en el mandatario y aseguró que José Antonio Kast ya ha dado suficientes señales de compromiso con esta materia, por lo que pidió al resto del sector actuar con la misma confianza.
7: Yo creo que el presidente Kast ha dado suficientes muestras de
1: compromiso con esta materia y por eso nosotros confiamos en él y llamamos a los demás a confiar también en él.
6: La misma postura adoptó Renovación Nacional luego del debate abierto por el diputado Diego Chalper, quien pidió al oficialismo dejar de torear al presidente con este tema. El diputado Eduardo Durán reiteró que corresponde respetar los tiempos del Ejecutivo.
7: El presidente no necesita que desde el propio oficialismo le estén marcando los tiempos ni condicionando públicamente sus decisiones. Nuestro deber como oficialismo es respaldar al gobierno.
6: Si bien las declaraciones de Casta ayudaron a disminuir la tensión pública, el debate continúa abierto al interior del oficialismo. Mientras Chile Vamos apuesta por cerrar filas con el presidente y evitar nuevas presiones, tanto republicanos como libertarios siguen esperando una señal concreta de La Moneda respecto de una de las promesas que marcaron la campaña presidencial y que hasta ahora sigue sin fecha de cumplimiento.
9: 8:15, lo decíamos en los titulares, y se refiere a el viaje de la directiva del Partido Comunista a Cuba, que volvió a tensionar el debate político luego de que la bancada de diputados de la UDI acudiera al servicio electoral para solicitar que se evalúe la apertura de un procedimiento sancionatorio contra la colectividad. El presidente del PC, Lautaro Carmona, y la secretaria general, Bárbara Figueroa, se trasladaron hasta La Habana para participar en el primer coloquio internacional Fidel, legado y futuro, además de un encuentro internacional de partidos comunistas. La decisión fue cuestionada por la UDI, cuyos parlamentarios plantearon que la participación de los dirigentes comunistas en actividades vinculadas al homenaje a Fidel Castro podría entrar en conflicto con las obligaciones que establece la legislación chilena para los partidos políticos. En particular, los diputados gremialistas sostienen que reivindicar la figura del ex mandatario cubano no sería compatible con el deber de promover y fortalecer los principios democráticos. La jefa de bancada de diputados de la UDI, Flor Baize, cuestionó que integrantes de la directiva comunista participen en ese tipo de actividades.
8: El Partido Comunista debe explicar cómo puede presentarse ante los chilenos como un partido plenamente comprometido con la democracia, mientras sus principales dirigentes participan en Cuba de homenajes a Fidel Castro.
9: Desde el Partido Comunista rechazaron los argumentos del gremialismo. El diputado Luis Cuello calificó la presentación como censuradora y acusó a la UDI de desconocer la historia de Cuba y los procesos políticos de América Latina.
10: Esa acción responde a la típica actitud censuradora de la UDI y también a un profundo desconocimiento de la historia de América Latina, de un proceso como el cubano que con aciertos y desaciertos ha buscado garantizar derechos para las personas.
9: A su vez, el diputado Boris Barrera apuntó al pasado político de la UDI y recordó su respaldo a la dictadura de Augusto Pinochet. En ese contexto, advirtió que si el gremialismo vuelve a reivindicar ese periodo, el Partido Comunista también podría recurrir al CERVEL.
11: Pueden hacer las indagaciones que sean, solamente recordarles también de que ellos fueron los que apoyaron activamente a Pinochet, justifican el golpe de Estado y más encima visitan a los delincuentes de Punta Peuco.
9: La controversia se suma a los recientes dichos de Lautaro Carmona sobre el régimen cubano. Hace unos días, el presidente del Partido Comunista defendió el modelo político de la isla en una entrevista con El Mercurio. En esa oportunidad sostuvo que Cuba cuenta con un sistema democrático desde su perspectiva histórica y justificó el régimen de partido único como consecuencia de un proceso vinculado a la independencia del país. Sus declaraciones generaron cuestionamientos desde distintos sectores, incluidos dirigentes de oposición, que han marcado distancia con la posición del Partido Comunista respecto de la situación política en Cuba. Y seguimos en el ámbito de la política. Con el propósito de reforzar su presencia fuera del Congreso, los partidos de oposición van a iniciar este fin de semana una serie de encuentros en diferentes regiones del país. La instancia busca recoger las inquietudes locales, ordenar prioridades y avanzar en una estrategia común frente a la agenda impulsada por el gobierno. Gabriela Piña con el informe.
12: La oposición desplegará este fin de semana a sus dirigencias en las distintas regiones del país en una nueva instancia de coordinación que busca fortalecer el trabajo territorial y avanzar en la construcción de una agenda común del sector. La iniciativa contempla encuentros con dirigentes, militantes y representantes locales para recoger las principales inquietudes de cada zona, elaborar diagnósticos regionales y definir prioridades políticas. Además, el bloque opositor busca trasladar a los territorios su postura frente a las reformas impulsadas por el gobierno y reforzar su presencia ciudadana. El secretario general del PPD, Sebastián Vergara, explicó que uno de los objetivos será acercar este debate a las regiones y entregar información sobre los proyectos que impulsa el Ejecutivo.
13: La propuesta que preparamos los secretarios generales fue que fueran capaces de explicar a la ciudadanía las propuestas que el gobierno estaba patrocinando, lo que significa ciudadanamente la mega reforma de la reconstrucción, lo que significa la reforma laboral.
12: Por su parte, el secretario general del Frente Amplio, Andrés Coble, señaló que las actividades se desarrollarán durante este y el próximo fin de semana con formatos distintos según cada territorio. A juicio de Coble, el desafío es que este despliegue permita consolidar una unidad con objetivos claros.
14: Durante este y el próximo fin de semana tendremos encuentros de oposición en cada una de las regiones del país para seguir coordinándonos, para encontrarnos en cada uno de los rincones de Chile y ofrecer una alternativa ante los retrocesos que nos propone el gobierno de José Antonio Kast.
12: En paralelo, los partidos del sector comienzan a definir su estrategia frente a la agenda de seguridad anunciada esta semana por el Ejecutivo. La oposición evalúa replicar el mecanismo utilizado para abordar el plan de reconstrucción mediante equipos técnicos integrados por representantes de las distintas colectividades para así establecer una postura común. Sin embargo, reconocen que todavía no existe una definición conjunta en esta materia debido a que la propuesta del gobierno fue presentada recientemente. Las primeras definiciones serán abordadas en las próximas reuniones entre las directivas partidarias.
9: 8 y 21 minutos, la bancada de diputados de la Unión Demócrata Independiente continúa su ofensiva contra la dieta que recibe el expresidente Boric luego de que compartiera hace algunos días una publicación en redes sociales con insultos al actual mandatario, José Antonio Kast. Al anuncio de los diputados Sergio Bobadilla y Eduardo Cretón de reingresar cuando se cumpla un año el proyecto que se rechazó en septiembre del 2025 por falta de quórum, ahora se suma una nueva moción parlamentaria. El diputado independiente por la UDI, Otuiti Teao, anunció el ingreso de un nuevo texto que busca que para recibir la dieta los expresidentes hayan cumplido la edad legal de jubilación. Es decir, Boric no podría recibir la dieta hasta cumplir 65 años el 2051. El parlamentario afirmó que en algunos casos, refiriéndose indirectamente al exmandatario, la dieta no cumple con el espíritu de asegurar una vejez digna.
15: Corrige la distorsión cuando, en el caso de un expresidente, se entrega una jubilación vitalicia desde muy temprana edad, cuando el espíritu de la norma apunta a asegurar una vida digna a mandatarias y mandatarios en su vejez.
9: La reforma constitucional también tendría un efecto colateral con el actual presidente José Antonio Kast, quien dejará el cargo el 11 de marzo del 2030 con 64 años y tendría que esperar cerca de 10 meses para poder recibir el pago. En el Frente Amplio salieron en defensa del exmandatario Boric. El diputado Jorge Brito afirmó que esto se trata de un voladero de luces para evitar hablar del rendimiento del Ejecutivo.
16: Esto es un voladero de luces frente a los problemas que realmente afectan a la ciudadanía. No quieren más peleas ridículas entre políticos y más bien que se solucione las falencias que ha tenido el gobierno.
9: El proyecto de reforma constitucional no afectaría a los expresidentes Michelle Bachelet y Eduardo Frei Ruiz Tagle por haber superado las edades de jubilación de 60 y 65 años, respectivamente.
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2: Ocho de la mañana, 25 minutos, el presidente Katz se refirió al proyecto de ley que busca suspender por 5 años la ley Karin. Desde Cali, en Colombia, el jefe de Estado dijo que la normativa puede perfeccionarse, aunque evitó respaldar la moción parlamentaria presentada por el Partido Nacional Libertario, Republicanos e Independientes. El mandatario afirmó que la legislación tiene que mantenerse bajo revisión permanente y reconoció que en algunos casos la ley ha sido utilizada para fines diferentes a los que motivaron su creación.
3: En algunas normas, incluida la ley Karim, se han dado situaciones que pueden ser discutibles. Como en toda legislación, hay veces que se mal utilizan por algún grupo pequeño de personas para un fin distinto al que fue creado la ley.
2: En paralelo, el diputado independiente Daniel Valenzuela, uno de los que firmó la iniciativa, dijo que la ley Karin terminó colapsando los tribunales laborales y la inspección del trabajo, por lo que, a su juicio, corresponde detener su aplicación mientras se realizan las correcciones necesarias. Desde la oposición, el diputado socialista e integrante de la Comisión de Trabajo, Nelson Venegas, rechazó esa propuesta y sostuvo que las numerosas denuncias demuestran precisamente la magnitud de situaciones que antes no eran abordadas.
4: Hoy día hay miles de denuncias de la ley Karin precisamente porque era algo que se está resolviendo, porque era algo que estaba ocurriendo. Y entonces pareciera que ellos quieren derogar esta ley o aplazarla para que sigan ocurriendo estos hechos de carácter arbitrario.
2: Desde el oficialismo también hubo matices. El senador UDI Iván Moreira sostuvo que la ley Karin debe mantenerse vigente, aunque reconoció que existen abusos en su aplicación. Planteó que en lugar de suspenderla corresponde modificar el reglamento para endurecer los requisitos de admisibilidad de las denuncias. En conjunto, la mesa del Senado emitió un comunicado donde rechazaron categóricamente la iniciativa impulsada en la Cámara.
5: Aprobamos la ley Karin porque era necesario. El 80% de todas las denuncias son desestimadas. Entendemos hay un abuso que requiere cambios, pero en ningún caso suspender la ley.
2: Mientras el Ejecutivo abrió la puerta a perfeccionar la ley Karin, el debate quedó allí instalado entre quienes buscan modificar su aplicación y quienes advierten que cualquier cambio no puede significar debilitar la protección frente al acoso y la violencia en el trabajo. Ocho con 27 minutos. En la séptima jornada de formalización del caso Sartor, las defensas comenzaron a tomar distancia entre sí. Los abogados de los imputados han buscado desvincular a sus clientes de los hechos investigados, apuntando a que las decisiones clave estaban en manos de otros ejecutivos y no de sus representados. Detalles con Marcela Rojas.
6: Carlos Larraín cerró la séptima jornada de formalización del caso Sartor, insistiendo en que el exdirector de la administradora no tuvo participación en las decisiones operativas que hoy son cuestionadas por el Ministerio Público. La abogada Catherine Latrop sostuvo que no corresponde atribuir responsabilidad penal por el solo hecho de haber ocupado un cargo dentro de la estructura societaria y afirmó que las operaciones investigadas pasaban por distintos filtros y órganos de aprobación. La defensora aseguró que Carlos Larraín no aparece firmando los memorándums de aprobación de crédito ni autorizando los desembolsos cuestionados, apuntando a que esas funciones estaban radicadas en otros ejecutivos de la compañía.
7: No cuantifica un beneficio económico personal y además, respecto a Carlos Larraín, que aunque no se haya dicho por el Ministerio Público, pero cuando hablamos de un informe de la UAF tenemos que decirlo, no formuló una conclusión de lavado de activos respecto a don Carlos Larraín.
6: El defensor sostuvo que no existen antecedentes que acrediten un acuerdo previo ni un aporte ejecutivo de Carlos Larraín en la comisión de los delitos imputados. Además, planteó que al dejar el directorio de Sartor en diciembre de 2021, dejó de contar con la calidad necesaria para responder como autor de delitos como administración desleal o negociación incompatible. Desde la parte querellante, el abogado Héctor Marambio cuestionó la estrategia de la defensa y sostuvo que los imputados han buscado deslindar responsabilidades respecto de los hechos investigados. A juicio del querellante, la defensa de Carlos Larraín se ha enfocado principalmente en negar su participación, mientras que la de su hermano Pedro Pablo Larraín ha apuntado a sostener que sus actuaciones no habrían perjudicado a los aportantes.
8: En general, lo que hemos visto hasta ahora ha sido que cada uno intenta deslindar responsabilidades en otros o justificar las actuaciones. O sea, te digo señalar que las actuaciones que realizaron o no son delitos o no fueron cometidas por ellos.
6: En tanto, el expresidente de Azul Azul, Michael Clark, evitó adelantar sus argumentos de defensa y señaló que esperará su turno ante el tribunal para referirse al fondo de la investigación.
9: El lunes ya, pues, una vez que hablemos con el tribunal, vamos a poder hablar. Fue el día ya habló Pedro Pablo, habló Juan Carlos Corquera, habló su hermano Carlos hoy día, y el lunes vamos a hablar nosotros. Así que nada, bueno, les cuento más. Muchas gracias.
6: La audiencia continuará la próxima semana con nuevas intervenciones de las defensas de los imputados, comenzando el lunes con las argumentaciones del equipo de Clark.
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11: El presidente de la República, José Antonio Kast, en medio de la presión oficialista, reiteró que los indultos se están revisando caso a caso.
12: Se van a ir analizando las solicitudes de indulto que presentan las distintas personas y se van a analizar en su mérito y se comunicarán cuando corresponda.
11: La mesa del Senado rechazó el proyecto que busca suspender por 5 años la ley Karim.
5: El 80% de todas las denuncias son desestimadas. Entendemos que hay un abuso que requiere cambios, pero en ningún caso suspender la ley.
11: En un plazo no mayor a 6 meses, el Palacio de la Moneda espera la aprobación total de la llamada Agenda contra el Crimen Organizado y el Terrorismo.
13: La gran mayoría de estas propuestas que están en el Congreso y que vamos a ingresar han sido sociabilizadas con parlamentarios del oficialismo, del centro izquierda. Y
14: da la impresión que estos proyectos grandilocuentes se presentan con el ánimo de mostrar que se está haciendo algo.
11: Parlamentarios volvieron a insistir en la necesidad de constituir la Comisión Mixta de la Ley de Inteligencia Económica, apuntando al levantamiento del secreto bancario.
15: Que le den viabilidad, porque no hay que olvidarse que tenemos comisión mixta porque esto que se aprobó en la Cámara fue rechazado por los parlamentarios del oficialismo del Senado.
16: Nosotros hemos defendido la postura de que se levante con un juez 24 horas.
11: La oposición iniciará este fin de semana un despliegue nacional para fortalecer la coordinación y enfrentar las medidas del Ejecutivo.
17: Lo importante es salir con una agenda clara de oposición en donde la unidad sea lo fundamental.
18: La propuesta que preparamos los secretarios generales fue que fueran capaces de explicar a la ciudadanía.
11: La UDI pidió al CERVEL abrir un procedimiento contra el Partido Comunista por el viaje de su directiva a Cuba para homenajear a Fidel Castro.
19: ¿Cómo puede presentarse ante los chilenos como un partido plenamente comprometido con la democracia mientras sus principales dirigentes participan de homenajes a Fidel Castro?
20: Esa acción responde a la típica actitud censuradora de la UDI.
11: El Tribunal Calificador de Elecciones dejó en estudio la revisión de destitución contra el gobernador metropolitano Claudio Orrego por faltas a la probidad.
21: Confiamos en el criterio del tribunal, esperamos que se declare la inocencia absoluta de todo lo que se le imputa al señor Claudio Orrego. El señor Claudio Orrego es inocente absolutamente de lo que se le imputa.
11: El IPC de julio registró un avance de 0,1% en línea con las expectativas del mercado, por lo que la inflación a 12 meses se moderó a un 3,5%.
22: Cuando uno limpia, ¿verdad?, los componentes más volátiles, aparece una inflación de 0,5%, evidencia que todavía existe persistencia inflacionaria en el resto de la economía.
11: Alcaldes se manifestaron divididos ante la eventualidad de iniciar una nueva discusión sobre las contribuciones, esta vez enfocada en la revisión del cálculo del avalúo fiscal.
23: Creo que siempre es bueno reevaluar las políticas públicas, podemos evaluar distintas medidas.
24: No creemos que este sea el tema.

0: una de ellas menor de edad al momento de los hechos.
1: Todos los delitos fueron cometidos por el imputado entre los años 2016 y 2020, mientras ejercía como alcalde y valiéndose de su situación de superioridad.
0: Y en noticia del exterior, el presidente de Colombia, Abelardo de la Espriella, anunció que su gobierno, que comenzó ayer, librará una batalla cultural para defender a la familia como eje central de la sociedad. El gobierno español decidió restablecer los controles fronterizos con Italia después de que el ejecutivo de ese país rechazara levantar sus medidas. Y en el deporte, en la previa del duelo por Copa Libertadores ante Estudiantes de La Plata, la Universidad Católica venció por 2-0 a Cobresal en el torneo de primera división.
2: Que fue un partido muy difícil, muy trabado, friccionado, pero tuvimos muchas situaciones que no pudimos tener esa efectividad que nos está faltando.
0: La selección chilena sub-17 femenina de voleibol cayó 3-1 ante Tailandia en el segundo partido de la Copa del Mundo de la especialidad que se disputa en Chile.
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4: Exactamente, faltan 24 minutos para que sean las 9.
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4: Faltan 23 minutos para las 9 de la mañana. La Corte de Apelaciones de Concepción rechazó la querella de capítulos contra la jueza de garantía Cheri Palomera, a quien la Fiscalía Regional de Ñuble busca formalizar por el delito de prevaricación en relación a la red de corrupción judicial desbaratada en Los Ángeles. Por unanimidad, los ministros de la tercera sala desestimaron los antecedentes presentados y que daban cuenta de fallos de la magistrada favorables a dos abogadas con quienes tiene una estrecha relación y que actualmente están imputadas en prisión preventiva por el delito de asociación criminal. Con esta resolución se niega la posibilidad para que el Ministerio Público formule cargos, aunque está la vía de una apelación a la Corte Suprema para insistir en esa instancia con los argumentos de la querella de capítulos. Con los mismos antecedentes, Cheri Palomera es además investigada administrativamente por la Corte de Apelaciones Penquista. Ese sumario fue reabierto luego de ser cerrado al no encontrar la Fiscalía Judicial irregularidades en la conducta de la magistrada. El fiscal regional Roberto Garrido reconoció que es un problema la dilación de los procesos judiciales, que es algo que hemos tratado acá en la radio en muchísimas ocasiones, donde muchas veces se aplazan las audiencias de preparación de juicio oral, y advirtió que las defensas incluso ocupan el recurso como estrategia. Óscar Valenzuela con el informe.
8: En entrevista con BioBio, el nuevo fiscal regional Roberto Garrido se refirió a diversos temas de relevancia para el Ministerio Público, entre ellos la planta funcionaria y además la demora.

0: de los tiempos judiciales, lo que a veces complica con las medidas cautelares y que deben cumplir quienes están imputados por delitos. Respecto a la posibilidad de sumar más funcionarios a la Fiscalía Regional, Garrido dijo que por el momento hay que esperar y que se debe priorizar. Aseguró que la llegada de más personal, en especial de fiscales, será algo gradual.
1: Pensar de que en algún momento vamos a llegar a un nivel óptimo de funcionarios es algo, la verdad, que no va a ocurrir en el corto plazo. Estamos pasando por un proceso de fortalecimiento por la aprobación de una ley recientemente, que es algo que es gradual. Sin perjuicio de la incorporación de apoyos que puedan ser, que van a llegar en algún momento, lo importante también es hacer un trabajo de priorización de cuáles son las investigaciones que necesitan mayor atención.
0: Consultado sobre la larga espera, tanto para víctimas de delitos, así como también para personas que están imputadas por algunos ilícitos, y la demora en iniciar algunos procesos formales, Roberto Garrido reconoció que se trata de un problema, pero a la vez criticó a las defensas, las que muchas veces ocupan estas herramientas dilatorias como estrategia, sentenció.
1: Bueno, hay un problema con la dilación de la tramitación de los procesos. Es algo que es responsabilidad de todo el sistema de justicia criminal. Es bien notorio lo difícil que resulta realizar una audiencia de preparación de juicio oral hoy día. Hay casos y en esta región que están presentadas las acusaciones, pero sin embargo las audiencias de preparación de juicio se van dilatando. Hay estrategias de defensa que consisten únicamente en la dilación de los procesos.
0: Garrido agregó que el Poder Judicial debe controlar la eficiencia de las audiencias que se realizan, ya que inciden directamente en las medidas cautelares que enfrentan personas imputadas. El fiscal regional dijo también que las instituciones tienen que prepararse para evitar situaciones como la ocurrida en Los Ángeles, donde se desbarató una red de corrupción judicial que incluía abogados, un ex fiscal y un ex defensor y también funcionarios judiciales.
2: 19 minutos faltan para las 9 de la mañana, anunciando un proyecto de ley para frenar la burocracia y con foco en la aprobación de la ley de reconstrucción. El ministro de Vivienda, Iván Poduje, realizó su cuenta pública en la comuna de Penco. Verónica Valenzuela nos va a contar más.
3: Con foco especial en la ley de reconstrucción, el ministro de Vivienda, Iván Poduje, entregó un balance de las principales gestiones realizadas en materia habitacional. El jefe de la cartera se refirió a los procesos de reconstrucción en el Biobío, pero también en Valparaíso, donde hizo una comparación con respecto al avance que tuvo el gobierno anterior con la entrega de viviendas en Viña del Mar. En el Biobío, señaló el ministro, son más de 480 las viviendas definitivas que están en ejecución, 12 de ellas ya terminadas.
4: En el Biobío tenemos 473 viviendas en ejecución, 485 viviendas en ejecución, 12 terminadas, pero lo que es más importante, tenemos el 84% de las viviendas ya con el subsidio. Tenemos además de estas 485 que ya están en obras, más de 25 muros, un cordón para proteger los barrios de los incendios forestales.
3: Durante su discurso, además, anunció la incorporación de una unidad dentro del ministerio ligada al área de la reconstrucción y una ley que esperan presentar durante los próximos meses para frenar, dijo, la burocracia que ralentiza muchos proyectos. Además de la fiscalización a empresas constructoras, agregó que se fiscalizará el uso de viviendas habilitadas a través de subsidios que estén siendo arrendadas.
5: Lo tenemos el ranking de las empresas en función de su calidad de postventa. Tenemos reforzamiento de los equipos serbios, que es muy importante. Tenemos ministro en terreno, que es una fiscalización que hago yo mismo, gestionada desde las dirigencias o de los alcaldes. Ayer estuve fiscalizando un proyecto en Bulnes, mientras veníamos a Concepción. Y lo otro que es muy importante también es revisar todas las denuncias que tenemos de mal uso de vivienda. Esto quiere decir viviendas que fueron entregadas y que hoy son arrendadas. Y todas esas viviendas las vamos a investigar y se las vamos a quitar a las personas.
3: El alcalde de Penco, Rodrigo Vera, junto con valorar las realizaciones de la cuenta pública en la zona, agregó que en septiembre llegarían a los recursos para cubrir el 100% de los damnificados.
6: Una señal de respaldo y que consolida la reconstrucción con fecha y con una carta GAN, que es muy importante. Todo requerimiento, todo anhelo del alcalde es que no pase la emergencia y después lo olvida. Aquí ocurre al revés, hay un ministro presente y que hoy día con este espaldarazo, este respaldo, este voto de confianza que le da a los vecinos, que consolida reconstrucción, más aún cuando nos indica que en septiembre estarían llegando los recursos para poder llegar al 100% de los damnificados.
3: Cabe señalar que, consultado además al secretario de Estado por la polémica en torno al proyecto de los corredores de transporte público para el Biobío, prefirió no emitir declaraciones.
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2: Faltan 15 minutos para que sean las 9. Dos menores de edad armados robaron en La Taquilla, un local comercial de abarrotes que está en el sector Juan Bosco en Concepción. Ambos adolescentes fueron detenidos por el delito de robo con intimidación. Camila Elso con los detalles.
11: El osado robo se registró a plena luz del día cerca de las 4 de la tarde, cuando había clientes en el interior y trabajadores, quienes fueron intimidados con un arma tipo pistola por dos menores de edad con el fin de robar el dinero de la caja. El robo con intimidación afectó al local comercial La Taquilla, ubicado frente a la plaza de Juan Bosco en Concepción. Desde el negocio relataron parte del asalto.
12: En realidad fue súper de sorpresa, porque fue a las 4:17 de la tarde, estaba lleno de gente y entraron dos niños y entraron con pistolas a robar. Ellos entran con las pistolas, le apuntan a todos los chicos y nosotros le tenemos avisado a todo el equipo. Nosotros tenemos un protocolo y tenemos un botón de pánico, así que ellos presionan el botón de pánico y comienza el protocolo del local. Todos saben lo que tienen que hacer, todos saben que no pueden arriesgar sus vidas.
11: El comandante Jordan Escobar de la Primera Comisaría de Concepción se refirió al procedimiento indicando que los dos menores de edad fueron detenidos recuperando el dinero y el falso armamento utilizado para el atraco.
13: Dos sujetos reunidos con un arma de fuego intimidan a los atendedores de un local comercial de abarrotes ubicado en calle Juan Bosco. Ante la llamada oportuna, Carabineros concurre al lugar y detiene a los autores del delito en calle Alcázar, recuperando en ese momento el dinero sustraído que asciende a 365.000 pesos y además una pistola de aire comprimido que fue utilizada para cometer el delito.
14: Claro, esta arma fue periciada. Se descubre que no se trataría de un arma de fuego.
13: No, es un arma de aire comprimido con apariencia de un arma real.
11: Desde La Taquilla reaccionaron al conocer que los ladrones eran menores de edad.
12: Carabineros, pero también la Dirección de Seguridad Pública de la Municipalidad de Concepción, inmediatamente entre que el botón de pánico llamamos todo, al minuto ya estaban aquí y al minuto ya estábamos buscando a los ladrones y los encontraron en súper poco tiempo. Hoy en día la juventud yo creo que está de mal en peor. ¿Por qué no están en el colegio hasta ahora? Deberían estar en el colegio estudiando, deberían estar aprendiendo cosas, pero se están dedicando a ser criminales, a la droga, pues estaban claramente también drogados.
11: Ambos adolescentes de 16 años fueron formalizados por el delito de robo con intimidación. Se fijó un plazo para investigar de 4 meses, quedando con la medida cautelar de arresto domiciliario.
2: Faltan 12 minutos para las 9. Un informe de la Contraloría advirtió que la construcción de la Plaza Perú tiene graves deficiencias. Se da cuenta de que se usaron materiales que no corresponden y además se detectó fisuras en el pavimento de hormigón. Concejales de Concepción se manifestaron preocupados y esperan que no se sigan dilatando los plazos de entrega y desde el municipio anunciaron un sumario. Óscar Valenzuela.
0: Un informe de inspección elaborado por la Contraloría dio cuenta que algunos materiales usados en la construcción de la Plaza Perú no corresponden a lo solicitado, en específico el acero de los maceteros, el que se oxidó. Además, informa que existen fisuras en el hormigón y que tampoco hubo ensayos de materialidad por parte de la empresa, y ordenó al municipio responder en 60 días sobre cómo se subsanarán estas fallas. El alcalde de Concepción, Héctor Muñoz, anunció que iniciaron un sumario en la Dirección de Obras por este caso y además dijo que esperan que los plazos se mantengan.
15: Lo que ahora estamos enfocados así es que esta obra se termine, que los procesos mejoren y para futuras licitaciones obviamente ser mucho más estrictos dentro de, lamentablemente, las pocas chances que nos da la ley de compras para poder ser un poco más estrictos, pero no nos deja ser muy estrictos para, por ejemplo, poner empresas que tengan más experiencia.
0: La concejal Claudia Arriagada cree que aquí hay responsabilidad del municipio, ya que quienes están a cargo de realizar estas fiscalizaciones son mandatados o por funcionarios de mayor rango.
16: Pero el inspector Elito no se manda solo. No se manda solo, por tanto aquí le cabe la responsabilidad a la municipalidad respecto de la fiscalización y del control, que lamentablemente se hizo de manera deficiente. Bueno, en el informe identifica, como les decía, diferentes deficiencias en el seguimiento y control que debía tener el hito.
0: La concejala Yulisa Ojeda cree que en el informe de la Contraloría se da cuenta de situaciones que son graves y espera que los plazos de entrega de la Plaza Perú no se sigan dilatando.
17: No debería dilatar más los plazos. Sin embargo, yo creo que aquí hay que hacer todas las cosas en paralelo, subsanar este informe que envió Contraloría y al mismo tiempo que el hito y la persona responsable, en este caso de la fiscalización de la Plaza Perú, pueda hacer lo que tenga que hacer en el tiempo lo antes posible, porque esto ya lleva mucho tiempo sin terminarse.
0: Para el concejal de la Democracia Cristiana, Óscar Ramírez, él advirtió que el informe del ente fiscalizador tiene un desfase, ya que se realizó entre marzo y abril de este año, y espera que las observaciones que tiene este documento ya hayan sido subsanadas.
18: Tenemos la misma duda, porque el informe llega ahora en agosto, el municipio tiene 60 días para responder, pero yo creo que la mayor preocupación es que la obra se pueda terminar rápidamente. Ya se han cumplido todos los plazos. Nosotros le hemos solicitado al alcalde de que instruya al inspector técnico de obra para que esté constantemente ahí en la Plaza Perú.
0: Según indicaron desde el municipio, la extensión del plazo de 45 días a partir del 29 de julio recién pasado se mantiene. Es decir, a mediados de septiembre debería ser entregada la Plaza Perú a la comunidad.
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2: Faltan 7 minutos para las 9. La Policía de Investigaciones confirmó que está indagando la responsabilidad de un sujeto a quien se le acusa de acoso callejero. Esto luego de que se ingresara a denuncias por parte de alumnas del Liceo Obispo San Miguel, en Chihuayante. Ellas acusaron hechos de connotación sexual. Por el momento, todo es parte de la investigación, los hechos ocurridos. Sin embargo, lo que se sabe es que es un hombre aparentemente mayor de edad que habría realizado tocaciones de carácter sexual a estas jóvenes en los paraderos cercanos al recinto educacional. Lo anterior motivó la investigación de la PDI y también el actuar de la Municipalidad de Chihuayante. Fue el encargado de seguridad de la comuna, Daniel Carrillo, quien entregó detalles de lo que se conoce hasta el momento.
1: Sí, efectivamente hemos recibido los antecedentes de una eventual situación de un acoso callejero de parte de un antisocial a estudiantes del liceo. Entendemos que esta es una materia que está en manos de las tareas que realizan funciones investigativas por parte de la Policía de Investigaciones.
2: Según el encargado de seguridad, no se puede descartar que se trate del mismo sujeto que realizó tocaciones a varias alumnas del Colegio Madre Paulina en septiembre del año pasado. Esto porque, a pesar de la indagatoria que lleva la PDI por este caso, no se ha logrado dar con el hombre.
1: Esta es una preocupación que ha existido desde ya hace un tiempo. El año pasado igual tuvimos, recordarán, cerca de otro colegio de la comuna, una situación un tanto similar en el modus operandi, en las acciones que realizó una persona contra también dos o tres niñas del Colegio Madres Paulinas.
2: Todo apunta que dentro del trabajo que está desarrollando la PDI se encuentra la recopilación de cámaras de seguridad cercanas al recinto educacional. Desde el liceo emitieron un comunicado donde condenan categóricamente los hechos. Dan cuenta de que iniciaron los protocolos respectivos y también instaron a otras posibles víctimas a denunciar estos actos delictuales. 5 minutos faltan para las 9. La PDI desbarató un laboratorio clandestino que operaba en un departamento en Concepción. Un colombiano fue detenido y se incautó además una gran cantidad de droga. Camila Elso.
11: Ketamina, metanfetaminas, cocaína, marihuana y MDMA, más conocida como éxtasis en diferentes formas y colores, fueron incautados desde un departamento en Concepción en el sector de la Laguna Redonda. Todo comenzó por la denuncia de una persona que encontró lo que aparentaría ser droga en un estacionamiento. En ese contexto, detectives del equipo MT0 de la Bricrim de Concepción ubicó la vivienda y se detuvo a un sujeto sospechoso. Se trata de un hombre de nacionalidad colombiana de 27 años, quien habría ingresado de manera irregular al país hace meses. La fiscal Carla Hernández se refirió a la orden de detención del Tribunal de Garantía, encontrando una variedad de sustancias ilícitas.
4: Es una incautación importante, se trata de más de 3.600 dosis de MDMA, con además alrededor de 2.5 kilos de ketamina, cannabisativa en una cantidad inferior, alrededor de 0.5 kilo de cocaína clorhidrato, además de elementos que están destinados a la fabricación de estas pastillas de MDMA, cuños distintos, balanzas digitales, dinero en efectivo, tanto en dinero en pesos como en dólares americanos.
11: El prefecto Juan Luis Fonseca detalló la incautación de más de 3.000 pastillas, avaluadas en cerca de 98 billones de pesos, si lograba ser comercializada.
5: Se logró desarticular este laboratorio, se lograron recuperar especies vinculadas, elementos para poder lograr esta confección de droga sintética en una gran cantidad, como indicó la fiscal, 3.600 pastillas. Los equipos de análisis están dentro de la investigación viendo dónde podían ser distribuidas. Lo interesante es que aquí se desarticula un laboratorio. Esto reivindica que sí, hay organizaciones que se están dedicando a esto. Con esto se dio un gran golpe a este patrimonio, en este caso este ciudadano.
11: El seremi de seguridad del Biobío, Richard Soto, destacó la denuncia a Ciudadana, reiterando el llamado a denunciar para identificar y detener a sujetos vinculados al narcotráfico.
23: Resaltar la denuncia hecha por los vecinos, ¿no es cierto? Y segundo, la rapidez y la eficiente trabajo realizado con la Policía de Investigaciones y la Fiscalía.
24: El llamado también a la comunidad.
23: A seguir denunciando, esa es la idea, ¿no es cierto? Esto demuestra claramente que cuando la comunidad denuncia, la policía pueda actuar en forma rápida y oportuna.
11: En el departamento además se incautaron joyas, precursores químicos y otras sustancias que se utilizan para abultar la droga. El imputado será formalizado por el delito de tráfico de drogas y además por el artículo segundo de la ley 20.000 por la posesión de sustancias químicas, arriesgando mínimo 10 años y un día de prisión.
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2: La PDI desbarató un laboratorio clandestino que operaba en un departamento en Concepción. Un colombiano fue detenido y se incautó gran cantidad de droga. Anunciando un proyecto de ley para frenar la burocracia y con foco en la aprobación de la ley de reconstrucción, el ministro de la Vivienda, Iván Poduje, realizó su cuenta pública en Penco. Dos adolescentes armados intentaron robar un local de abarrotes en Concepción. Fueron detenidos por robo con intimidación. Un informe de la Contraloría advirtió que la construcción de la Plaza Perú tiene graves deficiencias. Se informó que se usaron materiales que no corresponden. Son las 9 de la mañana. En punto termina Radiograma Matinal. Muchas gracias por informarse con nosotros. Ahora viene el deporte.
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2: Coquimbo Unido Deportes La Serena juegan hoy desde las 5:30 de la tarde en el Estadio Francisco Sánchez Rumoroso, la versión 130 del clásico de la región de Coquimbo. En el otro partido del día, fecha 18 del torneo de fútbol, que recordemos comenzó ayer, Huachipato recibe desde las 3 de la tarde en Talcahuano a Everton de Viña del Mar. En otros deportes, y luego de caer ante Tailandia por 3-1, la selección chilena femenina sub-17 de voleibol juega hoy desde las 8 de la noche ante Estados Unidos. Su tercer partido en la Copa del Mundo de la especialidad que se disputa en el Centro de Deportes Colectivos del Parque Estadio Nacional. Vamos a conocer el informe que preparó Felipe Espina.
9: En la previa del duelo del próximo martes ante Estudiantes de La Plata por los octavos de final de la Copa Libertadores de América, Universidad Católica venció por 2-0 a Cobresal en el partido que abrió la disputa de la 18ª fecha del torneo del fútbol profesional chileno de Primera A. La fecha continúa hoy con 2 partidos. Desde las 15 horas, Huachipato recibe en Talcahuano a Everton de Viña del Mar, mientras que a las 5:30 de la tarde, Coquimbo Unido y Deportes La Serena juegan en el Estadio Francisco Sánchez Rumoroso, la 130ª versión del clásico de la región de Coquimbo. El entrenador del cuadro pirata, Hernán Caputo, adelantó el choque ante su clásico rival.
10: Todos los años son diferentes, todos los torneos son diferentes. Y cada partido también lo es. Para mí los clásicos son siempre importantes, no son un partido más y por lo tanto seguro que va a ser un partido duro, difícil, debido también al comportamiento del equipo, los jugadores que tienen, y así que lo tomamos con la mayor responsabilidad.
9: Por el lado de los papayeros, el volante Felipe Chamorro valoró la importancia que podría tener este duelo para el segundo semestre del equipo.
14: Creo que un clásico es un partido diferente, sabemos que haciendo lo que tenemos que hacer nos podemos llevar los 3 puntos y tenemos esa convicción. Es un partido diferente y si ganamos creo que va a ser un segundo semestre distinto.
9: En tema de refuerzos, para las próximas horas espera el arribo del jugador chileno del Atlético Mineiro, Iván Román, para transformarse en nuevo jugador de Colo-Colo. El joven defensor de 20 años, formado en Palestino, llegará a préstamo por 18 meses al Cacique. Los albos juegan como visitantes el domingo desde las 5:30 ante Unión La Calera, y el DT del cuadro popular, Fernando Ortiz, adelantó el partido ante los cementeros.
12: No están pasando un buen momento en la liga y eso va a repercutir quizás un poco en el juego, pero lo más importante es que nosotros vayamos pensando en seguir sumando, pensando en sacar un buen resultado con un campo difícil. A muchos no nos gusta ir a jugar allá, pero es parte de, y resaltar el trabajo en equipo que hemos logrado en la victoria con Everton, y estamos trabajando para poder ir a conseguir otro triunfo.
9: En otros deportes, la selección chilena sub-17 femenina de vóley perdió por 3-1 ante Tailandia en el segundo partido de la Copa del Mundo, que se disputa en el Centro de los Deportes Colectivos del Parque Estadio Nacional. El combinado nacional jugará hoy su tercer partido en la cita planetaria ante Estados Unidos.
2: Bueno, vamos a estar atentos entonces, va a haber un montón de actividad deportiva como suele ocurrir los fines de semana, y también queremos contarles que está bien movida la cosa acá en nuestra zona, porque el Club Social y de Deportes Concepción informó que fue notificado de un procedimiento impulsado por el accionista mayoritario de la Sociedad Anónima Deportiva Profesional, el CONCE SADP, y emitió un comunicado el Club Social al respecto, que dice en parte: el directorio del Club Social y de Deportes Concepción informa a sus socios, hinchas y comunidad que durante esta semana fuimos notificados del inicio de un procedimiento arbitral presentado por Inversiones Vicio S.P.A., accionista mayoritario de el CONCE SADP, cuya solicitud fija una cuantía de 49.000 UF. Esto equivale actualmente a unos 2.000 millones de pesos. El origen de esta controversia se remonta directamente a la desafiliación, recuerden, hace 10 años, de Deportes Concepción, el año 2016, y a la deuda que aquel proceso dejó como consecuencia. Recordemos que en ese momento estaba Fuerza, Garra y Corazón. Hay algunos apellidos que seguramente ustedes recordarán: Sabando, Jaque, Paul Noroff, ¿cierto?, Talarico, en fin, que administraban, ¿no es cierto? Y resulta que incluso Nivaldo Jaque, que era secretario de Sergio Jadue, que actualmente está en Estados Unidos como testigo protegido por el FIFA Gate o FIFA Gate, y que le acaban de cerrar un caso en nuestro país, no porque no hubiera delito, sino porque había prescrito. Bueno, el tema es que quedó un forado económico enorme, se tuvo que hacer cargo el Club Social de esta tremenda deuda. Y porque era el requisito, la condición para que le puso la NFP para poder retomar la acción en la competencia. Bueno, ahora se paga, lo paga la Sociedad Anónima, se lo está cobrando al Club Deportivo, y ha habido una serie de acuerdos, de conversaciones, pero ahora se tomó la decisión de tomar acciones legales contra el Club Social. El directorio dice ya está adoptando medidas jurídicas necesarias para defender los intereses del club y resguardar su patrimonio. Aparte de esto que está ocurriendo, y que seguiremos, ¿no es cierto?, atentos a lo que está pasando, ayer tratamos de ponernos en contacto con Diego Livingston, presidente del Deportes Concepción. No tuvimos éxito, lamentablemente. Todavía no responde. La Liga de Primera, hoy con el partido de Huachipato Everton, como decía Felipe, a las 3 de la tarde, mañana a las 12:30, el Deportes Concepción contra la Universidad de Concepción. En cuanto a la segunda división, comienza a jugarse la Liga de Permanencia. Hoy Lota va a recibir a General Velázquez a las 4 de la tarde en el estadio Federico Suáguer. En cuanto a la tercera A, se juega la fecha 18. Hoy Naval recibirá a Aguará a las 7 de la tarde en el Morro. Por la tercera B, Grupo Sur, fecha 18. Hoy Inter Concepción será local ante Conchalí, 12 del día en el Municipal de Florida. Mañana Fernández Vial va a jugar contra Vicente Pérez Rosales a las 12 del día en el Estadio Municipal de Santa Juana. Lo hará también República Independiente de Hualqui ante Buenos Aires de Parral a las 3 de la tarde en el Municipal de Hualqui. Y en el Estadio de las Golondrinas de Hualpén, Deportes Hualpén va a recibir a Nacimiento a las 3:30. En cuanto a la Liga Femenina, fecha 21, mañana Huachipato contra Palestino en el Morro a las 4. Quedó libre en esta ocasión la Universidad de Concepción. Respecto del ascenso femenino, cuarto de final, el partido de ida hoy se va a jugar a las 2 de la tarde en Chinquihue. El Deportes Concepción va a enfrentar al equipo local, a Puerto Montt. En cuanto al básquetbol, también habrá actividad hoy por el torneo de clausura. a las 20:30. La Universidad de Concepción va a jugar de visita frente a Colo Colo. En cuanto a la Liga 2, comienzan a jugarse las finales hoy en Valparaíso, en el Fortín Prat. Sportiva Italiana va a recibir a Huachipato a las 6:00 p.m, una serie al mejor de 5. Y en el rugby, en el top 10, la primera división del rugby nacional, fecha 14, hoy Stade Francés será local ante All Jones a partir de la 1:00 p.m. Recordemos que All Jones está sexto en la tabla, tiene 31 puntos. Cops es el líder con 54. 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
3: ¿Qué tal? ¿Cómo están? 9 de la mañana con 12 minutos. Bienvenidos a Radio El Carbón.
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1: Son ya las 9:15. Bienvenidos todos quienes ya están a esta hora en la sintonía de Radio El Carbón, la radio con historia, a través de el 94.1 FM o a través de elcarbón.cl. Les damos a todos la bienvenida en este lluvioso día sábado. Sábado, 8 del 8. Mire qué bonito. Hoy hay empresas que tienen promociones, tienen varias cosas, ¿cierto? Relacionadas con esta fecha. 8 del 8. Les enviamos a todos un gran abrazo, un fuerte abracito a todos. Caluroso abrazo porque este sí está bastante helado. Una noche muy, muy fría la de ayer. Y hoy día al menos se estima que deberíamos tener una condición lluviosa gran parte de la jornada. Así que tengan ustedes muy buenos días. Lindo día, linda jornada para todos ustedes. Y vamos a comenzar.
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1: ¡Ah, qué buen tema, hombre! 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

Ahí está, son las 10, perdón, 9 de la mañana con 27 minutos. Casi me mando una hora más. Pero así es la vida, no pasa nada. No pasa nada, oiga. Oye, les recordamos que nosotros estamos totalmente disponibles en nuestro WhatsApp, el más 569-622-73110. Y también estamos completamente habilitados. ¿Dónde? En nuestro teléfono, 412-876-3387. 9, 27 minutos.

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Oye, hoy día se viene un día bien particular en lo judicial. Vamos a estar requete atentos a esto, porque claro, lo relacionado con esta audiencia de este menor de 17 años, quien fue hasta ahora está sindicado como el autor material del homicidio, del asesinato de este individuo, esta persona, este ciudadano egipcio que cayó ahí de alguna otra manera o fue abandonado en la calle luego de ser apuñalado, y en donde se tiene esta persona detenida, este menor de edad, luego de haber sido, no sé si entregado por la mamá o bien entregado confesando el hecho. O sea, sí lo confiesa, pero no sé de quién parte la iniciativa. La cosa es que hoy día se formaliza y se controla primero la detención de este joven de 17 años y eventualmente su formalización. Vamos a ver, pues bien, cómo va esto. Así es que ahí tenemos nuestro periodista, muy atentos, requete atento de lo que suceda a raíz de lo del material judicial que hoy día se va a revisar. Son ya las 9:38 minutos. Sí, está lloviznando, pareciera ser que va y viene, es parte de la condición del día y ha sido propio también de los últimos días de aquí en nuestra zona. Ya vamos a reiterar esto, vamos a reiterar en cualquier instante cuando tengamos mayor novedad, más precisión de todo esto, porque ya los especialistas, ojo, han sido bien majaderos, enfáticos en reiterar que la proyección meteorológica no está determinada cuando se extiende demasiado esta mirada. O sea, si pasa más de 3 días, dude. Si usted conoce a alguien que dice, no, yo tengo una aplicación que es un de 10 días, piénselo un poco, ¿ya? Porque lo preciso y lo más clarito está en los próximos 3 días en promedio. 5 puede ser algo, pero más de eso imposible, nos explicaba el experto en esta materia. Así que vamos a estar al menos revisando de lo que se viene para hoy, ¿ya? Al menos de lo que se viene para hoy. Seguimos con la música, por supuesto, aquí en el 94.1.

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1: Y vamos a escuchar a uno de nuestros auditores. Francisco, cuéntanos. Hola, hola.
2: Franco, buenos días. Francisco, para reportarte que en calle Condel, bajada Idahue, caída de árbol sobre vivienda. Reitero, bajada Idahue, calle Condel, caída de árbol sobre vivienda. Bomberos de la cuarta compañía concurren al lugar.
1: Gracias, Francisco. Ahí está entonces, un árbol cayó sobre una casa en sector Idahue. Ya a la altura de Condel, más o menos, la información que tenemos y que estaremos en cualquier minuto precisando aquí en El Carbón.

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4: En Lota primero, que donde entré yo en materia religiosa al Colegio San Juan, y ahí los sacerdotes que eran belgas y que habían peleado en la Primera Guerra, a cambio de que me contaran la guerra de trinchera, que habían peleado todos ellos, yo me hacía cargo de ser acólito, turiferario, o sea, que iba en la procesión con el incensario.
5: El 8 de agosto del año 2009 murió Alfonso Calderón, el poeta, novelista, profesor, ensayista y crítico chileno que obtuvo el Premio Nacional de Literatura el año 1998. Alfonso Sergio Calderón Scuadrito había nacido el 21 de noviembre del año 1930 en San Fernando. Por años vivió y se educó en el sur junto a su familia, en Los Ángeles, Lota, Lautaro y Temuco. El niño Alfonso aprendió a leer a los 3 años de edad. Su abuela fue fundamental en su acercamiento a las letras. A los 10 años ya era lector de Crimen y Castigo de Dostoyevsky. Fue un lector precoz de revistas como El Peneca y de historietas como Tarzán, Dick Tracy y Mandrake. A los 9 años empezó a escribir los que luego fueron sus célebres diarios de vida. El año 1948 se trasladó a Santiago a estudiar primero en el Instituto Barros Arana y luego Pedagogía en Castellano en el Instituto Pedagógico de la Universidad de Chile. Ya titulado, Alfonso Calderón, entre 1952 y 1964, se desempeñó como profesor de castellano en el Liceo de Hombres de La Serena, iniciando una vasta trayectoria académica que lo llevó más tarde a ser profesor de redacción en las escuelas de periodismo de la Universidad Católica y la Universidad de Chile, profesor de expresión escrita en la Andrés Bello, de literatura en la Academia Diplomática Andrés Bello y de redacción en la Universidad Miguel de Cervantes. Su primer libro de poemas se publicó el año 1949 y se llamó Primer Consejo a los Arcángeles del Viento. Otras de sus obras fueron El País Jubiloso, Isla de los Bienaventurados, Poemas para Clavecín, Música de Cámara, Una Bujía a Pleno Sol y Santa María de los Ángeles del año 2001. También fue autor de la Antología de la Fábula, Antología de Leyendas y Tradiciones, Antología de la Poesía Chilena Contemporánea, una antología poética de Gabriela Mistral y una saga donde estaba Memorial de Valparaíso, Memorial del Viejo Santiago, Cuando Chile Cumplió 100 Años, Una Invisible Comparsa y el año 1995 publicó La Valija de Rimbaud. Dentro de los variados intereses que tuvo Alfonso Calderón, se destacó su afán por rescatar y volver la mirada al pasado, y en ese sentido fue fuertemente influenciado por el gran cronista Joaquín Eduard Bello, y de ahí algunos de sus títulos, ¿no es cierto? Cuando Chile Cumplió 100 años, El Memorial del Viejo Santiago y otros. También destacó en la obra de Alfonso Calderón el revalidar, como decíamos, la vida de otros tiempos. Fue un cronista, además, de varios diarios y revistas, una trayectoria que comenzó el año 1952 en El Serenense y El Día de La Serena. El año 1965 trabajó haciendo comentarios de libros en la revista Arcilla, hasta que en 1971 se integró al proyecto de la editorial Nacional Quimantú. Activo miembro del ambiente cultural y literario de nuestro país, el año 1969 Calderón participó del Encuentro de Escritores Latinoamericanos y a partir del año 1990 asumió como director de la revista Mapocho de la Dirección de Bibliotecas, Archivos y Museos. Calderón, integrante de la generación literaria del año 1950, privilegió una vida dedicada a la literatura y a la formación de nuevos autores, junto con desarrollar una importante labor de orientación y sistematización de las letras chilenas. En ese sentido, destacó su labor en el ordenamiento y edición de las crónicas de Augusto Dalmar, Joaquín Eduard Bello, Teófilo Cid y Ricardo Latcham, entre otros, además de los ensayos de Martín Cerda dispersos en diarios y revistas.
4: El Premio Nacional me sorprendió. Yo creo que había gente que también lo merecía, pero yo creo que lo merecía. Me lo dieron en un momento adecuado, aunque puedo seguir escribiendo tranquilo. Y estoy agradecido de quienes me dieron el premio, pero el premio no me impide seguir siendo escritor.
5: Por su destacada trayectoria en la creación y difusión literarias, Alfonso Calderón fue galardonado con el Premio Nacional de Literatura el año 1998 y falleció ese sábado, 8 de agosto del año 2009.
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0: Ahí está, son las 9:56. Nos saludan, fíjese, auditores. Sí. Auditores que están ahí muy atentos a la radio, por supuesto. Históricamente muy, muy pendientes de lo que sucede aquí en Radio El Carbón, ¿eh? Nosotros felices, contentos. Disfrutamos también de la compañía de ellos. Así es que eso es para quienes están ahí pendientes de lo que está sucediendo, lo que está ocurriendo en nuestra zona, lo que está aconteciendo también en la cuenca del Carbón. Sepa bien que nosotros vamos a estar ahí buscando la posibilidad de estar entregándoles el momento a momento. ¿Qué es lo que se sabe? Claro, hay una emergencia. Está la cuarta compañía de bomberos dirigiéndose hasta este lugar, sector Idahue, la comuna de Lota, a raíz de esta caída de un árbol sobre una casa, ya sobre una vivienda. Vamos a ver, pues bien, en qué va esto, cómo termina, cómo concluye esta emergencia. Sabemos que es un trabajo bien, bien relevante, no es menor. Se necesita, por supuesto, harta pega, sobre todo de bomberos, quienes son los que están ahí requete pendiente sobre esto, y sabemos que es súper importante que usted considere que ante este tipo de emergencias simplemente se tiene que atender a lo que ordene la bombero nomás, pues no queda de otra para que considere esa situación. Así es que eso es. Perfecto. Ok. Muy atentos, por supuesto, a lo que está sucediendo acá. Le registramos nuestro teléfono, 412-876-387. Nos saluda nuestro amigo Juan Navarrete. ¿Cómo estás, Juanito? Hola.
1: Muy buenos días, amigo Franco. Eso. Éxito en las comunicaciones.
0: Igual a ti.
1: En la radio con historia.
0: Excelente.
1: Bueno, acá en Calabozo, a rato para la lluvia, hay solcito, ojalá que deje parar la lluvia, porque los campos totalmente anegados. Que tenga un excelente fin de semana junto a su familia.
0: Gracias.
1: Muy buenos días. Adelante, estudio. Gracias.
0: Un abrazo, que esté muy bien. Linda, maravillosa jornada para ti, amigo. Hola, nos dice el Jonathan. ¿Cómo está, Jonathan? Nosotros bien por acá, felices, contentos, nos está grabando un audio. Saludos también, profe Seguel. Oye, buena jornada, ¿eh? Fría jornada igual. ¿Está saliendo el sol? Sí, está saliendo el solcito. Para que considere que es una realidad que se va a calentar un poquito, ¿eh? Pero la nada misma, la cosa poca. Así es que, bueno. Nada que hacer. Seguimos con la música, aquí en El Carbón, la radio con historia.

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Ya, oye, tenemos dato acá bien relevante para quienes están esperando o estuvieron esperando el zarpe de la, claro, de la barcaza Fiura de parte de Transporte Puelche. El viaje que estaba programado, fíjese, para la las 9 de la mañana desde Lota hacia la isla tuvo un retraso, ¿ya? El que estaba programado para las 11, perdón, para las 9 está reprogramado para las 11 de la mañana. Porque se registró un fallecimiento de una persona, ¿ya? Y ese fallecimiento hizo que la ceremonia, la presencia de familiares en la ceremonia hubiese sido solicitada, particularmente el atraso, y es por eso que la empresa Transporte Puelche otorgó también esa facilidad. Así es que qué importante por lo demás, ¿eh? A paréntesis del dato, dejamos esa información a ustedes, que por un fallecimiento de una persona se retrasó el zarpe programado para las 9 desde Lota hacia la isla, y a las 11 está programado ese viaje desde Lota hacia la isla, a las 11 de la mañana. Luego el retorno de la isla será a las 15 horas, 3 de la tarde. A las 3 de la tarde viene un viaje desde la isla hacia la comuna de Lota, según información que nos trae Transporte Puelche. Así que ahí está el datito. Hoy el Juan Navarrete nos envía una foto de su corral, donde están ahí también los huevitos, donde están las gallinas, haciendo lo que hace una gallina, ¿no? ¿Qué hace una gallina? Nada. Cascarean. Están ahí, ¿cómo se dice? Pastando, ¿no? Pastando las vacas. También hacen, buscando pastito, gusanito. Tanta otra cosa que hace una gallina. Cosas lindas. Trigan. ¿Cómo dicen? Tres tristes trigres. Trigaban, trigo, un trigal. Un colibrí, mire. Hay un colibrí allí. En los jazmines. Mire, tenemos una planta de jazmín ahí que da hacia la radio. Viene del lado, sí, nosotros nos llega acá. Y hay un colibrí que ya ha llegado. Eso es noticia, puede que sea, porque se habla que ya la primavera se está acercando. Oye, el invierno ha sido bien extraño este. Han habido pocos episodios de escarchas, no sé si tantos. Hubo uno o dos, pero años anteriores fueron más fríos. Hoy día estuvo bien helado, ayer también. De hecho, granizó ayer a la tarde, granizó fuerte. Pero en otros años, recuerdo yo que son varios días de frío extremo, que se ve la escarcha, se ven los vidrios congelados. Este año no tanto, pareciera ser. De hecho, fue acumuladísima la lluvia ahí hace algunas semanas. Y es parte de, ya, es parte de. Así que, bueno, es así nomás, pues. Así está el día, así están los días, así está el clima. Y sabemos que vamos a estar, por supuesto, todos los días con ustedes. Les recordamos que estamos durante esta jornada hasta las 6:30 más o menos. Luego con Radiograma y seguimos, por supuesto, compartiendo esta jornada de día sábado. Y además hoy se viene el partido del Lota, ¿ya? Así que estaremos con Pancho Fritz en la tarde, conversando, disfrutando, escuchando el partido. Imperdible, por supuesto. 10:12. A la vueltita, fíjese, nos vamos al tiempo para conocer el detalle máximo de lo que se viene para hoy. Somos el Carbón.

0: 10:16. 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Tururú, tururú. ¿Qué nos dice acá nuestro amigo Jonathan? Hola Jonathan, ¿cómo estás? Cuéntanos, ¿qué sucede?
1: Hola Franco, ¿qué tal? Buen día.
0: Buen día para ti.
1: Te comento que voy en dirección desde San Pedro de la Paz hacia Coronel. Y en esa misma línea de la ruta 160 entre Brocomex y La Papelera hay aproximadamente unos 2 hoyos, uno a simple vista se logra apreciar que sería de 60 por 60 y el otro de unos 40 por 40. La profundidad, mucha, no sabría decirte, pero se ve bastante complejo. Un vehículo chico, pequeño, a exceso de velocidad perfectamente podría caer y volcarse. Tengo entendido que la ruta, al menos hasta el sector de Galvarino, le pertenece al MOP, así que si habría alguien del MOP, por favor, escuchando, venga a parchar la carretera, que en realidad es lo único que saben hacer, más allá de poder construir una pista nueva o una nueva ruta hacia Coronel. Parchar, por lo menos por ahora, sería la solución. Eso. Y por favor, también la ruta 160 quedó buenísimo. Al menos hasta desde San Pedro de la Paz, por lo menos hasta Costa Mar. Pero falta iluminación en la noche. La verdad es que es bastante oscuro y se complica, por lo menos, claro, para nosotros los conductores, yeah, cuando se nos cruzan los peatones o los animales. Así que, escucha, si van a hacer la pega, hágala completita, ¿ya? Eso.
0: Gracias, Jonathan. Harto dato, ¿verdad? Preocupante el tema, pues. Preocupante la situación de la ruta ahí en ese tramo. Sobre todo para quienes están viajando desde San Pedro hacia Coronel. Mucha extrema precaución. 10:20. Seguimos en el cargo en la radio con historia.

0: Atención a todas las unidades. Llamado de emergencia del sistema 911. Hombre moribundo con aparente ataque cardíaco. Necesitamos asistencia
1: de... Vamos de inmediato a revisar el tiempo a esta hora aquí en la radio. Jornada que ya nos advierten, para quienes están en la ruta, que está nublado, pero no tanto, llueve, pero no tanto, hace frío, pero no tanto. Así mismo está. Y vamos a comenzar por la comuna de Lota. Llovió un rato durante la madrugada, fuerte. Y ahora terminó nomás, pues se fue. Y comenzamos por Lota, máxima de 9 para el día de hoy. Máxima de 9. Jornada muy lluviosa. Ya a esta hora tenemos 6 grados, está bien heladito. Máxima de 9 también en Coronel. Actualmente 7 grados. Harta lluvia, pareciera ser que nos va a acompañar durante este día. Arauco, máxima de 7, llovizna durante el día. Actualmente 7 grados en Arauco, San Pedro. Actualmente 8, máxima de 9 nomás. Bien helado el día. Concepción, máxima de 9. Ya nos preguntan sobre mañana. Ya no es malo saber, ¿ah? ¿Eh? Sobre todo para quienes están preparándose para este fin de semana, para pasarlo bien, qué sé yo. Para mañana, fíjese, se espera harta nubosidad en gran parte de la zona. Poca lluvia y el sol se abre en la tarde mañana. Así es que, sí, estamos en agosto. Agosto tiene eso, ¿cierto? Que de repente sale el sol, llueve, se pone a granizar. Que llueva, la vieja está en la cueva, los pajaritos cantan, a veces no cantan, y la vieja que no se levanta. Bien rara la cosa. 10 con 25. Clásico de aquellos, ¿ah? Sí, el profe nos dice, está como agosto. Sí, pues estamos en agosto, pues. Parte del tiempo que te contamos aquí en El Carbón.

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0: Hoy les contábamos delante de esta emergencia en Calle Cóndor al final. Esto es cerca de, por lo que entiendo, cerca del Liceo Industrial de la comuna de Lota, en el sector Idahue. Bueno, hay más detalles. Francisco, un auditor nos comenta lo que está ocurriendo hasta ahora, Francisco.
1: Ampliación de la emergencia. ¿Sí? Se trata de caída de árbol de gran envergadura, afectando a dos viviendas. Esto es en Calle Cóndor, reitero. Caída de árbol de gran envergadura, ¿ya?, afectando a dos viviendas. Personal de bomberos trabaja en liberación de carga sobre estas.
0: Perfecto, Francisco. Gracias por la información. Ya lo sabe, es un árbol que cayó, ¿eh?, que cayó ahí sobre dos viviendas. Complicado, pues. Ya. Así que vamos a ver cómo va eso, cómo va esa información. 10:36. Vamos a ir a la música cortita, pero antes vamos a escuchar a Nelson. ¿Qué sucede, Nelson? Hola, hola.
2: Hola, Franco, buenos días, ¿cómo estás?
0: Bien, bien.
2: Ojo a los conductores que van en dirección a Coronel, en el sector, el portal de San Pedro, hay una colisión entre dos vehículos.
0: Chuta, ya.
2: Los dos están ocupando la pista central. Se veía bastante daño en los vehículos, pero estaban los conductores a un lado de los móviles, en dirección norte-sur, en el sector del portal de San Pedro. Y la ruta, yo voy llegando ahora al Parque El Recuerdo y se puso a llover como antes. Unas nubes que hay que indican claramente que va a seguir la lluvia.
0: Perfecto, ahí está Nelson, gracias por el dato. Entonces tenga cuidado si es que va hacia Concepción. Hay algunos accidentes de tránsito, hay algunas situaciones que claramente son parte de lo que son propios también de la conducción. Y sobre todo cuando llueve, cuando estamos ahí de una u otra manera en invierno, y ese tema obviamente genera ahí una especie de problema como tal, ¿eh? Se pone muy resbaladizo el asfalto, al menos para ser transitado. ¿Sabe qué? Cambiamos completamente de tema. Cambiamos de tema. Esta semana fue noticia y de alguna u otra manera reculó, pareciera ser, cambió de estrategia. No sabemos. Algo ocurrió, pareciera ser que la voz de la región tuvo un peso, y hay quienes dicen que derechamente no hay conducción y que esa no conducción ha hecho que se genere una especie de incertidumbre. El gobierno en su minuto dijo, no van los proyectos, se cancelan, se congelan los proyectos de corredores, tanto para la ruta 150 y la ruta 160. Ya, ruta que de alguna u otra manera implica el vivir y el diario vivir de los vecinos de la cuenca del Carbón como tal. Y bueno, muchos actores políticos sobre todo comenzaron a alzar la voz, alcaldes y también parlamentarios. Está con nosotros acá el diputado Patricio Pinilla. ¿Cómo está, diputado? Muy, muy buenos días. ¿Cómo le va? Hola, hola.
3: Hola, hola, ¿cómo estás? Muy buenos días también. Sí, estamos una vez más visitando, recorriendo la comuna de Lota. Y el tema que usted plantea fue uno de los que estuvimos preocupados esta semana, entre tantos, pero nos preocupó bastante porque fue un anuncio que ya una decisión que estaba tomada hace mucho tiempo, aparentemente, por el Ministerio de Hacienda, se señala de cambiar la fuente de financiamiento de este proyecto, ¿sí?, ¿cierto?, que ya estaba bastante avanzado, estaba licitado incluso, y volver atrás y desarrollarlo a través de la Dirección de Vialidad y no a través de una empresa de vialidad. Se dijo que el argumento, pero el primer problema es que esta decisión había sido tomada con mucha anticipación y no se le había contado a nadie, ¿cierto? Estaba muy en silencio el gobierno respecto a esto. Y lo segundo es que, bueno, se argumentó de que esto obedecía a que el proyecto era muy caro, $400 millones aproximadamente, era lo que significaba este proyecto.
0: ¿Ya?
3: Y eso decían que a través de la Dirección de Vialidad se puede hacer un 70-80% más barato. O sea, ahorrándose un 20%.
0: Ya.
3: Pero esto significa derechamente, y eso es lo que se le preguntó al ministro de Transporte que estuvo acá, viceministro de Transporte y Obras Públicas, si significaba una demora de plazo. Él dijo que no, pero ahí es donde viene si uno le cree o no, porque todos sabemos que si tenemos que retrotraer esto a una etapa inicial, donde sería la Dirección de Vialidad quien lo ejecutaría, eso va a significar hacer modificaciones al proyecto, rediseñarlo, tiempos de demora. Históricamente, la Dirección de Vialidad ejecuta bien los proyectos, pero

0: demora 2 o 3 veces más lo que hace un privado.
1: ¿Y cuál es su interpretación, su mirada de esto? ¿Cuál es su lectura con esto? Porque algunos dicen que dicen ahí, como se menciona inocentemente, tiene razón, aquí pasó esto. Otros sacan quizá un poco más de en su experiencia y demás en el servicio público. ¿Cuál es su lectura de lo que ocurrió?
0: Bueno, yo creo que la lectura de todo esto es como consecuencia de la mega reforma. Si esto no va a ser gratis, el hecho que le hayamos bajado los impuestos a las grandes empresas, 4.000 millones de dólares menos recibir todos los años el Estado, de aquí hacia adelante. Y entonces, ¿cómo hacemos cuando disminuyen los ingresos? Obviamente que yo tengo que bajar los gastos. Y aquí lo que se está haciendo es un proceso de recorte de proyectos que para el nivel central, particularmente Santiago, no son tan relevantes. Entra nuevamente en juego el centralismo, otro gran problema. Y es más fácil recortar estos proyectos o dilatarlos, porque también puede ser una maniobra dilatoria, en regiones, que es lo que ocurre en Santiago, donde cada kilómetro de la línea del metro que se está construyendo, sí, nueva, vale 100 millones de dólares, cada kilómetro. Con 4 kilómetros menos, tendríamos al tiro de metro, inmediatamente financiamos lo que valía este proyecto particularmente que nos interesa, de la 160. Entonces, mi interpretación es que el Estado va a tener que hacer recortes, tiene que buscar la manera de ir graduando los gastos a costa del sacrificio de la gente que se mueve todos los días. Y también está pasando lo mismo en nuestra zona con los servicios locales de educación. Los van a pausar, no pasarían al Estado. También yo veo ahí que hay una forma de ahorrarse dinero. Mientras sigan estando los establecimientos educacionales en poder de la municipalidad, no ahorramos plata. Y así lo estamos viendo en otros varios proyectos que se están pausando, dilatando, reconsiderando, cualquiera sea los adjetivos que utilicemos.
1: ¿Y cree usted que ese recorte es adecuado puntualmente? Porque no, muchos advierten que realmente el Estado, por un lado, se habla que el Estado no está de alguna u otra manera desfinanciado por los factores que hayan sido, hay una crisis, no hay lucas como hace quizás 20, 30 años atrás, que muchos de los proyectos se ejecutaron. Pero por otro lado, se habla que realmente no hay lucas, y por otro lado también se dice, no, pero hay proyectos que no tienen por qué paralizarse. ¿Cree usted que es justificado este recorte?
0: Este gobierno nos dijo antes de empezar que no había plata, que no iba a haber plata, no había plata. Después dijeron que tuvieron que hablar incluso de Estado quebrado, ¿sí? Y después tuvieron que retroceder respecto a ese argumento. Después vino el tema de la guerra con Estados Unidos con Irán, excusa perfecta para hacer gestiones como la del bencinazo, que significaban varias cosas, ¿cierto? El Estado se ahorraba esa plata que iba al MEDCO, pero también ingresaba más por IVA y también por el impuesto específico. Entonces, y finalmente hacen la mega reforma donde el Estado deja de recibir esta cantidad de dinero que yo decía. Entonces, hicieron un discurso. Y ahora lo que están haciendo es como son como las profecías autocumplidas. O sea, dijeron eso y ahora están que aquello quede plasmado en la realidad. El gobierno no cree en el Estado, no le gusta el Estado, sobre todo al ministro Quirós. Ha dicho que todas las políticas sociales, dijo que la mejor política social es el pleno empleo. Por lo tanto, a ellos no les gusta esto de sangrar, a juicio en sus palabras, el Estado con programas sociales, etcétera. Por lo tanto, tienen que empezar a buscar la forma de recortar ese dinero, y yo creo que ahí está el quiz del asunto. Y además la sensación de que hoy día pueden hacer todo este tipo de cosas porque en general ellos saben que tienen que hacer todo esto este año. La gente no está con ánimo de salir a protestar o a reclamar. Sí tengo que reconocer que el gobernador regional en este caso actuó adecuadamente, pero me llamó la atención también que los diputados de derecha, de gobierno, claro, reclamaron, lo plantearon, fueron, pero cuando el ministro vino le dijo, mire, si esto no va a significar ningún cambio, no, ¿sí?, va ni cronograma, rápidamente como que agacharon la cabeza y dijeron, ya, me quedé demasiado conforme con la explicación, que es muy difícil, yo diría casi imposible, el tiempo lo dirá, que esto no signifique un retraso por lo menos en 1 o 2 años del proyecto.
1: Hay temor en otros proyectos, por ejemplo, como lo que planteaba el alcalde de Coronel. Él hablaba de proyectos, por ejemplo, del biotren a Lota, el tema de los hospitales, que no deja, sí, de ser algo menos. ¿Cree usted puntualmente que esto también se puede replicar en proyectos emblemáticos como lo que hemos mencionado?
0: Sí, como lo dije, yo creo que este es el inicio de mala noticia. Aquí va a haber recortes presupuestarios respecto al hospital, el de Coronel y Lota. Todavía no sabemos qué es lo que va a ocurrir. Se nos

0: dice todavía que esto está en revisión en la Dirección General de Concesiones del Ministerio de Obras Públicas a raíz de algunos acuerdos que se habían llegado con la empresa. Pero eso, ese argumento lo venimos escuchando más o menos desde octubre, noviembre del año pasado, y todavía no sabemos si se va, cuál es el contenido de esos acuerdos, porque esos acuerdos pueden significar también modificaciones en los plazos para el caso de los hospitales, más dinero también para la empresa, etcétera, para evitar que dejen botada la obra así como están. Y eso también en toda la región estamos observando que hay en la provincia de Arauco, o sea, hay muchos proyectos de servicios sanitarios rurales esperando financiamiento, puentes en el sector de la Apié también, hay caleta, arreglo de caleta. Estábamos en Tirúa el otro día también, están con varios proyectos en materia de salud pendientes, en Quidico y el puerto. Y no hay una respuesta clara de si se financian o no. Entonces no hay una definición de qué es lo que va a pasar. Constantemente los ministros están diciendo lo vamos a ver, estamos en momentos de estrechez presupuestaria, pero claro que esa estrechez, el origen es del gobierno anterior. De alguna medida el gobierno anterior hizo todo lo que hacen todos los gobiernos, que es gastar el dinero, ir dosificando y por supuesto también endeudarse o bien asumir que los proyectos son de largo plazo.
1: En la zona hay un área que también es súper sensible y de alguna u otra manera para muchos será también la colita también del financiamiento, pero aún así son dineros importantes y que tienen que ver con las pensiones de diversas índoles, vale decir, mineros y que están vinculados también a los violaciones de derechos humanos también, que en la zona han tenido una repercusión, empleo también, tema de proempleo y también de temas relacionados con la pobreza. ¿Qué va a pasar con ellos? ¿O cuál es la conversación que tiene el Ejecutivo con el Parlamento puntualmente de esto? ¿En qué va? ¿Cuál es la garantía? ¿Y cuáles son las certezas que tienen de que estos puedan continuar? Porque pareciera ser que agregar está cada vez más difícil, ¿no?
0: Sí, bueno, yo quiero decir que justamente hoy día me voy a reunir con el Frente Amplio de Trabajadores, ¿cierto?, por el tema de las pensiones de los mineros, y también con la viuda de mineros posteriormente con su directiva, porque hay una preocupación importante respecto a todos estos programas, pero el empleo también.
1: ¿Qué dice el gobierno con el Parlamento sobre este tema?
0: El gobierno hasta ahora nos ha dicho verbalmente, nada por escrito, verbalmente, en las reuniones que uno sostiene con el ministro del Trabajo, en este caso que son su secretario del Trabajo, que la subdere, que de donde salen los principales recursos para estos proyectos, que se mantendría, que van a cumplir los compromisos. Estos van en la ley de presupuesto, así que todos los años hay que incorporarlo a la ley de presupuesto, además. Pero sin embargo, los dirigentes, los trabajadores, los sindicatos siguen manteniendo la duda, y yo no los culpo, porque fue el propio gobierno el que en el mes de abril, a la hora de señalar cuáles proyectos recomendaban su discontinuidad, estaban estos de proempleo, ¿ya? Y su revisión. Y cuando uno dice revisión, ahí es donde se aplica la tijera.
1: ¿Y eso entonces, en su ahora, fue
0: eso generó, sí, generó mucha duda. ¿Eh? Y han ido los dirigentes de los sindicatos proempleo al Congreso, a las subderes, se han reunido con el secretario del Trabajo, nos han dicho que todo va a mantenerse, que no va a haber recorte en este ámbito, que el gobierno va a cumplir los compromisos que tiene el Estado con esta zona tan deprimida. Pero también, una vez más, mientras uno no lo vea, yo también tengo mis dudas, porque a nosotros como en el Congreso más de una vez nos han mentido en la cara, nos dijeron primero que no se iba a tocar los recortes sociales, los temas sociales, y ahora hay recortes. Se dijo que que se iban a cumplir todos los compromisos en materia de obras públicas, etcétera, y después empezamos también a bajar alguna hora. Entonces ya hay, la duda está instalada, pero como le digo, frente a las gestiones que hemos realizado como diputado, que hemos acompañado a los dirigentes y también la hemos hecho directamente, se nos ha dicho, lo malo es que siempre de palabra, yo todavía no puedo ver un documento, una firma, un compromiso con la firma del ministro donde diga aquí lo vamos a cumplir, los proempleos van a seguir, además que ya estamos avanzando hacia el 2027, entonces viene la discusión presupuestaria, lo que nos interesa es que se cumpla la 2026, que ya está avanzando, pero que también se mantenga estos programas hacia adelante en la medida que el Estado no es capaz de generar una verdadera reconversión en la comuna de Lota, como todavía lo estamos sintiendo. Sí. Y ahí hay un punto importante, porque a propósito de los corredores del transporte público, esto daría empleo para 1,000 personas más o menos, su construcción. Y de acuerdo al cronograma actual, empezaban a construirse el 2027, el próximo año, porque la empresa ya estaba licitada, claro. ¿Cierto? Entonces, todo este cambio de la forma de financiamiento del proyecto, que pasaría a la dirección de vialidad, puede demorar un par de años su inicio, y perfecto. Eso también afecta a la empleabilidad, y bien sabemos todos los niveles de cesantía altísimos que tenemos como región, y particularmente la comuna de Lota.
1: Perfecto, se vienen reuniones entonces con sindicatos, vamos a estar atentos también a esto, y también le queremos agradecer el espacio, diputado, para conversar sobre la contingencia, y sobre todo con esta semana bastante agitada, en al menos en la región del Biobío, y sabiendo que hay hartas incertezas y bastante incertidumbre sobre este tema, diputado.
0: Sí, hay harta incerteza. Yo quiero decirle también que nosotros tenemos nuestra oficina parlamentaria ya instalada aquí,
1: ya.
0: A una cuadra así de aquí de la radio.
1: Perfecto.
0: Esta misma calle, Conde, ¿cierto?
1: Esta es Pedro Quirserta.
0: Pedro Quirserta.
1: Entre Conde y me parece que es
0: Cusi. Ahí estamos ya Sotomayor, funcionando, sí. Con la ayuda de Paula, y todas las inquietudes es seguir canalizándolo. Hicimos un compromiso de instalarse, oficina, lo estamos cumpliendo, estamos formando un equipo de trabajo. También es parte del equipo, y siempre han sido los concejales de las comunas, en este caso el concejal Alejandro Cartes. Uh-huh. Y además estamos, tal como lo dijimos, manteniendo un fuerte nivel de presencia aquí en la comuna. Nos vamos a seguir reuniendo con los dirigentes. Quiero que sientan que uno es un diputado que realmente está conectado con las temáticas de la comuna de Lota, que la hemos considerado una de las zonas prioritarias de trabajo de este ámbito parlamentario. La dirección es Pedro Aguirre Cerda 170.
1: Perfecto.
0: Ahí está la oficina. Quienes tengan alguna inquietud, particularmente en las mañanas, está abierta siempre. En las tardes hay que salir a terreno a hacer actividades. En las mañanas siempre pueden encontrar ahí a la secretaria, y a través de ella llegan a la oficina parlamentaria al diputado que está hablando, Patricio. Perfecto. Pinilla.
1: Diputado, muchas gracias por conversar con la radio. Buen día.
0: Buenos días y muchas gracias por la oportunidad.
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0: 4 minutos nos separan de las 11 de la mañana ya. ¡Opa! 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Extraordinario. Ya te diré al contacto de prensa. 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Duoc.cl, que nos acompañan a esta hora en la radio. Ya fíjese que hoy día algo le contábamos. Se viene una jornada judicial importante. Se va a formalizar a este menor de edad por el asesinato de este ciudadano egipcio. Ahí se encuentra en el tribunal José Manuel Lagos. ¿Cómo está? Buen día. ¿En qué está? Hola.
1: Hola, Franco. Auditores, muy buenos días. Nosotros estamos en el juzgado de garantía de Coronel porque se espera esta mañana sea controlada su detención y eventualmente formalizado este menor de 17 años tras reconocer su participación en el homicidio de este ciudadano egipcio de 48 años, quien murió apuñalado más cortante a la altura de su pecho, también en el cuello. Son al menos tres las estocadas que habría recibido este ciudadano egipcio, también conocido locatario, empresario de la gastronomía. Tenía un local en el sector Maule de la comuna de Coronel, y por ello también, bueno, lo llamativo de lo sucedido, también por la historia que se teje detrás de la víctima. Señalar que ya se controlaron las detenciones de Lota. El magistrado por ahora está llevando a cabo la visita correspondiente a los menores que se encuentran privados de libertad en el Centro de Internación Provisoria de Coronel, que es una visita que generalmente se realiza de entre 7 a 14 días por parte de los magistrados del Tribunal de Garantía de Coronel, y posteriormente se espera no sea controlada la detención de este menor de edad por el homicidio de este ciudadano egipcio. No se ha dicho de momento si será homicidio simple o calificado el delito que formalizará la fiscalía, y también se desconoce si que se pudiera ampliar la detención ante eventuales diligencias pendientes.
0: Oye, José, a ver, para que se entienda esto, ayer escuchábamos a la fiscal Glenda Lagos, quien estuvo entregando la versión a la radio, y ella especificaba algo que a veces nos llama la atención y casi el caso está cerrado. Y es que se acercó a la cuarta comisaría de Carabineros, llegó una mujer con su hijo, en este caso el detenido, asegurando a la fiscal que este joven había reconocido su participación o su autoría en la muerte del ciudadano egipcio. Bueno, pericialmente eso no es mucho más que entregar un antecedente que lo mantiene detenido, porque se tiene que descubrir esto de manera pericial.
1: Claro, se tiene que comprobar en este caso su participación. Todavía no se ha dicho de momento si que existió o no la incautación de esta arma con la que el menor de edad le habría propinado estas puñaladas a este ciudadano egipcio. Y de ahí entonces, bueno, va a ser súper importante lo que se va a comunicar durante esta mañana en la audiencia. Ya, bueno, por decirte que han llegado algunos familiares del imputado, en este caso la mamá, tenemos entendido, y algunos familiares, y tenemos entendido también de que sería representado por un abogado particular. De ahí que si esto se, y dependiendo del tiempo que podrá tener el abogado para poder comunicarse con este menor de edad, claro, pueden haber algunos antecedentes que a lo mejor no estén del todo consolidados y por ello se pudiera pedir la ampliación. Pero al margen de eso, claro, se tiene que dar continuidad a estas pericias. El arma con el que este menor le habría dado muerte a este ciudadano egipcio y las motivaciones del mismo, porque por ahora lo que se conoce es que todo esto se habría dado en el contexto de una discusión familiar entre la víctima y su pareja. Ajá. Se entromete el hijo de la pareja, este ciudadano egipcio, y ahí, bueno, todavía no se ha dilucidado fehacientemente por parte de la fiscalía cuál fue el contexto del por qué finalmente este menor toma esta arma blanca y le da las tres puñaladas a la víctima. Si es que a lo mejor se vio amenazada la integridad física del menor o de la madre, eso por ahora no se sabe.
0: Ya, entonces sigue ahí toda esa investigación. Y al ser, consulta, al ser menor de edad, José Manuel, ¿cuál es la situación que arriesga este joven, este adolescente, por una parte? Y la otra pregunta que queda también al aire, este joven, mira, hay versiones que hablan de algunos problemas con, particularmente con algunos delitos. No sé si hay antecedentes sobre este menor, y también, ¿cuál sería el peor escenario de este al ser un menor de edad?
1: A ver, hasta el momento no se ha dicho de que este menor tenga antecedentes penales.
0: ¿Ya?
1: Por lo tanto, ahí podría podría eventualmente ver surgido por la irreprochable conducta anterior, porque no tendría ninguna condena.
0: Perfecto. Nada formalizado.
1: Y por otra parte, si se fue a entregar y ¿sí? reconoció su participación en este crimen en compañía de su madre,
0: hay una atenuante.
1: También la defensa podría hablar de colaboración en la investigación, en el esclarecimiento de los hechos. Por lo tanto, claro, seguramente la fiscalía podría ir por la internación provisoria, que es la máxima cautelar para los menores infractores de ley, pero la defensa podría solicitar una de menor intensidad, como un arresto domiciliario nocturno o total, entendiéndose que por una parte está la necesidad o el derecho a la educación por parte del adolescente, una eventual irreprochable conducta anterior y también colaboración en el esclarecimiento de los hechos, porque se fue a entregar prácticamente la misma mañana de ocurrido el crimen.
0: Bueno, vamos a ver cómo evoluciona esto. La audiencia está preparada para ahora, ¿no? Pocos minutos más.
1: Porque ya la visita se está desarrollando al Centro de Internación Provisoria por parte del juez que comúnmente todos los meses realiza al Exename. Y por otra parte, las audiencias de LOTA, que fueron dos solamente, ya se realizaron. Por lo tanto, solamente resta esperar para poder ingresar al tribunal. Se tendrá que debatir el ingreso de los medios de comunicación. Sabemos que, claro, por norma y al ser menor de edad deben estar los padres o menos la madre del menor imputado, y también si es que se autoriza la presencia de los medios de comunicación.
0: Perfecto, más que atentos, obviamente, cualquier situación, cualquier noticia, novedad, interrumpe la programación, no hay ningún problema. Muchas gracias, José Manuel, buen día.
1: Que estés bien, chao.
0: 11:04, vamos a una pausa cortita y ya volvemos.
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0: 11 de la mañana con 10 minutos. Saludamos a nuestros amigos que están a esta hora en la sintonía de Radio El Carbón. Alejandro Villalobos desde Pichilemu. Hoy me suena como si fuera la presentación de Miss Universo Chile, ¿no? ¡Pichilemu! ¿No sería algo así? ¡Chile! Alejandro Villalobos. Sepa perdonar. Es una talla nomás.
1: Muy buenos días, Franco Hernández.
0: Hola.
1: Un gran saludo para usted y para toda la gente
0: para que escucha
1: Radio
0: El
1: Carbón. Por acá con bastante frío, Pichilemu, así que reportando sintonía, la señal digital aquí se escucha. Se escucha, pero súper bien.
0: Espectacular, como completo beneficio de la.
1: Así que, desde Pichilemu, Alejandro Villalobos.
0: Adelante, estudios. Francisco, hola.
2: Calle Colcura, con esquina Los Pinos.
0: ¿Qué pasó?
2: Comuna de Coronel, principio de incendio en vivienda. Esto es comuna de Coronel.
0: Gracias, Francisco. Calle Colcura, con Los Pinos, Lagunillas 1, incendio en vivienda. Es lo que moviliza bomberos a esta hora en esta jornada de día sábado, 8 del 8, 8 de agosto. Estamos ya llegando a la mitad. Hoy no queda nada. No, tío, todavía queda, así que no pasa nada. Todavía hay, obviamente, que vivir mucho por agosto. El mes de los ñau, de los gatos. Hoy día, mire, hoy día sábado se saluda a domingo. Mire. ¿Quién lleva por este nombre? ¿Domingo o Dominga? Ya, lindo, lindo nombre. Yo tenía un tío que partió hace muchos años ya. Casi una década, más de una década, sí. Domingo. Saludos a la Dominga. Hoy día está de onomástico Dominga. ¿Usted tiene? ¿Y Dominga? ¿No tenía usted algo, no? No. Felipa era, nada que es la cuestión ya. Pero lindo nombre Dominga,
1: ¿eh? Sí.
0: Mi tío se llamaba Domingo, fíjese. Falleció hace 10 años. Aquí, qué lindo. Ahí está, para quienes llevan este lindo nombre, Domingo Dominga, un abrazo, lindo día, celébrelo un día sábado. ¿Qué no cayó mañana? Digo. No, mañana se saluda a Justo. Si conoces algún Justo, genial. No hay ni un justo sobre la tierra, ni uno solo, dijo loco. Francisco.
2: Franco, se trata de recalentamiento.
0: Perfecto.
2: De ducto de chimenea. Que ya está siendo controlado por bomberos.
0: Ok. Ahí está. La chimenea, sí. Es que está muy helado y es que calentarse de alguna u otra manera. Y obviamente, lo más probable es que haya un descuido. Hay que tener cuidado con eso. Hay que tener extremo cuidado. Kid Voodoo, música chilena. 11 con 13 minutos.

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1: ¿Conoces la historia real de este riff de guitarra que fue tan popular en los 80? Pues está dedicado para los que hacen canciones feas. Sí, porque cuenta la historia que Mark Knopfler, líder y vocalista de Dire Straits, entró a un negocio de electrodomésticos. Todos los televisores estaban puestos en MTV. Mientras Knopfler miraba los productos, un vendedor alegaba y decía: "Yo todo el día trabajando y estos ganan plata por nada, haciendo videos feos de canciones horrorosas". De inmediato, Mark Knopfler corrió al estudio de grabación y comenzó a escribir lo que sería uno de los grandes éxitos de Dire Straits, Money for Nothing, Dinero por Nada. Así, la queja de un vendedor se transformó en el éxito de este gran grupo. Money for Nothing, en la radio. 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

0: 11:27. Nos dice acá, exacto, nos reiteran que hay una emergencia hasta ahora, que se está trabajando al menos en la comuna de Coronel. Aparentemente no ha sido tan complejo. Francisco, harto audio, harta información, ¿no?
1: Franco, quisiera enviarle un saludo a mi vecino Raúl Torres.
0: ¡Apa!
1: Y a la señora Rosa Pinto, que siempre están en la compañía de Radio El Carbón.
0: Excelente.
1: Siempre me dicen, oye, tú reportas puras emergencias, sí, pues. Mándanos un saludito. Así que ahí va el saludito para mis vecinos.
0: Raúl Torres, ¿cierto? ¿Y quién más? A ver.
1: Franco, quisiera enviarle un saludo a mi vecino Raúl Torres y a la señora Rosa Pinto, que siempre están en la compañía de Radio El Carbón.
0: Raúl Torres y Rosa Pinto. Ya no más, pues. Que sea una linda jornada para ustedes. Disfruten de la compañía de la radio. Perdone lo poco y gracias por tanto. Y perdone por mí. Se va a perdonar. A veces hablamos cada lecera. Son las 11:28, ¿ah? ¿Eh? Oye, ayer estuvimos hablando en extendido de un tema no menor, y les agradecemos a todos, ¿eh? Quienes se sumaron a compartir un poco de recuerdos de niñez, para muchos de infancia, de adolescencia, de juventud y también de adultez, ¿por qué no? Con los oficios, ¿eh? Que se han ido perdiendo, así que gracias a todos quienes participaron durante la jornada de ayer. No es concurso, no se le regalaba nada, así que a veces siempre se espera que se regale algo, pues, no es así, conversémonos. No pasa nada. 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Ahí está. 11:29. Te recordamos que usted nos puede escribir en el WhatsApp al +569 622 73 110.

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11:39, 11:39. Oye, en cualquier minuto vamos a tener más detalles de lo que está pasando en la audiencia de formalización o en estricto rigor de... ¿cómo se llama? De control de identidad, sí, su control de detención y formalización. Así que eso es. Oye, murió a los... súper joven, extremadamente joven. Murió a los 68 años Jorge Messi, padre de Lionel Messi. Información que fue confirmada esta mañana y que está enlutando la vida del astro argentino, ¿eh? Jorge Messi murió a los 68 años la noche del viernes en un centro médico de la ciudad de Rosario. Mire, voy a decir un paréntesis que no sé, quiero ser desubicado ni nada, pero es verdad, ¿eh? Mire, no hay ni una cantidad de plata que pueda detener la muerte. Nada. Ni un tremendo centro médico, nada. Imagínese. Este hombre tenía un problema de salud y estaba en la ciudad de Rosario, internado por estas afecciones. Bueno, según lo publicado por Infobae, el deceso ocurrió a eso de las 22 horas

del viernes, una información difundida por los medios como Olé, Sport y Marca. La religiosa Lucía Caram, cercana a Lionel y su familia, expresó sus condolencias en redes sociales. Mi más sentido pésame a toda la familia Messi. En estos momentos de dolor, mi cercanía, mi cariño, mi oración. Que el recuerdo de Jorge, su vida y todo el amor compartido sea consuelo y fortaleza, expresó la religiosa. Fíjese que, además de ser su padre, este hombre era técnico químico de profesión y había tenido una breve incursión como futbolista también en su juventud. Y fue representante gran parte de la vida de Lionel Messi. Además que empezó a deslumbrar a temprana edad con su talento, en este caso. Oye, imagínate el... Oye, es una locura. Imagínate el orgullo del papá de Messi, po, hombre. ¿Te imaginas? Mire, dicen por ahí, está este meme, ¿ah? Que el hijo toca el balón y le da un pase bueno. ¿Y qué dicen los papás? Aquí está, que me sacará de la pobreza, dice. ¿Cierto? Claro. Es como el sueño del pibe de los futboleros, tener un hijo futbolista. ¿Cierto? Mire, ya el hecho de que esté jugando en un club de barrio, en un club semiprofesional, ya en un club de nombre, quizás, no sé, a ver, Lota Schwager, que esté jugando y que sea talentoso, es un orgullo para cualquier papá, es un orgullo. Pero ahora escálalo a nivel de Messi. ¿Y tu hijo dónde juega? En tal club. ¿Y tu hijo quién es? Messi. Levántate un poquito más, po. Increíble. Bueno, el padre... Fíjese que, además, cuando tenía 13 años, le buscó una terapia hormonal a su hijo, que encontró en Barcelona, y que de alguna u otra manera le ayudó también la salud a Messi cuando era pequeño. Tuvo una especie de jugada ahí, con tal de salvarle la vida a su hijo, una terapia hormonal, cuando tenía ahí algunos problemas el pequeño en ese entonces, Lionel Messi. ¿Qué más se sabe? ¿Ve? Hasta ahora estaba ahí bajo un seguimiento médico, porque lo único que se sabía es que estaba enfermito, ¿no? Estaba evolucionando dentro de un cuadro que presentaba, sin detallarse, el origen de la enfermedad que lo aquejaba. Y ahí está. Sor Lucía Caram estaba entregando su pésame por la muerte de Jorge Messi, el padre de Lionel Messi, que murió ayer por la noche.

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1: Mercedes Valdivieso fue una novelista cuyo verdadero nombre era Mercedes Valenzuela Álvarez. Fue, de hecho, una de las más destacadas escritoras de la generación de la década de 1950. Mercedes Valdivieso nació en Santiago, el año 1924. Estudió en el Colegio de la Inmaculada Concepción, después en el Colegio Universitario Inglés y en el Liceo Número 1, recibiendo su bachiller en Letras en la Universidad de Chile. Fue el año 1961 cuando comenzó su carrera literaria publicando La Brecha, que fue considerado como el primer libro hispanoamericano feminista. Un libro que tuvo 5 ediciones en poco más de un año. Un verdadero éxito. Al año siguiente, o sea, 1962, comenzó Mercedes Valdivieso su actividad académica como profesora visitante de lengua y literatura latinoamericana. ¿Dónde? En la Universidad de Pekín, en China. Después, en 1963, publicó La tierra que les di, más tarde Los ojos de bambú. Y en 1966, junto a un grupo de intelectuales, fundó ADAN, la revista del hombre latinoamericano. Y era efectivamente una revista dirigida al público masculino, combinando artículos literarios con fotografía, sátira social y política, diseño y crónicas periodísticas. La revista fue presentada como una publicación libre de tapujos y sin prejuicios, por lo que desde el primer número en las portadas aparecieron fotografiadas distintas modelos desnudas, lo que causó, obviamente, en esa época, 1966, una gran polémica. Más tarde, el año 68, viajó Mercedes Valdivieso a los Estados Unidos para cursar un máster en literatura hispanoamericana en la Universidad de Houston, en Texas. Y en Estados Unidos permaneció como docente en la Universidad de Houston, también en la Universidad de Santo Tomás y también en la Universidad de Rice. Estando el año 1976 en la Universidad de Houston, en ese plantel se fundó un periódico feminista, que se llamaba Breakthrough, justamente nombre en honor a su primera novela, a esta novela La Brecha, del año 1961, considerado como el primer libro hispanoamericano feminista. Mercedes Valdivieso regresó a Chile el año 1989 y una vez aquí fue colaboradora literaria de la revista Mensaje de los jesuitas y continuó su carrera literaria realizando una investigación histórica sobre Catalina de los Ríos y Lisperger, o sea, la Quintrala. Fue una gran investigación que culminó con su último libro del año 1991, que tituló Maldita yo entre las mujeres. Mercedes Valdivieso murió de cáncer en su casa de Ñuñoa el 3 de agosto del año 1993. Y recordemos que su nombre era Mercedes Valenzuela Álvarez. Y su seudónimo, Mercedes Valdivieso, lo tomó del apellido de su segundo marido, el también escritor Jaime Valdivieso.
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Solo 6 minutos nos separan de las 12. ¿Listo para liderar el futuro? 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No queda nada para que sean las 12. No queda nada para que sean las 12 de esta jornada de día sábado. Hoy, por supuesto, tenemos el partido de Lota Schwager. Vamos a estar transmitiendo, obvio que sí. Antes General Velázquez, ¿cierto? Sí. Hoy día. Hoy hay una información. Dos muertos deja una colisión entre un furgón y un bus que trasladaba jugadores juveniles de Deportes Temuco. Una tragedia claramente que se registra en la región de la Araucanía. Agitadísima región durante las últimas semanas. Eso es lo que está ocurriendo a esta hora. Por otro lado, fíjese... Está también en noticia, en portada, el periodista José Antonio Neme quedó apercibido a espera de citación tras protagonizar un accidente en Las Condes, en donde chocó contra un motociclista, ¿ya? José Antonio Neme, el conocido periodista, comunicador de Mega, está ahí en... quedó a la espera de ser citado, no quedó detenido, luego de haber protagonizado un accidente en donde colisionó contra un motociclista. Así que eso es lo que está ocurriendo. ¿Qué más? Pues, ¿qué sucede? ¿Qué ocurre en esta hora? A ver. Bueno, se desarrolló también una ronda policial nacional que ha dejado 656 detenidos a nivel nacional. Carabineros en 33.887 controles preventivos logra tener esta cifra de 656 detenidos en esta ronda nacional. Y fíjese que en noticias un poco más positivas, Chile superó a España, Francia y Argentina en recuperación del turismo y entra finalmente al top 10 mundial. El tema del turismo, que no es menor, así es que eso ocurre. Bueno, precisamente, ¿qué está sucediendo con esta información? Chile destacado en el ranking internacional de recuperación turística. No es que sea más popular ni que tenga más turistas que otros países, sino cómo se ha recuperado, superando a potencias como España, Francia y Japón, con un crecimiento del 33% en llegadas de turistas respecto del año 2019, posicionándose en el séptimo lugar a nivel nacional, mundial bien digo. La presidenta de FEDETUR destacó este trabajo como conjunto público y privado y la diversificación de la oferta turística como factores clave. Arabia Saudita, por ejemplo, lidera el ranking con un aumento del 67%, seguido de Marruecos y Egipto. En contraste, Israel registra la mayor caída del listado. Sí, pues con todo el conflicto en Israel no se ha podido recuperar, al contrario, ha perdido. Y Chile ha logrado un 33% de crecimiento desde el año 2019, dejándolo dentro del top 10, séptimo lugar a nivel mundial en recuperación del turismo.

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0: Ahí estaban los Ramblers, los auténticos, los únicos, inigualables. Los Ramblers, dueños del rock and pop, perdón, del rock and roll de nuestro país, claramente, claramente. Fíjese que estaba ahí revisando particularmente una entrevista que se le daba ya hace un tiempo justamente con este medio, rock and pop, y queda ahí pegado con este cariño que se le tiene a esta banda, que mire, no solamente la canción del Mundial del 62, sino que además una cantidad importante de otros hits han sido parte también de lo que se ha vivido, es parte del ADN nacional, Nos preguntan, sí, así es, hoy juega con General Velázquez a las 4 de la tarde y nosotros obviamente estaremos entregando la transmisión junto a nuestros amigos de Buen Sonido, porque ya lo sabe. Noticia que emociona, obviamente, ¿no? Vamos, Lotita, que se puede. Desde el Estadio Federico Schweiger, hoy, a las 4 de la tarde, el partido entre Lota Schweiger y General Velázquez a través de El Carbón Deportes. David Elías Cisterna, Armando Gili, Panchito Fritz, qué tremendo equipo, ¿no? Van a estar ahí entregándolo todo en esta jornada donde, según se entiende, se esperan algo de llovizna, pero no más que eso. Y Lorenzo nos escribía adelante, nos avisaba, nos decía, vamos que se puede, Lamparista, vamos que se puede, Lota Schweiger. Y para eso estaremos, obviamente, acompañándoles en la transmisión de esta jornada. Hoy, 3:30 ya la previa, a las 4 comenzar el partido entre Lota Schweiger y General Velázquez.
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parece que el Jonathan nos dice algo que puede ser cierto. Mire, dice, parece que el sábado es el día favorito de nuestros adultos mayores para ir a la feria de Llovilo, dice. Y si la lluvia da una tregua, aparece un poquito el solcito, mucho mejor. Se ven más adultos mayores que jóvenes. Acabo de pasar por ahí, mire. Bueno, usted también no diga nada que joven, caballero. No, mentira, mentira. Pero sí, pues, ocurre eso, ¿ah? Que, bueno, sobre todo muchos adultos mayores prefieren ahí estar ahí asegurados con buena hora. Y es un hábito que yo creo debería perpetuarse, debería mantenerse al menos por tiempo, creo yo, ¿cierto? Sí, sería bueno, lindo, sano, que nos acostumbremos a que lleguemos a la hora, a las cosas, ¿ya? O sea, si decimos a las 12, que sea un poquito antes de llegar para empezar a las 12 a hacer algo. Y se lo digo yo, que he tenido ese karma. Yo no he sido el más puntual en la vida, pero sí que detesto eso de mí, que a veces la impuntualidad cae sobre mi vida y me transformo en un hombre impuntual. Eso sí que no gusta. Y, por ejemplo, cuando van a votar, cuando hay votaciones, elecciones, los adultos mayores son los primeros en ir, quieren asegurarse de tener el día completo. Así que yo creo que nos haría muy bien que comencemos a hacer algunas cositas como la que hacen ellos. Sí. Son ejemplos desde principio a fin. Y ellos son nuestros ejemplos también. Pues. Si no se ponga ahí como que no saben nada, al contrario, sabe más que usted. Para que se haga esa idea. Ya, 12:16. 12:16. Mire, usted se puede comunicar con nosotros, es facilito, sencillo. 41-287-6387.

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3: Aparecen los rayitos de sol a poquitito. Va y viene. Se viene la primavera, chiquillos. Disculpe que sea tan así. Me abruma esto. Pero yo creo que viene la primavera luego. Daddy Yankee en El Carbón.

Son ya las 12 con 22 minutos. Con 22 minutos. Oye, a ver. ¿Qué está ocurriendo a esta hora? ¿Qué sucede? Mire. No sé si usted le... las personas que están muy atentos a los festivales, quizás ahora están de vacaciones de invierno y les gusta hacer una ruta de festivales y sobre todo de el ámbito el ámbito folclórico. Ocurre que la Municipalidad de Angol suspendió la próxima edición del Festival Folclórico Brotes de Chile, un tradicional festival, para disponer los 350 millones de pesos para entregar un bono para 373 familias afectadas. Exactamente. El alcalde de Angol, Enrique Neira, precisó que cada familia se le depositará un bono de 1 millón de pesos a su cuenta RUT, destinado a compensar enseres de primera necesidad. El Festival Brote de Chile es uno de los festivales folclóricos más importantes del país, pero por la situación de contingencia se tuvo que tomar esta decisión. Ahí está. Hay personas durmiendo en el suelo, familias que no tienen dónde cocinar, quienes han pasado estos días en medio de la oscuridad porque el riesgo es muy riesgoso dar con energía eléctrica. Así que eso es lo que se decidió. Si usted visitaba Angol y buscaba también alternativa para pasar las jornadas invernales, se suspendió la edición del Festival Folclórico Brote de Chile para disponer de 1 millón de pesos para 373 familias afectadas por las inundaciones.

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12:33. 12:33. Como diría nuestro amigo David Elías, diga 33, diga 33. Sí, hoy día se juega el partido entre Lota y General Velázquez. Vamos a ver cómo va esa situación. Turururururu. 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Mire, hay una historia. Requete interesante para muchos, el sueño del pibe. No sé si usted lo ha soñado, ha pasado por su mente alguna vez. Yo creo que a mí sí, no tengo ningún problema en decirlo, ¿por qué no? Vivir quizás en una ciudad de ensueño. Estar ahí, quizás cuando uno es más pequeño, ¿no? Dice, oh, vivir en Nueva York, vivir en Miami. Bueno, particularmente Jennifer Casate, sin duda era un sueño vivir esto y logró hacerlo, pese a que para muchos dirán, pero ¿cómo se te ocurre? Ella es de Hualpén y prefirió seguir su curso, el curso normal de sus trabajos. Una hualpenina de corazón que cumplió su sueño de vivir en Miami gracias a la invitación de su tía, así nomás. Se adaptó al clima y a la diversidad de la ciudad, destacando la seguridad y las oportunidades laborales que ofrece. Ella trabaja, fíjese, como niñera y housekeeping, o housekeeper en este caso, donde los salarios son muy atractivos. Destaca la igualdad de trato y la libertad de ser en comparación con Chile. Esta mujer aconseja sobre las complicaciones actuales para los migrantes en Estados Unidos, pero de alguna u otra manera, ella dice, siento que Miami entrega la vida de un millonario, pero sin serlo. Complementa la hualpenina, que se fue ya hace un tiempo. Ella es educadora de párvulos, fíjate, técnica en educadores de párvulos. Y que logró avanzar y llegó particularmente a Miami. Si usted sueña, vaya a darse una vuelta con esta historia. Ya esta hualpenina que está ahí... viviendo, ella dice, de lujo, aunque no soy millonario. Miami tiene lo propio. Yo nunca he ido, ¿eh? Pero dijo el picado. Pero es verdad. 12:35, somos el carbón.

20 minutos, no, 22 minutos, nos separan de las 13 horas. Reiteramos esta información que es súper útil, ya, para que no se le vaya, no se le olvide, que hay viajes de transporte Puelche, particularmente de a las 3 de la tarde, hay un viaje programado. ¿Cuál es el recorrido? A las 3 de la tarde, según lo que se informa, de hecho hubo cambio hoy a las 3, hay un retorno desde la isla Santa María. En primera instancia se habló de que a las 9 había un viaje, pero se reprogramó para las 11, lo estuvimos contando de manera oportuna. Y luego hay un viaje, esto tiene que ver por lo siguiente, porque hubo una persona que falleció y que se le esperó hasta llegar para hacer el recorrido, ¿ya? Y el retorno desde la isla hacia Lota se va a desarrollar a las 3 de la tarde hoy, para que tenga ese dato. No se le vaya y puede hacerlo sin mayores inconvenientes. Así es que eso es. Hoy día estamos a 8 de agosto. No me diga, hoy día es el Día Internacional del Gato. ¿En serio? Mire, 8 de agosto, Día Internacional del Gato, y nos venimos a enterar ahora. Para muchos, la gran compañía de las casas nacionales, internacionales, el mundo se divide en amantes del gato y amantes de los perros. Otros le han incorporado otro animalito, qué sé yo. Pero el gato, que se caracteriza, fíjese, por ser tan, tan fotogénico. Y mire, ese es el tema. No es el único día del gato. Hay 3 días del gato. Oye, qué buena. No tengo ni idea. Día del gato. ¿Tiene usted gato? ¿Prefiere el gato que el perro? ¿Prefiere el perro que el gato? ¿Usted se considera un gato? ¿Quisiera ser un gato? ¿Juega el gato? ¿Se cree gato? Ahora con los Terians, ¿cierto? ¿Araña como gato? ¿Cuál es su vida con el gato? ¡Uy, la Magdalena! Magdalena, ¿cómo estás? ¡Ella es una gata! Me envió una foto de su gata. Su gatita. ¿Cómo se llama su gatita, Magdalena? No me diga que se llama Janita. Hay gente que le gustaría, o hay gente que son verdaderos gatos. Se llama Cuchita. Mire qué lindo nombre, Cuchita. Cuchito. Oye, ya, vamos a seguir viendo mensajes del Día del Gato, pero antes vamos a ir al teléfono. Hay un día especial también hoy día, ¿ya? Además

0: Es el día del gato, es un día especial. Hola, buenos días, buenas tardes ya, hola.
1: Hola, buenos días.
0: ¿Cómo está? ¿Con quién por acá?
1: Con la señora Verónica Spicini.
0: Verónica Spicini, ¿cómo se encuentra?
1: Muy bien.
0: Qué bueno, Verónica, qué bueno, qué bueno.
1: Oiga, ¿cómo se encuentra?
0: Muy bien, fíjese que hoy día es un día especial. Y también, mira, primero, bájele un poquito a la radio que tenga cerca, porque se va a rebotar el sonido y no va a escuchar nada. No sé si mejoró, a ver.
1: Sí.
0: Perfecto, maravilloso. Hoy día es un día especial, pero también, fíjense, antes de ir a ese saludo que usted tiene, hoy día es el día del gato. ¿Usted tiene gato? ¿Le gustan los gatos? ¿Detesta los gatos?
1: No tengo gatito.
0: No tiene gato yo, no tiene gato.
1: Pero en mi patio andan hartos gatitos, pero igual.
0: O sea, no por querer, pero tiene igual los gatos y tiene que vivir con gato igual.
1: Claro.
0: Mire, qué bonito. El mes de los gatos. Oiga, hoy día es un día especial, además de ser el día del gato, por algo puntual, ¿cierto?
1: Sí.
0: ¿Qué ocurre hoy día?
1: Ya, quisiera mandar un saludo a una prima que está de cumpleaños hoy día, Maribela Pablaza.
0: ¿Maribela Pablaza?
1: Sí, aquí de Pueblo Hundido, aquí mismo vive ella.
0: Mire, qué lindo.
1: Un saludo grande para ella, un abrazo y un besito para ella, que cumpla muchos añitos más.
0: Mire, qué lindo, está de cumpleaños. Oye, ¿esta amiga es una amiga mayor, una amiga chiquilla, una amiga...?
1: No, es mayor, ya cumplió 65 años. Ya.
0: Pues, una lolita nomás, pues. Está por cumplir la mayoría de edad.
1: Sí. Sí.
0: Maribela Pablaza.
1: Maribela Pablaza.
0: De Pueblo Hundido.
1: No sé casi podrá alcanzar a poner una cancioncita que le gusta a ella, esa Mari en mi amor.
0: Perdón, ¿cómo se llama?
1: Ella se llama Maribel Apablaza. Le gusta una canción que se llama Mari es mi amor.
0: Mari es mi amor.
1: Sí.
0: Ya, vamos. ¿Qué cantante es? Yo la desconozco.
1: No, me acuerdo.
0: No se preocupe. Ya. Aquí lo buscamos. Haremos magia.
1: Desearle que lo pase muy bien hoy día en su cumpleaños.
0: Sí, pues, oye, van a celebrar, van a juntarse, la va a ir a ver.
1: ¿Quién saca si irán a hacer algo? A ella no sé qué irán a hacerle algo lo hizo.
0: Es una amiga, ¿no?
1: No, es prima. Es prima de mi esposo, es pero prima. Yo voy a ir haciendo igual mía.
0: Al margen de eso, es una prima y una amiga del corazón.
1: Exacto.
0: Mire, Mari es mi amor de Leo Dan.
1: Esa de Leo Dan.
0: Es el inigualable Leo Dan, que hoy día también está ahí en la programación de la radio. Y te queremos enviar un saludo a ti.
1: ¿Ya?
0: Y queremos saludar también a la... Maribela Pablaza, que está de... Es el tema, ¿cierto?
1: Sí.
0: Qué cosa más linda. Maribel, Mari es mi amor. Te canta Leo Dan. Oye, ya, Verónica, te mandamos un abrazo. Cuídate.
1: Ya, igual, cuídese. Chao.
0: Chao, chao. Mari es mi amor. Ay, lindo tema. ¿Eh? Está saliendo el sol. Y también es el día del gato. Qué mejor.
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0: Maribel es mi amor. Sí. 12:45, somos el carbón.

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1: 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Estos son los titulares del día. Dos muertos deja colisión entre furgón y bus que trasladaba jugadores juveniles de Deportes Temuco. Periodista José Antonio Neme queda percibido a espera de citación tras accidente en Las Condes. Muere a los 68 años Jorge Messi, padre de Lionel Messi. En materia internacional, Perú, igual que Chile, busca unirse al escudo de las Américas. Estados Unidos tiene una visión donde él manda. Y en noticias locales, adolescente acusado por crimen de egipcio dueño de restaurante en Coronel será formalizado este sábado. 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

0: María Mendoza Peso está escuchando en la radio a esta hora. María, ¿cómo estás?
1: María es mi amor.
0: Sí. María Mendoza Peso, un abrazo, linda jornada. Está escuchando de población Pedro Anen, lugar populoso, histórico de la comuna de Lota. Ahí fíjense que se hizo una guerra de independencia. Exacto. Hasta ahí, ese fue el límite de los españoles.
2: ¿De dónde saliste?
0: Dios mío, ya. María Mendoza Peso, un abrazo, lindo día. También saludamos a todos quienes están trabajando en las ferias de Lota y también la comuna de Coronel. Hoy día estamos celebrando, sí, saludando a los gatitos también, están de día. De hecho, aquí nos envía la foto la Magdalena de su gatita. Yo quisiera ser un gato, la verdad, yo quisiera ser un gato. Dormir todo el día, levantarme solo para tomar agüita, comer algo, ir al baño nomás. Mirar, sapear, que me acicalen y después seguir durmiendo. ¿Qué mejor? El Alejandro nos dice, Alex, ¡ay, qué lindo gato, hombre! Es que, mire, los gatos son extremadamente fotogénicos, altamente fotogénicos. Bernardita, hola, ¿cómo estás?
3: Hola, Franquito, ¿cómo estás?
0: Muy
3: Espero
0: bien.
3: Que estés bien. Hoy bueno. El día está espectacular acá en Lagunilla. Hay bueno. Solcito, igual que helado, pero hay solcito.
0: Solcito.
3: Oye, mira, sí. Hoy día es el día del gato. Quiero mandarle un saludo a dos gatitas muy especiales. Que aprendí a quererlas mucho, mucho. Bien. Que a mí no me gustan mucho los gatos.
0: Ya.
3: Pero con estas gatitas aprendí a querer a los gatitos.
0: Qué lindo.
3: Y a las gatitas. A una está en el cielo, se llama Candy. Y la otra se llama Rufina.
0: Rufina.
3: Que está con mi hermana. Son de mi hermana Teresita, las dos. Y de la Imita, de mi otra hermana.
0: El cielo de los gatos.
3: Y le doy muchos saludos a mis dos gatitas. Una para el cielo y la otra que está en Lagunilla. Se llama Candy. Y
0: ¿al revés,
3: la Candy con la Rufina? Ellas son hermanitas. Okay. Un saludo muy especial para ella y para todos los gatitos. Aquí en el techo andan unos gatos jugando.
0: No están más jugando.
3: Siguiendo unos con otros y se están empujando.
0: Ya, sí,
3: chao,
0: digamos eso.
3: Cariños para todos los gatitos.
0: ¡Miau! El saludo a los gatitos. Ya, nos vamos. Antes, Juanito Navarrete.
4: Tengo cuatro gatos, pero son súper golosos los gatos. En una ocasión mi mamá hizo una carne a la olla. Y en un descuido dieron vuelta la olla y quedamos sin...
0: Sí, échale la culpa al gato.
4: A la olla. No, los gatos. Una parte son buenos, pero por el otro lado, golosos. Pero bueno, son parte del paisaje del campo.
0: Exacto. Mire qué lindo. Los gatos de... Es que eso es el punto, amigos. Son gatos de campo. ¿Qué esperáis? Ya no más. Chiquillas, chiquillos. Hasta aquí no más. Día del gato. Estamos para el gato. Nos vemos más rato.
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0: Ya, David Bisbal. Es el.
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0: Destinado.
5: No
0: responsable de poner punto final a esta mañana en el carbón. Oye, en la tarde, ándate, cabrito, que se nos viene partido. Lota y General Velázquez. Y la radio va a transmitirlo. Si están llamando, no llamen porque nos vamos. Ya, chiquillos, cuídense mucho. Mañana la radio continúa. En la tarde, Pancho Fritz. Y nos encontramos el lunes, y así Dios lo permite.

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1: Búsqueda de un ciudadano colombiano extraviado desde el lunes en las inmediaciones del Cerro Panul. La Policía de Investigaciones indaga el asesinato de un joven de 19 años al interior de un bus en la comuna de La Pintana, misma comuna donde la policía capturó a 3 miembros de una banda que traficaba droga en 3 viviendas blindadas. Un ciudadano uruguayo fue detenido por intento de cohecho a carabineros en el aeropuerto de Santiago. 2 muertos dejó una colisión entre un furgón y un bus que trasladaba jugadores juveniles de Deportes Temuco. El ministro de Agricultura, Jaime Campos, llegó a la región de Los Ríos en el marco de la emergencia agrícola que se decretó en la zona. Mientras el gobierno intenta sacar adelante su agenda de seguridad, el oficialismo apoya la idea de suspender la semana distrital y poner celeridad a los proyectos de ley en esta materia. La oposición busca reponerse tras la aprobación de la mega reforma tributaria y se despliega este sábado a nivel nacional para coordinar una estrategia común frente al gobierno de José Antonio Kast, con el foco puesto en las próximas agendas laboral y de seguridad. A 2 años de su implementación y con más de 68.000 denuncias, la ley Karina enfrenta cuestionamientos por burocracia y demoras, mientras el gobierno evalúa modificaciones y el Congreso debate una propuesta para suspenderla por 5 años. Los recortes presupuestarios vuelven a complicar al Ministerio de Salud. Las protestas y acusaciones de los gremios de la ministra Maite Malí amenazan con dilatar las relaciones entre el Ejecutivo y funcionarios de la salud pública. La incertidumbre sigue en cerca de 3.000 trabajadores contratistas vinculados a Andes Norte de Codelco. Los sindicatos aún esperan respuestas sobre la situación laboral mientras persisten las dudas sobre el futuro del proyecto de la división El Tiniente. La Cámara Nacional del Comercio anunció que han recibido más de 200 denuncias por comercio ilícito. Y en noticias del mundo, Irán condicionó la reapertura del estrecho de Hormuz a que Estados Unidos compense sus supuestas violaciones del memorando de entendimiento de junio. Y el ex jefe de gabinete del primer ministro israelí Benjamín Netanyahu denunció que durante su gestión se exigió a todo el personal de la oficina del primer ministro firmar un compromiso de lealtad personal hacia la familia Netanyahu.
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1: Hola, ¿cómo están ustedes? Muy buenas tardes. Comenzamos de inmediato con la revisión de las noticias. Y vamos de inmediato hasta Osorno. Hay información del momento hasta ahora con Eduardo Palacios. Buenas tardes.
5: Sí, ¿qué tal? Muy buenas tardes. Todo un amplio operativo es el que se desarrolla a esta hora en el radio céntrico de Osorno, luego que dos trabajadores que estaban laborando en altura recibieran una fuerte descarga eléctrica a propósito del metal que posee la estructura donde estaban realizando tareas de conexión en un edificio. En este minuto nos encontramos en la calle Francisco Bilbao con Lord Cochrane. Este es un cruce ubicado en pleno centro de la ciudad donde naturalmente se ha generado una interrupción del tránsito en el propósito de entregar las facilidades de movimiento a los equipos expresados en ambulancia y también personal de la quinta compañía de bomberos con especialidad en rescate, que a esta hora están inmovilizando a dos trabajadores que de manera muy quejumbrosa están solicitando ayuda urgente para ser trasladados a un centro asistencial. En este rato lo que se puede observar es que ya se ha generado el necesario corte de suministro eléctrico por parte de la empresa distribuidora local para con esto permitir las maniobras libres de este riesgo que significa estar en un área energizada. Para que se hagan una idea, la calle Francisco Bilbao es la columna vertebral respecto del desplazamiento del flujo vehicular y tiene por característica amplias redes de distribución con línea de medio voltaje, digamos, de alta energía, y en esta zona es donde estos trabajadores utilizando una grúa se encumbraron en la parte alta de una edificación. Al parecer, información que deberá ser corroborada por quienes están a cargo de este procedimiento, en momentos que hacían las maniobras de elevación, pasó a tocar la estructura, las líneas energizadas, y con esto dos trabajadores recibieron directamente la descarga eléctrica que los mantienen a esta hora con vida, pero con bastantes gritos de dolor, y es por eso que se está acelerando lo más que se puede, primero su contención, luego su inmovilización y finalmente su traslado al Hospital San José de Osorno, tarea para la cual aguarda una ambulancia de este centro asistencial, mientras bomberos está haciendo lo suyo, por supuesto personal de la distribuidora Saesa, que ha cortado la energía eléctrica en un procedimiento que está en pleno desarrollo en el radio céntrico de la ciudad de Osorno. En el lugar, Bío Bío, la radio.
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1: Más de 3.500 personas permanecen aisladas en sectores rurales de Lonquimay debido a la acumulación de más de un metro de nieve. La emergencia se extiende al paso fronterizo Pino Achado, que lleva 4 días cerrado y mantiene a más de 500 camiones parados a la espera de poder cruzar hacia Argentina. Iván Batancur con los detalles.
7: Han continuado las precipitaciones de nieve en la cordillerana comuna de Lonquimay, las que comenzaron la jornada del día miércoles, lográndose acumular hasta la fecha cerca de 50 centímetros de nieve en el radio urbano de la comuna, mientras que los sectores rurales supera el metro de espesor. Maquinaria municipal, de vialidad y de la empresa global están trabajando en el despeje de las rutas principales, pero aún falta por despejar todos los caminos secundarios. Es por ello que más de 900 familias se mantienen con problemas de conectividad. Esto es 3.565 personas aisladas. Así lo indicó a la radio el alcalde Eduardo Yáñez Rivas.
8: Como municipalidad hemos estado desplegados con los equipos de emergencia, con las maquinarias, con la coordinación igual entre los servicios del Estado, vialidad, las empresas globales, pero aún así tenemos más de 890 familias aisladas.
7: Otra complicación que tiene la comuna de Lonquimay es el corte del suministro eléctrico. Esto se debe al peso de la nieve, que se cortaron varias líneas, inclusive hay camiones de Frontel que están trabajando en algunos lugares para poder reponer algunos postes que se vieron dañados producto de las condiciones climáticas. Por último, indicar que los pasos fronterizos de la región de la Araucanía se encuentran cerrados por acumulación de nieve, pero el que tiene mayor complicación es Pino Achado, que ya lleva 4 días cerrado y más de 500 camiones parados en la localidad de Liucura. Fueron muchos camiones que fueron derivados hacia los pasos fronterizos del sur del país por el cierre del paso Los Libertadores. Y es así que muchos de esos camiones llegaron a Pino Achado y este tiene una capacidad de atención cercana a los 150 a 170 camiones. Por lo tanto, hay algunos que llevan más de 7 días esperando poder realizar los trámites aduaneros. Y con el cierre del paso fronterizo Pino Achado, aún empeora más esta situación en la frontera. Situación similar ocurre en Las Lajas y algunas comunas de la provincia de Neuquén, donde son más de 500 camiones que aún están a la espera de poder cruzar la frontera y llegar con sus cargas a lugares de destino. En Lonquimay, Bío Bío, la radio.
1: Y las nevazones en la cordillera Tantuco acumularon nieve en el área del Parque Nacional Laguna de Laja, afectando parcialmente caminos cercanos a la reserva forestal. Pese a esta condición de tiempo, aún para sectores más bajos precordilleranos de la provincia de Bío Bío, se considera la nieve aún ha sido más escasa. De esto nos cuenta Mario Tapia.
9: De acuerdo a lo señalado a la radio por el Departamento de Turismo de la Municipalidad de Antuco, más de un metro de nieve ha caído en el sector de Laguna del Laja, localizado desde Antuco hacia la cordillera. Lo anterior obligó a que personal municipal de Vialidad Bío Bío efectúe trabajo de despeje en estas rutas, según lo confirmó Jorge Rubilar, director de la Oficina de Turismo de la comuna de Antuco.
10: En la zona de Abanico, hacia lo que es Campamento Viejo, tenemos alrededor de 10 centímetros en la ruta, lo cual maquinaria está en despeje, y lo que es en el Parque Nacional Laguna del Laja, ya tenemos bastantes centímetros, incluso por acumulación de nieve, aproximadamente en parte 1 metro. se encuentra Vialidad trabajando en el lugar. El acceso para el día de hoy al Parque Nacional, vehículo 4x4 sin ningún problema, 4x2 alto, cadena, también no va a tener ningún problema, y lo que va a quedar a evaluación para ahora más tarde va a ser el 4x2 estándar, ya, pero sí o sí va a tener que llevar cadena.
9: En tanto, la nieve que cayó en sectores precordilleranos fue disipada rápidamente por la lluvia, tipo aguanieve que cayó también en las últimas horas hacia el sector más urbano de Antuco, según lo manifestó el concejal Mauricio Saldías.
11: Se cayó nieve en Antuco, pero producto de la lluvia se fue. Pero de abanicos arriba hay mucha nieve. Bueno, en Antuco no cae todos los años nieve en la zona urbana. Son ocasionales, cuando la isoterma es muy baja. Pero como les digo, anoche cayó nieve en Antuco, pueblo urbano, y la lluvia la derritió. Pero para arriba está con mucha nieve, incluso los cerros, el Pirque, los cerros frente a Porcura, son todos blancos. Está hermoso.
9: Se estima, según pronóstico entregado por Senapred, que las nevazones seguirán durante el fin de semana y los organismos de emergencia estarán atentos a las situaciones complejas que se puedan afectar los caminos, turistas y comunidad en general. En Los Ángeles, BioBio, la radio.
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1: Continuamos con la revisión de las noticias. Dos personas fallecidas y un menor en riesgo vital dejó un accidente de tránsito que involucró a un bus con jugadores juveniles del Club Deportes Temuco y un furgón. Bárbara Justi nos cuenta más.
16: Pasadas las 8 de la mañana de este sábado, un accidente de tránsito se registró en Avenida Rudecindo Ortega en Temuco, donde por causas que son materia de investigación, colisionaron un bus que trasladaba 40 personas, entre ellos jóvenes de las categorías sub-18 y sub-20 de la Liga Juvenil de Deportes Temuco y un furgón. En este último vehículo viajaban tres personas, dos adultos de 47 y 49 años, quienes fallecieron en el lugar tras quedar atrapados al interior del móvil, y un menor de 13 años, quien fue trasladado hasta un centro asistencial y se mantiene en riesgo vital. Así lo confirmó la coronel Jimena Valle, prefecta de Carabineros en Cautín.
17: Este accidente involucró un bus que trasladaba a la Liga Juvenil de Deportes Temuco y un vehículo menor particular donde se desplazaba un hombre y una mujer adulto que resultaron fallecidos en el lugar, de 47 y 49 años respectivamente, y un menor de 13 años que fue trasladado al hospital regional donde actualmente se mantiene en riesgo vital.
16: En tanto, Esteban Valencia, jefe de las divisiones inferiores del Club Deportes Temuco y DT de la serie femenina, visiblemente afectado, relató a la radio en el lugar que no lograron percatarse de cómo ocurrió el accidente y lamentó profundamente lo sucedido. En tanto, todos los ocupantes del bus resultaron ilesos.
18: Nos somos una delegación del Club Deportes Temuco que iba a jugar unos partidos a Concepción y bueno, lamentablemente nos vemos afectados en este choque, obviamente, que veníamos nosotros en el bus, lamentablemente no vimos nada de cómo fue la circunstancia y bueno, lamentar obviamente las personas fallecidas porque eso obviamente es lo que más nos duele ahora.
16: Según los antecedentes recopilados, el menor de 13 años, identificado como París Águila, que se mantiene en riesgo vital, se trasladaba junto a sus padres hasta el centro Campos Deportivos Ñelol en Temuco para participar en los Juegos Deportivos Escolares, una actividad que se desarrolla anualmente. El menor iba a representar al Colegio Saint Patrick en la competencia de natación. Sin embargo, mientras se dirigían hasta el recinto deportivo, el vehículo en el que viajaban se vio involucrado en este accidente. En el lugar trabajan equipos de la CIA de Carabineros, bomberos y el servicio médico legal. Los peritos deberán establecer la dinámica de este accidente y las circunstancias en que se produjo la colisión mientras se desarrolla la investigación correspondiente. En la Araucanía, BioBio, la radio.
1: Continúa la búsqueda de un ciudadano colombiano extraviado desde el lunes en las inmediaciones del Cerro Panul. La Policía de Investigaciones indaga también el asesinato de un joven de 19 años al interior de un bus en la comuna de La Pintana. En la misma comuna, la policía capturó a 3 miembros de una banda que traficaba droga en 3 viviendas blindadas, mientras que un ciudadano uruguayo fue detenido por intento de cohecho a carabineros en el aeropuerto de Santiago. Todo este informe con Rodrigo Pino. Buenas tardes.
19: Buenas tardes, y partimos con esta situación que preocupa respecto del paradero de Jonathan Io, este ciudadano colombiano de 32 años que permanece extraviado desde el pasado día lunes, cuando ascendió a través del Parque Bosque Panul, esto es en la Florida, para hacer un ascenso, y desde ese momento se perdió su rastro cuando él se contactó vía telefónica con la familia de que había sufrido un accidente. Todo esto comenzó el día lunes, lo señalamos, esta persona en horas de la madrugada ascendió hasta esta zona precordillerana de la región metropolitana, hasta lo que es el sector del Cerro Panul, a lo que es Punta Damas. Ahí habría traspasado, según sus propias palabras, hasta una zona comprendida en la zona conocida como Filo de la Muerte y Cerro de Ramón, y ahí se habría perdido su rastro en torno a este accidente. Él pudo comunicarse con sus familiares, con sus amigos, señalando que mantenía una lesión y que podían solicitaran, bien digo, ayuda a terceros para que concurrieran hacia su rescate. Creo que escuchemos parte de estos audios vía WhatsApp que él entregó a sus amigos solicitando esta ayuda el día lunes, del cual ya finalmente se perdió su rastro.
20: Uy, parce, ¿será que usted puede llamar una ambulancia? Estoy acá arriba en el cerro. Pasé Punta de Dama para el otro lado. Jovencito, estoy en el cerro que queda el siguiente a Punta de Dama, perrito. Estoy ahí por esos laditos, abajito, al lado de una roca, pero es que no me puedo mover.
19: Se lo señalábamos, se perdió contacto telefónico con él, sin embargo, a través de diligencias desencargadas al servicio de encargo y búsqueda de personas de carabineros, se ha hecho una triangulación de la frecuencia del teléfono celular cuando se generó esta llamada, y en base a ello se ha generado un perímetro que está siendo hasta ahora trabajado por diversos equipos especializados, el Grupo de Operaciones Especiales de Carabineros, el Ejército, además de Socorro Andino, y otras brigadas voluntarias que cuentan con la preparación para este tipo de ascensos, y en estas condiciones bastante adversas, con bajas temperaturas, con presencia de nieve y también viento. Tuvimos también la posibilidad de conversar con Astrid, su hermana, quien está bastante preocupada respecto del paradero de él, ya que señala que hace ya casi 4 días, 5 del día de hoy, no se conocen más antecedentes respecto de su paradero, y que se espera que el trabajo de los equipos de rescate pueda dar con buenos resultados dentro de las próximas horas.
21: Se encontraba desorientado, tiene una lesión en un pie, pero ha estado de difícil acceso por las condiciones climáticas. Igual ya lo había hecho muchas veces, por eso sale a la madrugada, donde la idea es estar en la casa a las 8 de la noche. La verdad, la ropa sí que yo diga abrigada, no mucho.
19: Sí, lo apuntaba Astrid, él habitualmente hacía trekking en este sector de la comuna de La Florida, pero en este caso él se preparó con equipamiento solo para ese día, por lo tanto la preocupación respecto de las condiciones en las cuales podría estar esta persona en esta zona precordillerana ya a día sábado, desde el día lunes que se perdió su rastro. Hay un despliegue terrestre por parte de equipos especializados de rescate, pero también una revisión aérea por parte de la Brigada Policial de Carabineros. Lo que se busca es establecer un punto de inicio de búsqueda y ahí establecer un campamento, y de ahí comenzar el trabajo de rastreo, lo que podría derivar que muchas personas de estos equipos de rescate pernocten en este sector si es que no ha resultado durante horas de esta jornada. La mayor de carabineros, Jennifer Muñoz, del Grupo Operaciones Policiales Especiales, también apuntó a cuál es el trabajo de carabineros, y también un llamado, porque hay muchas personas que han llegado a este sector para intentar colaborar, pero no todas ellas cuentan con la preparación para hacer este tipo de ascenso, y eso pone en riesgo aún más las labores de rescate, también complica la posibilidad que otras personas puedan también extraviarse o accidentarse en medio de este trabajo de búsqueda de este ciudadano colombiano.
22: Hay un organismo técnico especializado que es el CEP, que ellos están a cargo de esa triangulación conforme a la señal del teléfono de Jonathan. Se está trabajando para eso y ya hay trabajo específico con objetivos específicos para poder abordar distintas áreas de interés. Las condiciones, como ustedes ven, nos favorecen un poco, pero vamos a aprovechar el día de hoy de avanzar lo que más podamos. Lo vuelvo a repetir, lo más importante es que no tengamos a gente que tengamos que volver a rescatar.
19: Sí, ese es el llamado de Carabineros, no llegar personas a colaborar si no tienen la expertise en torno a este tipo de rescates. Por ahora, lo señalamos, hay una búsqueda intensa, se está esperando lo más posible avanzar en este trabajo antes que ya comience a oscurecer o a presentarse condiciones adversas en el clima, considerando bajas temperaturas para hoy y tener buenos resultados dentro de las próximas horas. Nos vamos a otro hecho ahora, un hecho lamentable, una situación de un joven de 19 años que fue asesinado al interior de un bus de la locomoción colectiva, todo esto en la comuna de La Pintana, sector de Avenida Santa Rosa con Observatorio. Un bus del recorrido 212, según indica la policía, se trasladaba en este lugar junto a este joven de 19 años cuando es abordado, según información, por al menos dos desconocidos que comienzan a forcejear con él y uno de ellos lo ataca con un arma blanca. No se tiene claro si esto se trata de una riña, de un asalto u otro incidente que lamentablemente dejó gravemente herido a este joven de 19 años. Estas dos personas escapan de este bus de servicio de red y el conductor, en una acción desesperada, traslada esta máquina junto a esta persona mal herida hasta el hospital Padre Hurtado, donde lamentablemente se constata su muerte. Hay un trabajo por parte de personal de la Brigada de Homicidios de la PDI. Escuchemos las palabras del inspector Pablo Abarca.
0: La víctima, quien transitaba en bus de la locomoción pública, es abordado por dos sujetos, uno de ellos reunidos con un cuchillo, que tras una discusión lo hiere en sus extremidades inferiores para huir del lugar. Posteriormente, el chofer del bus lo traslada hasta dependencia del hospital Padre Hurtado, quien es auxiliado por personal médico y constatan su fallecimiento posteriormente.
19: Sí, hay un trabajo de la Policía de Investigaciones con la entrevista a este conductor, también algunos testigos, levantamiento de cámara de seguridad. No se descarta, según la primera información, de que los autores de este asesinato sean menores de edad por la contextura física que aporta el conductor de este servicio de red a personal policial respecto a quienes atacaron a este joven de 19 años que se está trabajando en su identidad, también contactar a sus familiares y también en la búsqueda de los autores de este asesinato. Nos quedamos en La Pintana porque también hay otro hecho policial que involucra también a personas ligadas al tráfico de drogas, sector de El Castillo, donde se hicieron allanamientos en tres propiedades luego de la denuncia de tráfico de drogas. Se trata de tres chilenos que están vinculados a este ilícito y lo que llama la atención, estas casas estaban adaptadas y blindadas para evitar ser víctimas de las denominadas mexicanas o también de las operativos por parte de personal de la Policía de Investigaciones. Sin embargo, equipos de MT0 de La Pintana logran dar con el paradero de estas tres viviendas, allanarlas a través de un rastreo previo, contactar las zonas de acceso, ingreso y salida de estas propiedades y dar con un golpe importante policial, capturando a tres personas incautando drogas. Escuchemos las palabras de su prefecto Ronald Alvear, que apunta al blindaje de estas viviendas que estaban aptas para el tráfico ilícito de drogas.
3: Blindan tanto puertas y ventanas. Esto lo hacen con placas de acero y también con picaportes que van directamente hacia el muro y al piso, lo que produce un tema, una suerte de anclaje, con lo cual es muy difícil el acceso y por lo mismo nosotros tenemos que apoyarnos con imágenes aéreas, con dron, ¿cierto?, de la misma brigada, en donde nosotros determinamos, digamos, cuáles son las salidas y los escapes de estas personas.
19: Sí, este seguimiento fue oportuno para poder detener a estas personas. Se incautó también cocaína, pasta base, marihuana, dinero en efectivo y se está siguiendo el rastro de esta banda respecto de si hay algún líder que esté actualmente prófugo, su línea de abastecimiento también de entrega de droga en la zona sur de la capital, antecedentes que por supuesto están en manos de la Fiscalía Metropolitana Sur. Cerramos en el aeropuerto de Santiago, lo señalaban ustedes en titulares, se trata de la detención de un ciudadano uruguayo que intentó ofrecer dinero a Carabineros para dejar sin efecto una fiscalización y una multa. Él se encontraba conduciendo un vehículo en este sector de aeropuerto, fue fiscalizado en todo el trabajo para controlar vehículos de aplicaciones informales. Se constata que esta persona, este ciudadano uruguayo, no contaba con ningún papel al día de los documentos del automóvil, por lo tanto se iba a cursar una infracción y el retiro de este automóvil. En este caso, esta persona ofrece cerca de 60.000 pesos a Carabineros para dejar sin efecto esta infracción y esto deriva en que esta persona sea detenida por el delito de cohecho. Escuchemos las palabras de la mayor Priscila Aguilar de la 27ª Comisaría de Aeropuerto, que nos entrega detalles respecto de esta detención.
4: Y al requerir la documentación de este, la mantenía vencida.
2: y con el propósito de dejar sin efecto este procedimiento, ofrece la suma de 60.000 pesos de dinero en efectivo al personal de servicio. Carabineros rechazaron de inmediato este dinero e informaron al ciudadano que estaba cometiendo un delito en situación de flagrancia, procediendo con su inmediata detención.
19: Sí, finalmente se desarrolló control de detención, formalización de cargos en horas de esta mañana. Esta persona quedó en libertad, pero con cautelares de firma mensual y arraigo nacional, además de un plazo de investigación de 70 días. 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
1: Revisión de las noticias y la agenda de seguridad del presidente José Antonio Kast se ha consolidado como uno de los principales focos de su administración. Tras la aprobación de la mega reforma, el Ejecutivo

0: Ahora con mayores herramientas para avanzar en parte importante de sus promesas. En ese contexto, el oficialismo ha surgido la intención de acelerar al máximo la tramitación legislativa, incluso evaluando la posibilidad de suspender la semana distrital para concentrar el trabajo en el Congreso. Josefa Chiamaro nos cuenta más.
1: Buenas tardes, y efectivamente no es novedad para nadie que la agenda de seguridad del presidente José Antonio Kast es el principal foco de su administración, y es que este es el motivo por el cual llegó al sillón presidencial. De hecho, más de 30 proyectos de ley y una reforma constitucional fueron presentados este miércoles a través de Cadena Nacional. La COT, también conocida como Agenda contra el Crimen Organizado y el Terrorismo, tiene como objetivo fortalecer el sistema de seguridad pública a través de distintos mecanismos, los cuales buscarían endurecer las penas contra las organizaciones criminales, además de consagrar en la Constitución la seguridad pública como un deber del Estado. Ahora, lo nuevo tiene que ver directamente con cómo el Ejecutivo está llevando a cabo sus promesas de campaña en materia de seguridad. Por ejemplo, una nueva ronda policial encabezada por el ministro Martín Arrau se desplegó en la comuna de Macul. Según comentó el titular de la cartera, en el operativo habrían participado 1.500 efectivos de carabineros y 1.500 de la Policía de Investigaciones. Sumado a esto, según ha trascendido, se estaría evaluando la posibilidad de suspender la semana distrital en el Congreso, esto con el fin de asegurar y priorizar la agenda legislativa de seguridad ingresada, por el gobierno. Así fue que, de hecho, la propia bancada de Renovación Nacional llamó a empujar un denominado fast track legislativo al proyecto del gobierno, motivados también por el éxito que obtuvieron tras la aprobación de la mega reforma. Mientras tanto, en el Parlamento, esto se ve desde distintos puntos de vista. Al respecto, el diputado de la UDI e integrante de la Comisión de Seguridad, Jaime Coloma, aseguró que la agenda de seguridad del Ejecutivo es una de las más potentes de los últimos años. De hecho, afirmó que él estaría dispuesto a sesionar cualquier día con tal de sacar adelante este tipo de proyectos.
2: Es por eso que si tenemos que legislar todos los días de la semana en la Comisión de Seguridad, de Constitución, de Gobierno Interior y también en el Pleno, así debe ser. Y en caso de tener que suspender la semana distrital, por mi parte no habrá ningún problema, con el fin de poder sacar esta agenda.
1: Mientras tanto, en la oposición, el diputado socialista César Valenzuela indicó que celebraba las iniciativas del gobierno en materia de seguridad, siendo este un tema de los más importantes para todos los chilenos, pero que cree que suspender la semana distrital es una medida no acertada.
3: Ahora bien, lo que nosotros esperamos es que efectivamente esas medidas vayan de la mano con la apertura del gobierno a recibir opiniones de la oposición, a diferencia de lo que ha ocurrido con otros proyectos, porque si de verdad el gobierno lo que quiere es pasar la planadora y con eso suspender la semana distrital, la verdad es que no tiene mucho sentido.
1: En tanto, el Ejecutivo intenta sacar adelante los principales ejes de su agenda de seguridad. La oposición se recompone tras la aprobación de la mega reforma y busca liderazgos que logren articular al sector.
4: Buenas tardes, llamo para informar que 2 kilómetros antes de Mitrinco, por la ruta a la Madera, en dirección hacia Santa Juana, hay un árbol que llega hasta la mitad de la ruta. Puede producir un accidente.
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0: Tras la aprobación de la mega reforma tributaria, la oposición intenta recomponerse y evitar una nueva derrota en el Congreso. Los partidos se despliegan este sábado en todo Chile para coordinar posiciones frente al segundo tiempo del gobierno de José Antonio Kast, con la agenda laboral y de seguridad como los próximos focos de disputa, mientras el Tribunal Constitucional mantiene en vilo a la oposición tras declarar admisibles sus requerimientos contra la reforma, entre ellos el cuestionamiento a la invariabilidad tributaria. Sebastián Cornejo nos cuenta más.
7: La oposición intenta reponerse del golpe que significó la aprobación de la mega reforma y ya pone la mirada en el próximo desafío, la agenda laboral y también de seguridad del gobierno de José Antonio Kast. Este sábado, particularmente, las direcciones regionales de los partidos de oposición, desde la Democracia Cristiana hasta el Partido comunista realizaron encuentros simultáneos en todas las regiones del país para coordinar una estrategia común frente a los proyectos que prepara el Ejecutivo, entre ellos la agenda laboral, que podría modificar aspectos de la jornada de 40 horas y las iniciativas en materia de seguridad. En la región metropolitana, esta mañana, en la sede del PPD en Santiago, se reunieron las directivas regionales de los distintos partidos. La apuesta descrita por el presidente y también, o sea, de dicho partido y el diputado Raúl Soto es clara: cerrar las brechas que quedaron expuestas tras la derrota de la mega reforma y evitar que la diferencia entre los partidos vuelvan a pasarles cuentas en las próximas votaciones. Soto mencionó que si bien ya han cerrado el capítulo de la derrota que significó la mega reforma, siguen expectantes a los tres requerimientos admitidos por el Tribunal Constitucional para frenar en última instancia aspectos centrales como la invariabilidad tributaria.
6: Por primera vez la oposición en su totalidad, en su conjunto, se reúne a nivel nacional. Queremos cerrar la etapa de la mega reforma tributaria. Tenemos la esperanza puesta en el Tribunal Constitucional de que los argumentos son suficientemente sólidos y robustos.
7: El senador del Partido Socialista, Juan Luis Castro, advierte que la oposición no puede volver a llegar dividida a una discusión clave como ocurrió con la mega reforma. Por esto, sitúa desde ya la mirada y los esfuerzos de unidad deben centrarse en la agenda laboral que prepara el Ejecutivo.
8: En la agenda de seguridad es posible que afloren diferencias que hemos tenido en el pasado, y en el caso de la agenda laboral todo indica que debiéramos tener más consonancia aún, pero esto requiere esfuerzos especiales, requiere una mejor articulación.
7: Y el reordenamiento opositor también estará marcado por las elecciones internas del Frente Amplio programadas para el 15 y 16 de agosto. Y a esto se suma también que el Partido Socialista tendría su próxima renovación el siguiente año. Es por eso que en el oficialismo quieren aprovechar el momento. El vicepresidente del Senado, el senador de la UDI, Iván Moreira, llamó al gobierno a utilizar el impulso de sus últimas victorias legislativas para avanzar rápidamente con sus proyectos emblemáticos, dando incluso urgencia a la discusión de estos, como la creación del Registro Nacional de Vándalos y la reformulación de las 40 horas. Además, instó a que el oficialismo cuide la mayoría que tildó de frágil que mantienen en el Senado.
9: Le hemos pedido formalmente al presidente Kast que durante este año envíen todos los proyectos emblemáticos, es porque tenemos una mayoría en el Senado muy frágil.
7: Y las reuniones regionales también servirán para levantar las principales preocupaciones de los territorios, desde el costo de la vida y el empleo hasta las consecuencias de los últimos temporales en las regiones. Y por otro lado, el flanco del TC sigue activo. El tribunal fijó para este jueves 13 de agosto la audiencia en la que se escucharán los alegatos de las partes, y además una audiencia pública para este miércoles 12 a partir de las 9 de la mañana, donde podrán intervenir quienes soliciten ser escuchados en el proceso.
1: Gracias, Sebastián.
7: Buenas tardes.
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0: La UDI entregó al ministro del Trabajo, Tomás Rau, un paquete de 20 propuestas para enfrentar la crisis del empleo, documento elaborado por la Mesa Técnica Más Trabajo para Chile Ahora, instancia que desde julio reunió todos los lunes a parlamentarios, economistas y exautoridades para diseñar medidas destinadas a reactivar el mercado laboral. El informe contempla 4 propuestas de corto plazo, 8 de mediano plazo, 6 de largo plazo y un catastro de 36 proyectos de inversión y concesiones que, según la colectividad, podrían destrabarse para generar nuevos puestos de trabajo. Además, plantea incorporar a los ministerios de Obras Públicas y Vivienda a la Mesa Interministerial por el Empleo, fortalecer la capacitación laboral, impulsar mayor adaptabilidad en el mercado del trabajo y agilizar proyectos intensivos en mano de obra. La UDI y presidenta de la Mesa Técnica, Constanza Hupp, destacó la disposición del Ejecutivo para analizar estas iniciativas y adelantó que el trabajo continuará junto al Ministerio del Trabajo mediante una carta a Gantt que permita fijar plazos para avanzar en cada una de las propuestas.
11: Vimos no solamente una muy buena disposición, sino que además también vamos a estar trabajando una carta Gantt para ponerle plazo. Hay propuestas muy prácticas desde que ingrese a la mesa interministerial el Ministerio de Obras Públicas y Vivienda, que debería ingresar a la mesa interministerial.
0: Tras la reunión, el presidente de la UDI, Guillermo Ramírez, valoró la recepción del documento por parte del ministro y aseguró que el gremialismo respaldará la agenda laboral que impulsa el Ejecutivo para enfrentar la crisis del empleo.
12: El ministro Rau ha acogido estas propuestas, se ha comprometido a estudiarlas y la UDI se compromete hoy a apoyar la agenda de este ministro para poder enfrentar y terminar con esta crisis laboral.
0: Por su parte, el ministro del Trabajo, Tomás Rau, agradeció la entrega del documento y sostuvo que varias de las propuestas coinciden con la agenda que ya impulsa el gobierno.

0: entrevista.
1: Cambiamos de tema porque sigue la espera por la audiencia donde se controlará la detención de un menor que asesinó a puñaladas a un ciudadano egipcio en Coronel. José Manuel Lagos tiene los detalles.
2: Sí, porque nosotros estamos a la espera del control de detención de este menor de 17 años, quien reconociera en dependencias de la Cuarta Comisaría de Carabineros de Coronel su participación en el homicidio con arma blanca de este ciudadano egipcio de 48 años. El imputado es hijo de la pareja de la víctima, quien se habría intrometido en medio de esta discusión de pareja para finalmente propinarle alrededor de 3 puñaladas a altura de su pecho y de su cuello, donde esta víctima falleció unas cuadras de la vivienda en la que se habría originado esta discusión en el sector Huertos Familiares de Coronel. Lo hemos estado informando durante esta mañana. El magistrado de Coronel tomó las audiencias de control de detención de Lota, posteriormente realizó esta visita que comúnmente se lleva a cabo los fines de semana al Centro de Internación Provisoria de Coronel, y a esta hora se encuentra tomando las audiencias de control de detención aquí en el Tribunal de Garantía Local. De momento la audiencia comienza, deberá comenzar alrededor de las 2 de la tarde el control de detención de este menor de 17 años acusado de asesinar a puñaladas a este ciudadano egipcio de 48 años. 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
1: Vamos ahora a Osorno porque hay novedades respecto a los 2 trabajadores que recibieron una fuerte descarga eléctrica en el centro de la ciudad. Eduardo Palacios, te escuchamos.
3: Luego de delicadas maniobras, finalmente fueron rescatados estos 2 trabajadores que, estando en una grúa de altura, recibieron una fuerte descarga eléctrica mientras realizaban instalación en un hotel que se está abriendo en la calle Francisco Bilbao, pasado Lord Cochrane, en el radio céntrico de Osorno. Fue a través de la desconexión de energía a cargo de una brigada de la distribuidora responsable de este suministro que permitió que voluntarios de la Quinta Compañía de Osorno llegaran hasta el área donde se encontraban estos trabajadores para posteriormente, una vez ya en el suelo, inmovilizarlos y trasladarlos raudamente hacia el Hospital San José, donde ingresaron conscientes, según se ha explicado. Respecto de las causas que originaron este hecho, se explica que al parecer la cercanía de la estructura metálica con las líneas energizadas se terminó por generar un arco y ahí la descarga para ambos. Hay una investigación que está en desarrollo respecto de este hecho, por tanto se mantiene suspendido el tránsito en este minuto en esta principal vía del radio céntrico de Osorno, mientras lo determine las indagaciones que se están desarrollando, se insiste, producto de este accidente laboral. 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
1: Y la discusión por el futuro de la ley Karim volvió a instalarse luego de que diputados del Partido Nacional Libertario propusieran suspenderla durante 5 años, argumentando que el sistema se encuentra sobrecargado. Al respecto, el presidente José Antonio Kast evitó respaldar directamente esa idea, aunque abrió la puerta a perfeccionar la normativa y dejó la discusión en manos del Congreso, ya es que a 2 años de su entrada en vigencia, la ley acumula más de 68 mil denuncias. Según antecedentes que maneja el Ejecutivo, los principales problemas están en la burocracia, el atochamiento de causas en la Dirección del Trabajo, y en que solo cerca del 20% de los casos

0: correspondería a situaciones de acoso u hostigamiento, mientras el resto estaría relacionado con conflictos de clima laboral. Asimismo, el abogado laboral de la Universidad Finisterra, Manuel de la Castilleja, explicó que parte de las dificultades que presenta la ley y que terminan generando confusión al momento de aplicarla.
1: El primero se encuentra en el diseño mismo de la ley, que establece un sistema bastante burocrático y exagerado respecto a la cantidad de documentos y protocolos que debe tener el empleador, a la vez que pretendió mezclar un montón de elementos que llaman a confusión.
0: Y aquí hay otra discusión que ya comenzó. Fuentes de la radio que estuvieron presentes en la última sesión del Consejo Superior Laboral señalaron que se analizan ajustes a la implementación y al reglamento, entre ellos ordenar el tratamiento de las denuncias, revisar los criterios para determinar qué casos corresponden a la ley Karin, aclarar responsabilidades durante las investigaciones y agilizar los procedimientos. Por otro lado, el exministro del Trabajo, Giorgio Bocardo, abordó el cómo se deberían resolver los problemas de la ley.
2: La salida más bien debiera ser poder fortalecer a la dirección del trabajo y por otro facilitar a través de probablemente medidas administrativas que nosotros como gobierno habíamos dejado instaladas al final del periodo, pero que lamentablemente, como ocurrió en muchas otras materias, este gobierno decidió retirar. Yo esperaría que estas medidas no prosperen.
0: Mientras tanto, el proyecto establece que durante 5 años volverían a regir las normas anteriores a agosto de 2024, aunque las investigaciones ya iniciadas continuarían bajo la legislación actual. La presidenta del Senado, Paulina Núñez, de Renovación Nacional, rechazó esa alternativa y planteó perfeccionar el reglamento y fortalecer los requisitos de admisibilidad. Una oposición similar manifestó la legista laboral de AEM Abogados, Cristian Aguayo, quien sostuvo que suspender la ley Karin no resolvería las falencias y que las principales dificultades están en su implementación, especialmente en pequeñas y medianas empresas.
3: Yo creo que la ley está bien inspirada, logra cubrir una necesidad que era relevante abordar. El problema está básicamente en la forma en que está estructurada y obviamente en la dificultad para implementarlo, sobre todo en las medianas empresas o las pymes. Suspender la ley yo creo que no sería un buen camino.
0: En paralelo, según diversas fuentes, el gobierno mantiene conversaciones con la CUT y la CPC para evaluar modificaciones. Así, mientras el Congreso discute la suspensión, el Ejecutivo apunta por ahora a corregir una ley cuya aplicación dejó problemas de capacidad, burocracia y tiempos de respuesta. En incertidumbre siguen cerca de 3.000 trabajadores contratistas vinculados a Andes Norte de Codelco. Los sindicatos aún esperan respuestas sobre la situación laboral, mientras persisten las dudas sobre el futuro del proyecto de la división El Teniente. Dominga Hernández con los detalles. Buenas tardes.
4: Buenas tardes. A varios días de la suspensión de Andes Norte, la principal preocupación está instalada en los trabajadores contratistas vinculados al proyecto, quienes todavía no cuentan con certeza sobre su futuro laboral. Desde la Confederación de Trabajadores del Cobre aseguraron que se solicitó una reunión con Codelco para conocer qué alternativas existen para quienes se desempeñan en las obras. Sin embargo, hasta ahora esperan que la estatal confirme ese encuentro, por lo que tampoco cuentan con información oficial para entregar a sus bases. En ese contexto, el presidente de la Federación de Trabajadores Territorial del Cobre, Luis Marchand, planteó que los dirigentes buscan que Codelco precise qué ocurrirá con los trabajadores afectados y qué alternativas existen para mantener sus puestos.
5: Nosotros solicitamos reuniones con Codelco en Rancagua para que se nos informe de qué forma se va a llevar a cabo una posible distribución de trabajadores, pero estamos a la espera de que se nos confirme esta reunión, porque para nosotros lo más importante es darle certeza a los trabajadores.
4: En paralelo, la situación de los trabajadores también está ligada al futuro de Andes Norte, en tanto que Codelco continúa evaluando el comportamiento de la sismicidad detectada en la zona. Cabe señalar que la estatal no quiso referirse a la situación laboral ni al avance de las conversaciones con los sindicatos contratistas. Sobre este escenario, la diputada del Partido Radical y exministra de Minería, Marcela Hernando, advirtió que la minería profunda en el Teniente enfrenta un riesgo estructural y sostuvo que las medidas de seguridad deben ir acompañadas de certezas para los trabajadores.
6: La suspensión de Andes Norte confirma lo que Serna Geomín ya advertía, y es que la minería profunda en el Teniente enfrenta un riesgo estructural. Paralizar para proteger la vida es la decisión correcta, pero Codelco debe dar certezas. Esta medida no la pueden pagar las y los trabajadores contratistas.
4: Por otro lado, la estatal revisa una cartera de inversiones cercana a los 34 mil millones de dólares con el objetivo de priorizar iniciativas que permitan mejorar la producción y los resultados de la compañía. En esa discusión, el director ejecutivo del Centro de Estudios del Cobre y la Minería, Jorge Cantalops, sostuvo que el desafío no pasa necesariamente por invertir más, sino por conseguir un mejor retorno de los recursos destinados a los proyectos.
7: Por lo tanto, no es un problema de falta de inversión, sino que es el retorno de esa inversión. Y por lo tanto, el foco debiera estar en el retorno de esa inversión.
4: Así, el foco está en la respuesta que Codelco entrega a los sindicatos contratistas, quienes esperan una reunión y las definiciones, sobre su futuro laboral. A su vez, la estatal deberá resolver qué ocurrirá con Andes Norte y cómo priorizará sus inversiones para mejorar sus resultados.
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0: Ya 2 días del lanzamiento de la plataforma Sin Fachadas, la Cámara Nacional del Comercio anunció que han recibido más de 200 denuncias. Geraldine Díaz nos cuenta más. Buenas tardes.
9: Buenas tardes. El pasado jueves se realizó la presentación de la plataforma Sin Fachadas, herramienta que permite a ciudadanos y fiscalizadores municipales denunciar de forma anónima establecimientos con sospecha de funcionamiento irregular. En ese sentido, las denuncias que se presenten serán derivadas directamente al Servicio de Impuestos Internos para su análisis y fiscalización. El presidente de la Cámara Nacional de Comercio, José Pacomio, explicó que dicha plataforma está alojada en su web y a día de hoy cuenta con más de 200 denuncias.
10: Que en apenas 2 días de funcionamiento esta plataforma haya recibido más de 200 denuncias demuestra que existía una necesidad concreta de contar con un canal que permitiera alertar.
9: Por otro lado, en la instancia también se presentaron los principales resultados de la encuesta Percepción sobre negocios fachada, impacto en el comercio formal, los barrios y la seguridad, cuyo objetivo es dimensionar cómo este fenómeno afecta a las personas del entorno. Según el informe, 7 de cada 10 personas cree que ha aumentado la presencia de estos establecimientos en sus barrios y el 74% declara que incrementó durante el último año. Asimismo, el lanzamiento también asistieron diversos alcaldes que instaron a la ciudadanía a participar y denunciar, ya que son los vecinos quienes conocen y viven de primera mano las consecuencias de los negocios fachada. El alcalde de Recoleta, Farid Jadwe, comentó acerca de la funcionalidad de esta herramienta para su comuna.
11: Marca la presencia del Estado con herramientas más eficientes para poder avanzar en desarticular las situaciones de crimen organizado en nuestros barrios comerciales, que es donde más ocurren.
9: Todas las autoridades presentes reafirmaron de manera unánime su compromiso para continuar colaborando en nuevas medidas para avanzar en políticas públicas que mejoren la seguridad y el comercio de las comunas.
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0: Y una petición para el regreso a Concepción de la arista que se investiga en Valdivia presentará el padre del pequeño Tomás Bravo a la Fiscalía Nacional. La Defensoría, por su parte, espera que esa investigación, donde sigue como imputado Jorge Escobar, termine al menos respecto de él. Fabián Polanco tiene el informe.
14: Una solicitud al fiscal nacional Ángel Valencia evalúa a Moisés Bravo junto a sus abogados, de manera que la arista pendiente en Valdivia sobre la desaparición y la muerte de su hijo Tomás vuelva a la Fiscalía Regional del Biobío. Así lo informó el abogado Cristian Echaíz al señalar que, si bien saben que hay diligencias en desarrollo a cargo de la fiscal regional de Los Ríos, Tatiana Esquivel, estiman que ante el cambio de jefe del Ministerio Público en el Biobío ya no hay impedimento para que la pesquisa regrese a Concepción.
15: Nosotros nosotros vamos a tomar la decisión en los próximos días de poder pedir que se traiga nuevamente la causa a la región del Biobío, toda vez que el cambio a la Fiscalía de Los Ríos obedecía a la inhabilidad que había determinado en su minuto el fiscal nacional respecto de la fiscal Cartagena. Como ese impedimento ya no existe, creemos que es propicio que la causa vuelva a la región.
14: El caso Tomás Bravo fue parte de la cuenta pública de la Defensoría Regional del Biobío esta semana, al subrayarse la absolución conseguida para Jorge Escobar en la arista de Concepción. Sobre la calidad de imputado que mantiene el tío abuelo en la causa de Valdivia, el defensor regional Osvaldo Pizarro dijo esperar que esa situación concluya próximamente.
16: La situación está abierta, inexplicablemente Jorge Escobar sigue en la nómina de personas imputadas y algo que nosotros esperamos que prontamente Valdivia tome una decisión en el curso, ya sea por archivar los antecedentes, por decidir no perseverar, pero finalmente esta línea investigativa, a lo menos respecto a Jorge Escobar, cese o termine definitivamente.
14: Consultado por los casi 3 años que lleva abierta la investigación de Los Ríos, sin resultados, el abogado Echaíz dijo que por eso espera el traslado de la causa al Biobío, aunque reconoce que lo lento de la indagatoria es preocupante.
15: Nosotros estamos preocupados por esa situación porque efectivamente ha pasado bastante tiempo sin que la Fiscalía de Los Ríos avance de manera significativa. Confiamos en que un nuevo fiscal le dé un nuevo aire, otra mirada, y hay que agotar todas las instancias.
14: En Valdivia, la fiscal Esquivel habría redirigido hace un tiempo la investigación desde una sustracción de menor al homicidio que inicialmente investigó sin éxito la Fiscalía Regional del Biobío.
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0: Y nuevamente permanece cerrado el paso fronterizo Cardenal Antonio Zamoré, uno de los principales puntos de conexión terrestre entre Chile y Argentina. El complejo no tendrá tránsito durante toda esta jornada de sábado en medio de una semana marcada por reiteradas restricciones que han afectado especialmente al transporte de carga. Priscila Rupayán con los detalles.
17: La situación es especialmente relevante considerando que durante esta semana el tránsito por Cardenal Zamoré ha estado sujeto a cierres y restricciones parciales en uno de los más importantes corredores utilizados para el intercambio terrestre entre ambos países. La nueva interrupción responde a las condiciones meteorológicas de la zona cordillerana. Hay nieve, hielo, viento blanco y caída de árboles y ramas sobre la ruta, mientras maquinaria de vialidad chilena trabaja en el despeje. Pero detrás de este nuevo cierre también aparece un problema que se ha repetido durante los últimos días: la capacidad de respuesta para mantener habilitado este corredor internacional. El delegado presidencial provincial de Osorno, Alejandro Revain, sostiene que Chile ha debido reforzar las labores de despeje ante la
0: Ya vamos a retomar el contacto con Priscila Rupayán frente entonces a la situación que está el paso en ese lugar. Vamos a otras informaciones porque en medio de la lluvia y las bajas temperaturas, consumidores acusan escasez de pellet en Valdivia durante las últimas 2 semanas. Desde el Ministerio de Energía aseguran que hay abastecimiento para enfrentar el término del invierno. De esto nos cuenta Andrea Solís.
18: Luego de las intensas precipitaciones que se registraron en la región, sumado al frío que se ha dejado sentir en los últimos días, consumidores han acudido a diferentes locales comerciales para abastecerse de pellet en Valdivia. Sin embargo, han evidenciado que muchos recintos donde habitualmente encontraban el producto, este se acabó y no ha vuelto a llegar hace semanas. La radio acudió hasta el punto de venta de la empresa Ecomás, donde durante los últimos días se han producido filas con decenas de personas comprando pellet e incluso se ha determinado la venta racionada para asegurar el abastecimiento. Consumidores señalaron que hace semanas no han encontrado pellet en ferreterías o supermercados, asegurando que los lugares donde sí han encontrado, esta se agota rápido.
19: En ninguna parte. Ayer vinimos a Sodima, anduvimos recorriendo todo Valdivia y no encontramos en ninguna parte pellet.
20: Imagínense, ahora están diciendo que están racionalizando la cantidad de pellet que hay que comprar, 5 bolsas. Entonces igual está complicado el tema del pellet.
21: Aquí antes tú encontrabas fácil, yo compraba en el Líder, pero ahora ya no hay.
22: Bueno, por lo menos hace como 2 semanas, por lo menos en el Trébol no hay.
23: No puede ser esto, que una ciudad tan grande como Valdivia y no hay abastecimiento.
18: Desde el Ministerio de Energía de Los Ríos señalaron que se ha estado monitoreando permanentemente el mercado y se constató que está llegando pellet a distintos puntos de comercialización y distribución. Enfatizaron que cerca del 80% del pellet que abastece a la región proviene de plantas de Biobío, la Araucanía y el Maule, por lo que hicieron un llamado a las familias a comprar de acuerdo a las necesidades habituales, evitando la sobredemanda. Desde la cartera aseguraron que mantendrán un monitoreo permanente y en coordinación con productores y distribuidores para evaluar la disponibilidad de pellet en la región hasta el término del invierno. En Valdivia, Bio Bio, la radio.
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0: En otras informaciones le contamos que Monumentos Nacionales paralizó la instalación de un mall chino en las inmediaciones de la iglesia patrimonial de Chonti, en resguardo de esta zona típica. De esto nos cuenta Cristian Valdebenito.
1: La iglesia Nuestra Señora del Rosario de Chonchi, ubicada frente a la Plaza de Armas de esa comuna chilota, representa la cultura, el patrimonio de la humanidad y la historia del lugar. Todos aspectos que se buscan preservar con la determinación de la zona típica y ciertos alcances, ahora con la intención de instalar un mall chino en la cercanía, lo que fue cuestionado tanto por la Dirección de Obras Municipales Chonchina como por el Consejo de Monumentos Nacionales por no ajustarse a los requerimientos de la zona típica. El delegado presidencial de Chiloé, Fernando Borges, aseguró que serán enfáticos en estas materias.
2: No ha costado tanto mantener estas 16 iglesias que tenemos en el archipiélago de Chiloé como patrimonio mundial de la humanidad, y esto también está refrendado por la ONU, y nosotros no podemos darnos el lujo de que porque alguien, un privado, tenga que invertir algo que no está acorde a lo que es patrimonial, nos puedan quitar, ¿no es cierto?, esa denominación. Y en ese sentido, creo que Monumentos Nacionales actuó de buena forma.
1: Se refirió también el representante de los alcaldes de Chiloé, René Garcés, valorando que se resguarde el patrimonio, lo que ha faltado en el pasado, dijo.
3: Tienes que usar una materialidad que vaya acorde a la zona típica. Y en el caso de Chonchi, la instalación de este mall, lo que se hace es una indicación y observación de que la construcción debe tener características cercana a lo patrimonial que hay ahí. Es decir, poner un galpón frente a una iglesia de patrimonio de humanidad es lo que sucedió en su momento, que fue cuestionado violentamente por la UNESCO, como el caso de Castro y el Mon.
1: Ambas autoridades dejaron en claro que no se trata de una medida antiinversión, pero exigirán que instalaciones como estas cumplan con la normativa. Y si deciden instalarse definitivamente, sean cumpliendo con los parámetros arquitectónicos del principal activo turístico, histórico y cultural de Chonchi. 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
0: ¿Qué impacto generó el final de la manifestación convocada por la Confederación Nacional de Funcionarios y Funcionarias de la Salud, CONFUSAM, luego de que esta terminara con enfrentamientos con carabineros? 7 personas fueron detenidas, mientras que desde el gremio acusaron represión policial con una violencia extrema. Sin embargo, detrás de la protesta, el motivo está asociado a los recortes presupuestarios que el gobierno ha informado en materia de salud, donde la ministra de Salud, Mai Chumali, ha sido enfática en que dicha moción no rebajará el presupuesto para la atención pública registrado para el 2025, a su vez que esta mejorará las diversas ineficiencias que, según el ministerio, corresponden a la gestión clínica. En la CONFUSAM criticaron el trato recibido durante la protesta, calificándola de histórica. La represión que, según el organismo, constató su presidente Gabriela Flores, declaró que lo único que buscan era recibir una respuesta de la moneda ante la demora de informes relevantes para el funcionamiento de la salud pública.
5: Lo único que hacíamos era pedir que se nos responda para que conversemos las situaciones graves que estamos teniendo en la atención primaria. Si esto continúa, realmente el gobierno del presidente Kast ha perdido el rumbo.
0: Asimismo, Flores agregó que el número total de detenidos fueron 11 personas, todos dirigentes, donde la violencia, según constata, fue enfocada principalmente hacia mujeres en una jornada con una represión que califica de histórica. Por su parte, desde el Ministerio de Salud rechazaron las acusaciones de falta de comunicación con los gremios y recalcaron su disposición al diálogo para buscar respuestas en conjunto, pese a la molestia de esta clase de organismos. Así afirmó la titular de la cartera, Mai Chumali.
24: Yo entiendo la preocupación que tienen. Lo que sí es que los hemos invitado a entender cuál es el impacto de lo que ellos llaman esas preocupaciones, porque el impacto en la atención de las personas y de los funcionarios es nula.
0: Mientras la propuesta que abarca recortes de presupuestos de diversos ministerios, la relación entre el Ejecutivo y los gremios de la salud vuelven a tensionarse de cara a una materia que podría ser decisiva para las instituciones de atención primaria.
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0: Continúa la búsqueda de un ciudadano colombiano extraviado desde el lunes en las inmediaciones del Cerro Panul. La Policía de Investigaciones indaga el asesinato de un joven de 19 años al interior de un bus en la comuna de La Pintana, misma comuna donde la policía capturó a tres miembros de una banda que traficaba droga en tres viviendas blindadas. Un ciudadano uruguayo fue detenido por intento de cohecho a carabineros en el aeropuerto de Santiago. Dos muertos dejó una colisión entre un furgón y un bus que trasladaba jugadores juveniles de Deportes Temuco. El ministro de Agricultura, Jaime Campos, llegó a la región de Los Ríos en el marco de la emergencia agrícola que se decretó en la zona. Mientras el gobierno intenta sacar adelante su agenda de seguridad, el oficialismo apoya la idea de suspender la semana distrital, poner celeridad a los proyectos de ley en esta materia. La oposición busca reponerse tras la aprobación de la mega reforma tributaria y se desplegó este sábado a nivel nacional para coordinar una estrategia común frente al gobierno de José Antonio Kast, con el foco puesto en las próximas agendas laboral y de seguridad. A 2 años de su implementación y con más de 68.000 denuncias, la ley Karina enfrenta cuestionamientos por burocracia y demoras, mientras el gobierno evalúa modificaciones y el Congreso debate una propuesta para suspenderla por 5 años. Los recortes presupuestarios vuelven a complicar al Ministerio de Salud. Las protestas y acusaciones de los gremios a la ministra May Chomalí amenazan con dilatar las relaciones entre el Ejecutivo y los funcionarios de la salud pública. Exactamente, son las 2:03 p.m.
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0: Continuamos con la revisión de las noticias y establecemos contacto de inmediato con José Manuel Lagos.
25: Hasta el mediodía del lunes se amplió la detención del adolescente de 17 años, quien reconociera ante dependencias policiales su participación en el homicidio con arma blanca de un ciudadano egipcio de 48 años. Hay que señalar que el imputado es hijo de la pareja de la víctima y que, de acuerdo al padre del menor, como también del defensor penal privado, el menor habría actuado en defensa propia y de la madre, ya que el contexto del homicidio con arma blanca se dio en medio de una discusión familiar. A su vez, indicaron a los micrófonos de la radio que el ahora fallecido contaba con denuncias por violencia intrafamiliar, por lo que esperan en la formalización del lunes el adolescente pueda acceder a cautelares de menor intensidad. Reiteramos entonces, hasta el mediodía del lunes se amplió la detención de este menor de 17 años, quien reconoció dar muerte a este ciudadano egipcio de 40 muerte a este ciudadano egipcio de 48 años en la comuna de Coronel. en Coronel, Radio El Carbón.
0: ¿Qué novedades en el caso de Isabela Belmar? Los conocemos hasta ahora con Daira Zurita.
9: Sí, porque el jugador de Lota Schwager, Byron Hermosilla, recibió una condena de 4 años, pena que cumplirá en libertad. Además, se le inhabilitó perpetuamente para conducir. El futbolista fue condenado por el delito de conducción en estado de ebriedad con resultado de muerte. Esto por el fallecimiento de Isabela Belmar. Recordemos que los hechos se remontan a diciembre de 2023, cuando según la Fiscalía, Hermosilla conducía una camioneta en la ruta que une Tomé y Concepción, a exceso de velocidad, sin licencia de conducir y bajo los efectos.

0: efectos del alcohol. El vehículo volcó y la víctima falleció en el lugar. Durante la jornada, el tribunal además determinó que el condenado deberá cumplir un programa de prevención de consumo de drogas y alcohol, el comiso del vehículo y una multa de 12 unidades tributarias mensuales a beneficio fiscal. La familia de Isabela, por su parte, manifestó su descontento con la condena, afirmando que penas así no generarán conciencia respecto del manejo en estado de ebriedad. La fiscalía además fue condenada en costas por acusar a Hermosilla del delito de negativa injustificada de realizarse la prueba de alcohol el día del accidente.
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5: Y el 16 de septiembre comenzará la celebración de las fiestas patrias en Concepción. El estadio municipal será nuevamente escenario de las celebraciones durante el 18, así lo informó el alcalde de la comuna, Héctor Muñoz. El Consejo Municipal aprobó la adjudicación de este evento a la empresa Sono, que de acuerdo a las fases deberá cumplir con las medidas de seguridad y pagar un aporte de 15 millones de pesos al municipio.
6: Y está la voluntad de que las fiestas patrias de Concepción parten el día 16 de septiembre, que se mantengan los mismos días del año pasado. Creo que las fiestas patrias en nuestra ciudad tienen que estar al nivel que estuvieron en el año 2025, en el estadio Esterroa, en el gimnasio municipal. Carabineros nos dijo, fueron las fiestas patrias y ramadas más seguras de la región.
5: Los shows artísticos aún no están definidos, se realizarán en el exterior del estadio, pero si llueve se trasladarán al gimnasio municipal.
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5: Continuamos con la revisión de las noticias. Una mujer de 51 años lleva una semana desaparecida en el Gran Concepción. Su familia reveló que ha sido vista en más de una ocasión esta semana, pero aún no ha sido ubicada por carabineros, pese a la denuncia realizada por presunta desgracia. Daira Zurita con los detalles.
0: Una semana lleva desaparecida Gisela Gutiérrez Valenzuela, de 51 años, vista por última vez el pasado 1 de agosto en San Pedro de la Paz, a la altura de Michimalonco. La mujer fue vista nuevamente en Penco durante la jornada de ayer, pero sus familiares denunciaron que no ha sido identificada hasta el momento. La hermana de Gisela, María Cecilia Gutiérrez, acusó que carabineros le realizó controles de identidad, según testimonios de personas que la vieron, pero la habrían dejado ir.
7: Él había visto... Carabineros le hizo control de identidad y la dejó irse. Y al parecer, en el episodio de ayer, cuando estaba en el bandejón central, esto yo no lo puedo asegurar 100%, pero la gente que lo vio dice que Carabineros también fue, la vio, le tomó los datos y la dejó ir.
0: Además, la familiar de la desaparecida reveló que Gisela sufre de una enfermedad psiquiátrica, lo que ha intensificado la preocupación por su paradero.
7: Y ahora pasó lo mismo, que ella se dejó de tomar los medicamentos y entró en crisis. Lamentablemente no la puede obligar a que se los tome. Y no existe ningún, así como algo, una herramienta legal que nos ayude en esto. Entonces, obviamente, entró en crisis nuevamente. Y se fue de la casa. Sí, está súper descompensada.
0: Durante su último avistamiento vestía un pantalón de buzo azul, polerón negro, una polera rosada, mochila negra y gorro negro. La familia también acudió a la policía de investigaciones a la espera de que pronto pueda ser ubicada.
5: Y un revés sufrió la Fiscalía Regional de Ñuble en el marco de la investigación contra una red de corrupción judicial en Los Ángeles, en cuyo marco está imputada la jueza de garantía Cheri Palomera. La Corte de Apelaciones de Concepción rechazó la querella de capítulos presentada necesaria para formalizar la magistrada y solicitar medidas cautelares, ante lo cual el abogado asesor del organismo en Chillán, Francisco Soto, informó que analizarán la posibilidad de recurrir a la Corte Suprema.
8: La magistrada del juzgado de garantía de Los Ángeles, Cheri Palomera Astroza, se encuentra investigada por diversos delitos de prevaricación en relación con los hechos de corrupción acaecidos en la ciudad de Los Ángeles. Este fallo va a ser analizado por el Ministerio Público para efectos de evaluar la procedencia de un recurso de apelación ante la Corte Suprema.
5: La Fiscalía busca formular cargos contra la jueza de garantía por el delito de prevaricación en relación a fallos dictados en favor de dos abogadas imputadas por asociación criminal, lo que argumenta el Ministerio Público es que, no obstante una relación de amistad, Palomera no se inhabilitó de esas causas. Y en otras informaciones le contamos que con 203 años de historia, el Liceo Enrique Molina Garmendia celebró un nuevo aniversario con distintas actividades conmemorativas relacionadas a la cultura, música y educación. John Vallejos nos cuenta más.
9: El histórico Liceo Enrique Molina Garmendia, inaugurado en 1823, cumple 203 años de historia, siendo el tercer establecimiento educacional más antiguo a nivel nacional. Durante este aniversario se realizarán actividades conmemorativas en torno al reconocimiento cultural y educacional del establecimiento, según explicó Julio González, director del Liceo Enrique Molina Garmendia.
10: Un liceo que es parte de la identidad del sur de Chile, el tercero más antiguo del país, después del Instituto Nacional, del Liceo Gregorio Cordobés de La Serena, aparece esta antorcha en el sur de Chile, ya de las alturas de la República, ¿no es cierto?, que busca dar una educación de calidad a los ciudadanos del Gran Concepción. Hoy día sería el Gran Concepción.
9: El director agregó que uno de los principales desafíos que enfrenta el establecimiento es aumentar las matrículas anuales y mantener una constante actualización para educar a las nuevas generaciones. Entre las actividades conmemorativas, el liceo entregó el título de Hijo Ilustre a Rodrigo Anabalón, presidente de la Sociedad de Exalumnos del Liceo Enrique Molina Garmendia, quien agradeció el reconocimiento y destacó el impacto que ha tenido el establecimiento en la comunidad local.
11: Es un premio, una distinción que recibo con mucho orgullo y con humildad, que creo en ella representar a muchos exalumnos que entendemos que el vínculo con una institución de las características de la nuestra no termina con el egreso, sino que el compromiso sigue más allá, y hemos intentado estar siempre colaborando con el liceo y en general con la educación pública, respecto a la cual nos sentimos comprometidos y agradecidos.
9: El presidente de la Sociedad de Exalumnos también se refirió a la posibilidad de que el establecimiento se convierta en mixto, afirmando que antes de avanzar en esta medida se deben resolver asuntos dentro del establecimiento.
11: Creo en la tradición, pero también creo en que los tiempos proponen circunstancias distintas. Yo creo que es un asunto de una profunda discusión, una profunda reflexión, pero yo creo que antes que eso el liceo debe resolver asuntos previos, partiendo por el tema de los resultados, fundamentalmente en lo académico. Mejorar, como digo, o robustecer lo que se ofrece para que también niñas eventualmente en ese escenario quisieran llegar al liceo.
9: De esta forma se conmemoran 203 años de historia del Liceo Enrique Molina Garmendia, establecimiento del que han egresado más de 20.000 estudiantes, según el último registro disponible de 1960.
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5: Tras estimar que las penas se ajustan a lo que establece la ley, el Ministerio de Seguridad decidió no apelar al fallo dictado por el ataque armado al interior de un colegio en San Pedro de la Paz. El alcalde Juan Pablo Spedder, si bien destacó el carácter efectivo de las sanciones, estimó que debe revisarse la ley de responsabilidad penal adolescente. Los detalles con Fabián Polanco. Buenas tardes.
12: Hola, buenas tardes, Valesca. Fueron dos los condenados finalmente por esta balacera en el colegio Nuevos Horizontes en mayo del año pasado. El hecho ocurrió cuando un joven que tenía rencillas con un alumno ingresó al establecimiento premunido de un arma de fuego para ajustar cuentas. Ese menor de edad recibió como pena por el delito de homicidio frustrado 2 años de internación en un centro de reclusión juvenil como responsable de los disparos que hirieron a 3 víctimas. Una joven mayor de edad que colaboró en el plan fue condenada en tanto a 4 años de cárcel efectiva. La sentencia fue dictada en el marco de un procedimiento abreviado acordado entre la Fiscalía y las defensas, no obstante la oposición del Ministerio de Seguridad como querellante. Sin embargo, el seremi de la cartera, Richard García, descartó una apelación al estimar ajustadas a las normas la pena.
13: Había consideración de que la pena impuesta en el procedimiento abreviado resultaba ajustada a derecho y tras tomar conocimiento de que el Ministerio Público no apelaría, se estimó que en esta ocasión no era oportuno presentar un recurso de apelación de forma independiente sin contar con el apoyo del ente persecutor. Consideramos que la sanción fijada en el procedimiento abreviado representa una pena efectiva y proporcional al marco legal aplicable.
12: Juan Pablo Sperer, alcalde de San Pedro de la Paz, comuna donde está el Colegio Nuevos Horizontes, destacó que se trata de sanciones privativas de libertad de carácter efectivas. Lo que sí cuestionó la autoridad es lo bajo que son las penas para menores de edad, pero eso, dijo, debe ser remediado a través de una revisión de la Ley de Responsabilidad Penal Adolescente.
14: Hoy en día estamos pasando por un debate respecto de la responsabilidad penal de estos menores y me parece que un joven de 15 años, que además planifica de manera premeditada un atentado homicida, no es una persona que hoy en día no tenga una capacidad para comprender el ilícito de su actuar, por lo que justamente en este tipo de casos me parece que supone una revisión respecto a la legislación penal aplicable a menores de edad.
12: Inicialmente el Ministerio Público y el querellante Ministerio de Seguridad solicitaban para los acusados 15 años de cárcel en el caso de la adulta y 5 años de internación para el menor de edad.
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5: Una víctima fatal y un herido grave dejó un volcamiento vehicular la tarde de ayer en la ruta Q503 de Los Ángeles, El Peral. Como lo informó la radio, se produjo a la altura del kilómetro 3,5 este accidente cuando el conductor del automóvil marca Toyota, modelo Tercel color verde, perdió el control y volcó en la pista oriente poniente. Resultó con heridas graves que terminaron con su vida en el lugar, en tanto su acompañante, una mujer adulta, resultó con heridas graves y fue trasladada hasta el hospital de Los Ángeles. Los primeros en llegar fueron bomberos especializados en rescate vehicular de la primera compañía, quienes comprobaron que el conductor estaba fallecido al interior del vehículo y la mujer que lo acompañaba con heridas graves, según lo confirmó el voluntario de la primera compañía, Wilson Garrido.
15: Nuestra central de alarma nos despachó de nuestra unidad de rescate RX1 camino al Peral por un volcamiento de un vehículo menor. Al llegar al lugar nos encontramos que en su interior habían dos personas, una de sexo masculino y femenino. El de sexo masculino ya estaba fallecido en el lugar, lamentablemente. En conjunto con SAMU también trabajamos en la extracción de la persona de sexo femenino para luego ser trasladada al hospital Base Los Ángeles. Tanto carabinero trabajó en el resguardo de la escena para una escena segura.
5: Por disposición del fiscal de flagrancia, la Subcomisaría Investigadora de Accidentes de Tránsito, la CIAT Biobío, quedó a cargo de establecer las causas que originaron este accidente, mientras que el cuerpo del conductor fue levantado y remitido al Servicio Médico Legal de Los Ángeles. Camioneros de la zona centro-sur, sede de Los Ángeles, exigieron a las autoridades medidas concretas para evitar colapsos futuros de camiones en sectores cordilleranos limítrofes con Argentina. Ante la compleja y prolongada situación que afecta desde hace 3 semanas a miles de transportistas camioneros al otro lado de la cordillera y que se han visto atrapados por las nevazones sin poder seguir a Chile por el paso de los Libertadores, la Federación Centro-Sur manifestó la necesidad de tomar varias medidas como actualizar los protocolos de tránsito y habilitar más pasos fronterizos para evitar estas obstrucciones, como lo señaló Freddy Martínez, presidente de este organismo del transporte de carga en Los Ángeles.
16: Sin embargo, aquí lo importante de esto es que estemos preparados para este tipo de situaciones. Y la única forma es habilitar los pasos, más pasos con mayor capacidad. Y ahora, ¿cierto?, tenemos, por ejemplo, una inversión que se está proyectando para el paso Pehuenche, que es un paso que está más cercano a los pasos del sur, a la altura de Talca, que podría también tener características similares, aunque no tenga la misma capacidad que los Libertadores, podría también ser una válvula de evacuación de camiones en este tipo de situaciones.
5: El dirigente enfatizó que los perjuicios a la economía del país que trae este tipo de problemas son incalculables por pérdidas de carga y desabastecimientos de productos esenciales que son transportados desde Argentina a Chile y que por lo demás encarecen los costos de manera muy negativa para la gente.
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5: Con la participación participación de la escritora y periodista argentina Leila Guerreiro, se dio inicio a la 15ª edición de Bio Bio en 100 palabras, el concurso que invita a los habitantes de la región a contar sus historias en relatos de máximo 100 palabras. John Vallejos con los detalles.
9: El concurso Bio Bio en 100 palabras, que ha reunido más de 130.000 cuentos a lo largo de su historia, abrió una vez más su convocatoria para participantes adultos, jóvenes y niños de toda la región. En el lanzamiento de esta nueva edición participó la escritora y periodista argentina Leila Guerreiro, quien realizó una charla donde compartió las claves de su proceso creativo como una forma de motivar a quienes quieran participar en el concurso, que mantendrá abiertas sus postulaciones hasta el 2 de noviembre, según explicó la coordinadora general de la Fundación Plagio, Soledad Camponovo.
17: Tuvimos un lanzamiento muy, muy bonito con una destacadísima escritora que visitó por primera vez la región del Biobío, Leila Guerriero, donde nos inspiró sobre la importancia de la escritura, la creatividad y del juego para poder vivir el día a día. Así que los invito a todos y todas a que puedan mandar sus relatos, sus cuentos en esta versión de Biobío en 100 palabras, que ya comenzó y está abierta hasta el 2 de noviembre.
9: La coordinadora agregó que esperan superar los 10.000 participantes en esta edición y durante los próximos meses se realizarán talleres gratuitos de escritura en Concepción y Los Ángeles para fomentar la escritura en la región. Desde CMPC, el subgerente de relacionamiento Bosque Norte, Cristóbal Palazuelos, también hizo un llamado a la comunidad para participar de este concurso que busca retratar las historias de los habitantes del Biobío.
18: Los invito y los desafío a todas las personas de la región, de todas las comunas, a atreverse, ¿cierto?, a participar, a postular, a crear en 100 palabras, tratar de transmitir la linda historia de la región.
9: El concurso tendrá 8 finalistas y un primer lugar de $1.000.000, además de premios especiales para los colegios que envíen más cuentos, menciones honrosas y reconocimientos para las categorías de talento infantil, talento joven y talento mayor, con premios de $250.000. La convocatoria estará abierta hasta el 2 de noviembre y los relatos podrían enviarse a través del sitio web de BioBio en 100 palabras o los buzones habilitados en distintos puntos de la región.
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5: Rechazó el plan alternativo entregado por el MOP respecto a la construcción de los corredores del transporte público, restando credibilidad a lo señalado por el gobierno. Por eso el emplazamiento fue al gobernador Sergio Yacaman para cumplir el compromiso y no aceptar el congelamiento de los proyectos. Fabián Polanco con los detalles.
12: Sí, sigue las repercusiones a raíz de esta noticia que se conoció a principios de semana, cuando sorpresivamente, de acuerdo a un decreto firmado por el ministro de Hacienda, Jorge Quiroz, se ordenó al Ministerio de Obras Públicas retirar estos proyectos de infraestructura para el Gran Concepción, principalmente los que son los corredores del transporte público para Penco, la autopista Concepción Talcahuano y también el que está presupuestado ahí en la ruta 160 San Pedro a Coronel, proyectos por $400 millones que habían sido adjudicados a través de un sistema de concesiones a una empresa española. Al respecto, lo que se analizó ahí en el partido, en la sede del Partido Socialista aquí en Concepción esta mañana, por parte de dirigentes de la oposición, principalmente del Partido Socialista, también Partido Comunista y representantes del Frente Amplio, es que hay una falta de confianza en lo señalado por el ministro de Obras Públicas, Luis de Grange, cuando vino aquí a la región para intentar calmar incluso la molestia que hay en sectores del oficialismo. Al respecto se refirió el ex delegado presidencial aquí en el Biobío, Eduardo Pacheco, señalando que lo señalado o el plan alternativo que está ofreciendo el gobierno, según lo señalado por el titular del MOP, no es factible y no debe ser aceptado.
20: Creo que es muy grave lo que ha sucedido con esta decisión que ha tomado el gobierno y nos parece gravísimo también que luego se ha tratado de instalar que se revirtió esto y no se ha revertido nada. Aquí desde el gobernador hacia abajo, en la derecha, tienen que dar explicaciones de lo que ha pasado durante las últimas semanas. Creo que la línea que se debe tomar por parte de toda la oposición es presionar al gobierno para que se cumpla con el camino que estaba trazado.
12: Efectivamente, lo que estaba en carpeta, la cronología de estos proyectos, era que al 2031 estuvieran prácticamente los tres corredores construidos, y esto a través del sistema, reiteramos, de concesiones, $400 millones que pondrían privados la empresa española para la construcción de estas obras. Sin embargo, lo que está ofreciendo el gobierno es el Estado hacerse cargo de estas iniciativas, y eso, dijo, va a demorar la concreción de estos compromisos, según lo señalado por el senador Gastón Saavedra, señalando de que aquí, si lo hace el Estado, se va a demorar por lo menos 10 años. Y eso, dijo, no debe ser aceptado, y quien debe liderar esa oposición y cumplir lo que había dicho el gobernador Sergio Yacamán es no aceptar de plano más que lo que ya estaba acordado.
1: Que no se acepte, porque el gobernador efectivamente entienda de una vez por todas que el aceptar lo que le propone el ministro de Obras Públicas es postergar la construcción a lo menos por 10 años. Si él no toma una decisión en contrario a aquello y no insiste, por lo tanto, en que se dé curso y se termine el proceso de licitación por vía de concesiones, simplemente está acatando la postergación de la región del Biobío.
12: Para esta próxima semana está agendada una serie de reuniones, tanto del oficialismo como de la oposición, entonces, para seguir discutiendo y dar profundidad, o esperar más bien profundidad en lo señalado por el ministro de Obras Públicas desde La Moneda.
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5: Este lunes amplió la detención del adolescente que está imputado por el homicidio de un ciudadano egipcio en Coronel. Tras estimar que las penas se ajustan a lo que establece la ley, el Ministerio de Seguridad decidió no apelar el fallo dictado por el ataque armado al interior de un colegio en San Pedro de la Paz. Camioneros de la zona centro-sur, sede de Los Ángeles, exigieron a las autoridades medidas concretas para evitar colapsos futuros de camiones en sectores cordilleranos limítrofes con Argentina. Se dio inicio la 15ª versión de Biobío en 100 palabras, el concurso que invita a los habitantes de la región del Biobío a contar sus historias en relatos de máximo 100 palabras. Una mujer de 51 años lleva una semana desaparecida en el Gran Concepción. Su familia reveló que ha sido vista en más de una ocasión esta semana, pero aún no ha sido ubicada por carabineros. El 16 de septiembre comenzará la celebración de Fiestas Patrias en Concepción. El Estadio Municipal nuevamente será escenario de las celebraciones durante este 18. Son las 2 de la tarde con 29 minutos. Dejamos hasta aquí la revisión de las noticias. Gracias por informarse con nosotros. Los invitamos a continuar en compañía de la radio, porque ya llega el deporte. Que tenga muy buenas tardes.
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21: ¿Cómo les va? Buenas tardes. Se está disputando una nueva fecha del campeonato nacional.
2: Durante esta tarde, a las 15 horas, Huachipato se enfrenta a Everton, esto en Talcahuano. Esto es un duelo clave para ambos equipos para acercarse a los puestos de clasificación a las copas internacionales. Recordemos que los acereros llegan tras caer ante la Universidad de Chile y son séptimos con 24 puntos, mientras que Everton viene de perder frente a Colo Colo y ocupa el octavo lugar con 23 unidades. El encuentro se va a jugar a las 3 de la tarde, en algunos minutos más, por supuesto, en el estadio Huachipato Cap Acero. Así que vamos a estar muy pendientes. Otro de los partidos de esta tarde, a las 17:30, Coquimbo Unido y La Serena se enfrentan en lo que se le denomina el Clásico del Norte. Van a protagonizar entonces este nuevo encuentro a las 5:30 de la tarde. Respecto a los equipos de nuestra zona, Deportes Concepción y haciendo, por supuesto, y conectando con lo que va a pasar en el norte, también tenemos un clásico de la región del Biobío entre Deportes Concepción y la Universidad de Concepción. Esto va a ser mañana a las 12:30 en el Estadio Esther Rebolledo. Bueno, está toda la situación de la cancha, sí, vamos a estar pendientes a aquello, a lo que se vaya decidiendo, por supuesto. Se dijo que se iba a estar evaluando partido a partido. Ya ha estado complicada y la situación del Esther Rebolledo. El León de Collao, recordemos que viene de golear 3-0 la Universidad Católica, está ocupando el puesto número 11 con 20 puntos. Por otro lado, la UDEC viene de caer ante Audax Italiano y está en el puesto número 14 con 19 unidades. Eso en el ámbito deportivo. También hemos estado muy pendientes a una situación que tiene que ver por supuesto con una situación judicial compleja. Vuelven los problemas en ese sentido fuera de la cancha para Deportes Concepción, se lo hemos estado contando. Los detalles a continuación en el informe de Marino Balsi.
21: El Club Social y de Deportes Concepción fue notificado de un procedimiento arbitral de inversiones Vicjo S.P.A., la principal accionista de la sociedad anónima que controla la institución, en una disputa que involucra cerca de 49.000 UF, equivalentes a unos 2.000 millones de pesos. Renato Varela, presidente del Club Social, señaló que lo sorprendió esta medida.
22: Nos pilla de sorpresa porque nosotros estábamos manteniendo todavía la intención de conversar con la sociedad anónima. Habíamos sostenido una reunión el día miércoles por otros temas y aprovechamos justamente de preguntar por las negociaciones que existían respecto a esta deuda. Y al día siguiente, el día jueves, nos encontramos con la notificación.
21: Según Varela, el origen del problema es la desafiliación que sufrió Deportes Concepción el año 2016 y en las obligaciones económicas que derivaron de ese proceso cuando la concesionaria de ese entonces, Fuerza, Garra y Corazón, estaba a cargo y en la que el Club Social asegura no haber participado. Varela indicó en qué va a consistir el arbitraje.
22: Lo que se nos comunicó por ahora fue la designación de un juez árbitro. No hay una demanda con peticiones concretas, aunque nosotros podamos definir una estrategia jurídica de defensa, por lo cual nos estamos asesorando con abogados. Ese árbitro que se designa es el quien funciona como juez y dicta un fallo, y ese fallo vale como una sentencia definitiva propiamente tal. Cuando se apela, pasa a la Corte de Apelaciones, ya normal, que todos conocemos.
21: El dirigente aseguró que, más allá de esta arremetida de la sociedad anónima, mantienen su disposición a encontrar acuerdos y soluciones que les permitan generar recursos para pagar la deuda.
2: Y mañana juega Colo Colo a las 17:30 frente a la Unión La Calera, y hay información porque ya llegó a nuestro país el defensor Iván Román, la nueva incorporación de Colo Colo. Está, por supuesto, listo para poder imponer los colores albos. Viene tras su paso por el Atlético Mineiro. En el lugar de la llegada para ir al aeropuerto de Santiago está Benjamín Rojas con los detalles.
23: Buenas tardes, ya aterrizó en nuestro país el defensor central de 20 años chileno Iván Román, proveniente de Atlético Mineiro, y llega a nuestro país para ser el segundo refuerzo de Colo Colo, equipo que está puntero del campeonato. Ya se fue del aeropuerto con el equipo de comunicaciones del cuadro albo. Llega por 18 meses a préstamo sin opción de compra, o sea, lo que resta esta temporada y todo el 2027. ¿Qué sigue ahora para Iván Román antes de ser presentado? La realización de los exámenes médicos, que probablemente sea mañana, luego la firma de contrato y posteriormente ya la presentación oficial como el nuevo refuerzo de Colo Colo.
2: Vamos a estar atentos, por supuesto, a toda esa situación. En la segunda división, a las 4 de la tarde, Lota Schwager se enfrenta a General Velázquez. Recordemos que Lota va a iniciar este sábado la liguilla para permanecer en segunda división, enfrentando a este General Velázquez. Este partido se juega a las 4 de la tarde en el Federico Schwager. El cuadro minero busca sumar en su lucha para evitar el descenso en una competencia donde dos equipos perderán la categoría. Así que es muy importante lo que va a estar disputando, por supuesto, de aquí en adelante a partir de esta tarde. Lota, en la tercera división A, 3 de la tarde, Naval se enfrenta a Guará. Que avanza, recordemos, está ahí en el tercer puesto de la tercera A con 28 puntos, siguiéndole los pasos de cerca ahí a Quintero Unido, que está con la misma cantidad de puntos en el segundo puesto, y Mayeco Unido, que lidera con 32 puntos. Este partido se juega entonces a las 3 de la tarde en el

0: De esta categoría precisamente. Habló el técnico de la selección femenina de voleibol sub-17, Raúl Peralta, respecto al encuentro y a toda la situación, por supuesto, de este mundial que se está realizando en nuestro país. Escuchemos.
1: El nivel internacional es esto, ¿no? Toparnos, digamos, con equipos con mucho volumen, con mucho ataque, con mucha defensa. Entonces, bueno, sí, hay que dar vuelta a la página, hay que pensar en lo que viene y seguir construyendo. Esa es la idea. Nosotros tenemos un equipo de acuerdo al biotipo de Chile. En Chile nos cuesta conseguir jugadoras altas. No descartamos nunca las jugadoras que son bajas y que tienen condiciones de estar en una selección. Por lo mismo están acá. Hemos buscado las mejores jugadoras del país y nos están representando, creo, de la mejor manera. Obviamente nos topamos con rivales de mucha jerarquía y bueno, y eso finalmente te pasa la cuenta, ¿no?
0: Entonces a las 20 horas la selección chilena de voleibol sub-17 va a estar enfrentando a Estados Unidos. Vamos a estar pendientes, por supuesto, le vamos a estar entregando todos los detalles en Bio Bio Deportes.
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Eso es la música de la radio. Pronta entrega. Son las 2:45 en vivo la radio. Tarde de día sábado. En Lebu, a esta hora tenemos 8 grados de temperatura. En Los Ángeles también hay 8 grados de temperatura. En Concepción se están registrando 7 grados. 7 grados de temperatura con cierta nubosidad parcial, que se puede apreciar, por supuesto, en los cielos de la capital regional del Biobío y también, por supuesto, el panorama que se está viviendo en parte de la región del Biobío. Claro que a ratos hemos tenido precipitaciones, así que estaban anunciadas estas precipitaciones también durante toda esta jornada de día sábado en general, así que con chubascos débiles, eso sí, pero durante todo el día sábado, así que vamos a estar con esa dinámica durante las próximas horas. Más tarde, por supuesto, vamos a estar actualizando también el pronóstico del tiempo. Hay actividades interesantes que se van a estar realizando durante esta tarde, como por ejemplo, sí, porque claro, faltan ya casi 14 minutos para las 3 de la tarde, y a las 3 precisamente ahí en la Biblioteca Municipal de Concepción se va a dar inicio a esta interesante actividad, por supuesto, que va a reunir a los amantes de la literatura, ¿ya? Precisamente lo que se denomina el Planeta de Autores Fest, que llega por primera vez a Concepción. Es un evento que ya ha tenido versiones anteriores, que se realizaba en la región metropolitana, pero llega hasta Concepción y va a estar ahí en la Biblioteca Municipal de Concepción, en Víctor Lama 615, Concepción, este 8 de agosto. Así que para que, si anda en el centro de Concepción, puede participar durante la tarde. Hay distintas instancias, van a haber distintos autores, por ejemplo, ya según lo que se dio a conocer, el programa va a comenzar con la presentación, también la firma de libros de El Convento, de Camila González. También va a estar, por ejemplo, Joaquín Barañados, quien va a presentar la historia freak de la Segunda Guerra Mundial. Además, por supuesto, va a estar ahí Francisco Ortega y su libro Catrala. Va a estar Alberto Juguet, que va a presentar Ushuaia. Así que, y en el cierre, va a estar a cargo de Félix Vega, y también va a estar ahí Francisco Ortega con la presentación del libro El Mar Viene a Buscarnos. Así que es una actividad abierta, es una actividad gratuita para los amantes de la literatura. Es su edición número 10, está en Concepción y va a comenzar en un ratito más, a eso de las 3 de la tarde. Se va a estar desarrollando durante esta tarde esta interesante actividad que reúne, por un lado, a los autores, bueno, en un lugar emblemático, por supuesto, para la literatura como la Biblioteca Municipal de Concepción, pero también a los lectores amantes, por supuesto, y seguidores de estos distintos escritores que van a estar acá y que están en Concepción, por supuesto, durante esta jornada de sábado. Son las 3:48 minutos. Hola. Son las 2:48 minutos. Ahora sí, vamos a la música. Seguimos en vivo la radio.

Tantas veces. La música de Andrés Calamaro en vivo y en la radio. Oye, la Julita acá me está molestando, me adelanté una hora. No, si falta, son las 2 de la tarde con 51 minutos, ¿sí? Esa es la hora, exactamente la hora que... Gracias a nuestros auditores que están ahí muy, muy, muy pendientes, por supuesto, a través del WhatsApp de la radio. Estamos siempre recibiendo sus reportes, videos, sus fotografías, sus audios, sus textos de situaciones que están quizá ocurriendo donde usted vive, por donde se mueve. Son muy importantes, por supuesto, lo que nos van contando, lo que nos van conversando, lo que nos van relatando desde donde usted se encuentre, desde esta región del Biobío que es tan grande, tan extensa y donde suceden tantas situaciones que son importantes, por supuesto, darlas a conocer. Así que los saludamos, por supuesto, a cada uno de ustedes que nos sintoniza. Claro, por un lado, a quienes están junto a nosotros en la provincia de Concepción, pero también, por supuesto, a quienes nos escuchan en la bonita provincia de Arauco, en Leu, en Cañete, en la misma comuna de Curanilahue. Bueno, decíamos, Julita nos escribe desde Tomé. Nos dice, está lloviendo con sol en Tomé, a propósito de lo que está pasando en distintos lugares de la región. Nos envía una fotografía, claro, se ve desde la ventana de su casa, despejado precisamente ahí en aquella zona, en Tomé, pero nos dice, nos señala que está lloviendo, un poquito con lluvia. Ahora, en el centro de Concepción ha sido la dinámica, sí pasó. Así que no se confíe, porque a veces, claro, cuando uno ve, no, está despejado, no está lloviendo, y sale un poquito, bueno, claro, está todo esto que se le denomina como el clima tropical, el tropicón, ya como que solcito, un poquito de sol, un poquito de lluvia, bueno, es la dinámica que vamos a tener durante este día sábado, así que no se descuide, se va a nublar, va a llover, va a salir el sol, va a ser la dinámica durante este día sábado. Son las 2:53 minutos.

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1: Es la música de Shakira en Bío Bío, la radio. 4 minutos faltan para las 3 de la tarde. Siga junto a nosotros, ya llegan las noticias en El Informador.

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0: están? Buenas tardes, bienvenidos a la revisión de las noticias en El Informador. Vamos de inmediato con información judicial. El juzgado de Santa Bárbara en la provincia de Biobío se refirió a la formalización de un hombre por graves delitos de secuestro y violación en contra de una mujer. Informa Mario Tapia desde Radio Biobío en Los Ángeles.
1: La jueza de Santa Bárbara, Mary Ramírez, confirmó delitos de secuestro con violación, amenazas y lesiones graves a un hombre que atacó a una mujer en Alto Biobío. Al momento de la formalización, que determinó prisión preventiva para este sujeto mayor de edad, la magistrada Ramírez explicó que esto se da en el contexto de violencia intrafamiliar y de género, alegando y considerando la gravedad y pluralidad de los delitos acreditados, además de la forma de operar a sí mismo el imputado, ya tenía causas anteriores por estos mismos delitos. Se determinó prisión preventiva y un plazo de 4 meses para la investigación. Biobío, la radio.
0: Varios accidentes de tránsito provocó la caída de granizo en la ruta 5 al sur de la provincia de Osorno. Los detalles con Eduardo Palacios.
2: Una seguidilla de accidentes de tránsito generada por una gruesa capa de granizo caído sobre la pista de la ruta 5 originó un total de 9 personas lesionadas. Esto a raíz de volcamiento, colisiones por alcance y también choques. Producto de esta situación fue intenso el trabajo desplegado por personal de ambulancias como de bomberos para trasladar a los lesionados. Se indica que 2 de ellos tendrían mayores lesiones producto del golpe a propósito del volcamiento, especialmente de una de las máquinas. Esta condición atmosférica fue transitoria en función de que una carga bastante importante de granizo vistió de blanco en la zona de la comuna de Río Negro, que es el área donde se generó esta seguidilla de accidentes y que a esta hora mantiene ralentizado el tránsito a propósito de la condición atmosférica anunciada justamente por la autoridad correspondiente respecto de la presencia de nieve en zona cordillerana, bajas temperaturas en el valle y lo que se está viendo, caída de granizo en la zona. En Osorno, Biobío, la radio.
0: Detienen al conductor del bus que trasladaba a la Liga Juvenil del Club Deportes Temuco, que impactó con un furgón y dejó 2 personas fallecidas. Los detalles con Bárbara Justi desde Radio Biobío en Temuco.
3: Carabineros confirmó que el conductor del bus que esta mañana se vio involucrado en un fatal accidente de tránsito en Avenida Rudecindo Ortega en Temuco fue detenido y será puesto a disposición de la justicia. El hecho ocurrió pasada las 8 de la mañana cuando el bus que trasladaba a eso de 40 personas, entre ellos jóvenes de las categorías sub-18 y sub-20 de la Liga Juvenil de Deportes Temuco, colisionó con un furgón en el que viajaban 3 personas. Producto del impacto, 2 adultos de 47 y 49 años fallecieron en el lugar, mientras que un menor de 13 años permanece con un estado de salud bastante complicado todavía. El conductor del bus entonces quedó detenido en el marco de la investigación que busca establecer la dinámica de este accidente y su control de detención quedó fijado para este domingo. 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
0: 3:04 p.m. Muchas gracias por informarse con la radio.
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0: Buenas tardes, buenas tardes, buenas tardes. Muy buenas tardes. ¿Cómo están, queridísimas y queridos, a esta hora de la jornada? 3:13. Y aquí estamos instalados. Bien instalados. Después de un vertiginoso viaje y ruta desde mi tierra natal, Hualpenina, hasta las hermosas, históricas y legendarias tierras lotinas. Que tanto cariño, tanto amorcito, semana a semana he ido cultivando, ya cosechando gracias a su audiencia, a sus afectos, a sus lindas energías, chiquillos. Panchito Fritz les saluda desde los estudios centrales en una jornada que me trajo hoy sábado de manera inesperada para muchos, que agradece mi cuenta Ruth. No, feliz, feliz, porque hoy sábado, porque así es nomás, porque la vamos a... No, hoy sábado porque hoy una parte no menor, más bien un número muy importante de oídos, de ojos, de ansiedad, de expectativas y de mucho teje-maneje más para estar absolutamente centrados en lo que será una instancia, pero literal y radicalmente y completamente trascendental para la lamparita hoy día, chiquillos. Sí. Hoy realmente vamos a ver de qué están fabricados y compuestos el plantel lotino en este periplo del fútbol profesional, en donde, como se dice habitualmente en el fútbol, ya como un cliché, bueno, por ahí nos han dado muy bien las cosas, ¿no? Hemos jugado como nunca y perdido como siempre, ¿no? Sí. Cosa que sin duda no nos agrada, porque esta es la instancia absolutamente decisiva. O es o tiene que ser. Si no, de regreso al amateurismo, cosa que sin duda nadie de nosotros quiere. Todo lo contrario, inicia a las 16 horas esta liguilla de descenso con partidos que además son vitales para la permanencia en el profesionalismo de la lamparita. Así es que vamos unificando las fuerzas, chiquillos. Todas las fuerzas. Que nos vaya súper bien, porque o es o tiene que ser, como lo decíamos recientemente, y en donde además, como ya es parte de la tradición, de parte de nuestro equipo, en esta transmisión conjunta con Buen Sonido, con estos próceres que van a estar a cargo desde las 15:30 horas, en lo que va a ser la previa y la transmisión de este partido con Armando Gili y David Elías Cisterna, Diga 33.
1: Tulio.
0: Tremendo relato de David Elías y los comentarios de Armando Gili, una dupla inigualable e inimitable, absolutamente, ¿ah? ¿Eh? Y van a estar a cargo ellos de la transmisión de este partido, nosotros en esta gran previa. Y va a comenzar a las 16 horas.

¿Cómo está la hinchada? En este ratito, además de estar interactuando con cada uno de los mensajes de audio, lo que nos vaya escribiendo, mensajes de audio hasta las 15:30, porque luego ocupamos la señal que tiene justamente la salida de los audios para poder conectar con deportes. Aprovecha ahora de mandar sus audios. ¿A qué teléfono? ¿A qué número de WhatsApp? Más 569-6227-3110. Más 569-6227-3110. Y sin preámbulo, la pregunta es clarita, pero clarita, clarita, clarita. A todos los Carcuro Livingstones, a los Néstor Iselas, a los Solabarrietas, a todos los Chiapacases que están en sintonía, a todos los Tito Fuyuxes, ¿sí? ¿Cómo se vendrá el día de hoy el panorama para Lotita? ¿Cómo se vendrá? Entregue su apreciación. ¿Cómo cree que le va a ir en este partido ya en el inicio, esta liguilla de descenso? Envíe sus mensajes y participe con nosotros en esta mini previa que será hasta las 15:30 y luego conectaremos con nuestros compañeros Armando Gil y David Elías Cisterna, así que vaya preparándose. Le escuchamos y aprovechamos al tiro, fíjese, a mandar un saludito porque está en sintonía una señora muy cariñosa que se comunicó desde Lota, la señora Nelda Mercado, que le quiere mandar un abrazo pero tremendamente grande a su bisnieta, a Dominguita Rifo Sandoval, Dominga Rifo Sandoval de Coronel, a sus papis y también a su bisnieto y hermanito de Dominga, que es Lucas. Así que un gran abrazo ahí para sus amados bisnietos de Coronel, ella de Lota, que quiso cuadrarse con este mensajito a través de la radio con historia. Así que un gran abrazo, por supuesto, para ellos. Vamos a la música y deje sus mensajes. Luego iremos con todos y cada uno de los WhatsApp. Imágenes paganas de Virus, en la 94.1, el carbón contigo.

0: 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Buenas tardes, don Ramón.
1: Pero muy buenas tardes, Panchito Frick.
0: ¿Cómo le va?
1: Chiquilla, paró la lluvia.
0: ¿Sí?
1: Y aparece el sol, Pancho Frick.
0: ¡Oh! Que me salió de los poetizos, querido Ramón.
1: Pero siempre hay que destacar lo bueno, lo hermoso y lo que es deleitoso para nosotros los jóvenes de la tercera edad.
0: Los lolitos de la cuarta etapa de la existencia.
1: Claro.
0: Muy bien.
1: Lolitos al fin, de alguna manera, como dijo el otro por ahí, no lo voy a decir porque no está en horario,
0: sí.
1: Pero el que sabe, sabe, y el que no aprende.
0: De todas maneras, la vida completa, desde el inicio hasta que ya expiramos en esta tierra, es un aprendizaje, por Ramón.
1: Claro que sí, pues, Panchito Flip, cuánta alegría, cuánto gozo poderlo tener nuevamente acá.
0: Pero
1: en el carbón, feliz. En donde es de nosotros, pues, el tiempo es nuestro,
0: ¿sí?
1: No como allá que tenemos que estar más fruncidos que potito de aguja.
0: Hoy no sabéis cómo también eso, para mí es un tormento constante que, ahora cuéntame, cuídate mucho, chao.
1: Sí, claro.
0: Son otros tiempos. Bueno, cada medio, cada instancia tiene también sus estructuras y hay que en el fondo,
1: claro,
0: adaptarse a cada cual.
1: Todo rincón tiene su espacio.
0: Exacto.
1: Pueden caer cuatro, pueden caer dos o puede caer uno solo.
0: De todas maneras, tal cual. Claro. ¿Cuánta sabiduría por Ramoncito, la salud y cómo está el amorcito, su vida, su tarde?
1: Uy, aquí, pero muy bien, gracias al Señor. Mi guaguita aquí siempre como lechuguita de huerto. Así que gracias a Dios nos estamos gozando y esperamos seguirnos gozando en la tarde.
0: Pero
1: los cabros de porquería no vayan a venir con problemas porque...
0: No. Hoy, desde hoy ya en adelante no hay excusas, Ramón.
1: No. Como dijo el cochinillo.
0: Exactamente, pues, amiguito. Así que, ¿cómo cree usted? ¿Tiene algún pronóstico? ¿Se atreve? ¿Se puede lanzar con algún resultado?
1: Mira, yo me conformaría siquiera con un 2-0.
0: ¿A favor?
1: A favor. Ya,
0: perfecto.
1: No, como es mucho.
0: No, pregunto. Pregunto por si acaso nomás.
1: Ay, señor.
0: Hay que preguntar. No, 2-0 sería bonito. Es siempre un buen resultado, 2-0, aunque durante el desarrollo del partido es uno de los pronósticos, más bien de los resultados más complicados en el fútbol, porque se puede remontar, se puede dar vuelta la situación, pero 2-0,
1: claro,
0: suena bonito.
1: Claro, porque aquí hay que pensar que aquí entramos por la ventana.
0: Claro.
1: Y no tenemos que salir por la ventana.
0: No.
1: Tenemos que mantenernos adentro ahí.
0: Mira,
1: si llegan los ladrones, sacar la metralleta y decirle...
0: Con uñas, con garras, con todo, pero no se puede permitir regresar a donde se estaba. No se puede.
1: No, bajo ningún punto de vista. Si nadie es invencible.
0: Exacto.
1: Nadie.
0: Exacto.
1: Y por muy grande que sean los otros clubes, los cabros tienen fuerza, tienen vigor, tienen vitalidad.
0: Sí.
1: Y se les trata bien.
0: Exacto.
1: Entonces, lo más que tiene que puro ponerle empeño.
0: Hoy día se tiene que sacar la tarea adelante, Ramoncito. Ya estamos muy cerquita de conectarnos con deporte. Te mando un abrazo y siempre un gusto aquí, allá, donde se haga presente, amigo. Bienvenido sea.
1: Igualmente para ti, Panchito Fritz, sigue calentando como el solcito de agosto y que la gracia del Dios Todopoderoso te acompañe en el retorno a tu casa, y cariñoso saludo a toda tu familia.
0: En tu nombre, amiguito, muchas gracias, Ramoncito, por estar con nosotros. Rapidito vamos al WhatsApp porque ya estamos cerquita de lo que hacer en la previa, la transmisión con en conjunto con Buen Sonido, David Elías, Armando Gili. Así que vamos a revisar al tiro. Vamos a dejar una pasadita con los audios de WhatsApp que luego no los vamos a poder reproducir durante la previa al partido, chiquillos. Si nos escriben mensajes escritos, ningún problema, pero con audios va a ser esta la pasadiri. A ver, ¿quién está por ahí? Vamos a revisar. Nicanor Lermanda. ¿Cómo está, querido Nicanor?
2: Pachito, quiero hablar contigo interno. Quiero que salgas al aire. ¿Me puedes atender el teléfono, por favor? Quiero decirte algo.
0: Ni un problema, pues, querido Nica. Ahí nos vamos a conectar entonces más ratito y usted ahí me deja su mensaje, me avisa cuánta plata le transfiero, ningún drama, todo lo que usted estime nomás, pues, mi caro. Vamos a estar atentos después. Jarito Villalobos, desde Pichilemux. A ver.
3: ¿Cómo está, Panchito? Un gusto, un agrado escucharlo por acá desde Pichilebrio. Por acá, papurri papá, ya estamos tomando algo. No, mentira.
0: ¡Eso! No, eso de mentira, no sé si creer que es mentira. Usted es bravote, pues, Janito Villalobos. Usted es de los de Real, amigo, ¿ah? Lo que usted dice, yo le creo. No, si es mentira, es verdad. Abrazo grandes a la distancia, Janito. Besitos para nuestra Angita Angélica, que también está presente por acá. Abracitos te mandamos, Angita. Una legendaria, por supuesto, junto a la radio con historia. Gracias por estar en nuestra sintonía, nuestra querida Angita. Y, ¿qué más pide? Por aquí estaríamos gay. Ya, pues vamos rapidito a la música. Estamos muy, pero muy cerquita de lo que va a ser la previa con nuestros amigos de Buen Sonido. A conectarse en este trascendental. Y esta vez sí, que es trascendentaltísimo. Miren la palabra que inventé hoy día. Ando los creativos, fíjese. Partido de la Lamparita frente a General Velázquez. Así es que atenta hinchada porque el carbón va a estar con ustedes en cada segundo con nuestros profesionales del deporte para llevar la señal a sus distinguidos hogares. Estamos en la 94.1, muy cerquita, manténgase en nuestra sintonía. Y ya regresamos con esa gran previa que usted no se puede perder.

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0: estamos de regreso, amigas y amigos, agradeciendo esa canción con nuestros compatriotas de Santa Feria con... Ya, vamos a ir monitoreando, pero enseguida lo que está pasando con David Elías Cisterna y por supuesto también con Armando Gili. Vamos con su presentación y ya estaremos conectando con nuestros expertos en deporte.
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0: José Rodríguez.
1: José, ¿qué espera para hoy?
0: Hoy día,
1: hay buenos recuerdos con General Velázquez. Acá se ganó 1-0 jugando muy bien. Y otro malo allá en San Vicente de Tahuatahua. Esperemos que pase lo primero.
0: De hecho, tengo el mejor recuerdo. Último partido de visita con Colchagua. Se ganó 2-0. Así que si juega igual o mejor, ganamos sí o sí.
1: Oiga, y los fieles de siempre no fallan, ¿ah?
0: No, vamos, siempre. En las buenas, en las malas y en las remanas. Siempre.
1: Pronóstico para hoy.
0: Hoy día ganamos 2-0.
1: A ver, y el amigo acá, su nombre, amigo mío.
2: Iván Jiménez.
1: Iván Jiménez, el clon de John Lennon, está por acá. Iván, ¿qué espera para hoy?
2: Bueno, seguir ganando nomás y librarlo desde de esta categoría, o sea, quedarlo y que el Lota siga ganando nomás.
1: ¿Y quién lo acompaña en el estadio hoy día? ¿Quién lo acompaña hoy?
2: No, hoy día viene solito. También quiero mandar un saludo porque mi hermano lo está escuchando de Santiago, de Quilicura, el Ale.
1: ¿Ale cuánto, pues, amigo?
2: Ale Jiménez.
1: Para Ale Jiménez, muchas gracias.
3: David, saludamos a todos quienes se conectan ahora a través del 94.1, la radio con historia. Ya estamos fuertes sonando en Radio El Carbón en esta transmisión en conjunto, donde vamos a ir con la alineación de la visita. Vamos a conocer cómo forma la visita en este partido. Primera fecha de la Liga Panini.
1: Por la permanencia.
3: Por la permanencia se enfrentan General Velázquez y Lota Schwager de local. David Elías, cuando quiera.
1: Con una baja obligada al conjunto de General Velázquez, el chico Bustamante no va a estar, producto de una lesión, no se alcanzó a recuperar. Byron Bustamante, que es el talentoso, el mejor hombre que tiene en el medio terreno, o el más experimentado el conjunto de San Vicente Tahuatahua. Pero atentos todos, porque vamos a conocer formación del equipo visitante en esta jornada para Radio El Carbón, para Buen Sonido y para todos quienes siguen este que es el deporte más hermoso del planeta. En el pórtico, el capitán con la 23, Felipe Abarca. 3, Iván Carrasco. 7, Jason Lorca. 8, Pablo Pavés. 14, Cristian Pizarro. 16, Francisco Sepúlveda. 18, Jorge Mesa. 21, Matías Villablanca. 24, este es el centro.

0: El experimentado hermano del portero ex Universidad de Chile, Juan Abarca. 26, Cristóbal Arriaza. 28, Benjamín Rivera, dirigidos técnicamente por Matías Garrido Vega, el director técnico del conjunto de General Velázquez.
1: ¿Y cómo llega Lota Schwager a enfrentar este su primer partido de este periplo? David Elías me lo cuenta a continuación.
0: También con una sola baja obligada, que es la de Dylan Alvarado por lesión, que no va a poder estar, pero con algunas sorpresas en la cancha y en el esquema táctico, se los cuento inmediatamente. En el pórtico, con la 26, Patricio Silva. Defensa compuesta por cuatro hombres. Con la 6, Juan José JJ Contreras. 19, Cristóbal Vergara. Y aquí viene la novedad. 22, Gianfranco Catrileo. 21, Claudio Jopia. Me parece que Jopia tendría que ir de lateral izquierdo. Hace buen trabajo de central, vamos a ver. Mientras que en el medio terreno, con la 8, Leonardo Povea. 23, Sebastián Torres Sepúlveda. 31, Marcelo Zambrano. 10, Diego Bravo. Ahí están los cuatro del medio. Povea, Torres, Zambrano y Bravo. Y en ofensiva, dos centroatacantes. Luca Pontigo. Y con la 9, el argentino Lucas Quiroga. Debe ser la delantera de más plata este año en Lota Schwager. Lucas. Van a estar presentes, dirigidos por el internacional Renato Ramos Madariaga en esta jornada acá en Coronel.
1: Cambio de esquema porque nuevamente, en los partidos anteriores estaba jugando con un solo referente de área, ahora va con dos delanteros, así que vamos a ver cómo le funciona desde el primer minuto a Renato Ramos, que me imagino ha tenido este mes casi completo para cambiar la forma en que ha enfrentado los partidos para ver que Lota Schwager permanezca en la segunda división profesional.
0: A mí me gusta siempre tener opinión y hablar antes de, porque después fácil. Lo dijimos al principio y uno se hace prisionero a sus palabras. La cancha está blanda, Barrosa va a quedar, no en buenas condiciones. No se va a poder abrir mucho el juego, no se va a poder tocar galanamente, no se va a poder hacer tanto ataque construido. Por lo tanto, me parece apropiado jugar con dos centroatacantes. Vamos a ver quién es el que va a ir por fuera, o si van a rotar o se van a cruzar haciendo diagonales, tanto Pontigo como Quiroga. ¿Dónde va a pasar esto para que puedan ser bien asistidos? Que tanto Diego Bravo, Marcelo Zambrano, Sebastián Torres y Povea puedan tener la capacidad de habilitar con pelotas cruzadas o balones aéreos bien urdidos. O el avance de Juan José Contreras por la otra banda. Porque si pienso en los demás, tanto Jopia, Catrileo como Vergara no tienen tanta vocación ofensiva. A lo mejor Lota Schwager a ratos va a ser una línea de tres con esos tres centrales. O, lisa y llanamente, a Jopia lo va a soltar por la izquierda, que también sabe de proyección. Pero reitero, es uno de los sacrificados porque ha tenido una muy buena labor jugando como central. Y en esta ocasión con dos centroatacantes, esperemos que el puzzle lo resuelva bien el técnico. Pero que es un esquema que en lo particular a mí me gusta pensando en la cancha. Pero que también hay que ver ahora cómo se sincroniza dentro del recinto, estimado Armando.
1: Jaime Ortuya le pregunta, ¿cómo está David Elías a través de YouTube?
0: Lo más bien, Jaime, un abrazo para usted, muchas gracias. Y se le recuerda con cariño la empanada y los jugos. Un abrazo para él. Saludos también para Omar Pérez Burgos y para el Tata Pérez. Está Nelson, está Omar, está Mario y toda la familia Pérez.

0: Bueno, ahí tuvimos, amigas y amigos, una caída en la conexión con David Elías y Armando Gili. Estamos a la espera de poder restablecer la señal con nuestros compañeros, que están haciendo una tremenda labor ya con las alineaciones de ambas escuadras, los relatos también y lo que han sido hasta el momento las apreciaciones de parte de la hinchada lotina, haciendo referencia a un campo de juego que... Ahí está, ahí están de vuelta. A ver si conectamos bien con los chiquillos, que se nos afirme, que se nos afirme la señal. Oye, 6 grados tenemos a esta hora, no te puedo creer. 6 grados de temperatura, tuvimos una mínima de 2, una máxima de 7 que se esperan. Oye, casi inédito, ¿ah? Casi inédita la temperatura. De hecho, yo actualicé bastantes veces, fíjese, la información de meteorología. Y fue como, no, para mí que se quedaron pegados los chiquillos. Y efectivamente, 6 grados tenemos a esta hora. Es un frío cordillerano, pero muy, muy potente y no habitual dentro de lo que es esta experiencia de vida. Ahí volvieron chiquillos, ya, uno de los, vamos.
1: Podríamos decir cantidades más bajas que vamos a tener esta temporada, lo que se lo amerita también. Mucho frío, cielos amenazantes, agosto en su máximo esplendor. Y reitero, los que no pueden estar acá en la cancha, que escuchen el carbón, que sigan buen sonido. Hay 5 plataformas distintas dentro de 2 medios para seguir 90 minutos de fútbol.
2: Estamos a través de buensonido.cl en nuestra página web en formato audio. Estamos también en YouTube y Facebook en buensonido.cl y a través del 94.1 y elcarbón.cl en vivo y en directo para llevarles la redonda emoción del fútbol desde el Estadio Federico Schwager de la comuna de Coronel. Saluda a Marcelo Errachú, dice.
1: Abrazos.
2: Saludos a Buen Sonido y a los hermanos Pérez. Especial al Tata y Omar. Un abrazo para don Marcelo Errachú, que debe estar por allá en el sur de Chile, muy atento a la transmisión. David, cuénteme, temperatura a esta hora, usted decía 7 grados, pero la sensación térmica...
1: A mí no me gusta la raquiana, yo digo que la sensación térmica es de 5 aquí. Está bastante frío, yo ya me coloco mi chaqueta.
2: Su cacaraco.
1: Sí, pero para los costados, esa palabra lo usaba mi abuelito, el cacaraco. A los costados son mucho más. Saludos aquí. Sarita nos está sacando una fotografía para que la
2: tía Romy.
1: La tía Romy. Es que son tan parecidas las hermanas Carter que uno pierde aquí la noción.
2: Enchufe.
1: Y mientras veo que por allá la gente, por lo menos la galería de los costados, no es tanto el frío como acá, producto de la visera que genera sombra. Y reitero, hoy no hay excusa. Cuando usted estime, tenemos banca. Me están escribiendo, oiga, me apuran aquí con datos culturales. Yo hablo de fútbol acá. Me dicen, ¿por qué General Velázquez? Este equipo fue fundado el 8 de enero de 1908 y lleva el nombre de General Velázquez en honor a José Velázquez Borges, militar y político chileno que estuvo en la Guerra del Pacífico, que fue también parte de movimientos bélicos como una guerra civil que se desató en el país también y otros acontecimientos también, porque es un hombre ligado a las armas y también ligado a las leyes, porque fue político de nuestro país, que nació en Puchuncaví, tierra donde había un equipo que se llamaba Florestar, del cual llegaron 13 jugadores el año 2005 acá a Coronel, los cuales fueron la base del ascenso el año 2006, y que falleció precisamente en San Vicente de Tahuatahua, allá en la región del Libertador Bernardo Higgins Riquelme, región que lleva el nombre de ese prócer que también nació por estas tierras, acá en Chillán, ahora región del Ñuble, alguna vez región del Biobío. Una pequeña pincelada histórica de la cual no somos expertos, pero queremos estar ahí siempre bajo el requerimiento de los hinchas. Panchito Frid allá en estudios, atento también con la transmisión. La gente que nos escucha a través del carbón.cl, los que están conduciendo en la ruta, nos sintonizan a través del 94.1. Los que están a través del Facebook y el YouTube de Buen Sonido CL. Los que están a través de la página también de Buen Sonido. Reitero, son 5 plataformas que tenemos a disposición de ustedes para estar al servicio de nuestra gente, para estar llevándole las transmisiones como ustedes se lo merecen. Mientras tanto, Nosotros nos acomodamos porque los equipos ya van a saltar al terreno de juego en cualquier instante. A ver, Panchito, si tengo retorno de usted, me he cambiado de audífonos, ¿cómo está?
0: Aquí estamos muy, pero muy bien, querido David Elías, diciendo 33 y esperando este encuentro importantísimo, Lota, con una excelente transmisión hasta ahora.
1: Le cambié los audífonos, Armando, pero...
0: ¿Me escucha?
1: Es importante que estamos conectados igual con Panchito.
0: Sí.
1: Y con toda la gente del carbón. Gracias a quienes nos siguen los lunes y los viernes, después del radiograma también. General Velázquez, equipo que ha estado 6 temporadas en Primera B, el 84, el 83 y entre el 87 y el 90. 9 en Segunda División, está desde el año 2018, no ha sabido de descensos. Ya lleva casi 10 años en esta divisional. 26 en Tercera A, con 2 títulos, el año 1986 y el año 2017. 4 en Tercera B, desde el 2009 al 2012, con 2 subcampeonatos. También en segunda, el 2018 y el 2022. Mientras Lota Schwager, que no requiere presentación, con el respeto también de todos los hinchas del fútbol que nos escuchan a través del mundo, es un equipo señero, que con sus 60 años de existencia ha estado 13 temporadas en Primera División, desde el año 69 hasta el 86. Después, el año 1987 y el año 2007. 30 en Primera B, desde el 66 al 69, desde el 81 al 86, después desde el 88 al 94 y desde el 2002 hasta el 2006. Otro pequeño pasar también desde el 2008 al 2014, 2015, cuando se jugó un campeonato que duró prácticamente temporada y media. 5 en Tercera A, 2001, del 2020 al 2022 y el 2025. Y 3 en Tercera B, 2019, 2023 y 2024. Que dentro de su palmarés tiene un subcampeonato de Copa Chile el año 1975 y su mejor campaña hecha en Primera División el año 1977 de la mano de don Vicente Cantatore, lo que gatilló que también gran parte de ese plantel se fuese a Cobreloa y fuera la base también de ese subcampeonato de América del año 81 y del año 82. Saludos para Viviana Mendoza, también para Patricia, para Ismael en el Cerro Merquín, para Luis Muñoz, para José Reinaldo Azócar, para José Luis Yáñez, ya en Constitución, un abrazo para él. Saludos también para Miguel Erices, para Marcel Tunic, Miriam Parra, siempre están junto a nosotros y siempre, siempre la gente que está también a través del YouTube, Jorge Salgado, Marcelo Rachú, para Jaime Ortúyar, Valentín, Cristian, nuestro amigo rumano y para todos quienes se comienzan a conectar en estos instantes de fútbol. Que ya vamos a vivir junto a ustedes. Que ya vamos a vivir. Muchas gracias, amigo Mar. Muchas gracias, amigo Mar Pérez Burgo. Yo parecía acá albañil, pues. Estucando, rellenando, pero...
3: Oiga, pero David, parte la pega. No, me tuve que ir a poner chaqueta.
1: Porque... ¿Para qué se hace el lolo? Oiga, si tiene 10 años menos que yo, pero está muy baja la temperatura. Está
3: heladísimo. Pues. Heladísimo, así que nos fuimos a abrigar, a poner chaqueta porque está muy, muy, muy frío. Sí. Ahora, independiente de que esté yo adentro de la caseta, la ventana está completamente abierta, así que... Entra todo, hay como un frío medio polar, ¿o no?
1: Sí, es que lo da la lógica, pues. Ayer granizó en el firmamento coronelino y lotino. En la mañana estaba muy helado y todo ese hielo cayó acá en la superficie de Lota y Coronel. Por lo tanto, se da la lógica. Que da una temperatura ambiente que dice 9 grados, tal como usted lo dice, pero en la realidad es otra la que se está viviendo acá en el estadio. Así que hay que abrigarse nomás. Trate también de conseguirse un cafecito. Yo reitero, le convidaría el mío, pero usted no le gusta sin azúcar, porque acá vamos a sufrir todos, pero nos alimentamos con el calor de la transmisión. ¿Usted tiene retorno directo de Panchito Fritz por ahí o no? No, pero igual estamos enlazados, yo le digo, junto a los amigos del carbón, los amigos de Buen Sonido, cuando estamos a instantes de que los equipos salgan a la cancha. Estoy con usted, don Armando.
3: ¿Sabe lo que me falta a mí en este momento, en este preciso instante?
1: ¿Qué le falta?
3: Un navegado.
1: No empiece con cosas raras, mire que como dicen los mineros, el día está, no puedo reproducir la palabra, el día está defecador, pero lo decían en otro, con otro término, porque como se presta para un navegado y otras cositas, pues, don Armando.
3: Sí, hace mucho, mucho frío. Pero bueno, hay mucho calor humano por parte de los hinchas que han llegado. Oiga, un importante contingente policial también durante esta jornada. Entiendo, sí. entiendo que por disposición de la liga profesional tiene que haber contingente policial, pero la verdad es que me llama la atención. Hay dos carros policiales, bueno, y la ambulancia también.
1: Es que es exigencia en FP. Estamos bajo el margen de la ley Estadio Seguro, de la normativa Estadio Seguro, y Carabineros dice, tiene que estar acá, lo que le da también algo de seguridad al recinto.
3: Gírese, porque ya están en la cancha los jugadores de Lota Schwager y la gente de General Velázquez, junto a los árbitros, hacen ingreso a este gramado de pasto natural. David Elías, cuénteme, ¿qué está ocurriendo en la cancha?
1: Los equipos están saltando al terreno de juego, tanto Lota Schwager como General Velázquez. La gente con papel picado provoca una ficticia nevazón acá en Coronel. Serpentinas que emanan del respetable y que caen como cascada a este hermoso paisaje de fútbol coronelino, aquí donde estamos apostados todos, en este épico recinto que tantas constelaciones de estrellas vio pasar en el transcurso de su vida, para ver el inicio de la liguilla por la permanencia entre Lota Schwager y General Velázquez, desde el centro geográfico de nuestra nación, para todo Chile, América y el mundo, donde tú lo vives, a través de Buen Sonido y El Carbón.
3: Se va a saludar también Renato Ramos con chaqueta de Lota Schwager, jeans gris, zapatillas negras, con suela blanca, con el entrenador de General Velázquez, que viene también con jeans gris un poquito más claro, zapatillas negras también, pero con un abrigo azul. Ahí está el saludo entonces de ambos estrategas. Vamos a ver qué termina, cómo termina este partido que está a puertas de comenzar. David Elías,
1: le apunté con el cartoncito, oiga, así no se me congela el pensamiento. Ahí, donde la espalda pierde su nombre, porque los tablones están bastante húmedos acá en Coronel. Cuando ya hay saludo de capitanes, Leonardo Povea por parte de Lota Schwager, Felipe Abarca, el capitán del conjunto de General Velázquez. La mesa está servida, las cartas ya están echadas. Lota Schwager con uniforme alternativo, pero que en lo personal es el que más me gusta. Camiseta negra representando el Carbón y los vivos listados. Usted la tiene, sí, pues.
3: La tengo.
1: Usted la tiene ahí cada vez que va a jugar el fin de semana por la cancha de los huertos.
3: ¿Le cuento algo?
1: Cuénteme nomás.
3: Son súper chicas,
1: sí. No, sí.
3: Uno que es medio entradito en carne, por no decir entero.
1: Hay que agrandar las tallas, pues, ahí,
3: no,
1: muchachos.
3: No, pero imagínese que voy como en la 10XL.
1: Cuando la mesa está servida, decíamos, las cartas ya echadas. Oiga, el técnico Matías Garrido Vega, del cuadro de General Velázquez.
3: Parece funcionario municipal, ¿eh?
1: ¿Cierto? Zapatillita negra. El look de moda, el look de moda, ¿cierto? A todo esto se me echó a perder el Montgomery y la parte del cierre, porque donde se lo veo. Mientras que Renato Ramos, algo más livianito, zapatillas, jeans y parca. Al costado del terreno de juego, los referees ya toman distancia. Los jugadores se arengan para darse la última charla motivacional. 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
3: Ya está todo listo, ya está todo preparado. En cualquier instante, en cualquier momento, Lota Schwager será el encargado de dar el puntapié inicial a este partido. ¿Me recuerda el árbitro central, David?
1: ¿Cómo no? Agustín Chamorro Rebolledo, secundado por Felipe Canillo, Rodrigo Concha Palma y Eliezer Ortega Fernández. Son los encargados de impartir justicia. ¿Cuándo? 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
1: Muchas gracias, Armando. Cuando Lota Schwager ataca a espaldas del Pica Arena Blanca, cuando ataca, al cuidado está Lota Schwager. ¡Bravo, gol! ¡Gol!

0: lota, lota, lota, lota, lota, lota, lota, lota, lota, lota, lota, lota, Schwager. Lo cronometré don Armando. El gol más rápido del año para el conjunto de la Lamparita. Diego. Diego Bravo, desde Lagunillas con amor, pisó las barbas mismas del área, cerca del pórtico, acomodó la pelota con un toque sutil y abrió la cuenta acá en Coronel a los 27 segundos de partido. Diego Bravo coloca las cifras. Lota Schwager 1, General Velázquez 0. Está ganando el romántico minero acá en su cancha.
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0: Y con el pie derecho despierta la barra. Con el pie derecho, los parciales del tiburón Renato Ramos. Ya estamos en el minuto con 30. A los 27 segundos abrió el marcador. La pelota la viene controlando Benjamín Rivera. La manda arriba por dentro y por fuera. Y me sale verso sin mayor esfuerzo. Estaba todo invalidado. Sí. Hay tiro libre favorable a Lota Schwager en este minuto con 50 segundos desde los 27. Lo gana Lota Schwager. Esto me recordó a la pelea de Martín Vargas por un título sudamericano, cuando llegó su gente desde Osorno, desde una ciudad cercana que hay por allá, no recuerdo el nombre que empieza con R, y todavía ni se sentaban y la pelea ya había terminado. Lota Schwager pegó el primer golpe y está ganando por 1-0.
1: Desconéctate.
2: Y bueno. Oye, qué golazo. Iniciando el partido, tal como lo dijo David Elías Cisterna, madrugando a todo. General Velázquez, un inesperado pero necesario primer gol de Lota Schwager. 1-0, volvemos al Federico Schwager.
0: Vergara que va descargando otra vez por el centro del terreno de juego para Povía. Povía tocaba para Torres. Torres que descarga para Juan José Contreras. Ahí está JJ devolviendo para el patrón de la saga. Tocando Cristóbal Vergara nuevamente para el número 31 minero Marcelo Zambrano. Zambrano para Catrileo. Catrileo que va tocando ahora para Jopia. Jopia va definitivamente como lateral izquierdo. Está habilitado Lucas Quiroga. Zancadas largas para el argentino de 20-84. Levanta la vista. Lo viene enseñando avanzado a Diego. Ahí está Bravo en el vértice del área. Levanta la vista. Le pegó. Gol. Gol.

0: Delota, Delota, Delota Schwager, por favor, que destapen la champaña, que saquen las cornetas, que revienten los globos, que tiren la piñata para quien llegó tarde a esta fiesta, porque no dar un balón por perdido es importante. Así lo hizo Quiroga, disparó al pórtico, le quedó a Diego Bravo, atrapa al portero y en segunda instancia aparece el argentino, y Lota Schwager está ganando 2-0. Lucas, Lucas, Lucas, ¿dónde te has metido? Quiroga marcó el segundo para el Romántico Minero.
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0: Y la pelota la va sacando Copias por la banda. El árbitro indica que hay falta. Sí, corriendo.
2: Estamos a la espera de restablecer la conexión con nuestros compañeros David Elías Cisterna y Armando Gili en un alucinante 2-0 preliminar en lo que ha sido el desarrollo de estos primeros minutos. Un 2-0, pero importantísimo, y hay que seguir amarrando aún más todas las probabilidades o posibilidades que vayan generándose. Deporte Lota Schwager, me imagino, con la algarabía y con toda la alegría que tiene la hinchada.
0: Central, ¿no?
2: Y ahí ya recuperamos la señal, volvemos al Federico Schwager.
3: ¿Soñando usted con el alcalde?
0: No, oiga, y eso que yo no trato mucho con él, igual le mandamos saludos, ¿ah? Valenzuela Chamorro. Yo trato con mi otro jefe, estamos trabajando para hacer todas estas cosas y por eso el tráfico, influencia y todo trabajo, estamos terreando cuando ataca el cuadro general Velázquez. Es mía, dijo el Pato Silva, quedándose como propietario del esférico. En 3 minutos, 2 goles, ahora ya llevamos 5. Está ganando Lota Schwager por 2-0, general Velázquez.
1: ¿Cuándo necesitas sal?
2: Baja temperatura, bueno, en todo Lota, tal como lo comentaba David Elías Cisterna, 7 grados es la temperatura, y no se haga más esperanzas que no va a subir, chiquillos. Volvemos a la transmisión de Lota Schwager venciendo 2-0 parcialmente a general Velázquez.
0: Este anda prendidito, ¿ah? No porque haya comido poroto, sino que está con todas las ganas. Ya marcó un tanto, fue parte del primero también. Hay saque de costado, favorable al conjunto de la Lamparita.
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0: Hay saque de costado favorable al conjunto de Lota Schwager. Se cumple. 6 minutos de partido. El balón lo viene sacando de media chilena un hombre de Lota Schwager que era Zambrano. Ahí está Marcilo jugando las pelotitas. Hay saque de costado. Cancha blanda, los cielos comienzan a abrirse como de una forma mágica en medio de este océano de nubes en el firmamento coronelino. Mientras tanto, el balón está detenido porque hay saque de costado favorable al conjunto de la G, de general Velázquez, de la V verde que tiene ahí en el picho, con camiseta alternativa blanca, los dirigidos de Garrido. El balón lo va disputando ahí en medio terreno la gente de Lota Schwager, la va tocando arriba para Lucas Quiroga. Quiroga que mete a primera, segunda, tercera, viene corriendo con sacada larga, con su trote me recuerda al petrolero Monroy, descargando el portero Felipe Abarca, que tendió un partido ingrato, no ha tocado la pelota ahora por primera vez y le han llegado 2 veces y 2 goles. Hay saque de costado favorable al equipo de la Lamparita. 7 minutos casi 8. Mónica Mariel Silva se hace presente, Miriam Parra, Diego Palma, son todos parte de la transmisión. Aurora Montoya, Silva, Rosario Castillo, Pedro Inostroza, Enrique Jara, siempre, siempre junto a la sintonía de Buen Sonido y El Carbón.
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0: La tía Romy va a quedar loca con tanto grito aquí al lado mío, pero muchas gracias, agradece. No, ella dice que es todo terreno. Por el otro sector, los amigos también no le molestan los gritos, así que estamos transmitiendo el fútbol. Muchas gracias, mi amiga acá, pues, mi amiga, estamos presentes. Agarraditos los dos. 7 casi 8. La pelota la viene controlando en medio terreno la gente del conjunto de general Velázquez, la va manejando Matías Villablanca. Villablanca que va tocando en corto para Francisco Sepúlveda. Sepúlveda que se da media vuelta, vuelta completa, la va devolviendo por atrás para Iván Carrasco. Carrasco que la toca, anticipa otra vez en la marca arriba, Cristóbal Vergara, balón que sube al firmamento, saludo a San Pedro y va bajando a este infierno deportivo. Transcurren 8, como en el cuento, 8, como en el cuento. 2-0 gana Lota Schwager, tanto a los 27 segundos de Diego Bravo y a los 3 de Lucas Quiroga, para dejar la cuenta 2-0 en favor del Romántico Minero.
1: Yo marqué 3-12, por si acaso.
0: Sí, 3 con, es que estamos exactos, 27 segundos y a los 3-12, ¿sí? 27 segundos y a los 3-12. Lota Schwager lo gana acá en Coronel, don Armando, don Pancho, allá en los estudios.
2: Lo gana, lo gana la lamparita, tal como comentas, David Elías Cisterna. Un gran abrazo para ti, para Armando Gili. Gran transmisión conjunta con buen sonido. Volvemos al Federico Schwager.
0: Pelota que viene arriba, surcando los sides. Y tenemos saque de costado, saque de fondo, tiro libre en definitiva, favorable al conjunto de General Blázquez. La gente se manifiesta a través de las redes sociales que siguen el partido, los otros a través del 94.1. Aquí están las mejores ideas, buen sonido y el carbón. 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La viene ganando Marcelo Zambrano en el vértice izquierdo, saca el centro atrás, le queda la pelota nuevamente. Un hombre de Lota Schwager que es Diego Bravo. Bravo va tocando para Leonardo Povea. Aguanta la marca Leonardo. Un poco a pillo, un poco andando. Y me sale verso sin mayor esfuerzo tocando para Marcelo Zambrano. Este no es el de cachureos, ¿ah? ¡A mover el pollo! Diría Epidemia. Tocando por la banda derecha. Viene corriendo Razante y divierte otra vez el balón. Buscando Juan José Contreras. Viene haciendo para el Capontigo. No alcanza a llegar. Intercepta la pelotita ahora la gente del conjunto de General Blázquez en la humanidad de Rivira. Balón por la izquierda. Va tocando otra vez por dentro y por fuera.
1: Se le fue.
0: Anticipa y se le fue. Como la canción de Miriam Hernández. Hay saque de costado favorable a Lota Schwager. Es 9 minutos de partida.
2: Saludos a todos los que están en nuestra audiencia, los que están conectados siguiendo esta transmisión impecable de Armando Gili, David Elías Cisterna, junto a Buen Sonido a través de www.elcarbón.cl.
0: De costado, otra vez favorable a Lota Schwager. Intermitencias en el encuentro ante unos 600 espectadores, ¿sí? 600 espectadores. Se vive el fútbol. Gonzalo y Cristian Astete están por allá también siguiendo la transmisión. El balón lo viene devolviendo Juan José. Juan José Contreras para hacer efectivo el servicio del saque de costado. Atentos, que se van a cumplir en cualquier momento el número mágico. La pelota la tiene nuevamente Lota Schwager, descargando por la banda izquierda para Claudio Hopi. No alcanza a llegar, le queda otra vez el balón a Marcelo Zambrano. Zambrano que va tocando para Diego Bravo. Bravo que descarga para Hopi. Ahí está Claudio que viene como central en el centro, busca pie lateral. En esta jornada le queda el balón a Pizarro. Muy bien Hopi. Espectacular, perdió la pelota, la recuperó. Hay saque de fondo, tiro de meta favorable al conjunto de General Velázquez.
2: Mandamos un gran abrazo y saludo a quienes también dejan sus mensajes a través de nuestro WhatsApp. Juanito Navarrete, ¿qué dice Juanito por acá? Hola Juan Navarrete, vamos Lota. Y saludos también a la Vivianita Mendoza y a los cuatro fantásticos del Cerro Merquín que están siguiendo esta transmisión.
0: Balón el número 14, Cristian Pizarro. Arriba viene controlando otra vez en medio terreno el número 8, Pablo Pavés. Pavés que toca, lucha por fin ante la marca de Leonardo Povea. ¿Hay falta? Sí. Hay falta en contra del hombre de Lota Schwager. Hay tiro libre favorable al conjunto de la lamparita. Cuando se cumplen 11. Sí, se cumplen 11. 11 minutos de esta primera fracción del encuentro, con gol a los 27 segundos de Diego Bravo, a los 3 con 12 segundos de Lucas Quiroga. Lo está ganando Lota, lo está ganando Lota, lo está ganando Lota Schwager por 2-0 a General Velázquez.
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0: Espectacular de un hombre de Lota Schwager era Claudio Hopi. Ahí lo está cubriendo más atrás Marcelo Zambrano. Línea de 4, Lota Schwager bien marcadita. Viene el balón arriba de cabeza. Hopi va levantando el balón. Intercepta por este otro sector Cristian Pizarro, rogado por la raya y la marca de los hombres mineros. Anticipa Leonardo Poveda, corre Lucas Quiroga. Lo persigue el balón. Francisco Sepúlveda se deja el portero Abarca. Reventó cualquier parte a la que te criaste nomás, como decía mi abuelito en el campo. ¿Cómo la mata el tiburón con el empeine? ¡Ay, saque de costado! ¡Ay, se ríe nomás! Se ríe el hombre del perfil extenso. ¡Ay, saque de costado! Favorable al conjunto de Lota. ¡Ya, bota usted! Me corta la inspiración.
1: ¿Cómo le digo?
0: Si el hombre no es así. El hombre no es así. Lo que pasa es que la cara le quedó chica. ¡Ay, saque de costado! Favorable al conjunto de Lota. Con usted no se puede, don Armando. ¡Ay, saque de costado! Favorable al conjunto de General Blázquez. Hay tiempo para tallas. En 13 minutos de partido, Lota Suárez está ganando por 2-0 a General Velázquez. 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
0: Y el implemento que lo viene controlando el número 7 del conjunto de General Velázquez, Lorca. Ahí está Lorca, saca el centro, engancha en un bosque de piernas mineros. Hay tiro de esquina. Saque de rincón favorable al conjunto forastero, don Armando.
1: El número 1.
0: El primero del partido, el primero del encuentro, Víctor Coa, dice presente, Nelson Terán Sangüesa, Luis Miguel Béjar Sepúlveda, qué nombre, ¿eh? Frío como el viento, peligroso como el mar, y da su palabra de honor para saludarnos también, ¿eh? Mientras el balón está momentáneamente detenido, la danza de bailarines dentro de la zona de pánico minero, arriba, vienen pivoteando los hombres de General Velázquez, la pelota más alto que largo, a ver quién revienta. Hay puntapié de fondo, tiro de valla, tiro de meta, favorable al conjunto de los Tachuague.
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0: Adolescencia plena, vive el partido en 14 casi 15 minutos de esta primera fracción del encuentro. Lota Chuager está ganando por 2-0. Balón para Claudio Jopia. Esta peina la pelota y no la muñeca, la viene buscando Marcelo Zambrano. Zambrano que aguanta la marca, la toca para Lucas Quiroga. ¡Epa! Lo están dando, eso es tarjeta, ¿eh? Eso es tarjeta amarilla, lo agarró durante 15 segundos, ya se los conté. El jugador Francisco Sepúlveda, solamente hay tiro libre favorable al conjunto de los Tachuager. 15 minutos cumplidos, 15 minutos clavados, amigos del carbón, amigos de Buen Sonido, amigos del fútbol, estamos acá viviendo los 90 minutos del deporte más hermoso del planeta en el inicio de esta liguilla del terror para mantener la categoría en la que es la división de bronce de nuestra nación. Las tiene Diego. Ahí está Bravo. Pierna derecha, borde interno, le pegó centro llovido arriba, buscando los aires de un hombre. Pivoteaba Luca Pontigo. Es mía, dijo Felipe Abarca, quedándose como manos, con manos enguantadas, como propietario del esférico. Saludos para Lalo Monsalves Roy, mi gran amigo, que siempre está atento también a nuestras transmisiones. Un abrazo por estar siempre pegadito a Buen Sonido.
2: También aprovechamos la oportunidad de saludar al profe Luis Seguel, que está siguiendo esta transmisión conjunta con Buen Sonido. Saludos grandes, profe. Muchas gracias por estar con nosotros. Volvemos al Federico Schwager.
0: Lidera hasta portaaviones tenemos ahí en ese sector. Cuando en 16 minutos se está indicando que hay tiro libre favorable a Lota Schwager. Ataca mucho por esta banda General Velázquez y se defiende bien Lota Schwager, lo que demuestra, mire cómo va quedando la cancha minuto a minuto, con bastantes lunares, con hartas pequitas, café, producto de lo blando del terreno de juego. El balón que lo tiene Cristóbal Vergara, el ex hombre de Universidad de Chile, que destaca y juega más atrás para el portero Patricio Silva. Silva que le pega de primera, viene a dar mansamente la humanidad de Cristian Pizarro. Pizarro que la toca arriba, de cabeza peinando y haciendo la doble función estaba Villalobos. Cuidado que le queda la pelota, un hombre que le pega en el arco, era Jason Lorca. Niña, dijo el portero, quedándose como propietario del esférico. 16 casi 17 minutos, el fútbol está y nosotros estamos acá en el centro geográfico de nuestra nación, llevándoles todas las alternativas de la primera fecha del partido entre Lota Schwager y General Velázquez, que momentáneamente lo gana el equipo de la Lamparita por 2-0.
2: Tal como decía David Elías, 16 casi 17 minutos y un tranquilizador 2-0 parcial, venciendo Lota Schwager a General Velázquez. 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
0: Bienvenido al capitán. Pero ahora rápidamente se pone en juego el árbitro Don Picatierra. El fútbol es para Lota Schwager. 17 minutos, en cualquier momento vamos a cumplir mayoría de edad acá en Coronel. El balón lo tiene el Pato. Ahí está Cuacuá. La deja caer al piso, gana metros, canchereando. Sale 25 metros de su portería. Le pega con pierna derecha arriba, buscando la presencia de Marcelo Zambrano. Controla con el pecho. Buen partido de Marcelo. Devuelve. Era para Quiroga, otra vez para Lucas Pontigo. Pontigo para Bravo. Bravo para Quiroga. A ver si le pega. Que lo canto. pudo ser el tercero y al piso fue Iván Carrasco. Hay tiro de esquina favorable al Romántico Minero, don Armando Alfredo.
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0: El primero para los locales, el segundo del encuentro. Ahí va con toda la calma del mundo el ex hombre de Fernández Vial y Comunal Cabrero, Diego Bravo, para hacer el servicio. Ahí está Diego, sube los grandotes mineros hacia la cocina del general para ver qué pasa en esta jugada. Seis hombres mineros, ceremonia de agarrones, se tocan donde la espalda pierde su nombre, desde acá los veo. Toca en Córdoba y epa, paró el árbitro. ¿Qué para? ¿Qué pasó? ¿Qué pasó? Se están tocando ahí, ¿ah? La parte senil del cuerpo. Menos mal que son hombres estos muchachos, pues. ¿Qué está pasando? Si no es por pololeo, pelea lo que está ocurriendo acá en la cancha. Vamos a ver, se repite el tiro de esquina. Está Diego para el servicio. Seis hombres mineros dentro del área de General Velázquez. Seis hombres mineros dentro del área del conjunto de San Vicente. Tagotaco viene al centro, arriba sale Felipe Abarca con los puños muy exigidos. Un hombre que pivotea del conjunto minero. Ahí revienta cualquier parte y falta. Hay falta, sí. Hay falta en ataque por parte del hombre de Lota Schwager. Queda mirando burros verdes y gatos amarillos Jorge Mesa. Mesa, Mesa, que más aplaudo. Le traigo camilla, dice el asistente. No, se para rápidamente. En 19 minutos hay tiro libre favorable al conjunto de la región.
2: Gracias a toda la tremenda sintonía que tenemos a esta hora de la jornada. Transmisión conjunta con Buen Sonido. Parcialmente vence Lotita 2-0 a General Velázquez. Bueno, estamos a la espera de restablecer la conexión con nuestros compañeros Armando Gili y David Elías Cisterna. Y usted también puede seguirnos a través de la señal online de elcarbón.cl, con cerca de 1.600 espectadores que están sorteando además una bajísima temperatura a esta hora de la jornada allá en Coronel, 7 grados, y no va a ser mucho mejor la condición mañana. Más adelante vamos a estar entregándoles ya la información actualizada. Volvimos al estadio.
0: Favorable al conjunto de la lamparita, don Armando.
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0: Y la pelota que la va a mover rápidamente Claudio Jopia. Jopia que va tocando el balón ahora para Quiroga. Haciendo buen partido para mi gusto Jopia y Quiroga, la figura de la cancha. Uno porque fue al sacrificio, volviendo a sus orígenes como lateral izquierdo cuando todo el campeonato ha jugado de central. Y Quiroga, por el gol y todo lo que ha corrido dentro del terreno de juego. Otro que está en el podio es Diego Bravo también. El balón lo viene controlando la gente del conjunto de General Velázquez. Y la saga central la va jugando el número 14 ahora por la banda, Cristian Pizarro. Pizarro que la pierde muy bien. Estuvo ahí Marcelo Zambrano. Hay saque de costado favorable a la visita. Samuel Flores. Samuel Flores dice las buenas y las malas. Benjamín Gallardo también presente. Marcelo Cárdenas. Eduardo Sáez. Todos están conectados a través de Buen Sonido. Arriba, la va controlando otra vez la gente del conjunto de la B verde en esta ocasión. Ahora, controlando en medio terreno en un bosque de piernas, Claudio Jopia. Se manda Jopia por el vértice izquierdo, se equivoca, la entrega y saque de costado. Quiso hacer la de Chitacruz con Pelé el 62, casi le baja los pantalones al hombre de San Vicente de Tahuatagua. Nada pasó, a la otra cara pálida, solamente intención acá en el estadio. Lateral favorable al conjunto visitante.
2: Recuerda que también puedes dejar tus mensajes escritos a través de el WhatsApp de la radio con historia, más 569-6227-3110.
0: Otra vez la gente de Lota Schwager tocó de primera Lucas Pontigo para Zambrano. Zambrano que va devolviendo arriba, se va metiendo ahora Sebastián Torres. Cuidado que está, pégale que los canto, viene el centro. ¡Oh! Se salva General Velázquez. Más cerca Lota Schwager del tercero que el conjunto visitante del descuento. Devolviendo Diego, canchereando, tocando para Quiroga. Este engancha, se limpia el camino, trabó el número 14, Cristian Pizarro. Revienta la pelota, Lota Schwager ya ha tenido dos, dice, goles más después del segundo. Don Armando, haciendo los mejores 20 minutos del año el conjunto dirigido de Renato Ramos acá en Coronel.
2: Vamos, un gran abrazo para toda la hinchada de la Lamparita. Muchas gracias por seguir esta transmisión conjunta con Buen Sonido. 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
0: Oh, no. Lo viene luchando Jopia, cuidado que es peligroso el resbalín y le pegó. Cuidado que es peligroso el resbalín y le pegó a la altura de la tibia y el peroné número 18, Jorge Mesa. Eso fuerza desmedida, tarjeta amarilla, pero el árbitro cobró hacia el otro sector. Difícilmente, lo digo ahora, son 22 minutos, el partido termina con los 22 en cancha. Saludos para Rubén Yacín Reyes que está presente, Héctor Matamala, ahí Cristian Mauricio Lagos, mi amigo Andrés Vilches que nos envía información también desde Tomé para entregar acá en los micrófonos del Carbón y en los micrófonos de Buen Sonido, que terminó en el Claro Arenas. El primer tiempo, Colina 0, Rengo 0, parte de la liguilla que se juega en esta permanencia por la segunda división, don Armando.
1: Nos preguntan en YouTube cómo pueden ver el partido. Ya se lo contamos al inicio, es transmisión privada por parte del club, con nosotros solo en formato audio.
0: Que siga Buen Sonido y el Carbón, que es como sentirlos en el estadio, pues. Saludos para Benjamín Vicente Sepúlveda, que está escuchando el partido también, hijo del gran Andrés Sepúlveda, figura de los Tachuagres en algún momento. Lo propio Luis Seguel Garrido, siempre atento a las transmisiones del Carbón y a las transmisiones de Buen Sonido. 23 minutos, hay saque de costado, la vamos viendo a Pizarro, y un hombre que peina la pelota y no la muñeca, la pelota está en el área, gol. ¡Gol!

0: el general Velázquez. Juan Abarca, tras dos cabezazos en el área, apareció el central para colocar el descuento. La cosa se complica ahora a los 23 minutos. Lota Schwager 2, General Velázquez 1. Partido que se abre nuevamente y lo pone en órbita el exhombre de Universidad de Chile, aquí en la portería del Pato Silva. 2-1 la cuenta, don Armando.
1: Y es un gol de buen sonido Deportes, David. La verdad es que no tenía por dónde llegar General Velázquez, un balón detenido, aprovecha la oportunidad, doble cabezazo en el área y gol para General Velázquez.
0: Oiga, veo mucho más fino a Luca Pontico que cuando llegó, ¿eh? Y corriendo mucho. Le hizo bien las tres semanas. Cuando está contundido el portero de General Velázquez, Felipe Abarca, rápidamente van los asistentes. ¿Tenemos tiempo para banca, don Armando, si usted me lo permite?
1: Por supuesto.
0: Vladimir Núñez es el portero suplente de Colchagua, con la 1. 4, Francisco López. 6, Benjamín Pinto. 9, Leandro Vargas. 11, Juan Pablo Lorca. 15, Luis Torres Varas. 17, Martín Alfaro. Lota Schwager tiene a Gabriel Fuentes en el pórtico. Diego Torres con la 3, Fabián Neira con la 11, Gerardo Navarrete con la 14, Nicolás Lincopán con la 16, 18 Christopher Salas y 27 Sebastián Torres. Lo dijimos al comienzo de la transmisión, solamente una baja por equipo. Byron Bustamante en el conjunto de General Velázquez, el mediocampista creativo y titular, y Dylan Alvarado, Lota Schwager, ambos por lesión. Las demás son decisiones técnicas, las no citaciones. Ahí estaba, la banca de ambos elencos.
1: Preguntan que por qué grita tanto los goles de visita. Y yo lo voy a responder, David, con mucho cariño para don Marcelo Errachú. Y la verdad tiene que ver con que somos un medio imparcial, sobre todo profesional. Estamos en una transmisión conjunta con Radio El Carbón y tenemos que ser imparciales por respeto a quienes también del equipo visitante escuchan nuestra transmisión. Independiente de que nosotros queramos que gane el Lota Schwager, tenemos que ser obviamente imparciales por el profesionalismo que le brindamos a esta transmisión.
0: Claro que sí. Don Marcelo, lo conozco hace más de 23 años que me sigue las transmisiones. Lo quiero mucho a él y él me quiere a mí. Pero siempre escribe lo mismo y la verdad es que vamos a seguir gritando los goles de la visita igual, amigos. Y somos hinchas del fútbol nosotros primero y no hinchas con micrófono. Y nos debemos a ustedes, eso sí, así que un abrazo para él. La pelota arriba, la viene luchando Jopia, la saca. Como puede, intercepta medio terreno la gente de General Velázquez, la va ganando Marcelo Zambrano, que ha hecho buen partido también. Se frena la masa, la pisa, lucha por fin y la pierde. Hay saque de costado favorable al conjunto de General Velázquez, que no me parece. 26 minutos de partido, está 2-1 el marcador con goles de Abarca para el conjunto visitante, Bravo y Quiroga para Lota Schwager. Ya hay tarjeta amarilla ahora para Claudio Jopia. Qué lamentable, ¿eh? Tempranera tarjeta amarilla para un hombre que ha hecho buen partido a los 26 minutos del primer tiempo.
1: ¿Y quiere que le diga algo?
0: Dígame.
1: En el primer lanzamiento de costado que el árbitro cobró para el otro lado, me parece que era para Lota Schwager.
0: Me parece lo mismo.
1: Y en esta falta, creo que es una jugada de fútbol, nada más.
0: Mientras tanto, la pelota está detenida. A ver, ¿qué me quiere decir el Chocho? A ver. Es grave eso, es muy grave, terrible. El balón lo va a mover la gente del conjunto de General Velázquez. Gracias, no nos habíamos dado cuenta. El internet, pues, amigo mío. ¿Sabes qué me dice el Chocho acá? Que hay un desfase de 10 segundos. Y digo, terrible, tremendo eso. La pelota la viene controlando. Miren mis parientes, vienen llegando mis parientes. Ahí pues, vienen llegando por acá. Cuando se viene un cambio en General Velázquez, abandonó un muchacho. No alcanzamos a ver si se da vuelta. No alcanzamos a apreciar el cambio de General Velázquez. Donde el Chocho me habló, me perdí el cambio, poiga. Donde el Chocho cuando ataca General Velázquez, cuidado que el balón viene al área. Se salva Lota Schwager. Y aquí la va reventando Jopia, intercepta media Diego Bravo. Y hay un hombre contundido. Golpearon al portero. Y me quedé pegado en el cambio de General Velázquez que no alcanzamos a apreciar. A ver si nos ayuda algún amigo. Porque está muy mal el Pato Silva dentro del área. Contundido en el piso, don Armando.
1: Es que la verdad fue muy fea la falta y el árbitro dejó jugar impensado. Cuando hay falta en el área, el arquero debería detenerse inmediatamente el juego.
0: En el área el arquero no se puede tocar. no se puede tocar. Pero bueno, él es el que manda y no indicó nada, no indicó nada el hombre que hoy viste también de negro, el árbitro de esta contienda, el señor Agustín Valenzuela Rebolledo, que hasta el momento ha tenido buena pega y que esperamos siga así en el transcurso de los 90 minutos, don Armando.
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1: El arquero de Lota Choyer, Patricio Silva, con el tiempo donde el árbitro indica que esto se suma. Esto se suma, estos minutos perdidos se suman al final del primer tiempo. ¿Cuánto tiempo extra cree usted que va a dar más o menos con estas detenciones?
0: De momento no tendría que ser más de 3. Entró Juan Pablo Lorca, lo encontré el número 11 que está ahí en la cancha. No alcanzamos a ver quién abandonó en la primera modificación de los dirigidos por Matías Garrido en este partido, que estaba en el bolsillo, y que el otro lo ganaba 2-0 y que después vino 2-1, y algunos desajustes se han visto en el cuadro de Lota Schwager, que reitero, tuvo los primeros mejores 25 minutos del año jugando acá en Coronel.
2: Agradecidos estamos de la sintonía a esta hora de la jornada, 4 ya con 31 minutos, entrando en la recta final del primer tiempo, sigue venciendo parcialmente Lota Schwager a General Velázquez por 2-1. Bien, estimadas amigas y amigos, estamos a la espera ahí de restablecer.
0: Ahí está. Esperando.
2: Volvemos al Federico Schwager.
0: La cuenta, no sea. Es que por el uniforme lo tiene Quiroga. Epa, le cometen falta, sí, porque aniega el número 16, Francisco Sepúlveda. El cuadro de Colchagua fue el que mejor se reforzó en este campeonato, tengo que decirlo, y que es candidato a pelear el ascenso. Yo voy por Colchagua y por Osorno en la liguilla de arriba. Acá me da lo mismo quien se mantenga aparte de Lota Schwager, pero Lota Schwager tiene que estar manteniéndose en el profesionalismo. Está Diego Bravo frente al balón. Transcurren 31 minutos. Atento niños, porque reiteramos el tiempo. Se cumplen de juego 31 minutos. Tulio, estamos al aire acá desde Coronel para Chile, América y el mundo. El balón está detenido. Punta, pie de fondo favorable al conjunto de General Velázquez.
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0: La gente del conjunto de General Velázquez ya arriba, de cabeza la va ganando Gianfranco Castrileo, descarga el balón por la banda izquierda, la viene controlando, prorrogado por la raya número 7, Jackson Lorca. Lorca que va devolviendo arriba, corriendo está, ya aparece el número 11, el recién ingresado Juan Pablo Lorca. El balón se va fuera de la cancha y saque de costado, lanzamiento defensivo favorable a la oncena del conjunto de la Lamparita. 31 casi 32, el balón lo va manejando ahora Juan José Contreras, la pelota que viene arriba buscando a Lucas Pontigo, le queda a Lucas Quiroga que la devuelve con el pecho como haciendo una Verónica. El balón lo tiene nuevamente en medio terreno Leonardo Povea, descargando para Marcelo Zambrano. Zambrano que cuenta la marca, le comete falta, me gusta el número 26, Cristóbal Arriaza. Nada indica el árbitro, que sigan, 32 minutos que se cumplen. El balón que lo viene controlando, corriendo arriba otra vez el número 21, Matías Villablanca, la manda afuera, no se complica la vida Gianfranco Castrileo. Hay lateral favorable al conjunto de General Velázquez, en cualquier momento, número sagrado acá en Coronel. Lota Schwager gana por 2-1 en el Mineral.
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0: Ahora para Pizarro que gana raíz de fondo, saca el centro, pelota arriba. Despeja Cristóbal Vergara, cuidado que le están apiderando el rancho a Lota Schwager. La descarga, ahora medio terrero Diego Bravo, la va persiguiendo a Quiroga. Ahí está Diego, mete el freno, pausa en cancha. Deja dos hombres en el camino, lo va tocando nuevamente para Lucas que le manda un pelotazo arriba. Llegó muy bien Bravo, saca el centro, se saca la marca de uno. Cuidado, hay córner y tiro de esquina favorable a Lota Schwager. Buena jugada, buena sociedad entre Quiroga y Diego Bravo. Hay lanzamiento de rincón favorable al romántico minero, don Armando. Cuando le pregunto y le digo, diga 33.
1: Antes de decir 33, le cuento que es el córner número 2.
0: Diga 33.
1: 33.
0: Tía Romy, diga 33.
3: 33.
0: Diga 33.
4: 33.
0: Todos dicen 33. Amigo, diga 33.
3: ¡Diga 33!
0: Mientras el balón mira arriba, se salva General Blázquez. La pelota que viene arriba, centro desmedido. Vale la intentona, pero igualmente me pregunto, ante tan elevado centro de Diego Bravo, ¿qué culpa tienen las gaviotas? En 33 minutos de partido, los mineros más vivos que nunca en este refugio deportivo.
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0: Tido en el piso el hombre de Lota Schwager, a ver si el asistente le dice algo, por favor. ¿Yo qué hice? Con cara de inocente, dice Pizarro. La pelota detenida, tiempo muerto como en el básquet. 34 minutos de partido. 34, mientras todos participaban con el 33, ¿eh? Verónica Contreras, Mónica Mariel, Miriam Parra, Ángelo Alejandro, José Barahona, gran amigo César Ríos, Juan Guillermo Millar, está también ahí Hugo Silva, Dental Lota, Jorge Silva, Carlos Troncoso, Bruno Robles, todos dicen 33. Muchas gracias Karen González también, Irene Araneda, mucho público femenino a través de las redes sociales. El balón está detenido. Epa, se están calentando los ánimos de entre medio del frío que hay acá en Coronel. Y todavía no se reanudan las acciones. Restan 10 minutos reglamentarios para que se le baje el tono al partido.
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0: Definitivamente, no salió definitivamente. Saludos para Zlatan, me dicen por aquí, con Joana y José Antonio Enjar, que están siempre atentos a la transmisión, y también con Esmeralda. El balón lo tiene aquí en el fondo de la saga la gente del conjunto de General Blázquez, que van tocando para Cristian Pizarro. Pizarro que la manda arriba, corriendo a tres cuartos de cancha, de cabeza la va sacando Gianfranco Castrilero. Le queda otra vez el balón al recién ingresado, el número 11, Juan Pablo Lorca. La pelota está en el área, intercepta medias ahora, se rearma. Menos mal estaba Cristóbal Vergara para mandarla arriba. Lucas Quiroga, que la lucha se la deja Lucas Pontigo. Está solo Luca, ahí está Pontigo, la toca para Quiroga, se equivoca en la entrega, luchando el argentino, ahí no lo deja salir. Que viene ganando la pelotita el hombre oriundo del otro lado de la cordillera. Mete el freno en la pausa, descarga, nadie la tocó al jugador fantasma. 36 minutos al fútbol, lo repone la gente de General Blázquez. El balón lo tiene en el fondo de la última línea Cristóbal Arriazo, tocando para Benjamín Rivera. Rivera por dentro y por fuera, y me sale verso sin mayor esfuerzo. La están tocando los hombres del conjunto de la B verde, descargan acá travieso, devolviendo el balón para Cristian Pizarro. Pizarro se hace camino al andar, cruza la línea del Ecuador, tocando arriba nuevamente para el 26 Arriaza. La pelota está en el área, cuidado, viene el empate, gol. ¡Gol!

0: Ya van dos errores no forzados por la saga central. El balón lo tiene Pontigo. Muchas gracias, don Armando. Devolviendo la pelota nuevamente y falta. Esa tarjeta, pues. Esa tarjeta le colocó el codito. Ni siquiera cobró falta. Estaba fuera del ángulo el árbitro, sí, pero le puso el codo a Luca Pontigo. La pelota que la trae otra vez la gente de General Velázquez y el balón que viene arriba. Anticipa Bigusto. Entre mano y pecho el hombre del cuadro visitante. Sí, mano, la cobró el árbitro. Tiro libre favorable a Lota Schwager. Esto se calienta, señores.
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0: Mientras llegamos ya casi a los 38, llegamos casi a los 38 minutos de partido. El fútbol está a través de Buen Sonido y El Carbón. Mientras la pelota la va controlando el portero Patricio Silva. 38 minutos de partido. Implemento que viene arriba, sacando pasaportes y cruzando la frontera. No alcanza a llegar el Seba Torres. El balón no está en la cancha. Lateral favorable al conjunto de General Velázquez.
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0: El balón nuevamente se detiene por parte del árbitro central. Hay saque de costado favorable a Lota Schwager. Trabaja la banca de Lota Schwager y hace largos 5 minutos para ver alguna eventual modificación en el esquema de la lamparita. Implemento que va sacando Pavés. Intercepta en el medio terreno Zambrano. Tocando para Gianfranco. Le pegó arriba por la banda derecha buscando a Lucas Quiroga. Quiroga que devuelve para el Seba Torres. Torres que levanta la vista, devuelve para Diego Bravo. Se juntaron los coronelinos tocando para Leonardo Povea. Povea que descarga. Por el sector central para Zambrano, Zambrano para Leonardo. Povea que descarga el balón por el centro para Lucas Quiroga en un océano de piernas. La devuelve exigidamente y la va recuperando el número 18 del conjunto de Velázquez, Jorge Mesa. Mesa que va devolviendo el balón en terreno antagónico. Cruzó la, sacó pasaporte, cruzó la frontera y devuelve la pelotita ahora para Pablo Pavés. Pavés que levanta la vista, la va devolviendo y recupera. Otra vez el argentino Quiroga que está en todas. Quiroga que retrasa las pelotas para ahora Leonardo Povea. Povea que devuelve otra vez para Sebastián Torres, Torres que se saca la marca de Pablo Pavés. Figuera corriendo en el hombro. Con hombro lo da pidiendo el argentino para ir por la pelota. Mete el freno y la pausa al piloto de ataque. Tocando para Juan José Contreras. Contreras que devuelve nuevamente para Quiroga. Quiroga para Seba Torres. Torres para Contreras. Ahí está. Contreras para Torres. En el 1-2 se fallan. Y recupera todavía la pelotita del fondo Benjamín Rivera. Hay falta en ataque por parte del hombre de Lota Schwager. Cuando en cualquier momento se cumplen 40 minutos de esta primera fracción del encuentro. 2-1 gana Lota Schwager, General Velázquez.
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0: Tiro al pórtico, Matías Villablanca. Ojo, que por la banda derecha está atacando General Velázquez porque está muy solo Jopia por este sector, ¿ah? Muy solo Jopia por este sector y muy adelantado también. La pelota la viene luchando Pontigo. Anticipa por la banda diestra un hombre de General Velázquez, pero que no alcanza a llegar al esférico. Mi amigo Dagoberto Carballo Aguilar está bien ahí, siguiendo nuestra transmisión, el mejor atleta super senior de la cuenca carbonífera. Hay saque de costado, lo vamos a ver. Claudio Jopia arriba tocando para Lucas Quiroga, que la aguanta, la pierde ahora y que lucha ante Abarca. Cuidado, la gana Pontigo, retrocede el balón, muchachos, no tanto corto el balón que viene arriba a correr por este otro sector del terreno de juego. Se viene Gianfranco Catileo, que le cometen falta a mi gusto. Luchaba Cristóbal Arriaza. Hay lateral favorable al conjunto de la lamparita en 41 minutos de partido.
2: Saludos le enviamos a nuestra querida Martita Pérez, que está en sintonía desde Lomas Coloradas, escuchando la transmisión y siguiendo a la lamparita.
0: Piso el árbitro, ahora sí va a mostrar la tarjeta amarilla, la segunda del partido, la primera para un hombre de General Velázquez, Benjamín Rivera, a los 41 minutos del primer tiempo. Benjamín Rivera amonestado, antes a los 26, Claudio Jopia. Aquí Lota Schwager tiene que tratar de sacar ventaja. En la táctica fija, sube Catrileo, sube también a Claudio Jopia, que no es tan alto pero va bien por arriba, y Cristóbal Vergara, que también no es tan alto pero va bien por arriba, sumado al 1.84 de Quiroga, ya al oportunismo de Pontigo, puede aparecer algo. Vamos a ver qué va a ejecutar, qué va a realizar Diego. Ahí está Bravo frente al balón. Dos hombres componen el murallón humano de General Velázquez en estos instantes. 42 minutos, viene el centro arriba.

0: con los puños el portero, con los puños el portero. Le queda otra vez el implemento al número 11, Juan Pablo Lorca, que va tocando. Anticipaba media Diego Bravo, le queda otra vez a Lorca. Peligrosa salida, está fuera de juego, a mi gusto. Sí, pues. Cuando la pelota venía en la Lauri, el atacante de General Blasque ya estaba Maule. Offside, en 42, casi 43 minutos. Para que vea el offside que estaba, poiga, para que vea el offside que estaba. Tiro libre, favorable al conjunto de Lota Schwager. Hay que ponerle la cosecha para que la gente se entretenga, puto, en Armando.
1: La pescarte.
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0: Como faltó. ¿Cómo le vamos a decir? Mientras tanto, la pelotita la viene recuperando otra vez la gente del conjunto de General Velázquez. Hay saque de costado favorable al conjunto de Lota Schwager, que lo va a mover Copia. Mientras tanto, el balón que viene arriba, interceptando Lucas Quiroga. Quiroga que va devolviendo otra vez para Sebastián Torres. Torres para Quiroga. Quiroga que la pierde, viene apareciendo desde el fondo Juan Pablo Pávez. Este rapidito tocando las espaldas de la defensa, la viene recuperando Cristóbal Vergara, tocando ahora para el portero. Cuando comienzan a lagrimear las nubes acá en Coronel, leves, tenues precipitaciones, agosto en su máxima expresión está en todo su esplendor acá en el firmamento coronelino. Mientras el balón lo tiene nuevamente desde el centro del terreno de juego Juan José Contreras, dejando en el camino número 21 Matías Villablanca. Implemento que viene arriba, es mía, dijo Felipe Abarca, quedándose como propietario del implemento.
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1: Que muy, pero muy, muy bueno en los primeros minutos. De ahí en 27 segundos salió el primer gol y luego a los 3:12 salió el segundo. De ahí en más, lo que ocurrió es que General Velázquez no se presentó de mejor manera en el campo, pero tuvo una oportunidad de balón detenido, lo que lo llevó a el 2-1. Y luego Lota Schwager ha bajado un poco el nivel, digámoslo también, de ahí de Elías. No es como comenzó el partido y General Velázquez tampoco ha generado mucho más que el gol que ella marcó.
0: Lo pudo matar hasta los 25. Lota Schwager tuvo 4 ocasiones de gol, de las cuales marcó 2. 4 claras. Después vino el descuento y ahí como que se niveló la cosa. Tampoco General Velázquez, tal como usted lo dice, pues, ha sido una maravilla. Pero el partido está ahí, pues, con pronóstico incierto. Cuando se va a cumplir el tiempo reglamentario, ¿cuánto, don Armando, se comienzan a jugar a partir de estos instantes?
1: 3 minutos.
0: 180 segundos de emoción, 180 segundos de pasión, indica Eliezer Ortega Fernández, el cuarto árbitro. 180 segundos de propina. Atento, amigos. Aquí viene la pelota del área, un hombre que pivotea. Cuidado que le queda la pelota dentro del punto penal. La va sacando. ¿Cómo puede Benjamín Rivera, el único amonestado de General Velázquez? Y el balón que viene buscando Pontigo, te pivotea. Cuidado de mano, me parece. Nada. Le queda al Seba Torres. No la puede sacar la gente de General Velázquez. Anticipa a los hombres de Lota Schwager. Aguanta Leonardo Povea y ahora la pierde en un borbollón, descarga Catileo muy bien ahora para Lucas Quiroga. Quiroga metido en el área, lo persiguen 3 hombres, ahí está el argentino Lucas, ¿dónde te has metido? Y se rebotar la pelota, pero no alcanza a contener la gente del conjunto de Velázquez, que se viene en velocidad en terreno propio. 45 minutos con 40 segundos, ya se va a cumplir el primer minuto de descuento. La va rechazando como puede Barca, intercepta Gianfranco Catileo, anticipa otra vez la gente de Lota Schwager para Sebastián Torres. Torres que se junta para Bravo, que le manda la mitad, hace Camilo andar, deja de 2 hombres en el camino, lo va descargando rápido. Ahora por la banda derecha, 46 ya cumplido, restan 2, esto no para hasta los 48, señor, viene al centro arriba a ver quién aparece. Levemente desviada la pelota, hay puntapié de fondo favorable al conjunto de San Vicente de Tahuatahua.
2: Muchas gracias por estar en nuestra sintonía, ya estamos en los descuentos de la primera fracción y continúa venciendo parcialmente Lota Schwager 2-1 a General Velázquez.
0: Mientras tanto, el balón lo viene jugando otra vez la gente del conjunto de Lota Schwager en Lombardía de Diego Bravo. Tocó entre repasos para tarjeta, pues, oiga, sáquela, pues, señor árbitro, sí. Tarjeta amarilla casi rosada para Pizarro. Tarjeta amarilla casi rosada para Pizarro. Había aplicado ley de ventaja al árbitro. Muy bien mostrada la cartulina. Amonestado Rivera y Pizarro a los 41 y 46 en General Velázquez. Claudio Jopia a los 26 en Lota Schwager. Las 3 tarjetas que ha mostrado el árbitro central de esta contienda, el señor Agustín Valenzuela Rebolledo, en esta jornada acá en Coronel, don Armando.
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0: Oiga, cayeron gotitas, pero paró. San Isidro, cierra las llaves un poquito, por favor. El implemento lo tiene Diego. Ahí está Bravo. El balón que viene arriba, de cabeza lo va sacando Juan Abarca. Le queda el implemento. Otra vez a la gente de General Velázquez y el balón. Lo viene encontrando con salida rápida. En eso hay que tener cuidado con los dirigidos de Matías Garrido Vega. De cabeza lo va sacando Cristóbal Vergara. Anticipa. Oiga, y hay un arco iris ahí, ¿ah? Como emulando. Los más viejos me van a entender. El signo de la concertación cuando hay brazos al cielo. Esto termina, acaba, finaliza. Pitazo final por parte del árbitro Agustín Valenzuela Rebolledo. Con tantos de Diego Bravo a los 27 segundos. Lucas Quiroga a los 3 minutos con 12. Y Juan Abarca a los 23 minutos para General Velázquez. Está ganando Lota Schwager por 2-1 acá en Coronel. 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
1: Fue el relato de David Elías Cisterna para Buen Sonido y Radio El Carbón. Hacemos una pausa, don Pancho Fritz, allá en El Carbón. Ya volvemos.

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2: Pero por supuesto, pues, don Armando Gili, gracias por esa habilitación. Inclusive revisando la jugada centímetro a centímetro, metro cuadrado, raíz cuadrada y todo lo demás, está habilitado después de esos primeros 45 minutos de un tremendo trabajo que han desarrollado nuestros compañeros allá desde el estadio Federico Schwager, con una jornada, como pasó también cuando venía, fíjese, desde Hualpén, conduciendo hacia estas lindas tierras lotinas, pasando por todas y cada una de las estaciones del año en solo 35, 40 kilómetros. Increíble la cantidad de instancias que nos entrega. Bueno, no por cualquier cosa, también estamos muy cerquita acá del centro geográfico de nuestro país, en donde efectivamente se reúnen casi todas las estaciones del año y se pueden reunir incluso en una hora. Puede salir el sol, podemos tener un poco de cálida temperatura, leve, tampoco tanto, frío, lluvia, otoño, tenemos todo a ese reunido en solo algunos instantes. Lo importante es que ustedes están ahí presentes, y agradeciendo, por supuesto, a todos quienes han seguido esta transmisión desde el estadio Federico Schwager. Un gran, gran saludo para quienes ya pueden dejar sus mensajes escritos, chiquillos. Escritos mensajes, los voy a leer todos en estos ratitos que tenemos a través de la señal y de nuestro WhatsApp. ¿Por qué? ¿Por qué escrito? Porque técnicamente, en el fondo, comentarles de que la señal la emitimos a través del mismo canal de la mesa de sonido, donde llegan los audios de WhatsApp. Entonces no podemos al simultáneo escucharles y a la vez estar con la transmisión. Entonces, mensajes escritos al más 569-5405-4668. A ver, de hecho, nos llegó por acá un mensajillo. ¿Qué nos dice? ¿Qué nos dice? Escuchando el sonido Radio Carbón desde Talca. Oye, qué bien, amiguito Víctor, desde Talca. Talca, Talquita, Talca, París y Londres. Grandes abrazos ahí para todos quienes también nos siguen desde Talca. Vitoquito, muchas gracias. En elcarbón.cl, ahí está nuestra señal online. Y a prepararse, bueno, picándomela un poquito a comentarista, que es como un sueño aún por cumplir. El quizá, no relato, relato ni por dónde, la otra vez conversaba con David Elías y con otros entendidos en la materia de dar un giro a lo mejor a lo que es el relato de un partido, y ya la miopía me dejaría jodido en dos segundos. Estaría cambiando el nombre de los jugadores, el nombre, los números. Sería un despelote que... No, ahí sí que no, ¿eh? Y eso que sabemos hablar bien rápido, no hay ningún problema con eso, pero de ahí a estar transmitiendo un partido es otra cosa, ¿eh? Es otra cosa. Pastelero, tus pasteles nomás, pues. Músico a sus instrumentos. Y locutor a vender la popa. Eso es. Oye, vamos a dar un girito ahora con... gracias, Cerati. Gracias, Cerati, por estar con nosotros también en este sábado. Vamos a dejarlo descansar a Gustavito, musicalmente, y vamos a contextualizarnos ya en nuestra cortinita hermosa y maravillosa que nos distingue, que nos certifica y que, por supuesto, también ustedes reconocen que están ahí en nuestra sintonía, y que dice así. ¡Esa mismita! Más 569-5405-4668. Sí, ese es el WhatsApp del otro lado y me embolé, pues. Iba a pasar, sabía que podía pasar. Más 569-6227-3110. Ay, ay, ay. Era un riesgo, era un riesgo. Habrá pasado piola, no sé. Acá está Panchito Fritz en la 94.1 acompañándoles. ¿Quiénes ha parecido el partido? Hoy está compleja la situación. ¿En qué sentido? Bonito el triunfo parcial, pero el 2-1 es complicado. Fueron dos goles madrugadores que realizó la escuadra lotina. Y luego viene el descuento de General Velázquez, poniendo un 2-1 parcial que se puede dar para cualquier situación. Si no amarras y logras concretar un tercer gol que ya te permite una holgura mayor y una tranquilidad, van a ser los últimos 45 minutos de sufrimiento de principio a fin, cosa que ya se ha sufrido mucho este año y sigue sufriendo, ya cortemos la. Veamos qué nos dice nuestro WhatsApp. ¿Cómo están sus apreciaciones de este partido, chiquillos? Desde Ranquilco, comuna de Los Álamos. ¡Vamos, Lotita, Ranquilco! Mira qué bien. Víctor está por allá, nos dejó su WhatsApp. Muchas gracias, Víctor, por seguir nuestra señal. ¿Qué más? A ver, Hernán Cavieres dice... Saludos, amigos de la Radio El Carbón. Vamos, Lota, siempre en sintonía. Muy bien, Perrini, muy bien. Ahí está Hernán Cavieres también siguiendo la transmisión de La Lamparita. Transmisión conjunta con Buen Sonido, Armando Gili y David Elías Cisterna. Diga 33. Grande David Elías, grande David Elías. Panchito Domínguez dice, escuchando desde Lota Alto. Bien, Panchito, si es Panchito, es bueno, es muy bueno, aunque hay excepciones, ¿eh? Janito Villalobos, saludos, está bueno el partido, dice presente Janito, desde Pichilebriox, saludos.
3: ¡Tómatela, Janito, tómatela!
2: Grande Janito, un infalible de cada fin de semana, siempre apañando Janito Villalobos. Presente, más 569-6227-3110. ¿De dónde está siguiendo la transmisión? ¿Qué le ha parecido los primeros 45 minutos? Vamos a ir rapidito a la música, fíjese. Nuestros queridos auspiciadores, quienes hacen posible esta transmisión y poder llegar a sus hogares. Y luego ya retomamos, porque estamos cerquita del arranque, el inicio de los segundos y últimos 45 minutos. Marujita, presente, me acaba de escribir Marujita, no te puedo creer. No, pasó de largo toda la noche, mi niño, ¿cómo estás? La magia de la radio. Queríamos radio y hoy día tenemos mucha radio, mi querida Marujita preciosa desde San Pedro. Un besito enorme. ¿Cómo ha estado tu tarde, linda, solita? ¿Llueve por, o no llueve por allá en San Pedro? ¿Cómo está? Un gusto, como siempre, leerte y que estés ahí presente. Marujita Molina, de Portal San Pedro. Ya pues, vamos rapidito entonces a la música. Siga usted escribiendo mensajes escritos, chiquillos, y luego ya restablecemos el contacto y la conexión desde el Federico Schwager. Y nos vamos nomás por la carretera, pues. Los Vázquez.

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3: Ya. A ver, vamos a monitorear. Listo, listo para los segundos 45 minutos. Gracias por su audiencia. David Elías Cisterna y Armando Gini, transmisión conjunta con buen sonido.
4: Pero con el calor de la compañía de Buen Sonido y El Carbón, con Pancho Fritz en los controles en la radio con historia, Armando Alfredo Gili en nuestra cabina y acá en nuestra caseta de cristal. ¿Quién les habla? Un amigo servidor. El balón los viene controlando la gente de General Velázquez. Cuando la pelota la viene colocando en órbita Benjamín Rivera. Rivera que descarga por la banda derecha para Iván Carrasco. La pelota de cabeza la va sacando Cristóbal Vergara. ¿Qué rechazo tiene Vergara sin ser tan alto? Ganó por aire, como decía Tatán. Se estira. Y el balón que lo viene devolviendo otra vez por el sector central. La gente de la B corta y verde. Ahí está luchando el número 6, Benjamín Pinto. Y lo pinta con una pasadita Pontigo. Hay tiro libre favorable al conjunto de General Velázquez.
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4: Era tocando para Benjamín Pinto, Pinto para Rivera, le queda otra vez el balón a Lucas Pontigo, va descargando para Quiroga, control orientado del argentino que mete primera, segunda, tercera, va solo por la banda derecha, lo persiguen cuatro hombres, solo el argentino se manda, pasó, igual la hizo Lucas, aguanta la marca, fabricó un córner, epa, oiga, yo estoy viendo córner claramente, mire,
5: no fue.
4: Sí, mire, lo cobró el árbitro, no el asistente que estaba a un metro, y yo de acá lo vi córner, claramente. Por favor, el asistente, ¿qué está viendo? Oiga, ¿qué está viendo el asistente? Sí, pero, mire, te tuvo que anticipar el árbitro para hacerle así, si al principio no lo había cobrado. ¿El tiro número, don Armando?
5: Número uno.
4: El número uno. Lo cobró primero el juez central cuando le apuntó. Cuando acá hay tiro de esquina, lo vamos a ver Diego. Ahí está Bravo, tocando la pelota arriba, surcando los aires, el balón que la pivotea. ¡Ah, es mía!, dijo Felipe. Abarca quedándose como propietario del balón, don Armando.
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4: De Lota Schwager, anticipando el Seba Torres que se viene por allá, por acá, tocando y jugando al pasto verde Soledad. Balón que va devolviendo arriba y la deja pasar nuevamente Benjamín Rivera y el balón se va al tiro de fondo, saque de meta, puntapié de valla favorable al equipo de General Velázquez en estos 2 minutos con 50 segundos del complemento.
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4: Detenidas las acciones y hay tarjetas para Marcelo Zambrano a los 3 minutos del segundo tiempo. Drástico ha estado el señor Agustín Valenzuela Rebolledo en esta jornada. Drástico ha estado el juez central de esta contienda. Mientras el balón lo acomoda el gigantón Rivera para hacer efectivo el servicio de tiro libre. Un abrazo Nicolás Acevedo, Gerson Moya, Juan Irribarra, Marco Espinosa. Cuando la pelotita viene arriba, la va controlando otra vez la gente del conjunto de General Velázquez. Ahí luchando está el número 11, Juan Pablo Lorca, intercepta la pelotita arriba buscando la presencia de Lucas Quiroga, también de Leuca Pontigo. Despeja como puede desde el fondo la saga del conjunto velasquino. Balón que controla nuevamente Quiroga, lo viene persiguiendo Jorge Mesa, cuidado que lo tratan mal, era el número 16 Francisco Sepúlveda. La pelota sin destino que viene a dar mansamente a la humanidad del pórtico del Pato Silva. Silva que levanta la vista, quiere cancherear, la toca y la retiene. Más arriba dice el Pato, más arriba Cuacuá, se apresta Mazda, mientras se reparten las marcas en medio del círculo central. 4 minutos casi 5 de esta segunda fracción del encuentro. El balón sacó Pasaporte, cruzó la frontera y arriba viene luchando Pontigo, la va ganando Sepúlveda por los aires, le queda el balón a Marcelo Zambrano. Zambrano que descarga por la banda izquierda, no alcanza a llegar a Jopia, intercepta otra vez en medio terreno, número 6 del conjunto de Ginebra, que Benjamín Pinto. Pinto que va tocando la pelota arriba para el número 26, Cristóbal Arriaza. Ahí está Cris levantando la vista, enganchando, retrocediendo otra vez el balón, jugando el balón ahora para Benjamín Pinto. Pinto que levanta la vista, ha sido factor con la zurda, le pega dentro del área, un hombre que pivotea, la pelota se pasea, ya hay lateral favorable al conjunto de General Blasque.
5: Continúa en el relato para Buen Sonido y Radio El Carbón, David Elías Cisterna.
4: Hoy en Santa Juana se celebraba, tengo entendido, la fiesta del chancho, ¿eh? o la fiesta del camarón. Entre tanta fiesta se le olvida qué animalito están festejando, pero saludos para todos ellos. Rengo le gana a Colina en San Carlos de Apoquindo. Rengo le gana a Colina en San Carlos de Apoquindo. Parte de los resultados que estamos viendo a esta hora en la primera fecha del campeonato. Ojo, que puede ser un atisbo, ¿eh? Que Rengo no se va a ir a regalar a cada parte que vaya jugando de visita. El balón fuera de la cancha en 5 minutos. Hay lateral favorable al conjunto de los Tachuager, que gana 2-1 con gol de Bravos y Quiroga.
3: 5 minutos de los últimos 45 total de la segunda fracción, sigue venciendo 2-1 parcialmente Lota Schwager a General Velázquez.
4: Terreno otra vez, con muchas intermitencias se juega estos últimos instantes. Vamos a ver cuando hay otra vez saque de costado y va a preparar un cambio Lota Schwager, parece, ¿eh? Vemos al coaching que está fuera del terreno de juego, el implemento que lo tiene, otra vez Lucas, hay saque de costado, la manda fuera el número 28 Benjamín Rivera, que ha estado pegadito con Quiroga, la va a mover JJ Contreras, el implemento, ahí se viene la pelota al área, cuidado que lo empujan, peina el balón nuevamente Quiroga, nadie llega, despeja Juan Abarca que se cierra oportunamente, la viene controlando Leonardo Povea, Povea que lucha ante la marca de Villablanca, Villablanca que la gana, le queda otra vez a Quiroga, Quiroga que aguanta todos los duelos divididos, se equivoca en la entrega, eso sí, hay lateral favorable al cuadro de San Vicente de Tahuatahua. Mal ejecutado el servicio, sí, así lo advierte el árbitro. Más atrás, lo juegan 6 minutos el conjunto visitante.
3: 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Cariños a todos los que también siguen la señal online y nos siguen en redes sociales. 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
4: La pelota la viene controlando otra vez Marcelo Zambrano y viene arriba luchando el portero Felipe Abarca, que dice ¡mía, epa! Salió afuera, sí. Salió afuera y hay tarjeta amarilla muy bien mostrada. Esa la hacen siempre los arqueros y los árbitros, la dejan pasar piola, ¿eh? Tarjeta amarilla a los 7 minutos del segundo tiempo.
5: Sí, el punto es que estaba a 2 metros, o sea, no podía hacerse ciego.
4: Sí, pues. Así que ojo, ¿ah? ¿Eh? Ojo que Diego Bravo, más de algún gol hizo por ahí jugando por Cabrero, ¿ah? ¿Eh? Ojo que Diego Bravo le pega bien desde ahí. Vamos a ver. Perfume de gol en la portería de Felipe Abarca, que salió 2 metros casi del área. Se ganó tarjeta amarilla. Amonestados Pizarro y amonestados Rivera a los 41, 46 del primero y ahora a los 7 del segundo. Felipe Abarca a 16 metros de la portería de Felipe. Está la pelota. 3 cuerdas para un solo trompo. Ya me puse patriota y falta todavía más de 1 mes para fiestas patrias, pues. Tiki, tiki, ti. Vamos a ver. Sacamos la empanada y la chicha en cacho. A ver si Lota Schwager zapatea en esta jugada. Se ubica Jopia. Se ubica Bravo. Se ubica Povea. 3 artistas en un solo escenario. Agazapado está el portero Barca. 3 hombres mineros conforman el murallón humano para la jugada táctica de esta jugada delante de la barrera compuesta por 7, 8 hombres de General Velázquez. Falta que coloquen la micro en el arco nomás los muchachos. Pues miren, están todos los 11 hombres de General Velázquez metidos en el área. Ahí está Jopia, ahí está Bravo. Corrió este, le pegó. Se salva General Velázquez. Se salva General Velázquez en el remate y tiro de esquina favorable a Lota Schwager nuevamente.
5: Número 2.
4: Saludos para Juan Ortiz. Good afternoon, my friend, the Fishman. Le tengo que hablar en inglés porque me dijeron que no le dijera más pesca seca, así que saludo, amigo mío, pues. Ahí está escuchando, pues. Hincha, carismático de Lota Schwager con su radio a la antigua. Tiene el balón arriba, nuevamente Diego Bravo viene con la pelota surcando los aires, despeja, peinando la pelota y no la muñeca el defensor de General Velázquez cuando va corriendo al piso. Muy bien Juan José Contreras para evitar el embate del conjunto de General Velázquez en 9 minutos. 9 minutos. Hay saque de costado que rápidamente repone la gente del conjunto visitante. Va sacando Gianfranco Catileo. Le queda la pelota nuevamente a Leonardo Povea. Trabando el fogonero y peón de Brega. Le queda el balón a Pablo Pavés. Pavés que la toca peligrosamente más adelante y ataca el conjunto de General Velázquez. La tenía el número 7 que corría por el sector. Jason Lorca. Hay un hombre tendido en el piso. ¿Qué pasó? ¿Qué pasó? Paren de correr. Paren de correr. En 9 minutos. Nos escribe Patricia Jime. Ahora es Patricia Jimena, ¿eh? se largó ahí el nombre. Desde Coquimbo y vengo cantando, dice. René Cifuentes también. Ángelo Alejandro nos sigue escribiendo. Verónica Contreras, Elvis Fuentes. Él no es pariente de Elvis Tech. No, para nada. Marco Espinosa, Juan y Ribarra desde Lebu. Qué frío allá, debe haber allá en la ciudad del viento, en la capital de la provincia de Arauco. Mientras acá, afortunadamente, no sé si será el efecto del café, no se siente tan frío, salvo las extremidades inferiores, los pies como hielo, pues. Pero estamos llevándole la transmisión a toda la gente del país.
5: Un saludo para Van Halen, 6990 en YouTube. Qué bonito, ¿no?
4: Cómo no, pues. Y mi amigo Mauricio Monsalves, atento también, siguiendo la transmisión a 10 minutos, casi 11. 10 minutos, casi 11. ¿Cómo está la cosa, Juanito Ortiz, en la parte baja? Hace mucho frío, ¿no? ¿Hace mucho frío? Nos escucha a través de la radio y nos levanta el pulgar en cualquier momento, Juanito. La pelota la va recuperando el cuadro de General Velázquez para hacer efectivo el servicio. Él, como es un pescadito, no siente tanto frío, pues mueve la gaya nomás, pues. Viene en cualquier instante el servicio. Gustavo, gran chava, Crisosto Cabrera también dice presente. En la transmisión, Marco Eliseo Hernández, pues, el popular Kioni. Atento también con lo que pasa en Buen Sonido y el Carbono.
5: Hugo Tapia también, un abrazo que nos está escuchando a través de YouTube.
4: Gran amigo Hugo Tapia Valdivieso allá en Bélgica, pues. Son nuestros auditores ilustres que tenemos, como todos, los cientos, y ahora digo los miles, ¿ah? Con todas las plataformas que nos siguen a través del Carbón y Buen Sonido.
5: Relata David Elías Cisterna.
4: Mientras el balón sigue en propiedad del conjunto de General Velázquez. Anticipa por la banda derecha tocando la pelotita para el número 14, Cristian Pizarro. Pizarro que se da media vuelta. Extrema recurso, lo persigue Jopia más atrás que la toca. Un hombre que hace rebotar el balón en la gente de Lota Schwager y viene corriendo rápidamente Marcelo Zambrano. La pide Lucas Quiroga por el centro. Se manda con zancada larga frente en alto cuerpo Guido Zambrano. Engancha, mete el freno en la pausa. Va devolviendo por el centro del terreno de juego. Anticipa, la pierde Zambrano. Ahora sí era Luca Pontigo. El que corrió 50 metros con el balón. La tocó y la pierde Marcelo. Hay lateral favorable a Lota Schwager. Se viene Fabián Neira, me parece, al terreno de juego en cualquier instante. No sé si es él, pero hay un cambio. Hay un cambio en cualquier momento en la hueste minera, sí. Es el número 11. Es el número 11. El número 11, sí. Fabián Neira, que va a ingresar al terreno de juego en cualquier instante acá en Coronel.
3: Muchas gracias a todas las personas que están siguiendo la transmisión de este partido, en donde continúa venciendo parcialmente Lota Schwager a General Velázquez. 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
4: La pelota se va al lateral, jugando el Pancho Sepúlveda, al central del conjunto de Melipilla, levantando la vista, descargando para Iván Carrasco. Ya no está la cancha, Iván. El balón que viene arriba, peinando la pelota en la muñeca, un hombre cuida que está el empate para General Velázquez. Muy bien el Pato Silva, aunque estaba fuera de juego, muy bien el Pato Silva con las manos adelante, colocando el pecho, volando una especie de palomita. Evitaba el empate de General Velázquez. Y ojo, ¿ah? Traigan salvavidas, traigan cámaras, traigan flotadores, porque el partido está cayendo en aguas gélidas de aburrimiento. La gente quiere más acción y se viene Fabián Neira a la cancha. Cambio a los 13 minutos del segundo tiempo en la hueste de Renato Ramos. Ya vamos a verificar quién abandona la cancha. La pelota que la tiene nuevamente Zambrano. Ahí está Marcelo trabando. Despeja como puede nada más el número 24 del conjunto de General Velázquez, Juan Abarca. Ahí lateral. Se va Luca Pontigo. Luca Pontigo se va del terreno de juego. Ahora se centraliza Quiroga no hizo mal partido contigo, pero está bien el cambio para centralizar a Quiroga y mover como delantero periférico a Fabián Neira, que ingresa a los 13 minutos todavía de la segunda fracción, don Armando.
3: Un gran saludo a todos los que están siguiendo esta transmisión, y usted también, de donde nos está escuchando, envíe su mensaje escrito al WhatsApp más 569-62-27-31-10.
4: Es la gente de Lota Chuagre, está Juan José Contreras con la pelota. Anticipa tocando, arriba, otra vez. La gente de Lota Chuagre la tiene. Quiroga pasó, se va el balón. Qué frío debe hacer en la banca de suplentes, que es puro cemento, ¿ah? Estas bancas que fueron construidas en el año 1986, de la mano ahí de un joven José Antonio Enjar cuando era gerente deportivo Lota Schwager. Y esa época, y estaba también nuestro amigo acá de kinesiólogo Lota Schwager, se me olvida su nombre, amigo mío, pero ahí estuvieron desde esa época. ¿Cómo que se llama usted? Claro, mi amigo Francisco, Francisco Huerta, pues. Francisco Huerta, que era kinesiólogo del club. ¿Cuánta historia hay acá, ¿ah? Cuando este Blog J tenía tres separaciones. Tres separaciones. Parte de la historia de este recinto. El balón se va a mover porque hay tiro libre favorable a Lota Schwager en 15 minutos. Adolescencia plena según el digital del carbón y según el digital de buen sonido. Vamos a ver, sale el Pato Silva 40 metros de su portería para hacer efectivo el servicio, que es peligroso, ¿ah? Cuidado con la contracarga. Peina el balón ahora Fabián Negras para Diego Bravo. Bravo que aguanta la marca. Custodia en velocidad, luchando, aporteando y ganando Cristian Pizarro. Pizarro le deja el balón a Matías Villablanca. Villablanca que le pega la que te criaste nomás, como dice mi abuelito en el campo, la va despejando Castrileo. Viene corriendo por este otro sector Marcelo Zambrano. Ahí está Zambrano, jugando en medio de la cancha, tocando otra vez por la banda izquierda para Jopia. Copia que devuelve arriba para Neira. Aguanta la marca Neira buscando la presencia de quien lo baja Sepúlveda. Epa, lo trata mal, pues. Lo trata mal Sepúlveda. Epa, se la devuelve el hombre de Lota. Ahora sí cobra el árbitro. Tiro libre para General Velázquez.
3: Bajísima temperatura, solo 6 grados en nuestra zona, en nuestra comuna. Y ahí estamos conectados junto a Buen Sonido, David Elías Cisterna y Armando Gili. Lota Schwager versus General Velázquez.
4: Chanchito, los futbolistas. Corriendo. El balón que lo va tocando Bravo, devolviendo para Marcelo Zambrano. Buen partido de Zambrano que va tocando y se cierra oportunamente por este sector un hombre de General Velázquez. Devuelve en medio de la saga número 16 Francisco Sepúlveda, descargando por la banda derecha. Se desparraman en la marca los hombres del conjunto de Lota Schwager en terreno propio, con el equipo muy atrás en este segundo tiempo. Se extrema recurso Cristóbal Vergara. Despeja el balón que sube al firmamento, saluda a San Pedro y baja a este infierno deportivo. Va devolviendo también la pelota Pablo Pavés. Pavés que aguanta el número 8, es chiquitito pero juega bien, distribuye el fogonero descargando para el número 14 que corre por el sector Cristian Pizarro. Pizarro para Pavés. Pavés que toca y toca para Rivera. Rivera que devuelve rasante y abierto arriba el balón por la banda izquierda para Juan Abarca. ¿Dónde está el central de General Velázquez? Arriba, todo invalidado. Tiro libre favorable a Lota Schwager cuando se viene en la cancha el 17. Martín Alfaro, este tiene gola.
6: Reemplaza el 7.
4: Jason Lorca. Jason Lorca se va. E ingresa Martín Alfaro al terreno de juego con la número 17. Y se va el número 7. Cambio. Mire, a los 17 minutos del segundo tiempo. Todo calza, don Armando Alfredo.
6: Quedó sin voz, se da cuenta, ¿no? Por ponerse a hablar como chancho.
4: No, no, para nada. Oye, si tengo más, tengo chanchito, ovejita. A Copo no lo he podido imitar, oiga. En los gestos nomás. A Copito no lo he podido imitar.
6: Tortuga no, sí, ¿eh?
4: No. Oiga.
6: ¿Y a Copito lo imita, no?
4: En los gestos nomás. Le llevé una polola el otro día.
6: Ah.
4: La polola no alcanzó a llegar a la alfombra. Adivine lo que hizo Copito. Sí. A raíz de esa visita, tiene 6 hijos no reconocidos, mi conejo. Hay tiro, saque de costado. Favorable al conjunto de Lota Schwager. Va a cumplir 5 años, Copo, ya.
6: Cómprele una tele, pues.
4: Va a jugar. Oiga, si es tercera vez, nomás que lo hago conejo. Arriba, la va despejando a Barca. Le queda otra vez a Juan José Contreras. Saca el centro. Pelota al corazón del área. Despeja la defensa de General Velázquez. Anticipa Jopia, la viene luchando. Lucas Quiroga dentro del área. Extrema recurso a la defensa del conjunto de San Vicente de Tagua. El balón que lo tiene Cristian Pizarro. Ahora devuelve en tres cuartos de cancha. encuentra la gente de los tachos. El partido se desordenó, muchachos. Ahora la tiene de un bote en falso. Le pegan arriba buscando la presencia de Cristóbal Arriaza. Extrema recursos con Tires, quien había ganado las espaldas y ahora la pierde. Intercepta Arriaza, va tocando por el centro. Balona para Pablo Pavés. Pavés que toca otra vez por la banda derecha y viene destapado el número 11. Ahí está Juan Pablo Lorca. Lorca en el área, un hombre que engancha a Chocón Povea. El balón que se va al tiro de esquina. Favorable al conjunto de General Velázquez, don Armando.
6: Es el número uno.
4: Yo no sé qué se ríe Mónica María que le coloca jajajajaja. Debe ser por los chanchitos, ¿ah? Mientras, la pelotita está en el cuarto de círculo. Vamos a ver, hay cinco hombres de General Velázquez metidos dentro del área carbonífera. ¿Querrán degustar carbonada panamasado con charra? Me pregunto yo. Viene el centro arriba, pasan todos de largo. El balón se va. Se va y se va y se va como la canción de Américo. Levantamos todas las manos. Hay tiro de fondo. Favorable al conjunto de la Lamparita. No.
3: 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Y acá te saluda Panchito Fritz desde la Radio con Historia.
6: Oiga, ya, pues, es que estamos saliendo en el
4: mientras carbón, el balón, oiga, pues es parte de la música del Carbón Deporte, esa también, por los lunes y los viernes. Arriba, viene luchando. Otra vez la pelota del Pancho Fritz, se ríe allá en los estudios. De cabeza, Claudio Jopia. 20.
3: Son 20, unos personajes. 20, Gili 20 con Elías son unos esta, personajes.
4: Segunda fracción del encuentro. La hora avanza. Y el fútbol está acá en Coronel. Ganándolo Lota Schwager por 2-1, General Velázquez.
3: Vamos, que se puede. Hay que mantener el resultado. No está fácil, pero ahí está jugándosela toda Lotita Schwager. Se mantiene el 2-1 sobre General Velázquez.
4: Lo viene buscando. Otra vez. El cuadro de la Lamparita transcurre en 20, casi 21. Atentos, los que están en las distintas plataformas siguiendo esta transmisión. Es el debut en esta primera fecha de la liguilla por la permanencia. Lo sigue ganando Rengo Atlético Colina en San Carlos de Apoquindo. Se viene Christopher Salas, ¿ah? ¿Saben lo que haría yo? Aunque yo no soy el técnico. No, es el 18 en definitiva. Sí, Christopher Salas. Yo repliego los cuatro defensas que no salgan de la mitad de la cancha y mando tres delanteros directamente entre Neyri y Salas por los costados. Centralizo a Quiroga y métale pelotazo nomás, pues. Métale pelotazo. La cancha no tapa más, pues. Y se prepara el número 16, Nicolás Lincopán, también el cacique del medio terreno. Dos cambios en los dirigidos de Renato Ramos, estratega de Lota Schwager, el hombre del perfil extremadamente extenso, don Armando.
3: 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Muchas gracias por estar en nuestra sintonía. Ahí está el relato de David Elías Cisterna y comentarios de Armando Gili.
4: Frente a la apertura, hay que pasarlo bien, yo tengo mucho frío. Si no me río aquí, me enfrío de la pena, pues, maestro. Aquí, la pelota la tiene Diego. Hay dos hombres en barrera. Agazapado está el portero Abarca dando las instrucciones. 30 metros de la portería del guardatubos del conjunto de General Velázquez. Aún no ingresa Lincopán ni tampoco Christopher Salas. Pivotea, Catrileo, le queda el balón. Falta, sí. Falta, sí, con la manito Gianfranco. Hay tiro libre favorable al conjunto de General Velázquez dentro del área del conjunto visitante.
6: Relata David Elías Cisterna.
4: Marco Espinosa, Alex Enrique, Germán Sangüesa, Cristian Somorrostro, Pedro Inostroza dicen presente a través del Facebook. Desde el piso la va sacando Cristóbal Vergara. Hay saque de costado, la vamos a ver. Juan Pablo Lorca. Lorca que va devolviendo arriba la pelotita, la va tocando. ¿Cómo se entretiene? Por ese sector, el número 21 del conjunto de General Velázquez. A correr Matías Villablanca cuando la aguanta. Por ese sector también Juan Pablo Lorca y la pelota está fuera del terreno, indica el árbitro.
6: No estoy seguro si salió, ¿eh?
4: También, ¿ah? También me quedaron dudas. Hay tiro de fondo, se viene otro cambio en Lota Schwager. Sebastián Torres González va a ingresar también. Va a quemar todas las cartas el técnico Renato Ramos. Hay que asegurar esto, ¿ah? ¿Eh? Un gol más. Estamos a 22. 2-1 la cuenta entre Lota Schwager y General Velázquez.
3: Toda la razón, David Elías Cisterna, un gol más y certifica al menos con más seguridad lo que pueden ser tres puntos importantes para Lota Schwager. Volvemos en vivo a este partido.
4: Lota Schwager, el balón está en el área. ¡Ah! ¡Qué culpa tienen las gaviotas, afortunadamente, tras el elevado tiro de Matías Villablanca, que disparó casi en el punto penal. Se salvó Lotachuaguer a no mediar la impericia del hombre del conjunto de General Velázquez. Hay puntapié de fondo. Se va Marcelo Zambrano, el número 31. Buen partido, pero tiene amarilla. Se va Zambrano. Se va también por este otro sector. Sí, Zambrano se va al 31. Se va Diego Bravo igual de la cancha. Diego Bravo se va del terreno de juego.
6: Y se va el 9.
4: Y se va Lucas Quiroga. No sé, no me gustaba este cambio. Este cambio no me gustó. Se va Quiroga, se va Zambrano y se va Diego Bravo del terreno de juego. E ingresa por Bravo Lincoln Pan, el 16. Christopher Salas ingresa con la 18 por el 9. Y me queda en el tintero Sebastián González, que va a ingresar al terreno de juego también. Sebastián Torres González. Me parece que fue Sebastián Torres Sepúlveda cuando ataca. Lotachuaguer viene Neira dentro del área. Está el arco de resguarnecido. Hay tiro de esquina favorable a Lotachuaguer. Abandonaron Zambrano, Diego Bravo y no alcancé a apreciar el otro que se iba. Me parece que fue Sebastián Torres. Quiroga, Lucas Quiroga, sí, Lucas Quiroga. Ahí están los tres. Lucas Quiroga abandonó el terreno de juego. ¿Qué número es el tiro de esquina, don Armando?
6: Número 3.
4: El tercero del partido. El tercero del partido. Mientras tanto, esa es la idea, pues Pedrito y Nostroza. Viene el centro arriba, despeja otra vez la defensa del conjunto de General Velázquez. 25, casi 26. Se comienza a jugar con luz artificial. Las nubes vienen negritas de la costa, don Armando. Se va a venir agüita, mire para el golfo cómo está. Se va a venir agüita. Hay que abrigarse, muchachos. La salida del estadio, Dios nos pide confesado nomás. El balón que lo tiene Cristo Versala tocando para Lincoln Pan. Lincoln Pan que levanta la vista, le pegó. En el ángulo la saca el portero. En el ángulo la saca Barca. Pudo ser el tercero para el cuadro de Lotachuaguer.
6: Corner número 4.
4: Muchas gracias, Marcelo Frida. Encontraron genial el chanchito. Oiga, ya va a salir ya. En la medida que la cancha quede más barrosa, va a aparecer Porque acá en la transmisión. Ahí le va a pegar Christopher Salas a la pelota. Suben los grandotes mineros. El balón que viene arriba. Zapatazo. Saca la cabeza ganadora de Barca. Le queda otra vez el balón a Juan José Contreras. Anticipa otra vez que ahora Vergara. Despeja el portero y hay falta del hombre de Lotachuaguer. Hay tiro libre favorable a la oncena de General Velázquez.
3: Ahí está jugándosela toda Lotita. Vamos que se puede asegurar con el tercer gol. Muchas gracias por estar en nuestra sintonía. Somos la radio con historia.
4: 26 minutos del segundo tiempo, señora, señor. Estamos llegando a los 71 del global. La pelota la va controlando medio terreno. Otra vez la gente de General Velázquez y manejándola está Pablo Pavés. Engancha, descarga por la banda izquierda y para que venga corriendo el número 14, Cristian Pizarro. De cabeza la va sacando Catrilero. Queda el balón a Leonardo Povea. Povea que descarga por la banda izquierda para Claudio Jovia. Jovia que levanta la vista y la pega arriba buscando la presencia de Christopher Salas. Primera aparición de Christopher. Por el centro la pide Neira y está Christopher jugando. Le pincha en la pelota. Entró con un cambio más abajo, Christopher se tiene que poner. Era en definitiva Sebastián Torres González el que estaba ahí con la pelotita. Anticipa con el balón otra vez ahí Fabián Neira tocando para Christopher Salas. Salas para Neira, Neira para González. Formó Jona de los tres chiflados la jugadita, o de los tres chanchitos como estamos en el barro, Y hay saque de costado favorable al conjunto de General Velázquez. La pelota la viene buscando Francisco Sepúlveda. 27 minutos de partido y lo va sacando Cristóbal Vergara. Devolviendo por el centro del terreno de juego. Le pegó arriba con uña y todo, incluido el hombre de Lotachuaguer. Ahora anticipa el jugador Nicolás Lincopana. Lincopan que descarga por la izquierda para Sebastián Torres González. Ahí está el hombre de Puerto Montt y color de paine. Tocando para Christopher, le va a pegar el Seba Torres. ¡Palo! ¡Palo, palo! Bonito, palo, palo, precioso, casi bota el arco el Seba Torres. Persiste el peligro, le queda nuevamente a Sebastián, descargando y falta, minuto para tarjeta. Aplica ley de ventaja al árbitro, viene al centro, a ver quién le pega, no alcanza a llegar González, le queda nuevamente a Lincoln Pan. La dejó pasar el árbitro, tiene que haber amonestación después. Ahí la tiene Lotachuaguer con Jovia, Jovia descargando para González. Extrema recursos ahí, el número 27, no Sebastián llega. Torres, y ahora sí tiene que mostrar la cartulina, ahora sí tiene que mostrar la tarjeta. Muy bien el árbitro en esta. Muy bien el árbitro en esta. Tarjeta amarilla para el hombre de General Velázquez. Es para el número 24. Juan Abarca, el experimentado central, a los 28 minutos del segundo tiempo, don Armando.
7: 28 minutos del segundo tiempo y ahí está, se mantiene 2-1 el resultado parcial, venciendo Lota Schwager a General Velázquez. 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
4: El número 9, Leandro Vargas, que tiene una mollera muy similar a la nuestra, camino a Pelequén se viene Leandro, con poca gente en el estadio, el balón, el Chollo se ríe también, ¿eh? Porque lo simula con los chollitos, pues. Pero no sé si va Bacura o va Barrico. Va Bacura, mi compadre. El balón, somos dos. La pelota la viene controlando la gente del conjunto de General Velázquez. Ahí, va devolviendo. Otra vez la gente del conjunto de Lota Schwager, la humanidad, Nicolás Lincompana. Ahí está el cacique del medio terreno de juego. Detiene la acción el árbitro. Más atrás, cuando le ganó Rengo a Colina. Le ganó Rengo a Colina por 1-0 en San Carlos de Apoquindo. Perdió Colina por 1-0. Va a ingresar Leandro Vargas al terreno acá por Colchagua. Se va. Me parece que el número 11, no alcanzamos a apreciar acá. Se va. Ingresa Vargas. Y es otro cambio lo dirigido de Matías Garrido. Cuando hay tiro libre en el conjunto de General Velázquez a los 29 minutos del segundo tiempo.
7: Agradecidos de toda la enorme sintonía hasta ahora la jornada, entre lluvia, ratos de sol, temporal, más fuerte, menos, lo importante que estamos contigo en directo desde el Federico Schwager.
4: Díaz Villablanca, quien abandonó el terreno de juego entonces, ingresó Leonardo Vargas al terreno de juego, ingresó el 9, salió el 21, cuando viene corriendo Neira, ahí están tres cuartos de cancha, va sacando el centro, a ver si aparece Leonardo, ni tampoco Christopher Miña, dijo el portero, en 30 minutos de esta segunda fracción. El Lota ya está lloviendo, lo dicen por Facebook, y se viene la agüita para Coronel. El balón lo tiene nuevamente Leonardo. Ahí está Povea luchando ante la marca del número 28, Benjamín Rivera, que la pierde, va devolviendo otra vez por la banda izquierda. Mete primera, segunda, tercera. Juan Pablo Lorca lo va persiguiendo. El hombre de Lota, que es Juan José Contreras. Muy bien, en el mano a mano. 30 minutos lateral. Si no se sufre, no es de Lota. Los primeros 25 minutos pensábamos que esto era goleada. Ahora sigue 2-1 el marcador.
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4: Lo del abriguito era para la foto nomás del entrenador de Colchagua. Se vio que hacía más frío que abrazo suegra, cama de lado, y se tuvo que poner chaqueta. La pelota la tiene, pero otra vez.
6: Pero, ¿sí? Pero ojo, que entre la chaqueta esa que anda trayendo, sí, puesta, y el abrigo, yo prefiero el abrigo.
4: No sé, porque esas cositas de pluma como que de repente son más herméticas que el propio abrigo. Pero vamos a ver, pues, vamos a ver cómo se siente abajo, si quiere aquí hace frío.
6: ¿Usted ya le dio las plumas ya?
4: No, que son... O son de espuma, pero son herméticas esas casaquitas. Oiga. Mientras tanto, la pelota la viene arriba buscando, sacando pasaporte, cruzando la frontera, la gente de Lota Schwager, luchando, aguante la marca Christopher Salas. Mire mi cálculo, yo le dije 563 espectadores, tengo entendido que hubo. 563 espectadores. No sé si 563 o 566, pero sí, está lo cierto.
6: Yo le dije 500.
4: Sí, sí. Mire, mitad y mitad. La pelota se va fuera del campo de juego cuando comienza a caer agüita por acá. El público se comienza a mover. Sigue 2-1 el marcador.
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4: Atento niños, porque de tiempo de juego el segundo tiempo se cumplen. 31 minutos, nos dice Juanín. Tulio, estamos al aire. Acá, desde Coronel para Chile, América y el mundo. Cuando pifia monumental por parte del defensor de General Velázquez, extrema recursos Rivera. Engancha, pasó de largo Neira. A correr Rivera, le pega arriba. Cuidado que atacan cuatro hombres de General Velázquez. Está habilitado el recién ingresado Vargas. Cuidado que se viene metiendo al área y le pegó. Horrible. Menos mala. Era el empate para el cuadro de General Velázquez. Se salva el conjunto de la lamparita, don Armando, a puntapié de fondo. Favorable al conjunto de Lota Schwager, 565 espectadores. 565. Don Pancho, gánese acá, hay un ladito, mire. Don Pancho, gánese ahí nomás. Acomódese por ahí nomás. Cuando la lluvia comienza a acercar el firmamento coronelino, la gente que se ubica en la mejor posición para tratar después de no resfriarse cuando ataca nuevamente General Velázquez. Don Armando viene corriendo por el sector del terreno. Martín Alfaro viene al centro, titubea al portero, cuidado, puede estar el empate. Se salva Lota Schwager, le están apiedrando el rancho al conjunto de la lamparita. Don Armando, a ver si nos salvamos. Diga 33.
6: 30

0: Aún a General Velázquez, volvemos al estadio.
1: Y auditoras, dicen 33. Aquí cae la lluvia como en balde, señores, y estamos a intemperie. Mañana, oiga, yo tengo viaje a Concepción mañana tempranito, pero bueno, a médico de Joan. No sé, esperemos terminar de la mejor forma acá en Coronel. Llueve a cántaros, la están tirando con balde acá en Coronel. Aquí, en el centro geográfico de nuestra nación, van a ser 10 minutos en diluvio. Por favor, que llamen a Noé, que prepare el arca, porque acá naufragan todos en el lodazal y en la lluvia que recorre el firmamento coronelino.
2: Continúa en el relato David Elías Cisterna. Pero usted se moja igual ahí, ¿o no?
1: Sí, pero poquito, oiga, si ya besugamos todo el partido y queremos meter adentro, oiga. 34 minutos y ahora quiero que el partido termine luego, maestro. Ya no me importa el marcador. La pelotita. No, ahí tranquilo nomás. La viene devolviendo. La gente del conjunto de Lota Schwager. No, la tiene General Velázquez por la banda izquierda. Va controlando por el sector del terreno. El cuadro albiverde. Cuando un hombre lo levanta, la va sacando. ¡Copia! Restan 10 reglamentarios y hay tiro libre favorable a General Velázquez. 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
2: Yo creo que deberíamos terminar cantando Porky Porky nuestro rey, ¿eh?
1: Cierto, usted ya quiere que cante como chanchito ya, oiga.
2: No.
1: Después el que me reta mi papá me dice, oye, ponte serio en la transmisión, pues, hombre, pero a la gente le gustan los chanchitos, le gustan los animales. No somos Terian, pero nos gustan los animales a nosotros, pues. A todo esto, oiga, a mí me encantan los perritos, pero hay que hacer algo, ¿eh? El otro día me venía de Radio El Carbón. Fui atacado por 9 en el paseo de peatonal. Me tuve que subir a una banca, me disfracé de Van Damme. Qué manera de repartir patadas, oiga. Si no, los perros me comen. A eso las 10 y media. 35, casi 36 minutos.
2: ¿Y qué pasó con el Ferrari?
1: Fue un día que fui sin Ferrari. Acuérdese que estuve 2 semanas caminando nomás, pues.
2: Fue un día que fui sin Ferrari. Sí.
1: Ahí, mi versita no me falla. El balón está detenido y el Pato Silva contundido. 36 minutos de partido ya. ¿Es suyo esta subipilla, amigo mío? No, si no quiero, guárdela nomás. Ahí, 36. El cielo ahora se despeja, pero la lluvia que cayó durante 5 minutos fue tremenda para la anécdota. Mientras el tiburón Ramos al borde del terreno de juego le da las instrucciones a Neira. El zorrito Muñoz se quería ganar delante del tiburón ahí para no mojarse tanto. Podía sacar algo de provecho. La pelota viene arriba. La va despejando. El hombre de Lota Schwager, Cristóbal Vergara, estaba fuera de juego. Todo anulado. Hay tiro libre favorable a la oncena de la lamparita. En 36, casi 37 de la segunda fracción.
0: Continúa el triunfo parcial de la Lamparita 2-1 frente a General Velázquez. Muchas gracias a todos los que siguen esta transmisión. Volvemos con Armando Gili, David Elías Cisterna. Somos El Carbón Deportes.
1: Juanito Álvarez Cisterna, ¿cuál es su nombre, maestro? Juanito Álvarez Cisterna, primo hermano, mi señor padre, con sus hijos acá, toda la parentela. Oiga, esto no le interesa a nadie, pero mi familia paterna es tan grande, eran 14 hermanos, mi abuelito, así que la cantidad, primo hermano, primo segundo que tenemos, están esparcidos por todo Chile y el mundo. El balón que los tiene Leonardo, ahí está Povea que descarga arriba buscando las pelotas para Sebastián Torres González. El balón que viene por medio terreno, anticipa nuevamente Povea, la tiene Neira para el tercero Pequeles, que lo cantó, se lo perdió. Neira estaba solo frente al portero Abarca, que dice, mira, otra vez salió fuera del área Abarca, otra vez salió fuera del área, el árbitro tiene que tener más ojo ahí, va recuperando el Incompany, falta. Tiro libre favorable al conjunto de la Lamparita. Están como gatos mojados los pobres peloteros, ¿eh?
2: Oiga,
1: están
2: don Julio Barrios en Diga. YouTube dice, me gusta su transmisión, pero van varios minutos que no transmiten fútbol. Es que estaba detenido, pues, amigo.
1: Claro que sí, pues.
2: Estaba detenido, claro, el fútbol. Sí.
1: Y esto es fútbol y algo más, pues. Estamos en zoológico, nos vamos al espacio, metimos las gaviotas, es parte de la transmisión nomás, pues. Mientras hay tiro libre, viene la pelota arriba, por el aire, luchando, estaba Castrileo. Le queda otra vez el balón al número 11, Juan Pablo Lorca. Lorca que va tocando arriba, otra vez para Vargas. Vargas que va devolviendo otra vez el balón. El hombre de la mollera de papa que va tocando. La pelotita otra vez para el número 6 del conjunto de General Velázquez, Benjamín Pinto. Pinto que descarga por la izquierda, la viene buscando por el sector Pizarro. Cuidado que engancha, se limpia el camino. camino, va a sacar el centro atrás. La dejó pasar el Pato Silva. Estaba todo ya con la pelota fuera del rectángulo. Hay tiro de esquina. Lanzamiento.

0: Viento de rincón favorable a los albiverdes, que en general son verdes en San Vicente de Tahuatahua. Este cuadro verde que no es el de Carabineros, sino que el de General Velázquez. ¿Qué número es el servicio, don Armando?
1: Número 2.
0: El 2 del complemento, el tercero del partido para General Velázquez. Y sería ya el noveno del global. Arriba viene la pelotita, un hombre que pivotea, sáquela, muchachos. Le queda el Seba Torres del medio terreno, Sepúlveda. Anticipa, luchando para que corra Neyri, Alex Hombre de Mayeco, de Universidad de Concepción y Mayeco, que no alcanza a interceptar el esférico. Se cumplen 39 minutos. Restan 6 malos descuentos. Paró de llover un poco, pero ahora no sé si estaré más viejo yo, Armando, pero cuento que hace más frío que hace 10 minutos aquí en Coronel, viviendo el fútbol para hacer sentir como en el estadio la gente de nuestro país.
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0: Lo empuja, el otro le coloca, ¡ay! Donde la espalda pierde su nombre. Fecundación futbolística. El balón se va fuera de la cancha. Hay tiro de fondo, puntapié de valla favorable a General Velázquez. Atento todos, porque se cumplen 40 minutos de esta segunda fracción. Restan 5 reglamentarios para que esto sea historia en el centro geográfico de nuestra nación.
2: Tiene toda la razón David Elías, porque bajó la temperatura, hemos estado entre 6 y hasta 7 fue la máxima, ahora nuevamente descendimos a 6 grados, harto frío hasta hora de la tarde.
0: El más fiel de todos, desde los inicios con buen sonido, la pelota la tiene Christopher Salas, levanta la vista, va tocando para Sebastián Torres González, ahí está el ex hombre de tricolor de Paine, gane una muchacho, vamos, la pelota la tiene, nuevamente a medio terreno, Gianfranco Catrillo, el toqui de la defensa va devolviendo para el toqui del medio campo, Lincopan que la deja arriba buscando para González, González la toca de primera y al piso la viene ganando un hombre de Colchagua que es el número 16, Francisco Sepúlveda.
1: No, no estamos para hacer ese tipo de lujitos.
0: No, pues si la cancha no se presta para eso, pues don Armando, aquí, o mandamos pelotazo o sacamos camarones, una de dos, pues. El implemento lo viene devolviendo. Otra vez arriba la gente del conjunto de General Blasque. ¿Cómo harán los camarones? Me refiero, si harán, cantarán, no sé. Pero bueno, es mucha tarea para una transmisión. La pelota la va devolviendo Rivera. Rivera que va tocando. La pelotita más arriba con zancada larga. No lo puede contener la defensa de Lota Chuega. La toca arriba para Vargas. Cuidado, despeja muy bien la pierna salvadora de Catrileo. Aguante la Torres. Ahí la tiene nuevamente Neira. Neira que toca arriba para que venga corriendo Christopher Salas. Salas mete a primera, segunda, tercera. Se manda en velocidad. Se mete en el área. Cuidado, si lo toca, es penal a mi gusto. Se viene el tercero. Gol. Gol. Gol. Gol, gol, gol de Lota Schwager. Viene el carrerón endemoniado de Christopher Salas. Lo tomaban de la camiseta, a mi gusto, Hugo Penala. Corrió, metió, salió, levantó la vista y metido en el barro saca el centro para que aparezca el joven Sebastián Torres González al minuto 41 del segundo tiempo. Y acá, en este barrial, en este lodazal, donde imaginariamente aparece Noé para colocar el arca imaginaria, para dejarlo los más alto de los montes, Lota Schwager gana 3-1 a General Velázquez. Buen debut del conjunto de la Lamparita. Entre frío, lluvia, nubes y algo de arcoíris, el fútbol en su máxima expresión en este agosto que ha sido poco grato en cuanto a clima, pero agradable referente a resultados, don Armando.
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0: 42 minutos de partido. Este que daba la tranquilidad. Lota Schwager gana. También gana Rengo, que es el próximo rival de Lota Schwager. Allá, ojo, ¿eh? Va Rengo, Lota Schwager. Ganó de visita frente al conjunto de Colina, pero ojo. Rengo de local le cuesta más, ¿ah? ¿Eh? Le cuesta más. Y después Lota Schwager tiene que jugar con Santiago Morning acá. El balón está detenido. 43 minutos. Mientras tanto, la pelota. Oiga, ¿sabes lo que dice acá un hincha Bruno Roll? Vicente David, puta el entrenador pa' bueno, dice. El balón se va afuera. Cosas que tiene el fútbol. Se viene Gerardo Navarrete al campo de juego. Uno de los más experimentados que tiene que sacar rótulo de figura en lo que queda de la liguilla. Hombre que debutó a los 15 años en primera división en la U de Conce, que anduvo en España, que anduvo ahí en varios lugares, Cobreloa, Higgins, y que acá está el Lota Schwager sin tratar de... O sea, pudiendo tratar de reversar laureles, se viene en cualquier momento. La pelota la tiene nuevamente a medio terreno la gente de Lota Schwager, la va ganando Leonardo Povea, el otro barómetro del conjunto minero, devolviendo otra vez por el centro del terreno de juego. Christopher Salas que va tocando el balón para Sebastián Torres González, autor de la tercera cifra. Las pelotitas que la tiene otra vez la gente del conjunto de Lota Schwager. Lucha muy bien Christopher, ahora sí, prendidito y todo, no porque haya comido por otro, la va tocando por el sector centrada. Balón para Negras que no alcanza a llegar. 44 minutos de partido, por lo menos 6 de descuento. Se tienen que jugar esta tarde en Coronel, don Armando.
1: No, ojalá que no se juegue nada, pues.
0: Oiga, yo aquí ya perdí el frío, aunque me quede sin garganta, estamos calentitos. El balón por dentro, o sea, porque por fuera estamos más helados que candado de fondo, pues, oiga. La pelotita se va y va a ingresar Navarrete al terreno de juego. Va a ingresar Navarrete. Oiga, mira el pelito de Renato Ramos de esta mojada. Es como, me recuerda al reel que decía que es su último mundial con pelo. Vamos a ver, se va Leonardo Povea del terreno de juego e ingresa con la 14 Gerardo Navarrete. Cambio a los 45 del segundo tiempo, don Armando. Reitero, por lo menos 6 adicional se tienen que jugar.
1: Y eso es lo que se va a jugar,
0: mire, 6, más sabe el diablo por viejo, pues, maestro. 6 minutos, anuncia el árbitro, 6 por 6, 360 segundos de emoción, 360 segundos de pasión. Cuando ataca General Velázquez, rebota en un bosque de piernas mineras, le queda otra vez a Christopher, va destacando y jugando por el centro del terreno de juego, corriendo, está habilitado, salió detrás de la mitad, está habilitado Sebastián Torres González, le queda al portero Felipe Abarca, Abarca que engancha, canchería al guardatubo de General Velázquez, le pega desesperadamente al balón, hay lateral favorable al conjunto de Lota Schwager. Esto no para hasta los 51, don Armando.
1: Davidería Cisterna.
0: 45 cumplido. Mientras tanto, la pelotita la tiene otra vez el cuadro de Lota Schwager, viene buscando a Fabián Negra, los persigue por ese sector el número 16 Francisco Sepúlveda. Ahí está Negra retrocediendo la pelota, le queda otra vez un hombre minero, pero el árbitro levanta su brazo derecho como mostrando la marca de su desodorante para indicar que hay lateral favorable al conjunto de la Lamparita en 46 minutos de partido. Reiteramos, don Armando.
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0: Aquí la pelota se viene otra vez buscándola la gente de Lota Schwager para hacer efectivo el servicio de lateral. 46 y la gente no se mueve, ¿ah? Juanito Ortiz con su radio va a terminar oxidándose con tanta agüita ahí el pesca seca. Mientras tanto, el balón que lo tiene Juan José Contreras, descargando para Navarrete, Navarrete para Christopher Salas, que le pica de primera nuevamente buscando. La pierde Contreras, le queda otra vez a Christopher. Ahí está Christopher, mete centro, taco espectacular, le va a pegar Contreras. Le queda nuevamente a Negra, en la cabeza le da el blondo Sebastián Torres González que la aguanta. Se da media vuelta, puede disparar. Se salva General Velázquez, era el cuarto para Lota Schwager. 47 minutos, se sientan los caras sucias, hay puntapié de fondo favorable al conjunto visitante.
1: Saludos para la Escuela Escuadrón que están también ahí sintonizando Buen Sonido y Radio El Carbón.
0: El balón que lo tiene nuevamente Vargas, muy bien el regular Sebastián Torres, se da media vuelta, giró ahora 360 grados, le pegó a la que te criaste nomás. 47, casi 48 minutos. El fútbol lo repone el conjunto de San Vicente de Tagua.
2: Ahí está casi ya asegurando, amarrando este primer partido importantísimo por la liguilla y el descenso. 3-1 vence la Lamparita General Velázquez.
0: Taco espectacular de un hombre de Colchagua, la va sacando Gerardo Navarrete, aguanta la marca Negra, la va tocando para Christopher Salas. Salas que toca de primera para que corra Sebastián Torres González. Ahí está. No sé. Mire. Sí, mire. Y aquí no, ya voy a pelear con usted, don Armando.
1: No, es que sí.
0: No sé, está, tengo duda.
1: Estaba.
0: Tengo duda porque el balón ya venía 10 metros saliendo, pero estaba. No sé. Bueno. Y lo vamos a arreglar afuera la salida. 48 minutos. Hay tiro libre favorable al conjunto de General Velázquez, que viene la pelota arriba, la va ganando de cabeza nuevamente y le queda Navarrete que la toca para Jopia. Ahí está Claudio descargando, lo botan al piso, el árbitro dice que sigan. Viene el centro y al arco es mía, dijo el Pato Silva, quedándose como propietario del esférico Mario Gino Larena. Nos escucha en Santa Juana. que nos pegue el dato si están saliendo camarones, maestro, por allá por Guayerehue, pues. Así vamos todos al lado del río Lía. El balón que lo atrapa el portero. 48, casi 49. Lucio Olivares también. Leno Sáez. Gustavo Rivas. Todos dicen presente a través de Buen Sonido.
1: ¿Córner, ah?
0: Sí, hay córner. ¿Qué número es, don Armando?
1: ¿Sabe por qué?
0: ¿Por qué?
1: Porque el arquero se demoró más de 8 segundos.
0: Oiga. Oiga, errores que pueden costar de repente, por tonteras nomás, pues.
1: Y es el número 4, porque es... uno no lo contamos.
0: Atento a los miles. Atento a los miles de oyentes que tenemos en nuestras 5 plataformas. El Carbón y Buen Sonido. La pelota la tiene la gente de General Velázquez. Un hombre va a disparar. Rebotó otra vez en el océano de piernas mineros. Sergio Garrido, gracias a usted, pues, estimado, nos debemos a nuestros oyentes. Estamos al servicio del deporte de lunes a viernes en Lota y los fines de semana en el estadio cuando juega Lota Schwager. Deporte todo el día. Cuando titubea el defensa del conjunto de General Velázquez, lo viene persiguiendo Fabián Neira. No lo toque. Descarga el balón ahora por la banda izquierda, la trae Benjamín Rivera, la pelota le pega arriba, aguanta la marca el atacante del conjunto de General Velázquez, descargando para el número 11 que corre Juan Pablo Lorca, lo persiguiendo los hombres, cae al piso solo.
1: Mano,
0: Lázaro,
1: levántate
0: y anda nomás, pues, si se estaba haciendo. La pelotita la tiene Juan Pablo Lorca, aguanta Lorca y hay saque de costado favorable al conjunto. Le pega los versículos también usted, don Armando. Hay saque de costado favorable al conjunto del Carbón.
2: Muchas gracias a la tremenda audiencia que tenemos a esta hora de la jornada. Saludos para Claudito Centeno, que comentó, está más bueno el relato que el partido. Muy bien, muchas gracias. Seguimos, segundos finales.
0: Le queda todavía uno reglamentario al partido para que esto finalice. 50 minutos de encuentro, 60 segundos finales de partido. Va a mover el balón Juan José Contreras. Las pelotas con el picho las controla Rivera. Y me sale verso sin mayor esfuerzo. Si no lo hubiese contado, no lo hubiese narrado. Y mano, me gusta de Jopia. Ah, no la quiso advertir.
3: Sí.
0: Manito de Jopia. La tocó con la que acaricia. Hay saque, tiro libre favorable al conjunto de General Velázquez en lo que puede ser la última jugada de riego del partido. Buen examen de Lota Schwager. Tiene que ganar todo de local. Le quedan 5 finales acá en Cornell y uno que otro pinchazo de visita. Ya cimentar bases sólidas para la temporada 2027 y permanecer en el fútbol profesional desde donde nunca debió haber bajado el equipo tan señero del fútbol chileno.
1: David Elías Cisterna.
0: Tiro libre. Vamos a ver, el árbitro mira su cronómetro. Viene el zurdazo al arco. Es mía, dijo el pato. Y el árbitro dice, paren de correr. Y a los hinchas, que paren de sufrir. Porque hay brazos al cielo por parte de Agustín Valenzuela Rebolledo. Para decir que esto no va más. Con goles a los 27 segundos de Diego Bravo. A los 3, Lucas Quiroga. A los 23 del segundo, Juan Abarca. A los 41, Sebastián Torres González. Dejan la cuenta. Lota Schwager 3, General Velázquez 1. 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
1: Fue el relato de David Elías para Buen Sonido y Radio El Carbón. ¿Por qué lo termina ganando Lota Schwager, David Elías?
0: Porque si bien enfrente tenía un buen equipo como General Velázquez, muy equilibrado en todas sus líneas, Lota Schwager hizo lo que debió haber hecho durante todo el campeonato. Ganar los duelos personales. Se cometieron errores, pero se vio el sacrificio de los jugadores para ir a buscar algo tan importante como es la segunda pelota. En los goles hubo claridad, hubo también compañerismo a la hora de habilitar, como en el caso de Christopher Salas. Y es más, yo me voy a quedar con los primeros 25 minutos del partido, que fueron por lejos los mejores instantes del año jugado por Lota Schwager en esta jornada. Se viene Deportes Rengo, duelo de ganadores, y en donde, si se suma por lo menos una unidad, téngalo por seguro que esto va a estar prendidito para el partido frente a Santiago Morning acá cuando venga Efraín Paredes, Esteban y compañía a enfrentarnos nuevamente a Coronel. Y en conclusión, es un triunfo más que merecido. Lota Schwager hoy sacó la tarea y es responsable de todos, jugadores y cuerpo técnico, lo lindo que hoy se vivió ante 565 espectadores esta tarde en Coronel, don Armando.
1: Comenzamos a despedirnos, gracias a Pancho Fritz allá en el estudio de Radio El Carbón. Gracias a ustedes por acompañarnos en la sintonía. Esto ha sido Buen Sonido Deportes en transmisión conjunta con Radio El Carbón. Nos reencontramos.

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0: Así que sí, el pancito minero mañana va a estar crujientísimo. Qué buen y necesario triunfo se mandó la Lamparita, pero si no era de infarto a ratos, si no nos tuvieron a segundo de un patatún, de un quiñazo al miocardio, si no... Bueno, cuando, si bien se pasaron apuros y grandes apuros, cuando de repente, o más bien cuando ya concluye todo y se logra el objetivo, sin duda, eso pasa a ser una anécdota, como decía un amigo. Pasa a ser ya después parte de la historia y le da más sabrosura a los tres puntos a este triunfo, pero importantísimo. ¡Felicidades a toda la hinchada, Lamparita! ¡Felicidades, chiquillos! ¡Oye! ¡Qué respiro! Yo jamás pensé que iba a sufrir tanto como ustedes en los partidos de Lota Schwager. Yo no... ¿En qué minuto me inmiscuí? Y pasé a sentir amor por esta cuadra, pero fue algo que simplemente... ¡No lo pude controlar! Y uno que estuvo en la previa y ahora está en el post y se escuchó todo el partido y quiero saludarlo para... Pero primero que me diga... Ramoncito, diga 33...
1: Oh, 33.
0: ¡Oh, maravilloso! ¡Oh, Ramoncito! ¿Cómo quedó el cucharón después de esos relatos y los 90 minutos, por Dios?
1: ¡Oh, los golpes, los palos! ¡Oh, ya estuvieron con los pantalones bien abajo, oye! ¡Oh, ya veía salir el empate!
0: ¡No!
1: Señor, pero ¿cómo? Si tenemos el chancho en la batea, ¿cómo?
0: No
1: puede arrancar.
0: Le hacían en el empate, yo aquí ponía el candado, cerrada la radio y me iba de vuelta. No podía ocurrir eso, Ramón, no.
1: No, ni por nada del mundo.
0: No. Por suerte que las personas que fueron a sufrir tanto con el partido como también con las inclemencias meteorológicas, 6 grados, lluvia fuerte a ratos, ya ahí estaban alentando a su lotita, se vinieron y van ahora a sus casas con una sensación exquisita.
1: Pero si ahí, en ese momento, oye, no se siente frío, claro. En ese momento se transpira, se goza, sale todo el ego que tiene que salir. Exacto. Para alentar el partido y no se siente nada.
0: Totalmente.
1: Pero lo más lindo y lo más hermoso es que se pudo sacar el triunfo. Yo les dije, chiquilla, llegó el sol de agosto con Pancho Fritz. Y hasta los jugadores sintieron el calor.
0: Sí, pasamos a hacer, esperemos un amuleto en cada transmisión, esta vez en el otro sentido ya de salvación, pero mientras se logre permanecer en el profesionalismo y en esta categoría, yo creo que ya el resto es parte nomás del inventario y compartir la alegría de toda la hinchada lotina por este partido y los que vienen también, porque este es un pasito de otros importante.
1: Claro que sí, pues mira, aquí en este caso lo más importante, si Dios nos acompaña, ahora afuera, salir a buscar los tres puntos o el empate.
0: Tal cual, exactamente.
1: Después, llegar a casa, los puntos en casa.
0: Tal cual.
1: Y así, entonces, iríamos de 4-4.
0: Esa es la peguita que en el fondo hay que ir desarrollando pasito a pasito, suavecito, dijo Luis Fonsi, y de ahí tienen que darse ya las otras instancias, pero este es un espaldarazo tremendo y un respaldo de confianza que deben revalidarlo en su próximo encuentro.
1: No, y este es un muy buen comienzo, gracias a Dios, pues entonces eso es lo importante, salir de este paso que estamos empezando a dar y no poder dejar de dar los pasos. Nada de que vamos a quedarnos estancados ahí, ¿no? Tenemos que salir a buscar el resto.
0: De todas maneras, pues, mi Ramoncito Livingston, bueno, y mandarle, por cierto, un gran abrazo por estar con nosotros en esta jornada y a saborear un pancito más crujiente ya mañana.
1: Sí, ya no va a ser solito, va a ser con quesito.
0: ¡Ah!
1: Entonces va a estar mucho mejor y Dios quiera que los chiquillos aprendan que tienen que así jugar, a defenderse, a ser más poderoso que el enemigo y poderlo vencer. Así es que la próxima salida nos tocaría fuera ahora y de allá, por lo menos, el empate.
0: Así pues, así mismito hay que ir, pues, piano a piano, Ramoncito, que tenga un buen resto de sábado, muy bueno junto a tu amorcito, buen descanso y mañana domingo iniciar un gran día para tu vida.
1: Igualmente para ti, que llegues muy bien a Palacio.
0: Gracias.
1: Y encuentres la felicidad que has dejado cuando saliste. Y cariñosos saludos a tu muñeca también.
0: Gracias.
1: Y que siga creciendo y siga fortaleciéndose. Y no tiene muy ejemplo, bueno, ejemplo al padre, pero ella que lo corrija.
0: Iba y tan bien, por Dios, yo estaba a punto de una lagrimita que me... Y me cortaste la leche, Ramoncito. Pero no puedo discutir lo que tienes mucha razón, así que lo que corresponde nomás.
1: Sí, ya. Pero vamos adelante que se puede.
0: Un abrazo, amigo mío, gracias por comunicarte, Ramoncito. Siempre presente con nosotros. Y además, me voy a permitir estos segunditos para destacar el gran trabajo de Armando Gili y David Elías Cister. ¿Ah? El tremendo trabajo, la transmisión. No es fácil estar ahí al intemperie, con la baja temperatura. A ratos también le pasó la cuenta ahí el efecto de voz del chanchito anoche, pobre David Elías, quedó agarrado de una pura cuerda vocal, pero después se repuso fácilmente. Así es un profesional. Quedó medio averiado, pero ya luego ya empezó con su registro normal. Y con su Tulio, con su 33, Armando Gili dándole también ahí el toque, los comentarios distinto. Buena transmisión conjunta con buen sonido, los chiquillos, y sin duda también la gente, nuestra audiencia, lo ha agradecido de esa misma manera. Con un gran marco de auditores que siguen a través de la señal online, de la señal de la 94.1, nuestras plataformas. Así que a continuar nomás, pues, chiquillos, han sido un pilar importantísimo en esta campaña. Más allá de los resultados, el trabajo, el esfuerzo y la entrega que dan por la hinchada, por la audiencia, es muy, pero muy valorable. Así que un gran abrazo para ambos. Y luego prepárense que vamos a leer todos y cada uno de los mensajes de WhatsApp. Sí, güey. Más 569-6227-3110. Si usted está esperando ahí que se lea, que se escuche, ahora puede mandar mensajes de audio. Mándelo nomás a través de nuestro WhatsApp, porque los vamos a revisar y repasar uno a uno absolutamente todos. ¿Pero sabe cuándo? ¿Le digo cuándo? A la vuelta de esta próxima canción, porque tenemos harto ritmo para continuar contigo y sobre todo también mandar un abrazo a quienes nos siguen en nuestra señal online. Así es que manténgase pegadito nomás a la 94.1. Te acompañamos en este sábado.

0: Qué frío que hace, por Dios.
1: Saludos para todos nuestros queridos amigos que están en sintonía de este lotita lindo, precioso, que hoy día además tiene esta alegría para su hinchada con este triunfo en esta liguilla de descenso que es un tremendo tanque de oxígeno para poder permanecer en la liga profesional. Y de ahí ya vienen más desafíos, pero el primer partido marca también una pauta en relación a la confianza, como lo decíamos con Ramón. En relación también al foco que deben seguir teniendo los jugadores, el cuerpo técnico, porque ya no habrá más chances. Todas las cartas en el torneo regular de la fecha se jugaron y no fueron bien jugadas. Y estas instancias son las verdaderamente decisivas, porque ya luego, si no se hace la tarea, chiquillos, mejor no quiero ni mencionar esas consecuencias que vendrían. No. Calientita, ¿cómo está esa estufita encendida? Chiquillos, grandes abrazos a los que están en familia hasta ahora la jornada, a los que nos sintonizan en la señal online del carbón.cl. Y vamos a pasar a revisar al tiro cómo están esos WhatsApp, porque tenemos mensajes, usted aproveche. Vamos a estar juntos hasta las 19 horas, luego viene Radiograma. Así que acá sigue acompañándote Panchito Fritz y su mensaje, hágalo llegar al más 569-62-27-31-10. ¿Quiénes están por ahí? ¡Vamos! ¡Al tirante, mi comandante! Oye, saluditos, dice por acá don Ramón. Hace tiempo que no lo escuchaba, gracias. Por ahí el carbón desde Talca nos están sintonizando y este audio vamos a escucharlo de inmediato. A ver.
2: Saludos, amigos de Radio Carbón. Gracias por permitir que don David Elías nos trajera el partido junto a Armando Gili. Gracias a todos y gracias a don Ramón por sus palabras. Hace tiempo que no lo escuchaba. Pensé que no estaba en la zona porque no lo escucho los programas de lunes o viernes. Saludos a don Ramón, a don Armando y a usted también, señor.
1: Muchas gracias.
2: Y a don David Elías. Gracias desde Talca, Víctor Valencia.
1: Bien, pues don Víctor. Feliz también de que haya seguido de cerca esta transmisión y reconocer el trabajo de nuestros compañeros. La presencia de nuestro querido Ramoncito igual. Así que contentos con aquello. Pues nada más, pues. Y vamos revisando por acá. Perfecto. ¿Quién más nos escribe? Felicidades a Lamparita, dice nuestra amiga Martita Pérez, que también estuvo siguiendo muy de cerca esta transmisión. Gracias, Martita, por estar con nosotros. El profe Luis Seguel igual dejó su mensaje, está lloviendo torrencial, eso fue delante. Y hace mucho tiempo que nuestro equipo de Lota Schwager no hacía 3 goles, así como un dato para las estadísticas. De todas maneras, pues, querido Luis Seguel, y son 3 pepitas que... 3 gritos de gol que eran urgentemente necesarios, de todas maneras. Ahí estamos con nuestro WhatsApp, atentos, y un gran abrazo también a todos los que están trabajando en este sábado, a todos los que van a hacer por ahí alguna cosita, más ratito, sí, ¿por qué no? Si la humanidad se los permite, el tiempo también, el billuyo también, adelante nomás, pues, chiquillos. Vamos a quedarnos con más música, en la 94.1 exactamente, ya a las 6:29, ¿quién aparece? Un grande, escúchelo nomás, disfrútelos. Porque todo suena y lo disfrutas también tú, en la radio con historia.

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0: tantos años ya desde que sus canciones, sus éxitos llegaron a nuestro país.
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0: Pero fue un suceso cuando llegó a... Y está igual, porque con sus lentecitos, el hombre. Fue el que impuso ese estilo en su segmento, digamos, esa música y esa tendencia acá en nuestro país. Todo un estandarte, Charlie Sa. Chiquillos, tenemos ya 18 con 47 minutitos. ¿Cómo está Don Nicanor? La hermana presenta a través de nuestro WhatsApp. Lo escuchamos, a ver. Aquí viene. Ahora sí.
2: Pechito, buenas tardes.
0: Buenas tardes.
2: Feliz retorno a su hogar.
0: Muchas gracias.
2: Y saluda a su familia.
0: Gracias, Nicanorcito.
2: Y lo voy a seguir escuchando donde le dije yo adelante.
0: Sí, pues.
2: Voy a esperar a alguien que me ponga el WhatsApp de la punto 7 nomás.
0: Ya, pues.
2: Para yo seguirlo. Usted sabe ya.
0: Sí, pues.
2: Yo le bendiciones y también contento porque ganó Lotita. Yo acá enfermo nomás, pues.
0: Sí, pues.
2: Anoche amanecí. En la mañana, ahora se me calmó un poquito.
0: Ay, ay, ay.
2: Gracias a Dios. Fue un poquito mejor. Y ojalá que siga igual. Bendiciones. Dios le bendiga y lo sigo escuchando hasta las 7. Chaito, chao.
0: Un abracito tremendo, Nica. Qué linda persona, Nicanor. No sabe cuánto para mí es de valorable sus deseos, sus bonitas intenciones y su linda energía que me transmite con sus mensajes, más allá de sus complejidades, sus momentos difíciles, sus altos y sus bajos a nivel de salud, sus achaques, que se permita en el fondo de irradiar el cariño a este ser humano, es para mí un privilegio. Y se lo agradezco desde ya y desde hace mucho rato, cuando llegamos y aterrizamos por primera vez acá en la radio con historia, hoy día también alternando en la semana con la Radio Hermana, punto 7 de Concepción. Ahí estamos, en la mañanita, en las tardes también, perteneciente ahí a Bio Bio Comunicaciones, somos toda una familia, y feliz los fines de semana de estar acá acompañándoles también desde la 94.1, que ha sido, y de verdad puede sonar súper cursi y cliché, ha sido súper mágico estar aquí, chiquillos, desde enero. Jamás así uno imagina como comunicador el nivel de cariño que ustedes han demostrado en cada salida al aire con mensaje, llamado, siendo que además uno pertenece a los otros terrenos, allá siempre digo Hualpén. Siempre un cariño por Lotita, pero hoy día ya no es un cariño, es un amor por esta tierra, un amor por su gente, un amor por nuestros auditores. Y ahí uno entiende muchas cosas de por qué es la radio con historia. Entonces, agradecido simplemente de esta tremenda hospitalidad durante todos estos meses, así que, y más encima ya en Conce los escucho y mandan sus mensajes, mandan sus cariños, también se hacen presentes, como que donde vamos están ahí y vamos todos juntos al final, pues. De aquí vamos todos hasta allá y más allá. Se pasan, pues, se pasan mensajitos que nos han llegado a través del WhatsApp. Habrán días y días, Nicanor, pero sus ganas de mantenerse en esta tierra, de ser una persona importante como lo ha sido para su familia, para sus cercanos, no le quepa duda que son fortalezas que le van a permitir continuar recibiendo cariño y la valoración que usted se merece, porque es un luchador, un guerrero tremendo, Nicanor. Y eso sí que no muchos pueden contarlo, no muchos pueden seguir escribiendo su historia, y usted ahí está, pues, dando la pelea cada día y con toda la mochila que usted tiene. Así que vamos por más días buenos, días mejores, y a los que son malos, a dar la lucha con tú y no más, pues, Nicanor. Así tiene que ser. Por acá nos respondió, a ver. A ver.
2: Me olvidé, Panchito. Ojalá que mañana Concepción gane.
0: ¡Uy!
2: Para que siga subiendo y siga, llegue al río al final.
0: Mañana.
2: Y alcanzar los equipos más grandes.
0: ¡Oh!
2: Yo sé que mañana va a ganar Concepción.
0: Yo también, fíjese que siento que nos va a ir bien mañana con el Campanil, manteniendo la racha, un giro importante futbolístico, un cambio de mentalidad de mi Leoncito Collado, así que tengo la misma fe que usted, pues, Nica, de mañana, creo que a las 2:30, mal no recuerdo, es el derbi penquista con el Laude Conce, y así seguir arrancando de las posiciones complicadas en las que estuvo durante mucho tiempo. Y ahora le toca a la Lamparita, que ya hoy día hizo su primera tarea. Queremos a todos los equipos de nuestra región en el profesionalismo. Ya algunos llegarán a primera, ya otros quizás les costará, otros a lo mejor no están en primera, están en primera B o en segunda, pero mientras estén en el profesionalismo, eso ya es muy destacado. Así que, vamos Lotita, vamos a la Lamparita. A ver.
2: El partido de mañana es a las 12:30.
0: Eso, muy bien, tremendo aporte, está pero al pendiente, mica. Reafirmando la información que yo tenía, no estaba seguro y ahora ya estoy clarinete. Pero mañana voy a despertar tipo 7:30, 8 de la tarde, así que me tengo fe que voy a poder escuchar el partido. Pero espero que así sea, por favor, papi Dios. La Gita Angélica también nos mandó ahí. Oh, Angita, dice, tomándose cita con mi amiga María Mendoza, población Banen, con una empanadita. ¿De qué son las empanaditas, querida Angie? ¿De qué son? ¿De queso? ¿Son? A ver. Parece que tenemos llamado, parece. Vamos a ver si es real. No, no la chuntera. Ahí nos está respondiendo la Angie. ¿De qué son las empanaditas? A ver. Cuente. ¡De marisco! ¡Ay, ay, ay! Un golpe vitamínico. Vas a quedar una indomable, Angita. Rica, ¿sabes? La empanadita, nada como la empanadita hecha en casa. Si bien hay locales que venden muy buena empanada, indiscutible. Otras infladas con puros compresores de aire. De hecho, la otra vez no fueron de marisco, ¿eh? Sino que empanadas de pino, fíjese. Fui a un local X. No me las voy a dar de otaquina aquí ni voy a estar desprestigiando, ¿eh? No. Pero sí debo sincerar que compré unas empanaditas de pino y tuve que terminar haciendo una denuncia en la PDI. Sí, una denuncia en la PDI porque la verdad es que se extravió la carne en la empanada, no estaba por ni una parte y tuve que hacer una denuncia por presunta desgracia porque no pude encontrar la carne en la empanada y de hecho tenía tanto aire la empanada que aproveché de inflar los neumáticos del auto también con el mismo aire de la empanada porque, oye, se pasó, ¿eh? En cambio las de casa son puro cariño, puro amor, pura contundencia nomás, pues chiquillo, pura contundencia. Así que de carne y marisco nos dice la Angita. Pero maravilloso, pues. Tenemos ya, oye, 6 minutitos para las 19 horas. No queda nada, chiquillos, nada. Vamos rapidito a la música. Luego ya nos estamos despidiendo de este tramo porque se viene cerquita Radiograma.

Ya pues, hermosas y hermosos, tenemos ya muy poquito para las 19 horas. Se vienen todas las informaciones en Radiograma Tarde con Bio Bio la radio. Que sigan teniendo un buen resto de sábado. Un gran abrazo, gracias por el afecto, el cariño a través de WhatsApp, de las redes, por estar en nuestra sintonía. Siga pegadito al carbón para este fin de semana y mañana tempranito, recuerde, está la Carito Enrique mañana, desde las 10 de la mañana, un poquito antes, acompañándoles hasta la 1. Y por mi parte será hasta el próximo fin de semana. Cualquier cosita, estamos en redes sociales, Pancho Fritz FM, en Instagram, en Facebook. Ahí respondemos todos los mensajes, así que estén pero maravilloso, cuídense muchísimo y gracias por estar hoy día con nosotros. Será hasta la próxima. 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
1: Ocho compañías de bomberos asistieron a un incendio que afectó un bus del sistema de red en la comuna de Providencia, en la región metropolitana. Un homicidio con arma blanca en contra de un joven de 19 años se registró al interior de un bus del transporte público en La Pintana. La Fiscalía Regional Metropolitana Sur formalizó a 17 imputados acusados de participar en una organización criminal dedicada al tráfico de drogas en la comuna de Puente Alto. Un ciudadano uruguayo fue detenido por intento de cohecho a carabineros en el aeropuerto de Santiago. Dos personas fallecidas y un menor en riesgo vital dejó un accidente de tránsito que involucró a un bus con jugadores juveniles de Deportes Temucos y un furgón. Una persona falleció y otra resultó lesionada tras una violenta colisión entre dos vehículos en la ruta CH-115 que une Talca con San Clemente. Polla Chilena y Lotería ganaron la disputa judicial contra los casinos online luego que la Corte de Apelaciones ordenara bloquear los sitios de apuestas no autorizados. En el oficialismo tomó fuerza la idea de suspender la semana distrital para acelerar la tramitación de proyectos de seguridad en medio del impulso del gobierno a su agenda en esta materia. Tras la aprobación del plan de reconstrucción, la oposición busca recomponer su coordinación y evitar nuevas divisiones con foco en las agendas laboral y de seguridad. A dos años de su implementación y con más de 68.000 denuncias, la ley Karin enfrenta cuestionamientos por burocracia y demoras, mientras el gobierno evalúa cambios y el Congreso debate suspenderla por 5 años. Cerca de 3.000 trabajadores contratistas vinculados a Andes Norte de Codelco siguen en la incertidumbre, mientras los sindicatos esperan respuestas sobre su situación laboral y el futuro del proyecto. El Ejecutivo evalúa postergar el retorno de 400 funcionarios al complejo Los Libertadores por la demora en el despeje del lado argentino y el pronóstico de nuevas nevadas. La Municipalidad de Futaleufú solicitó declarar emergencia agrícola en la provincia de Palena, en la región de Los Lagos, por los efectos de las intensas nevadas en la actividad productiva. Y en el ámbito internacional, aumenta la tensión diplomática entre Bulgaria y Ucrania tras la explosión de un dron cerca de la frontera con Rumania y de un gasoducto transbalcánico. España restableció los controles fronterizos con Italia y revisó a 199 pasajeros durante la primera jornada de aplicación de esta medida.
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1: ¿Cómo están? Muy buenas tardes. Muchísimas gracias por estar con Biobío, la radio, para revisar las noticias de Radiograma en su edición tarde, en este día sábado 8 de agosto. No te olvides que estas noticias también están en nuestra página web, en biobiochile.cl. Y vamos de inmediato a revisarlas. Nevazones en la cordillera de Antuco acumularon nieve en el área del Parque Nacional Laguna del Laja, afectando parcialmente caminos cercanos a la reserva forestal. También se registró nieve al interior de la comuna de Nacimiento. Se espera que las nevazones continúen por el fin de semana y lleguen hasta sectores más bajos en la precordillera de la provincia de Biobío. Mario Tapia nos informa desde Radio Biobío de Los Ángeles.
4: De acuerdo a lo señalado a la radio por el Departamento de Turismo de la Municipalidad de Antuco, más de un metro de nieve ha caído en el sector de Laguna del Laja, localizado desde Antuco hacia la cordillera. Lo anterior obligó a que personal municipal de Vialidad Biobío efectúe trabajo de despeje en estas rutas, según lo confirmó Jorge Rubilar, director de la Oficina de Turismo de la Comuna de Antuco.
5: En la zona de Abanico, hacia lo que es Campamento Viejo, tenemos alrededor de 10 centímetros en la ruta, lo cual maquinaria está en despeje. Y lo que es en el Parque Nacional Laguna del Laja, ya tenemos bastantes centímetros, incluso por acumulación de nieve, aproximadamente en parte 1 metro. se encuentra Vialidad trabajando en el lugar. El acceso para el día de hoy al Parque Nacional, vehículo 4x4 sin ningún problema, 4x2 alto, cadena, también no va a tener ningún problema. Y lo que va a quedar a evaluación para ahora más tarde va a ser el 4x2 estándar, ya, pero sí o sí va a tener que llevar cadena.
4: En tanto, la nieve que cayó en sectores precordilleranos fue disipada rápidamente por la lluvia, tipo aguanieve que cayó también en las últimas horas hacia el sector más urbano de Antuco, según lo manifestó el concejal Mauricio Saldías.
6: Se cayó nieve en Antuco, pero producto de la lluvia se fue. Pero de abanicos arriba hay mucha nieve. Bueno, en Antuco no cae todos los años nieve en la zona urbana. Son ocasionales, cuando la isoterma es muy baja. Pero como les digo, anoche cayó nieve en Antuco, pueblo urbano, y la lluvia la derritió. Pero para arriba está con mucha nieve, incluso los cerros, el Tirque, los cerros frente a Porcura, son todos blancos. Está hermoso.
4: Se estima, según pronóstico entregado por Senapred, que las nevazones seguirán durante el fin de semana y los organismos de emergencia estarán atentos a las situaciones complejas que se puedan afectar los caminos, turistas y comunidad en general. En Los Ángeles, BioBio, la radio.
1: Y ante las intensas nevadas que han caído por varias semanas ya en la provincia de Palena y que la mantienen con alerta amarilla, desde la municipalidad de Futaleufú advirtieron que debería declararse emergencia agrícola en esta zona de la región de Los Lagos. Vamos a conocer los detalles con Franco Bustamante desde Radio Bio Bio de Puerto Montt.
7: La caída de nieve ha obligado que los equipos...
1: Bio Bio de Puerto Montt.
7: La caída de nieve ha obligado que los equipos...
8: El alcalde de Futaleufú, Fernando Grandón, explicó que las instituciones del agro están reuniendo antecedentes y espera que en base a ello pueda declararse emergencia.
9: Lo que se nos puede venir de aquí aún más, que es donde empieza la actividad grande ganadera, que son las paliciones, y donde los animales requieren de mayor apoyo para que la crianza que se viene sea la adecuada. Entonces, yo creo que el lunes ya vamos a tener un reporte bastante completo acá, junto con INDAF y con el SAC, que son las instituciones del agro que tenemos, para entregar un reporte completo al Ministerio de Agricultura y ya evalúe directamente la posibilidad de emergencia agrícola.
8: Otro de los sectores que han permanecido monitoreando, indicó Grandón, es Río Azul Interior, ubicado en la zona más cordillerana de la comuna, donde también habitan algunas familias. Ante esto, hay incertidumbre por parte de la autoridad comunal, considerando que continúa nevando en la provincia de Palena, implicando el corte temporal incluso de rutas que unen a la carretera Austral en Puerto Montt. Bio Bio, la radio.
1: Más de 3.500 personas permanecen aisladas en sectores rurales de Lonquimay. Todo esto debido a la acumulación de más de un metro de nieve. La emergencia se extiende al paso fronterizo Pino Achado, que lleva ya 4 días cerrado y mantiene a más de 500 camiones varados a la espera de poder cruzar hacia Argentina. Vamos hasta Radio Bio Bio Lonquimay, nos informa Iván Betancur.
10: Han continuado las precipitaciones de nieve en la cordillerana comuna de Lonquimay, las que comenzaron la jornada del día miércoles, lográndose acumular hasta la fecha cerca de 50 centímetros de nieve en el radio urbano de la comuna, mientras que los sectores rurales supera el metro de espesor. Maquinaria municipal, de Vialidad y de la empresa Global están trabajando en el despeje de las rutas principales, pero aún falta por despejar todos los caminos secundarios. Es por ello que más de 900 familias se mantienen con problemas de conectividad. Esto es 3.565 personas aisladas, así lo indicó. A la radio el alcalde Eduardo Yáñez Rivas.
11: Bueno, durante estos días hemos estado enfrentando un sistema frontal que nos ha traído grandes precipitaciones de nieve, cerca de 50 centímetros de acumulación en la zona urbana y más de un metro en la zona rural. Tenemos más de 890 familias aisladas.
10: Otra complicación que tiene la comuna de Lonquimay es el corte del suministro eléctrico. Esto se debe al peso de la nieve, que se cortaron varias líneas. Inclusive hay camiones de Frontel que están trabajando en algunos lugares para poder reponer algunos postes que se vieron dañados producto de las condiciones climáticas. Los pasos fronterizos de la región de la Araucanía se encuentran cerrados por acumulación de nieve, pero el que tiene mayor complicación es Pino Achado, que ya lleva 4 días cerrado y más de 500 camiones parados en la localidad de Liucura. Fueron muchos camiones que fueron derivados hacia los pasos fronterizos del sur del país por el cierre del paso Los Libertadores. Y es así que muchos de esos camiones llegaron a Pino Hachado y este tiene una capacidad de atención cercano a los 150 a 170 camiones. Por lo tanto, hay algunos que llevan más de 7 días esperando poder realizar los trámites aduaneros. Situación similar ocurre en Las Lajas y algunas comunas de la provincia de Neuquén, donde son más de 500 camiones que aún están a la espera de poder cruzar la frontera y llegar con sus cargas a lugares de destino. En Lonquimay, Bio Bio, la radio.
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1: Nuevamente permanece cerrado el paso fronterizo Cardenal Antonio Zamoré, uno de los principales puntos de conexión terrestre entre Chile y Argentina. El complejo no tendrá tránsito durante toda esta jornada de sábado en medio de una semana marcada por reiteradas restricciones que han afectado especialmente al transporte de carga. Priscila Rupayán nos informa desde Radio Bio Bio de Osorno.
12: La situación es especialmente relevante considerando que durante esta semana el tránsito por Cardenal Zamoré ha estado sujeto a cierres y restricciones parciales en uno de los más importantes corredores utilizados para el intercambio terrestre entre ambos países. La nueva interrupción responde a las condiciones meteorológicas en la zona cordillerana. Hay nieve, hielo, viento blanco y caída de árboles y ramas sobre la ruta, mientras maquinaria de vialidad chilena trabaja en el despeje. Pero detrás de este nuevo cierre también aparece un problema que se ha repetido durante los últimos días: la capacidad de respuesta para mantener habilitado este corredor internacional. El delegado presidencial provincial de Osorno, Alejandro Revain, sostiene que Chile ha debido reforzar las labores de despeje ante la falta de equipamiento del lado argentino.
13: Aceptado también por la autoridad del país vecino, se debe principalmente a dos factores. Principal de ellos, el mal funcionamiento de la aduana del servicio desde el lado del país vecino, del lado argentino, porque no cuentan con el suficiente equipamiento de vialidad para la limpieza de los caminos y nosotros, como país vecino, hemos tenido que colaborar con ellos, un redoblamiento de los esfuerzos.
12: El cierre de este sábado también generó una diferencia en la explicación entregada por ambos países. Desde la Dirección Nacional de Asuntos Técnicos de Frontera de Argentina señalaron que la medida corresponde a un requerimiento de Vialidad Chile por las condiciones existentes en el territorio nacional. Desde la Delegación Presidencial de Osorno aclaran que si bien Chile solicitó el cierre ante las condiciones de riesgo, la decisión se adopta mediante una coordinación conjunta con las autoridades argentinas. Por ahora, maquinaria de vialidad chilena continúa trabajando en la ruta y las autoridades esperan contar con mejores condiciones para evaluar una eventual reapertura durante este domingo. En Osorno, Bio Bio, la radio.
1: Y tras más de 3 semanas del cierre del paso Los Libertadores, la delegación presidencial regional está evaluando postergar el retorno de 400 funcionarios al complejo ante la demora del despeje en la zona argentina y las nuevas nevadas previstas para este martes y también próximo jueves. En tanto, usuarios denunciaron arbitrariedad en las restricciones de acceso a la alta montaña, cuestionando que se permita solo el ingreso de turistas con reservas en el resort. Aníbal Rosales nos informa desde Radio Bio Bio, la región de Valparaíso.
14: La reapertura del paso Los Libertadores aún no tiene una fecha confirmada y, según informó la autoridad, dependerá del avance de las faenas de despeje en territorio argentino y de las condiciones meteorológicas en la alta montaña. En ese escenario, la Delegación Presidencial Regional de Valparaíso evalúa postergar el retorno de cerca de 400 funcionarios al complejo fronterizo Los Libertadores ante el pronóstico de nuevas nevadas entre el martes y el jueves. El delegado presidencial regional, Manuel Millones, señaló que las labores del lado chileno ya permitieron llegar hasta el túnel internacional y que ahora se encuentran a la espera del avance argentino.
15: Va a nevar el martes, la información que nos dice, de martes a jueves. Incluso esa condición de mal tiempo ha derivado en que estemos evaluando en reinstalar a los 400 funcionarios, como habíamos acordado, subirlo martes a miércoles. Hoy día hay solamente 20 funcionarios de la concesionaria, de Vialidad y de Carabineros.
14: Millones sostuvo que si continúan las nevadas y Argentina aún no logra avanzar hasta el túnel, se evaluará modificar el retorno de los cerca de 400 trabajadores que estaba previsto para los próximos días. Estas restricciones también generaron cuestionamientos entre quienes intentaron ingresar este sábado a sectores de la alta montaña. Pablo Arancibia relató que este fin de semana cerca de 80 vehículos permanecieron detenidos en la vía y cuestionó que algunas personas con reservas en el resort Esquí Portillo si pudieran continuar su recorrido.
16: La gente que venía bajando decía que estaba todo normal, estaba todo expedito, y Carabineros lo único que decía que era por avalancha y por desprendimiento de roca. Lo cual lo encontramos ilógico porque si estaba pasando la gente que iba en bus, ¿cuál era la dificultad que nosotros pasáramos? teníamos. Pues si a las finales nosotros no íbamos a llegar hasta arriba, hasta Portillo, podríamos llegar abajo.
14: Ante estos cuestionamientos, el delegado regional Manuel Millones explicó que el acceso fue autorizado únicamente para personas que acrediten reservas de estadía en Portillo y no para visitantes que buscaran subir y regresar durante la misma jornada. La medida, sostuvo, responde a los riesgos de desprendimientos y a la necesidad de mantener controlado el tránsito en la ruta. Una eventual apertura turística, sin embargo, quedaría para una etapa posterior. Una vez rehabilitado el paso internacional, la prioridad será permitir el tránsito de los cerca de 1.070 camiones que permanecen al otro lado de la frontera, operación que la autoridad estima podría completarse en aproximadamente 2 días. Desde la región de Valparaíso, Bio Bio la radio.
1: En medio de las lluvias y bajas temperaturas, consumidores acusan escasez de pellet en Valdivia. Durante las últimas 2 semanas, desde el Ministerio de Energía, aseguran que hay abastecimiento para enfrentar el término del invierno. Andrea Solís nos informa desde Radio Bio Bio de Valdivia.
12: Luego de las intensas precipitaciones que se registraron en la región, sumado al frío que se ha dejado sentir en los últimos días, consumidores han acudido a diferentes locales comerciales para abastecerse de pellet en Valdivia. Sin embargo, han evidenciado que muchos recintos donde habitualmente encontraban el producto, este se acabó y no ha vuelto a llegar hace semanas. La radio acudió hasta el punto de venta de la empresa Ecomás, donde durante los últimos días se han producido filas con decenas de personas comprando pellet e incluso se ha determinado la venta racionada para asegurar el abastecimiento. Consumidores señalaron que hace semanas no han encontrado pellet en ferreterías o supermercados, asegurando que los lugares donde sí han encontrado, esta se agota rápido.
17: En ninguna parte. Ayer vinimos a Sodima, anduvimos recorriendo todo Valdivia y no encontramos en ninguna parte pellet.
18: Imagínense, ahora están diciendo que están racionalizando la cantidad de pellet que hay que comprar, 5 bolsas. Entonces igual está complicado el tema del pellet.
19: Aquí antes tú encontrabas fácil, yo compraba en el Líder, pero ahora ya no hay.
20: Bueno, por lo menos hace como 2 semanas, por lo menos en el Trébol no hay.
21: No puede ser esto, que una ciudad tan grande como Valdivia y no hay abastecimiento.
12: Desde el Ministerio de Energía de Los Ríos señalaron que se ha estado monitoreando permanentemente el mercado y se constató que está llegando pellet a distintos puntos de comercialización y distribución. Enfatizaron que cerca del 80% del pellet que abastece a la región proviene de plantas de Biobío, la Araucanía y el Maule, por lo que hicieron un llamado a las familias a comprar de acuerdo a las necesidades habituales, evitando la sobredemanda. Desde la cartera aseguraron que mantendrán un monitoreo permanente y en coordinación con productores y distribuidores para evaluar la disponibilidad de pellet en la región hasta el término del invierno. En Valdivia, Biobío, la radio.
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1: Nos comentan que hay un incendio a esta hora en Concepción, cerca o en el sector del Cerro La Pólvora. Hay auditores que nos han enviado algunos audios para contarnos lo que está ocurriendo en ese lugar. Escuchemos lo que nos dicen.
24: Vivo, informando. Cerro La Pólvora, un incendio declarado de altas proporciones. Cerro La Pólvora y se ve de todos lados. Yo estoy acá en carrera y se puede apreciar el fuego. Cerro La Pólvora, fuego, fuego, fuego.
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1: Bueno, y por lo mismo vamos a tomar contacto con una de nuestras unidades móviles para que nos cuente respecto de este incendio que está ocurriendo esta hora en el Cerro La Pólvora en Concepción. Mauricio Gándara, adelante.
0: Sí, hasta ahora hay un incendio estructural en un departamento, esto en Polvorín con Cerro La Pólvora, en la comuna de Concepción. Hay tres carros del Cuerpo de Bomberos Penquista que están concurriendo a esta emergencia. Reiteramos, un incendio declarado en Polvorín con Cerro La Pólvora, en la comuna de Concepción, con tres compañías que a esta hora están combatiendo esta emergencia. Bío Bío, la radio.
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1: Ya con 20 minutos, dos personas fallecidas dejó un accidente de tránsito que involucró a un bus que trasladaba a la Liga Juvenil de Club Deportes Temuco y además un furgón. El conductor del bus quedó detenido. Vamos a conocer más detalles desde Radio Bio Bio en Temuco con Bárbara Justi.
4: El hecho ocurrió cerca de las 8 de la mañana de este sábado en la intersección de Avenida Rudecindo Ortega con Calle Unión Norte en Temuco. En el lugar colisionaron un bus Scania conducido por Gonzalo Gómez Sáez, de 36 años, y un furgón Peugeot Partner, en el que viajaban tres integrantes de una familia. A consecuencia del impacto, fallecieron en el lugar el conductor del furgón, Víctor Mauricio Águila Cabrera, de 49 años, y su esposa, Jessica Bastía Aliaga, de 47 años. El hijo de ambos, un adolescente de 13 años, resultó con lesiones de carácter grave y fue trasladado por personal del SAMU hasta el Hospital Regional de Temuco, donde permanece hospitalizado. Así lo confirmó la coronel Jimena Valle, prefecta de Carabineros en Cautín.
5: Este accidente involucró un bus que trasladaba a la Liga Juvenil de Deportes Temuco y un vehículo menor particular donde se desplazaba un hombre y una mujer adulto que resultaron fallecidos en el lugar, de 47 y 49 años respectivamente, y un menor de 13 años que fue trasladado al hospital regional.
4: El adolescente se dirigía junto a sus padres hasta el campo deportivo Ñelol para participar en los Juegos Deportivos Escolares, donde representaría al Colegio Saint Patrick de Natación. Vehículo a personas con dirección jóvenes de las categorías sub-20 de Deportes Temuco. Los jugadores resultaron ilesos. En el lugar del accidente estuvo Esteban Valencia, jefe de las divisiones inferiores de Deportes Temuco, quien se mostró visiblemente afectado por lo ocurrido y relató a la radio que los ocupantes del bus no lograron percatarse de cómo se produjo la colisión.
6: No somos una delegación del Club Deportes Temuco que iba a jugar unos partidos a Concepción y bueno, lamentablemente nos vemos afectados, lamentablemente no vimos nada de cómo fue la circunstancia y bueno, lamentar obviamente las personas fallecidas porque eso obviamente es lo que más nos duele ahora.
4: Y fue a través de un comunicado que Deportes Temuco lamentó la muerte de Víctor Águila, quien fue un exjugador entre 2005 y 2006 y además padre de Yerko Águila, también exjugador y canterano. El conductor del bus, identificado como Gonzalo Gómez, resultó con lesiones leves. Carabineros le practicó una prueba respiratoria de alcohol que arrojó 0 gramos por litro. Por instrucción de la Fiscalía de Primeras Diligencias, el conductor quedó detenido y será presentado este domingo a control de detención. En la Araucanía, Bio Bio, la radio.
1: Una persona falleció y otra resultó lesionada tras una violenta colisión entre dos vehículos en la ruta CH-115, que es la que une Talca con San Clemente. Vamos hasta Radio Bio Bio en la región del Maule. Miguel García, adelante.
7: Efectivamente, este fatal accidente de tránsito se registró en horas de esta tarde en el kilómetro 55 de la ruta internacional CH-115 que une a Talca con la comuna de San Clemente y conduce hacia territorio argentino. De acuerdo a los antecedentes recopilados por la radio, se trató de una violenta colisión de dos vehículos menores. Uno de ellos terminó volcando en el lugar. Con la llegada de los equipos de rescate, el Cuerpo Bombero San Clemente se confirmó en el lugar del fallecimiento de una de las víctimas en este accidente y otros tres lesionados de diversa consideración, movilizando a las unidades de rescate del Cuerpo Bombero San Clemente derivados hasta el Hospital Regional de Talca. Se espera que concurra en el transcurso de los próximos minutos los efectivos de la subcomisaría investigadora accidente de tránsito CIA de Carabineros Talca a fin de establecer la dinámica de este nuevo accidente que enluta las vías de la región del Maule. Aquí en Talca, Bio Bio, la radio.
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1: Con certeras puñaladas fue asesinado un joven de 19 años mientras se encontraba al interior de un bus del transporte público, esto en un hecho ocurrido en la comuna de La Pintana, en la región metropolitana. En esta misma comuna, tres personas fueron detenidas acusadas de narcotráfico en la población El Castillo, mientras que en otras informaciones un ciudadano uruguayo fue detenido tras un intento de soborno a carabineros en un hecho ocurrido ahí en el aeropuerto de Santiago. Ya estamos con Jorge Villegas para que nos entregue más antecedentes de todos estos hechos. Hola Jorge, buenas tardes.
8: ¿Qué tal? ¿Cómo estás?

0: Tan, buenas tardes. Sí, se trató de un procedimiento que se desarrolló eso de las 19 horas en la comuna de La Pintana, cuando un joven, de las horas de la madrugada, bien digo eso, de las 3 de la mañana de esta jornada, cuando un joven de 19 años que se encontraba al interior de un bus del sistema Red del recorrido 212, justamente pasando por la calle El Observatorio con Santa Rosa, en ese lugar, por motivos que están siendo investigados, se realiza un forcejeo, ¿no? Una pelea con dos personas que se encontraban también al interior de esta micro, y por razones que están siendo investigadas es que finalmente este joven terminó apuñalado, heridas que finalmente le provocaron la muerte, ¿no? Producto de...
1: En el cual la víctima, quien transitaba en bus de la locomoción pública, es abordado por dos sujetos, uno de ellos reunidos con un cuchillo, que tras una discusión lo hiere en sus extremidades inferiores para huir del lugar. Posteriormente, el chofer del bus lo traslada hasta dependencia del Hospital Padre Hurtado, quien es auxiliado por personal médico y constatan su fallecimiento posteriormente. En el cual la víctima, quien transitaba en bus de la locomoción pública, es abordado por dos sujetos, uno de ellos reunidos con un cuchillo, tras una discusión lo hiere en sus extremidades inferiores para huir del lugar. Posteriormente, el chofer del bus lo traslada hasta dependencia del Hospital Padre Hurtado, quien es auxiliado por personal médico y constatan su fallecimiento posteriormente.
0: Claro, todo esto finalmente constató el fallecimiento de esta persona en el Hospital Padre Hurtado, y de acuerdo a lo que se investiga entonces por parte de la Policía de Investigaciones es que aparentemente habría sido un intento de asalto o una riña, ¿no? Por algunos motivos anteriores que estas personas habrían tenido con este joven. Todo eso tiene que esclarecerse, sin embargo, tras las pericias que realiza la Brigada de Homicidios de la Policía de Investigaciones. Según testigos, habrían sido menores de edad quienes habrían entonces atacado a esta persona con este cuchillo interior de este bus, ¿no? Del sistema red del recorrido 212 en la comuna de La Pintana. Nos mantenemos en esta comuna del sector sur de la capital porque en las últimas horas, ¿no? La Policía de Investigaciones dio a conocer que se detuvo a tres personas de nacionalidad chilena, todo esto en la población del Castillo, ¿no? De esa comuna, un sector bastante complejo de esa zona sur de la región metropolitana. Fue producto de una denuncia anónima de vecinos del sector quienes denunciaban que en ese lugar se trataba distintas drogas, ¿no? Era como un sector de acopio y también venta de drogas. Esto fue confirmado tras allanamientos que se realizaron en tres domicilios de esa comuna por parte de la Brigada de Investigación Criminal de la Policía de Investigaciones, y quienes allanaron, ¿no?, estas viviendas, logrando constatar entonces distintas cantidades de drogas que mantenían estas personas, también armamento, y corroborando, ¿no?, la participación de estas personas aparentemente en estos delitos que le imputa el Ministerio Público. Lo que hizo hincapié, ¿no?, en la Policía de Investigaciones tiene que ver con la amplia seguridad que estas personas mantenían en el recinto en donde operaban, y todos esos detalles fueron confirmados y también explicados por el subprefecto Ronald Alvear de la Brigada de Investigación Criminal de La Pintana. Escuchemos.
2: Blindan tanto puertas y ventanas. Esto lo hacen con placas de acero y también con picaportes que van directamente hacia el muro y al piso, lo que produce un tema, una suerte de anclaje. Con lo cual es muy difícil el acceso, y por lo mismo nosotros tenemos que apoyarnos con imágenes aéreas, con dron, ¿cierto?, de la misma brigada, en donde nosotros determinamos, digamos, las cuáles son las salidas y los escapes de estas personas.
0: Claro, son medidas que se podrían decir bastante sofisticadas que esta banda mantenía en la comuna de La Pintana para hacer de alguna manera quite, ¿no?, al el trabajo policial para poder entonces no ser identificados. Sin embargo, fueron detenidas, estas tres personas fueron puestas ya a disposición de la justicia, y en el interior de estos domicilios se encontraron cocaína, pasta base, marihuana, y también se decomisó dinero efectivo. Todas esas pruebas son las que está poniendo entonces la fiscalía a disposición del tribunal para poder entonces determinar algún tipo de medida cautelar o el arresto, ¿no?, finalmente, de estas tres personas detenidas. Por último, que tiene que ver también con una situación que ocurrió hace algunas horas acá en la región metropolitana, tiene que ver con un ciudadano uruguayo en dependencias del Aeropuerto Internacional Arturo Merino Benítez. Este ciudadano uruguayo llegó en un vehículo particular justamente hasta ese lugar, aparentemente siendo labores de Uber, ¿no?, de transporte de pasajeros privados en ese lugar, y al momento de ser fiscalizado es que las policías, carabineros en este caso, se constató de que toda su documentación se mantenía prácticamente vencida, tanto su licencia de conducir como también los papeles del vehículo. Todo esto motivó entonces a que iniciara un procedimiento de quitar el vehículo de circulación, así como también los documentos de esta persona. Al verse en este procedimiento es que intenta sobornar a carabineros con 60.000 pesos quienes le estaban entonces entregando, ¿no?, este dinero en efectivo a las policías, lo que fue justamente negado por carabineros procediéndose a su detención en el lugar producto del delito de cohecho. Fue precisamente la mayor Priscila Aguilar de la 27A, comisaría de carabineros, quien detalló que esta detención se dio en el mismo lugar porque el ciudadano, según sus palabras, estaba cometiendo su delito en situación de falencia. Escuchemos.
3: Y al requerir la documentación de este, la mantenía vencida. Y con el propósito de dejar sin efecto este procedimiento, ofrece la suma de 60.000 pesos de dinero en efectivo al personal de servicio. Carabineros rechazaron de inmediato este dinero e informaron al ciudadano que estaba cometiendo un delito en situación de flagrancia, procediendo con su inmediata detención.
0: Claro, eso fue parte entonces de un resumen policial que ha acontecido en las últimas horas acá en distintas comunas de la región metropolitana. En Santiago, Bío Bío, la radio.
4: El juzgado de Santa Bárbara ordenó la prisión preventiva de un imputado por secuestro con violación, esto en Alto Biobío. Se informó que entre las penas que arriesga el imputado se incluye presidio perpetuo debido a la violencia y crueldad con que actuó en este caso contra su expareja. Mario Tapia nos informa desde Radio Biobío de Los Ángeles.
5: El juzgado de garantía de Santa Bárbara dejó sujeto a la medida cautelar de prisión preventiva a Patricio Alonso Calpán Marihuán, imputado por el Ministerio Público como autor de los delitos consumados de secuestro con violación, lesiones graves y amenazas de muerte en contexto de violencia intrafamiliar y género, ilícitos perpetrados entre el 7 y 23 de julio recién pasado en la comuna de Santa Bárbara. En la audiencia de formalización, la magistrada Mary Ramírez ordenó el ingreso en prisión de Calpán Marihuán por considerar que la libertad de este constituye un peligro para la seguridad de la sociedad y de la víctima. Además, fijó en 4 meses el plazo de investigación. Según el ente persecutor, cerca del mediodía del 7 de julio de 2026, la víctima concurrió junto a sus padres hasta el domicilio de su expareja, el imputado Patricio Alonso Calpán, ubicado en la parcela 3, el lote B, sector La Peña, comuna de Santa Bárbara, para solicitar la devolución de una motosierra que le habían prestado. El imputado aceptó entregar la especie bajo la condición de que la víctima se quedara a conversar a solas con él, lo que fue aceptado por la joven. Tras entregar la motosierra a los padres, el imputado procedió a suministrar drogas a la víctima para retenerla en contra de su voluntad. Bajo estas circunstancias la mantuvo cautiva por más de 2 semanas, periodo en el que la sometió a agresiones físicas y psicológicas y sexuales, insultos y amenazas de darle muerte a ella y a su familia. La jueza que instruye el caso, Mary Ramírez, se refirió a la pluralidad de graves delitos cometidos por el imputado, que mantuvo en cautiverio a su víctima por varios días y bajo tortura.
6: Respecto al imputado Patricio Alonso Calpán Marihuán, formalizado por los siguientes delitos: de secuestro con violación, amenazas y lesiones graves. Todos delitos en contexto de violencia intrafamiliar y de violencia. Otorgó por el tribunal la medida cautelar de prisión preventiva, considerando la pluralidad de delitos, la gravedad de la pena de algunos de ellos y especialmente la forma de comisión de los mismos, relativo al tiempo que estuvo retenida la víctima y las diversas lesiones que se le verificaron por el imputado.
5: Durante los días de cautiverio, Calpán Marihuán golpeó con un martillo en la cabeza a la joven hasta dejarla inconsciente, la rapó con una máquina eléctrica y la presionaba apretándole partes sensibles con el alicate, y la mantuvo constantemente amenazada con un cuchillo amarrado en la punta de una vara. En diversas ocasiones, se indicó además, el imputado desnudaba a la víctima y la obligaba bajo amenazas a realizar acciones de carácter sexual, amén de violarla en forma reiterada. En Los Ángeles, Bío Bío, la radio.
4: Y hasta el lunes se amplió la detención de un adolescente tras el homicidio de un ciudadano egipcio en Coronel. Su defensa aseguró que el menor, junto a su madre, quien era pareja del asesinado, eran víctimas de violencia intrafamiliar. Desde Radio El Carbón de Lota nos informa José Manuel Lagos.
7: Manuel Reyes, padre del menor de 17 años detenido por el presunto asesinato de un ciudadano egipcio en Coronel, aseguró que el fallecido de 48 años tenía un historial de violencia intrafamiliar contra su hijo y su expareja, estando bajo la influencia de drogas al momento de su deceso. Por ello, cree que habría muerto debido a un paro cardíaco. Así lo aseguró tras el control de detención y que se extendió hasta el mediodía del lunes.
8: Pero se presume, como andaba con drogas esta persona, se presume que puede haber sido un paro cardíaco. El hombre era muy violento y y la verdad que estaba muy metido en la droga. Se pegó a mi hijo, por eso se vino a ver conmigo y yo tomé la atención de él. Y después, como pasó el tiempo, la mamá siguió con él, entonces vine a verlo y esta vez se quedó un poco más tiempo con ella y pasó lo que pasó. Así que esperamos que el lunes mi hijo salga bien porque no cometió un asesinato. Sí, fue legítima defensa, sí, por defender a la mamá.
7: La detención del adolescente, confirmó el defensor penal privado, Julio Loaiza, se amplió ya que aún no ha sido entregado el informe previo de la autopsia y el análisis de los sitios del suceso por parte de la Brigada de Homicidios de la Policía de Investigaciones.
9: Lamentablemente hoy día no se pudo dar efecto a la formalización porque la policía está recabando antecedentes respecto de la causa. Lo que señaló el Ministerio Público fue que faltaba informe previo de autopsia y el análisis de los sitios del suceso, porque son varios sitios donde que tienen que investigarse. Eso es lo que no está aún.
10: ¿Se pudo incautar el elemento, el arma con el menor
9: antes de la muerte? No se ha señalado nada respecto de eso.
7: Según los primeros antecedentes, el homicidio se originó debido a un conflicto familiar, durante el cual el joven se habría involucrado para defender a su madre. Esto de acuerdo a la defensa del detenido. Desde ya anticiparon que se opondrán a una eventual internación provisoria que pudiera solicitar la fiscalía, asegurando que su cliente ha colaborado en el esclarecimiento de los hechos, sumado a la irreprochable conducta anterior. Los antecedentes del homicidio, cuya víctima murió tras recibir alrededor de 3 puñaladas en la zona del cuello y de su pecho, así como de las medidas cautelares en la indagatoria, se ventilarán el próximo lunes en el Tribunal de Garantía de Coronel.
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4: Tras la aprobación del plan de reconstrucción, la oposición busca recomponer su coordinación y evitar nuevas divisiones en el Congreso. Esta jornada, las colectividades realizaron encuentros regionales en todo el país, mientras parlamentarios apuntaron a la agenda laboral y de seguridad como los próximos desafíos frente al gobierno del presidente José Antonio Kast. Sebastián Cornejo nos cuenta los detalles.
15: Los partidos de oposición desplegaron encuentros regionales en distintas zonas del país para reforzar su coordinación frente a los próximos proyectos del Ejecutivo, entre ellos la agenda laboral y a iniciativas en materia de seguridad. La convocatoria busca trasladar a los territorios la coordinación alcanzada a nivel nacional, incorporando directivas regionales y liderazgos locales. En la región metropolitana, las colectividades se reunieron esta mañana en la sede del PPD en Santiago. El presidente de dicha tienda política, el diputado Raúl Soto, sostuvo que uno de los objetivos es cerrar las brechas que quedaron expuestas tras la derrota del plan de reconstrucción y evitar así nuevas divisiones en las próximas votaciones.
16: Por primera vez, la oposición en su totalidad, en su conjunto, se reúne a nivel nacional. Queremos cerrar la etapa de la mega reforma tributaria. Tenemos la esperanza puesta en el Tribunal Constitucional de que los argumentos son suficientemente sólidos y robustos.
15: En el Frente Amplio, en tanto, apuntan a que uno de los principales desafíos legislativos será actuar como bloque frente a la agenda de seguridad del gobierno, que contempla iniciativas como la creación del Registro Nacional de Vándalos. Así lo señaló la diputada Tatiana Urrutia.
17: Nosotros tenemos clara nuestra responsabilidad frente a la agenda de seguridad. Vamos a actuar en unidad, respetando nuestros legítimos matices. El ministro Arrau tiene la oportunidad de demostrar que él no es Quirós, que el gobierno puede construir acuerdos en vez de estar pasando la aplanadora como lo hizo con la mega reforma.
15: El escenario coincide además con las elecciones internas del Frente Amplio, fijadas para el 15 y 16 de agosto, y con el proceso de renovación que tendrá el Partido Socialista durante el próximo año. Movimientos que podrían podrían modificar los equilibrios al interior de la oposición. Por parte del oficialismo, el senador de la UDI, Iván Moreira, llamó al gobierno a aprovechar sus últimas victorias legislativas para acelerar la tramitación de los proyectos emblemáticos. También pidió acelerar la tramitación de los proyectos emblemáticos.

0: La seguridad se consolidó como uno de los principales ejes del gobierno del presidente y tras la aprobación del plan de reconstrucción, el Ejecutivo busca acelerar la tramitación de varias de sus iniciativas en esta materia. En el oficialismo incluso ya han tomado fuerza la posibilidad de suspender la semana distrital para así priorizar el trabajo legislativo. Josefa Chiamaro tiene el detalle.
1: La seguridad ha sido desde el inicio el eje central del gobierno del presidente José Antonio Kast y uno de los principales factores que lo llevaron a La Moneda. En esa línea, este miércoles el mandatario presentó a través de Cadena Nacional más de 30 proyectos de ley junto a una reforma constitucional, en el marco de la denominada Agenda contra el Crimen Organizado y el Terrorismo. La propuesta busca reforzar el sistema de seguridad pública mediante diversas medidas. Entre ellas, establecer la seguridad pública como un deber del Estado a nivel constitucional. Además, el Ejecutivo ha comenzado a desplegar distintas rondas policiales en la capital, la última en la comuna de Macul, la cual fue encabezada por el ministro Martín Arrau. Según detalló la autoridad, en el operativo participaron cerca de 1.500 efectivos de carabineros y otros 1.500 de la Policía de Investigaciones. En el plano legislativo, ha trascendido que el oficialismo estaría evaluando suspender la semana distrital con el objetivo de priorizar la tramitación de la agenda de seguridad impulsada por el gobierno. Sin embargo, en el Congreso las posturas son diversas. Por ejemplo, el diputado de la UDI, Daniel Lilayú, señaló que tanto él como su bancada están disponibles para legislar e incluso durante la semana distrital.
2: Se puso a disposición del presidente de la Cámara, Jorge Alessandri, para sesionar las veces que sea necesario, incluyendo las semanas digitales, para despachar a ley en el menor tiempo posible esta iniciativa. Y si la oposición no quiere, que ellas le expliquen al país qué prefieren presentar, proyectos que deroga la ley Nair Retamal para habilitar la labor de carabineros.
1: En la oposición, el diputado comunista Boris Barrera afirmó que todo esto es una nueva venta de humo del presidente José Antonio Kast.
3: De partida es una persona que no cumple, que miente, y nuevamente creo que está levantando señales de humo. Alguien le podría decir que es un farsante, o popularmente le podrían decir también que es un chanta.
1: Así, mientras el Ejecutivo busca avanzar en los principales ejes de su agenda de seguridad, la oposición continúa en un proceso de rearticulación. Esto tras la aprobación de la megareforma junto con la búsqueda de liderazgos que permitan ordenar al sector.
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0: Una petición para el regreso a Concepción de la arista que se investiga en Valdivia presentará el padre del pequeño Tomás Bravo a la Fiscalía Nacional. La Defensoría, por su parte, espera que esta investigación, donde sigue como imputado Jorge Escobar, termine al menos respecto de él. Fabián Polanco nos informa desde Radio Biobío de Concepción.
5: Una solicitud al fiscal nacional Ángel Valencia evalúa a Moisés Bravo junto a sus abogados, de manera que la arista pendiente en Valdivia sobre la desaparición y la muerte de su hijo Tomás vuelva a la Fiscalía Regional del Biobío. Así lo informó el abogado Cristian Echaíza al señalar que, si bien saben que hay diligencias en desarrollo a cargo de la fiscal regional de Los Ríos, Tatiana Esquivel, estiman que ante el cambio de jefe del Ministerio Público en el Biobío ya no hay impedimento para que la pesquisa regrese a Concepción.
6: Nosotros vamos a tomar la decisión en los próximos días de poder pedir que se traiga nuevamente la causa a la región del Biobío, toda vez que el cambio a la Fiscalía de Los Ríos obedecía a la inhabilidad que había determinado en su minuto el fiscal nacional respecto de la fiscal Cartagena. Como ese impedimento ya no existe, creemos que es propicio que la causa vuelva a la región.
5: El caso Tomás Bravo fue parte de la cuenta pública de la Defensoría Regional del Biobío esta semana, al subrayarse la absolución conseguida para Jorge Escobar en la arista de Concepción. Sobre la calidad de imputado que mantiene el tío abuelo en la causa de Valdivia, el defensor regional Osvaldo Pizarro dijo esperar que esa situación concluya próximamente.
7: La situación está abierta, inexplicablemente Jorge Escobar sigue en la nómina de personas imputadas y algo que nosotros esperamos que prontamente Valdivia tome una decisión en el curso, ya sea por activar los antecedentes, por decidir no perseverar, pero finalmente esta línea investigativa, a lo menos respecto de Jorge Escobar, cese o termina definitivamente.
5: Consultado por los casi 3 años que lleva abierta la investigación de Los Ríos, sin resultados, el abogado Echaíz dijo que por eso espera el traslado de la causa al Biobío, aunque reconoce que lo lento de la indagatoria es preocupante.
6: Nosotros estamos preocupados por esta situación porque efectivamente ha pasado bastante tiempo sin que la Fiscalía de Los Ríos avance.

0: de manera significativa. Confiamos en que un nuevo fiscal le dé un nuevo aire, otra mirada, y hay que agotar todas las instancias.
1: En Valdivia, la fiscal Esquivel habría redirigido hace un tiempo la investigación desde una sustracción de menor al homicidio que inicialmente investigó sin éxito la Fiscalía Regional del Biobío.
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3: A 2 años de su entrada en vigencia, la ley Karin enfrenta cuestionamientos por la burocracia, la acumulación de denuncias y las demoras en su tramitación. Según datos entregados por el Ejecutivo, solo cerca del 20% de las denuncias ingresadas bajo esta normativa correspondería a situaciones de acoso u hostigamiento. Valentina Obrecki con más detalles.
4: La implementación de la ley Karin volvió al centro de la discusión política luego de que diputados del Partido Nacional Libertario propusieran suspender por 5 años la normativa ante los problemas que aseguran se han registrado desde su entrada en vigencia. El presidente José Antonio Kast no respaldó directamente la iniciativa, aunque abrió la puerta a introducir perfeccionamientos. A 2 años de la entrada en vigencia de la ley se contabilizan ya más de 68.000 denuncias. Según antecedentes entregados por el Ejecutivo, entre las principales dificultades se encuentra la burocracia asociada a los procedimientos, la acumulación de causas en la Dirección del Trabajo y que solo cerca del 20% de las denuncias correspondería efectivamente a situaciones de acoso u hostigamiento. El abogado laboral de la Universidad Finisterra, Manuel de la Castilleja, explicó que parte de los problemas estarían los protocolos y documentos exigidos que generarían confusión al momento de aplicar la normativa.
5: El primero se encuentra en el diseño mismo de la ley, que establece un sistema bastante burocrático y exagerado respecto a la cantidad de documentos y protocolos que debe tener el empleador, a la vez que pretendió mezclar un montón de elementos que llaman la confusión.
4: Fuentes de la radio que estuvieron presentes en la última sesión del Consejo Superior Laboral señalaron que ya se analizan eventuales modificaciones al reglamento, como ordenar el tratamiento de las denuncias y precisar qué casos corresponden a la ley Karin. Para el exministro del Trabajo, Giorgio Bocardo, en tanto, la respuesta debería apuntar a fortalecer las capacidades de la Dirección del Trabajo y facilitar medidas administrativas que permitan enfrentar la acumulación de las causas.
6: La salida más bien debiera ser poder fortalecer a la Dirección del Trabajo y por otro facilitar a través de probablemente medidas administrativas que nosotros como gobierno habíamos dejado instaladas al final del periodo, pero que lamentablemente, como ocurrió en muchas otras materias, este gobierno decidió retirar.
4: Mientras el proyecto del Partido Nacional Libertario propone suspender durante 5 años la aplicación de la normativa, la mesa directiva del Senado rechazó la posibilidad de dejarla sin efecto. El abogado laboral Cristian Aguayo también descartó ese camino y planteó que los esfuerzos deberían concentrarse en corregir los problemas de implementación.
7: El problema está básicamente en la forma en que está estructurada y obviamente en la dificultad para implementarlo, sobre todo en las medianas empresas o las pymes. Suspender la ley yo creo que no sería un buen camino.
4: Según fuentes internas de La Moneda, el gobierno mantiene conversaciones con la CUT y la CPC para evaluar eventuales modificaciones.
3: A 2 días del lanzamiento de la plataforma Sin Fachadas, la Cámara Nacional de Comercio anunció que han recibido más de 200 denuncias por establecimientos con sospecha de comercio ilícito. La iniciativa fue impulsada gracias a la colaboración de la Cámara Nacional de Comercio y Servicio de Impuestos Internos. Ante esto, alcaldes de oposición, así como también del oficialismo, han valorado los resultados y recalcaron la necesidad de implementar más medidas que sean similares. Geraldine Díaz nos informa.
8: El día de hoy, la Cámara Nacional de Comercio anunció los primeros resultados de la plataforma Sin Fachadas, herramienta alojada en el sitio web de la CNC que permite recibir denuncias anónimas por parte de los ciudadanos y fiscalizadores municipales. En ese sentido, el presidente de la Cámara, José Pacomio, valoró el trabajo en conjunto con el Servicio de Impuestos Internos, puesto que todas las denuncias recibidas a través de la plataforma son derivadas directamente al servicio para su pronto análisis y fiscalización. Asimismo, comentó que a 2 días de su lanzamiento, la iniciativa cuenta con más de 200 denuncias por posibles negocios fachada.
9: Que en apenas 2 días de funcionamiento de esta plataforma haya recibido más de 200 denuncias demuestra que existía una necesidad concreta de contar con un canal que permitiera alertar.
8: Ante esto, el alcalde de Santiago, Mario Desbordes, reconoció las primeras cifras y recalcó la importancia de la participación ciudadana para identificar y denunciar establecimientos que incurren en ilícitos.
10: Muy importante que la ciudadanía nos colabore respecto de aquellos negocios que aparentan de estar lícitos y, por ejemplo, no tienen patente, no cuentan con autorizaciones sanitarias y que aparenta ser un local comercial.
8: Desbordes también comentó que uno de los focos de esta investigación son los negocios de óptica y barberías que funcionan en horarios nocturnos. Según vecinos y mandatarios, levantan sospechas, puesto que la demanda de estos servicios no parece concordar con su proliferación. En esa línea, el alcalde de Recoleta, Fares Jadwe, destacó que iniciativas eficientes como estas son necesarias para controlar el crimen organizado que se esconde tras fachadas de comercio lícito.
11: Marca la presencia del Estado con herramientas más eficientes para poder avanzar en desarticular las situaciones de crimen organizado en nuestros barrios comerciales, que es donde más ocurren.
8: Por otro lado, en el lanzamiento de la plataforma también se presentó la encuesta Percepción sobre negocios fachada. Según el informe, 7 de cada 10 personas cree que ha aumentado la presencia de estos negocios en sus barrios. Ante esto, Pacomio instó a las autoridades a trabajar en conjunto para mejorar la seguridad y el comercio de las comunas.
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3: Monumentos Nacionales se paralizó la instalación de un mall chino en las inmediaciones de la iglesia patrimonial de Chonchi, todo esto en resguardo de la zona típica. El informe de Cristian Valdebenito desde Radio Bio Bio de Puerto Montt.
15: La iglesia Nuestra Señora del Rosario de Chonchi, ubicada frente a la Plaza de Armas de esa comuna chilota, representa la cultura, el patrimonio de la humanidad y la historia del lugar. Todos aspectos que se buscan preservar con la determinación de la zona típica y ciertos alcances, ahora con la intención de instalar un mall chino en la cercanía, lo que fue cuestionado tanto por la Dirección de Obras Municipales Chonchina como por el Consejo de Monumentos Nacionales por no ajustarse a los requerimientos de la zona típica. El delegado presidencial de Chiloé, Fernando Borges, aseguró que serán enfáticos en estas materias.
16: No ha costado tanto mantener estas 16 iglesias que tenemos en el archipiélago de Chiloé como patrimonio mundial de la humanidad, y esto también está refrendado por la ONU, y nosotros no podemos darnos el lujo de que porque alguien privado tenga que invertir algo que no está acorde a lo que es patrimonial, nos puedan quitar, ¿no es cierto?, esa denominación. Y en ese sentido, creo que Monumentos Nacionales actuó de buena forma.
15: Se refirió también el representante de los alcaldes de Chiloé, René Garcés, valorando que se resguarde el patrimonio, lo que ha faltado en el pasado, dijo.
17: Tienen que usar una materialidad que vaya acorde a la zona típica. Y en el caso de Chonchi, la instalación de este mall, lo que se hace es una indicación y observación de que la construcción debe tener características cercana a lo patrimonial que hay ahí. Es decir, poner un galpón frente a una iglesia de patrimonio de humanidad es lo que sucedió en su momento, que fue cuestionado violentamente por la UNESCO, como el caso de Castro y el Mon.
15: Ambas autoridades dejaron en claro que no se trata de una medida antiinversión, pero exigirán que instalaciones como estas cumplan con la normativa. Y si deciden instalarse definitivamente, sean cumpliendo con los parámetros arquitectónicos del principal activo turístico, histórico y cultural de Chonchi. Bio Bio, la radio.
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3: Los sindicatos esperan una reunión con Codelco para conocer las alternativas laborales que se evalúan para los contratistas afectados por la paralización de Andes Norte. A la falta de definiciones sobre los trabajadores se suma la revisión del futuro del proyecto y de las inversiones de la estatal. Dominga Hernández tiene la información.
18: Codelco suspendió las obras de Andes Norte en la división El Teniente tras detectar un riesgo asociado a la sismicidad profunda en la zona. La medida abrió dudas sobre la continuidad del proyecto y mantiene en incertidumbre a cerca de 3.000 trabajadores contratistas vinculados a las faenas. En ese escenario, las conversaciones entre los trabajadores contratistas y Codelco se mantienen sin avances. La Confederación de Trabajadores del Cobre solicitó una reunión con la estatal para conocer las alternativas laborales que se evalúan, pero el encuentro todavía no ha sido confirmado. Entre las opciones que los dirigentes esperan abordar se encuentra una eventual redistribución de trabajadores. El presidente de la Federación de Trabajadores Territorial del Cobre, Luis Marchán, pidió claridad sobre el futuro laboral de los afectados, mientras el director ejecutivo del Centro de Estudios del Cobre y la Minería, Jorge Cantalops, planteó la necesidad de mejorar el retorno de las inversiones.
19: El foco debiera estar en el retorno de esa inversión.
20: Estamos a la espera de que se nos confirme esta reunión, porque para nosotros lo más importante es darle certeza a los trabajadores.
18: Codelco continúa evaluando la sismicidad registrada en la zona y las condiciones de seguridad necesarias para definir cómo se irá Andes Norte. En paralelo, el economista del Centro de Investigación de Empresas, Sociedad de la Universidad del Desarrollo, Carlos Smith, respaldó la revisión de inversiones de la estatal.
21: Y esto porque Codelco tiene comprometido proyectos por 34.000 millones y tiene una deuda por 18.000 millones. Simplemente no da. Y por lo tanto, priorizar no es una opción, es una obligación.
18: En el Congreso, el presidente de la Comisión de Minería y diputado independiente de la bancada del PPD, Cristian Tapia, también pidió mayor claridad sobre la situación de los trabajadores.
22: Todavía hay una incertidumbre porque este comunicado es bastante escueto. ¿Y qué va a pasar con el futuro de tantos trabajadores, sobre 3.000 trabajadores? ¿Si lo van a reubicar en la misma faena, lo van a reubicar en otras faenas?
18: Por ahora, los sindicatos siguen a la espera de definiciones laborales, mientras Codelco deberá resolver cómo continuará Andes Norte y qué ajustes realizará en sus inversiones.
3: La discusión por el ajuste presupuestario en salud volvió a tensionar la relación entre el gobierno y los gremios del sector. Mientras la ministra Maicho Malí asegura que los funcionarios han sido informados sobre el alcance de la reducción, organizaciones de trabajadores mantienen sus cuestionamientos por el impacto que podría tener la red asistencial. Fernando Ríos nos tiene más detalles.
23: La manifestación realizada el jueves pasado por la CONSUFAM volvió a poner en el centro de la discusión los ajustes presupuestarios en salud. La jornada terminó con incidentes y personas detenidas, mientras el gremio cuestionó el actuar policial y acusó falta de respuestas por parte del Ejecutivo. La movilización estuvo vinculada al plan de ajuste fiscal aplicado por el gobierno. En el caso del Ministerio de Salud, Hacienda planteó inicialmente una reducción del 3%, que finalmente quedó en un 2,5%, equivalente a más de 413.000 millones de pesos. Según antecedentes entregados por la cartera, el efecto promedio sobre los recursos operacionales de los hospitales alcanza un 1,1%, mientras que la atención primaria llega al 0,5%. La ministra de Salud, Maicho Malí, ha insistido que, pese a estos ajustes, el gasto sanitario de este año continúa siendo superior al registrado en 2025. La secretaria de Estado también rechazó las acusaciones de falta de comunicación con los gremios y aseguró que el ministerio mantiene informados a los funcionarios sobre el alcance de las medidas.
24: Nosotros hemos muy directamente informado a los gremios qué es lo que significó esta reducción del presupuesto del 2026, cuyo presupuesto es superior al del 2025. A la fecha no tenemos ningún hospital que se vaya a quedar sin presupuesto a fin de año.
23: La presidenta de la CONSUFAM, Gabriela Flores, sostuvo que en tanto el gremio sigue esperando respuestas por antecedentes que consideran relevantes para el